0: A ver, lo que hay que ir entendiendo, Edgar, es que necesitamos de la inversión privada. Es decir, yo delego a través, lógicamente, de una concesión por X años, como es el caso de OCP, ¿sí? En donde yo establezco una tarifa por barril industrializado y donde yo, la primera condición es que todo el crudo que se industrializa ahí tiene que entregarse al país. Y tarifas reales de industrialización, un plazo, una refinería moderna, y lógicamente se cumplirá el plazo y tendrá que revertirse al Estado. Esa es la fórmula. Tenemos el caso OCP, aunque se demoraron un poco, pero sin embargo la infraestructura está aquí en el país. Pero como no tenemos establecida esta política energética, esas infraestructuras terminan deteriorándose, lamentablemente. Porque eso nos ha pasado inclusive con campos petroleros que han estado en manos de empresas privadas y cuando se revierten al Estado, es como el caso del bloque 16. Ese bloque, recordemos, el de que tenía Repsol en su comienzo, después pasó a Petrolia, al final dejó con 14 mil barriles diarios y ahora está en una media de 8 mil barriles diarios. Pero es porque no existe inversión, no existen los recursos, Petroecuador no tiene el dinero, más allá de la técnica, no hay el dinero. Y lógicamente es una empresa que no tiene gobierno corporativo por la injerencia política y estos son los resultados.
1: Bueno, esperemos que el nuevo ministro tenga en mente todos estos proyectos que son realmente urgentes. Miguel, gracias por tus aportes, gracias por estos minutos.
0: Un saludo cordial, una buena noche.
1: Muchas gracias. Estuvo con nosotros el analista y consultor energético Miguel Robalino. Son las 19:05. En breve, Carlos López, gerente de marketing de UNASEM. Volvemos.
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0: Volvemos a las noticias y al análisis en Impacto Informativo.
1: Son las 19 horas con 7 minutos en Impacto Informativo. 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Son las 19 horas con 8 minutos. Recibimos en nuestros estudios al gerente de marketing de UNASEM, Carlos López. Carlos, buenas noches. Gracias por visitarnos. Gracias por estar con nosotros. UNASEM, una empresa tradicionalmente dedicada a la industria de la construcción, a la industria del cemento. Hemos visto su desempeño durante algunos años, siempre generando expectativa. ¿Cómo ha sido el desempeño en los, quizá en el último lustro, a través de su marca bandera Cementos Selva Alegre? Esta marca está en la retina de los ecuatorianos. Carlos, bienvenido.
2: Muchísimas gracias, Edgar. Buenas noches a ustedes, Radio Sucesos, por este espacio. A todos los radioescuchas también muy buenas noches. Pues como bien decías, nosotros, UNASEM Ecuador, pertenece a un grupo multinacional de más de 5 países radicados en Perú. Tenemos más de 100 años en todos los mercados y especialmente aquí en Ecuador, más de 45 años. Nos representa nuestra marca emblema, Cemento Selva Alegre. Y como bien dices, nosotros desde hace 5 años o un poco de tiempo más, hemos venido cambiando nuestra estrategia de negocio, y lo que nosotros ahora buscamos es ser mucho más escuchantes de nuestros clientes. Nos gusta escuchar la voz de nuestros clientes y por eso nuestra estrategia de negocios ha cambiado y hacia allá nos dirigimos.
1: Me imagino en consonancia con lo que sucedió en estos últimos 5 años, 6 años. Recordemos que la construcción tuvo una caída aparatosa en la pandemia, ¿no? Y quizá ha tomado tiempo levantar cabeza a la industria de la construcción.
2: Así es, bueno, con todas las condiciones del país también, y como bien dices, en la pandemia nosotros sufrimos una baja importante, todo el sector de la construcción, pero también fuimos de una de las primeras industrias que se empezó a trabajar, y nosotros somos el motor, es un termómetro importante para la economía del país, y pues no nos podíamos quedar de brazos cruzados. Justamente en esa línea, nosotros cada vez con la pandemia impulsó mucho más a tener medios digitales y llegar de formas diferentes a nuestros clientes, y obviamente a tener soluciones que representen el compromiso que nosotros tenemos al construir y apoyar a la construcción del país.
1: ¿Cómo ha respondido UNASEM Cementos Selva Alegre frente a una dinámica que se presenta en los últimos meses, donde el gobierno ha dado un gran impulso a la actividad de la construcción con estos proyectos de vivienda del gobierno que los vemos, ¿no es cierto?, que se promociona y ya tenemos las primeras casas que se están distribuyendo. ¿Cuál es la parte de ese pastel que le ha correspondido a Cemento Selva Alegre?
2: Bueno, nosotros siempre hemos estado presentes dentro del tema de la construcción. Obviamente la recesión que ha tenido la industria ha sido importante y hemos apostado por tener clientes más cercanos. No ha habido gran inversión en obra pública, eso es lo que nosotros también esperamos. Sin embargo, en el tema privado, como bien dices, hemos estado presentes en muchos de los proyectos a través de nuestros distribuidores aliados y de empresas aliadas de la construcción, para que estos proyectos sean importantes. Si bien la construcción ha sido un termómetro importante para nosotros en estos últimos años, este nuevo impulso del gobierno ha sido muy importante, porque estamos viendo también que todo el sector se está reactivando y nosotros estamos pues prestos para atender a nuestros clientes, tanto distribuidores como constructores, tanto en el tema de cemento, que es en nuestro producto en sacos, como en nuestro tema de hormigón también, que lo tenemos acá.
1: Entiendo que la marca tiene un reconocimiento de última data, ¿no?
2: Así es, Edgar, justamente, y me gustaría contarles un poco al respecto. Nosotros participamos dentro de una certificación que es hacia la experiencia de los clientes.
1: ¿Quién
2: nosotros
1: hizo esa certificación?
2: Es una empresa que se llama Praxis Ecuador, especialista en experiencia del cliente. Esta empresa se dedica hace más de 5 años también a hacer estudios a nivel nacional de la experiencia que tienen clientes en los diferentes sectores, ¿no? Tanto ahora en la construcción, en consumo masivo, bancario, en diferentes ámbitos. Nosotros en este año participamos y hemos logrado tener una certificación a experiencia del cliente en la categoría Platinum. Lo que nos da esta certificación es que nuestro servicio, dicho por nuestros clientes, estadísticamente una muestra representativa, es que tenemos una muy buena experiencia de atención a nuestros clientes.
1: O sea, eso es lo que se desprende de las consultas a los clientes. Ahora, ¿cómo
2: Correcto.
1: Se hicieron esas consultas?
2: Esas consultas las hace esta empresa, que es una empresa tercera, no pertenecemos para nada. Lo hace a nivel, como te digo, de varias industrias. A nivel nacional, busca la experiencia en diferentes ámbitos. Hace una encuesta a más de 20.000 casos en Quito, Guayaquil y Cuenca. Y nosotros estamos participando en la categoría Experiencia o Praxis Experience Open, que se llama 2026, en donde nosotros somos la primera empresa dentro del sector de la construcción certificada con prácticas excelentes en lo que tiene que ver con experiencia de nuestros clientes.
1: Pero me contabas al inicio que como que se ha diversificado o se ha modernizado la relación con los clientes. ¿Qué mecanismos se han implementado?
2: Bueno, nosotros hemos justamente desprendiéndonos de la escucha de la voz de nuestros clientes, se desprenden algunas acciones. Primero, en procesos internos que ayudan a hacer más fácil a llegar a nuestros clientes. Segundo, los canales digitales hemos potenciado nosotros en esta nueva era de innovación, el tema de cómo ellos se pueden contactar a través de nuestros canales digitales. Hemos desarrollado algunos pasos en nuestras páginas web. Tenemos unas aplicaciones vía celular, unas aplicaciones para pedidos, en donde nuestros clientes también pueden hacerlo de forma más fácil y ya no tienen que estar atados a un teléfono tradicional, por llamarlo de alguna forma, y tienen 24/7 atención vía nuestros canales.
1: Pero ha habido entonces receptividad a esos nuevos canales.
2: Totalmente.
1: A esos nuevos mecanismos.
2: Totalmente. Te puedo comentar que nosotros ahora tenemos más del 60% de nuestros clientes que hacen pedidos a través de nuestra app. Ya no lo hacen directamente sin que hemos cortado nuestros canales tradicionales, como nuestro centro de atención a clientes y nuestras fuerzas de ventas directas, ¿no? Pero ahora ellos pueden hacer sus pedidos y también darle seguimiento, como tú lo haces en un pedido a domicilio, ¿no? Haciendo la comparación. Saben dónde está su pedido, dónde está su producto y a qué momento les va a llegar. Eso facilita muchísimo el tema de coordinación para nuestros clientes, distribuidores, ferreteros, constructores, el tema de poder organizar mejor sus tiempos en cada una de las obras y sus negocios.
1: ¿Cómo ha robustecido esto las ventas?
2: A nosotros nos ha ayudado muchísimo porque el fortalecimiento y la experiencia que tienen los clientes te da esa confianza a largo plazo que, que es lo que nosotros o todas las empresas buscan. Nuestros clientes tienen mucha más confianza, son mucho más fieles y obviamente eso se refleja en un tema financiero a largo plazo, que es lo que nosotros buscamos realmente. Mantener y consolidarnos en el mercado de la construcción como una de sus empresas y marcas preferidas.
1: Hablando de largo plazo, ¿cuáles son las proyecciones de Selva Alegre de UNACEM?
2: Claro, como UNACEM Ecuador y como nuestra marca Cemento Selva Alegre y Hormigón Selva Alegre, nosotros queremos mantenernos y seguir, porque este es un primer paso. Este reconocimiento, esta certificación es un primer paso dentro de toda estrategia, esta estrategia nueva de negocio que tenemos. Y lo que nosotros esperamos es seguir escuchando a nuestros clientes, seguir apoyándoles en las soluciones que tienen en el mercado. Los grandes desafíos y las grandes obras que se han presentado y se siguen presentando en el país, estar presentes y de la mano de ellos para que seamos un apoyo a la construcción del país.
1: ¿Cómo Selva Alegre, cómo UNACEM han impactado dentro de sus centros de operación? Entiendo que está en la provincia de Imbabura, ¿no?
2: Así es, bueno, nosotros, nuestra planta de cemento está en la provincia de Imbabura, es nuestra planta principal donde desarrollamos todas nuestras marcas de cemento, tanto en sacos como a granel, que llamamos, que son en cisternas. Y también tenemos nuestra planta de hormigón, que está ubicada acá en Pichincha, aquí en Quito, en el sector de Miravalle, desde donde nosotros atendemos vía nuestros mixers o mezcladores a todas las obras de construcción directas, que son obviamente obras un poco más, no un poco, sino obras de gran envergadura y que están cambiando el país.
1: ¿Desde cuándo el hormigón? Porque siempre UNACEM, Cemento Selva Alegre era cemento, ¿no?
2: Así es, Edgar. Justamente nosotros incorporamos el negocio de hormigón viene con otro nombre anterior. A nosotros Hormigón Selva Alegre lo tenemos ya desde hace 3 años como tal.
1: O sea, relativamente nuevo.
2: Es relativamente nuevo. Sin embargo, nosotros con la

0: tenerse, ¿no? Es decir, cumplir con esos estándares, estar a la altura de las circunstancias y quizá volver y ratificarse en una presea como esa, o certificación, reconocimiento.
1: Como tú dices, Edgar, esto lo difícil no es llegar, sino mantenerse. Si
0: Exacto.
1: bien ha sido un trabajo muy, muy duro y comprometido de todos los empleados de la compañía, porque esto para tener una buena experiencia del cliente, tienes que tener una compañía sólida y tener una cultura de experiencia hacia el cliente. Nosotros hemos hecho de esto parte del tema estratégico, ser una empresa centrada en el cliente y no solo en el producto. Entonces, desde, como decías, hace más de 4 años empezamos a trabajar en esto. Ahora hemos tenido esta certificación, este reconocimiento, pero apuntamos a mantenernos cada año y obviamente mejorar cada vez nuestros estándares, nuestros procesos, nuestra atención en pro de que nuestros clientes estén bien atendidos.
0: Enhorabuena por los clientes, enhorabuena por Cemento Selva Alegre y que sigan pues con el mismo dinamismo.
1: No, muchísimas gracias,
0: Gracias por
1: Edgar.
0: visitarnos.
1: Les agradezco muchísimo a ti, Edgar, y a todos tus radioescuchas.
0: Muchas gracias. Estuvo con nosotros Carlos López, gerente de marketing de UNASEM. 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Llegamos a la parte final de Impacto Informativo. 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Gracias a su gentil sintonía. Nos volveremos a encontrar mañana viernes a las 18 horas.
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3: Diecinueve horas, 22 minutos.
4: El acceso de la mujer al mundo laboral profesional ha marcado un hito en la historia y es sin duda una de las causas del cambio cultural que estamos viviendo. Pero hoy quisiera romper una lanza a favor de las amas de casa, de las que, en teoría, se dice que no trabajan, pero que de hecho se rompen el espinazo asumiendo tareas y roles muy distintos, todos a una, o mejor, todos en una. Las amas de casa son un manifiesto de conciliación entre hogar y trabajo, o incluso una apología de la capacidad multitarea de las mujeres. El perfil de la mujer fuerte, siempre fuerte, del libro de los Proverbios, no es hoy la mujer ideal, sino la mujer capaz de hacer frente a las exigencias del amor y de la vida, a las necesidades de la familia y a las circunstancias cambiantes de la sociedad. Siempre me gustó que la joven madre de Nazaret representara al don de la sabiduría. De hecho,

0: Ella hizo posible que desde Nazaret, un oscuro pueblo de Galilea, la esperanza del amor, de la justicia y de la paz fuera una auténtica luz para el mundo. La esposa, la madre, la vecina, la amiga, la mujer comprometida con la realidad en la que vive, es capaz de aunar la búsqueda de la justicia, del bien y de la compasión. Y al mismo tiempo es capaz de sembrar la esperanza en el corazón de todos aquellos a los que su compromiso alcanza. Es la sabiduría del corazón que la mujer sabia ejerce entre la atención y el cuidado. Hoy la realidad social y política, también la económica, nos pide vivir atentos y cuidar la dignidad de las personas, las relaciones humanas, siempre susceptibles de prostituirse desde los intereses del dinero y del poder. Mi madre nunca tuvo secretaria, ni agenda, ni nadie que le soplara al oído lo que tenía que hacer, pero era la reina de los saberes fundamentales y siempre estaba en el lugar del cuidado, allí donde se le necesitaba. Y de por medio, las mil tareas multiplicadas por las necesidades de hijos y nietos, los pequeños de todas las edades, especialistas en echar mano de la mujer sabia y segura. Así que cuando hablemos de ellas, de las amas de casa, no nos olvidemos del valor de semejante tesoro y aprendamos a valorar el trabajo muchas veces invisible de las mujeres. No solo el de las profesionales que hoy inundan el mercado laboral y los puestos directivos, sino también el trabajo de aquellas que sin brillar, brillan. Nos seguimos encontrando junto al Pozo de Sicar con el Padre Julio.
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0: 19 horas, 45 minutos.
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2: En la India del siglo XIX, en una sociedad dolorosa y profundamente dividida en castas, había, sin embargo, una familia de luchadores por un nuevo orden social.
3: Y un hombre amante de la ciencia y la filosofía inculcó en su familia el amor por la paz como consecuencia de la justicia. Y eso significaba enfrentarse al mundo que les rodeaba.
2: Y a riesgo de su propia vida, inició una campaña contra la sociedad dividida irracionalmente en castas, contra los matrimonios entre niños, contra la esclavitud femenina y contra la miseria de los sectores más desfavorecidos. En esa familia siempre alumbró la llama de la libertad y la dignidad humana, y aquel espíritu se transmitió de padres a hijos y a nietos. Y entre los más pequeños hubo uno llamado Rabindranath Tagore.
3: Rabindranath fue un mal estudiante que pronto abandonó la escuela, pero fue instruido en el mundo de las letras por uno de sus 13 hermanos.
2: Entonces su espíritu se abrió a la literatura, a la música, a la pintura y a toda manifestación que significase una elevación del espíritu humano.
3: Y contra todo lo que podía imaginarse de alguien que no terminó estudios primarios en ninguna escuela, en el año de 1913 obtuvo el premio Nobel.
2: Para conocer algo de Rabindranath Tagore, es prudente acercarnos a sus aforismos. Escuchemos la voz de este poeta y filósofo de la India.
3: La verdadera amistad es como la fosforescencia. Resplandece mejor cuando todo se ha oscurecido. Si cerráis la puerta a todos los errores, también la verdad se quedará afuera. El bosque sería muy triste si solo cantaran los pájaros que mejor lo hacen. Dormía y soñaba que la vida no era más que alegría. Me desperté y vi que la vida no era más que servir, y el servir era alegría.
2: Ese era Rabindranath Tagore, el poeta de la India, que estaba naciendo un día como hoy, 7 de mayo de 1861. Y desde entonces, su luz alumbra a los que han bebido de sus letras.
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1: Buenas noches con todos. Bienvenidos a las noticias de hoy. La Fiscalía General podría intervenir en el caso Encuentro a través de una posible cooperación de Hernán Luque Lecaro cuando sea enviado de vuelta al Ecuador. Hola, Diana.
2: Hola, Milton, amigos. Muy buenas noches. Bienvenidos a la emisión de hoy, 7 de mayo. El expresidente Lenín Moreno espera la audiencia de juzgamiento en el caso Sinohidro, que empieza el lunes. Ya en el país se defendió de la acusación porque será juzgado. Ya les contamos.
1: Empezamos con esta noticia. El buque Bae Jambelí se incorporó al país para reforzar la seguridad frente al narcotráfico, la pesca ilegal y el contrabando de combustible en el Pacífico. En la entrega del barco multipropósito estuvo el presidente Daniel Noboa.
3: Defensa Nacional, el señor...
4: Fue una visita oficial. El presidente de la República, Daniel Noboa, llegó a Puerto Bolívar en la provincia del Oro para presidir la ceremonia de incorporación del buque Bae Jambelí, una embarcación multipropósito que llegó para fortalecer la seguridad en las costas ecuatorianas.
5: Corea del Sur se suma como un nuevo aliado más en esta lucha contra la inseguridad, sumando el buque Jambelí a nuestras fuerzas. Con esto fortalecemos nuestra capacidad para enfrentar al narcotráfico, frenar el contrabando de combustible y combatir la pesca ilegal, sobre todo proteger las vidas en el mar.
4: El Bae Jambelí, para llegar a nuestras aguas en marzo de este año, tuvo una travesía de cerca de 70 días, que incluyeron desde su zarpe, desde Corea del Sur, donde fue construido, hasta pasar por territorio estadounidense. En abril del 2024, el ministro de Defensa, Giancarlo Lofredo, viajó a Corea del Sur y concretó la firma de memorándum de entendimiento con la Guardia Costera de ese país para la transferencia del buque patrullero de 3.000 toneladas.
6: La cooperación entre Corea y Ecuador continúa expandiéndose más allá del ámbito de la seguridad, abarcando también el desarrollo económico y comercial, consolidar su presencia en el mercado coreano, conformado por más de 51 millones de consumidores.
7: La cooperación internacional no es una opción, sino un imperativo estratégico para la vigilancia, la interdicción y la neutralización eficaz de amenazas marítimas transnacionales.
4: Ya en detalles más específicos, este buque presenta una autonomía que permite operar hasta 40 días en alta mar, pudiendo albergar una dotación de 65 tripulantes. Así también está preparado para transportar hasta 3 lanchas interceptoras, operar un helicóptero mediano y brindar apoyo logístico a otras unidades durante operaciones prolongadas. Astrid Singre, Teleamazonas.
2: La Fiscalía no descarta una posible cooperación de Hernán Luque cuando se concrete su extradición. Así lo dijo el fiscal general subrogante, quien también se refirió al pedido para vincular a más personas en el caso Goleada, en el que se procesa a Aquiles Álvarez.
8: La Fiscalía ha pedido fecha y hora para vincular en el caso Goleada a 5 personas más. Entre ellas, la esposa y la madre del alcalde de Guayaquil, Aquiles Álvarez, que junto con sus hermanos afronta, él aún en prisión, una investigación por presunta delincuencia organizada con fines de lavado de activos y defraudación tributaria. La esposa de Álvarez reaccionó en sus redes sociales.
9: Y ahora vienen por mí. Y no solo por mí, también vienen por mi suegra, una mujer de la tercera edad que lleva más de 35 años viviendo en Estados Unidos. Esto no es justicia, esto se llama persecución.
8: El fiscal general subrogante Carlos Alarcón explicó el porqué de este pedido.
10: También ellas son de las empresas del grupo familiar en donde se inyectó el dinero ilegal para realizar compras, para realizar diferentes transacciones en el Estado ecuatoriano, así como para crear empresas de papel.
8: Aseguró que los nuevos vinculados tendrán tiempo de defenderse, pues esta solicitud amplía la instrucción fiscal a 120 días. Alarcón se refirió además al caso Encuentro y a la extradición del expresidente de la empresa coordinadora de empresas públicas EMCO, Hernán Luque Lecaro, trámite que ya está en su fase final. Dejó abierta la puerta a una posible cooperación del exfuncionario con miras a abrir investigaciones por otros posibles delitos.
10: Y si es que quiere aportar con la justicia ecuatoriana, después la Fiscalía General del Estado le escuchará y podremos, de lo que él pueda decir o lo que pueda indicar, nosotros tener insumos de ser así otros delitos que puedan establecerse.
8: Y habló además del caso Sinohidro, cuya audiencia de juicio por cohecho arranca el lunes 11 de mayo, con la asistencia en persona del expresidente Lenín Moreno, quien arribó al país este miércoles. La diligencia tomará varias semanas, aseguró. Son 21 procesados, casi 100 testigos y peritos, y cerca de 200 pruebas documentales. Carlos Acoto, Teleamazonas.
1: Justamente, el 11 de mayo arrancará la audiencia de juicio del caso Sinohidro, en el que Lenín Moreno y otras 20 personas están procesadas. El expresidente llegó al país el miércoles tras 5 años de vivir en Paraguay, asegura que está listo para dar la cara.
11: Acompañado de su esposa y tras casi 5 años de vivir en Paraguay, el expresidente Lenín Moreno arribó este miércoles al aeropuerto Mariscal Sucre de la capital, a pocos días de que inicie el juicio por el caso Sinohidro. La audiencia está programada para este lunes 11 de mayo a las 8:30 de la mañana en la Corte Nacional de Justicia, y 21 personas, incluidas el expresidente, su esposa, una de sus hijas y sus dos hermanos, están siendo procesadas por el delito de cohecho.
12: Él quiere sentarse frente a los jueces y desvirtuar cada uno de estas acusaciones que a lo largo de estos últimos 7 años que inició la investigación previa se ha dado, aun cuando este tipo de casos puede ser sancionado en ausencia, él decidió regresar al país para dar una lección de honestidad.
11: Moreno asegura que el caso fue armado y que él no firmó ningún contrato por la construcción de Coca-Cola Sinclair, aunque Fiscalía lo acusa de recibir sobornos por 76 millones de dólares para direccionar la firma con Sinohidro.
13: Este contrato lo firmó el presidente de la República, Rafael Correa, en la modalidad de gobierno a gobierno con la República de China. Cuando fui presidente de la República, se detectaron 17.000 fisuras en esa obra. Inmediatamente dispuse el arbitraje internacional. Como lo dije, fue únicamente el deseo de venganza.
12: Cuando él fue vicepresidente, a su cargo solo estaba a cargo la misión Manuel Espejo, como todo el mundo lo recuerda. Que no tienes la función o no pusiste al gerente general que suscribió el contrato con Sinohidro, no podías haberle ayudado a tu amigo Conto Patiño, como es la narrativa. Quien dispuso y quien puso esos cargos fue Jorge Glass.
11: Y el consultar a su defensa sobre si su regreso tiene algo que ver con una de las cláusulas del arbitraje entre Selec y Sinohidro, en la que se renuncia irrevocablemente a cualquier reclamación, demanda o alegación existente o futura, dice desconocer el tema.
12: Nada que ver. Nosotros nos hemos mantenido al margen de las negociaciones, eso ya es responsabilidad del gobierno actual.
11: Moreno seguirá cumpliendo medidas sustitutivas y, si el tribunal lo declara culpable, podría enfrentar una pena de 1 a 3 años de cárcel. Lucía Clavijo, Teleamazonas.
2: El próximo 13 de mayo se conocerá si el exministro del Interior del correísmo, José Serrano, detenido en Miami, permanece en Estados Unidos o es deportado a Ecuador. Serrano permanece encarcelado desde agosto de 2025.
8: La resolución podría llegar 9 meses después de su detención. Para el próximo miércoles 13 de mayo se ha fijado la fecha en la que el exministro José Serrano comparecerá en una audiencia individual ante una jueza del Distrito Sur de la Florida en Estados Unidos. Y ahí se definirá si se da paso a su deportación o si, por contrario, Estados Unidos le concede un asilo para permanecer en ese territorio. Si se resuelve lo primero, su deportación a Ecuador, Serrano iría directo a la cárcel, pues se mantiene una orden de prisión preventiva vigente en el marco de la investigación del asesinato de Fernando Villavicencio, caso en el que es procesado como presunto autor intelectual. Según el medio digital Primicias, que ha seguido el caso, la defensa del exfuncionario mantiene activo un recurso de habeas corpus. A mediados de abril presentaron una segunda moción, con el objetivo de demandar al Servicio de Migración estadounidense por los meses en los que Serrano ha permanecido detenido. Sobre ese pedido aún no hay respuesta. A la audiencia de la próxima semana, Serrano deberá acudir en persona. Será pasado el mediodía y ahí se sabrá. Serrano, quien llegó a ser presidente de la Asamblea Nacional, ingresó a Estados Unidos en mayo de 2021 con visa de turismo. Y en octubre de ese año pidió asilo político. Tras más de 4 años de permanencia en ese país, el ICE lo detuvo y desde entonces ha estado a la espera de definir su situación migratoria. La justicia ecuatoriana también. Carlos Acoto, Teleamazonas.
1: Juan Carlos Blum Vaqueros, el nuevo ministro de Ambiente y Energía, reemplaza a Inés Manzano y se ocupará de levantar una cartera de Estado cuestionada por problemas de suministro eléctrico y falta de resultados en los procesos de nueva generación.
14: Tras días de especulación, finalmente el Ministerio de Ambiente y Energía tiene su nuevo titular, mediante decreto ejecutivo Juan Carlos Blum Vaquero, quien se desempeñaba como gerente general de la Corporación Nacional de Electricidad, fue designado como reemplazo de Inés Manzano en la cartera de Estado y ya está en su despacho. Desde mediados de abril hasta este jueves, Blum estuvo a la cabeza de CENEL. Su breve paso respondió a los problemas e interrupciones en el servicio eléctrico en Guayas y otras provincias. Y antes fue asesor del Ministerio de Ambiente y Energía. Juan Carlos Blum es ingeniero mecánico por la Escuela Politécnica Superior del Litoral y cuenta con una maestría en Ciencias y Gestión de la Energía y Política Ambiental por la Universidad de Pensilvania. En su trayectoria, gran parte ha estado orientada a la consultoría especializada en sostenibilidad, energía e infraestructura en América Latina, con experiencia en proyectos, auditorías, regulación y gestión de riesgos en los sectores eléctrico, minero, hidrocarburífero y de energías renovables. También colaboró con organismos multilaterales como el Banco Mundial, el Banco Interamericano de Desarrollo y el Banco de Desarrollo de América Latina y el Caribe. Inés Manzano fue titular del Ministerio de Energía desde octubre de 2024 como ministra encargada y fue oficializada en febrero de 2025, previo a que este ministerio se fusione con el Ministerio de Ambiente. Juan Carlos Blum asume una cartera que atraviesa una crisis energética que el gobierno no ha querido aceptar y con cuestionamientos debido a la falta de resultados en procesos para nueva generación eléctrica. María Gracia Chacón, Teleamazonas.
2: Ofertas sin garantías, incumplimientos técnicos y corrupción son parte de la receta del fracaso de cerca de una decena de procesos de licitación lanzados en el sector eléctrico en los últimos 2 años.
15: A la fecha son 9 los procesos fallidos en el sector eléctrico y la mayoría se han quedado en medio de la licitación sin que se logren las soluciones urgentes que requiere el país para solventar una crisis energética sin precedentes en la historia. La falta de generación eléctrica pasa factura y la falta de infraestructura para la transmisión cierra un círculo peligroso. Y SELEC es el epicentro del problema, asegura el exministro Fernando Santos Alvite.
16: El SELEC, el CENEL, de vez en cuando no tienen una estructura bien formada e idónea que dé confianza. Cuando un contratista ve hay una licitación en el Ecuador y una licitación en Chile, por ponerle un ejemplo, dice prefiero Chile, es un país serio.
15: Solo entre los más recientes procesos de contratación fallidos se cuentan, por ejemplo, el Descanso 3 de 20 megavatios, Termoeléctrica Pascuales, 50 megavatios, Pascuales Enrique García, 260 megavatios, compra de turbinas Ansaldo, 340 megavatios, o la interconexión Ecuador-Perú, también caída. Las razones por las que estos proyectos se caen están en los propios procesos de licitación y resoluciones que anulan cualquier intención de seguir, ya sea por falta de requisitos, falta de garantías, ofertas inválidas, empresas inhabilitadas o plazos inejecutables. Recientemente, el ECAUSTRO declaró desierto el concurso para generación de 20 megavatios en el proyecto El Descanso 3, en la provincia del Cañar, porque ninguna oferta cumplió con los requisitos técnicos mínimos. No obstante, la corrupción y las malas prácticas de Ecuador en la contratación pública han ahuyentado a firmas serias. El arribo de Progen o Austral Technical Management son la muestra de que incluso si los procesos llegan a la firma y al desembolso, el riesgo es alto.
16: La corrupción hace que una empresa seria no quiera venir al Ecuador. Mire, empresas europeas, empresas americanas serias no hemos tenido desde hace muchos años.
15: Se calcula que con los procesos caídos, Ecuador dejó de incorporar más de 800 megavatios al Sistema Nacional Interconectado. Y con el gasto operativo y administrativo que suponen más de 2 años de trabajo sin resultados, la consecuencia no puede ser peor. Fausto Yepes, Teleamazonas.
1: Incrementan las denuncias de mensajes falsos provenientes de la Agencia Nacional de Tránsito. Consultores advierten cómo identificar notificaciones engañosas y no ser víctimas de estafas o robo de datos personales.
4: Estos son algunos de los mensajes falsos que ciudadanos aseguran haber recibido recientemente.
11: En el texto se detalla que es una notificación de la Agencia Nacional de Tránsito, en la que se informa sobre una deuda pendiente y en la que se añade un enlace. Las denuncias han incrementado desde que se alertó sobre una presunta filtración de datos de la ANT en la Deep Web. Consultores en protección de datos personales advierten cómo identificar si un mensaje es falso o no. La urgencia de respuesta es la primera advertencia.
17: Siempre es, si no respondes a este mensaje, en 24 horas tu cuenta será bloqueada. Y eso incentiva miedo, susto, que también es un ejercicio de ingeniería social y hace que ingresen sin verificar la fuente, si es real, si es oficial o si es falsa.
11: Y precisamente para evitar ser estafados o víctimas de robo de datos, es fundamental conocer quién nos contacta.
17: Usualmente, si tu banco o el proveedor de servicios que te contacta te dice somos tubanco.com o somos tuentidadpublica.com, el correo electrónico debe terminar con la dirección oficial de la entidad.
11: Usualmente los mensajes falsos tienen una serie de caracteres que no se pueden reconocer como este. Mientras que en el caso de las llamadas falsas, especialistas enfatizan que es necesario corroborar si el número es igual a los publicados en las páginas oficiales de la institución. Además, es importante que el prefijo sea el de Ecuador, es decir, 593. Los identificadores de llamada también son esenciales en estos casos. El acceso no autorizado a base de datos y la utilización de información dolosa son sancionadas por el Código Orgánico Integral Penal.
18: Con penas que podrían llegar hasta los 3 años, sin perjuicio de las sanciones económicas a las que hubiera lugar.
11: Mientras tanto, la ANT ha informado que no envía correos electrónicos ni mensajes de texto para el cobro de multas. Bernarda Ceballos, Teleamazonas.
2: La OMS descartó que el brote de antivirus detectado en un crucero represente una epidemia, mientras Tenerife se prepara para la llegada del buque tras registrarse 3 fallecidos. Además, Argentina enviará 2.500 pruebas de diagnóstico a 5 países.
4: La Organización Mundial de la Salud busca llevar calma frente al brote de hantavirus, detectado en un crucero que navegaba por el Atlántico y que deja hasta el momento 3 fallecidos. Desde Ginebra, el organismo descartó que la situación represente el inicio de una epidemia o una pandemia, aunque insistió en la importancia de fortalecer la investigación y los sistemas de detección temprana.
19: La OMS está al tanto de informes sobre otras personas con síntomas que podrían haber tenido contacto con uno de los pasajeros. En cada caso mantenemos un estrecho contacto con las autoridades competentes. Dado el periodo de incubación del virus de los Andes, que puede ser de hasta 6 semanas, es posible que se notifiquen más casos. Aunque se trata de un incidente grave, la OMS evalúa el riesgo para la salud pública como bajo.
4: Mientras

0: preocupados en el sentido de si va a pasar lo mismo o no se sabe, porque también se pensaba que no llegaba y mira lo rápido que voló.
1: Lógicamente es una noticia pues no deseada, lo deseado es que lleguen aquí turistas sanos, pero bueno, confiamos en que esto es un protocolo meramente logístico y que va a salir todo bien.
2: En paralelo, la OMS confirmó que Argentina enviará 2.500 pruebas de diagnóstico de hantavirus a laboratorios de 5 países para reforzar la vigilancia epidemiológica tras este brote detectado a bordo del crucero. Las investigaciones apuntan a que el primer contagio habría ocurrido antes de que iniciara el viaje de Ushuaia. Los kits permitirán acelerar la detección de posibles casos y fortalecer la respuesta internacional frente a un virus poco frecuente pero potencialmente mortal. Estefanía Vaca, Teleamazonas.

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1: 20 horas, 22 minutos.
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0: Seguimos. La ex jueza Gina Zambrano, vinculada al caso Plaga, fue deportada desde Estados Unidos y entregada a la justicia ecuatoriana. La ex magistrada mantenía una orden de captura con difusión roja de Interpol desde 2024.
1: En horas de la tarde de este jueves que el ministro del Interior John Reinberg anunció que la ex jueza Gina Zambrano, involucrada en el caso Plaga, fue deportada desde Estados Unidos. Zambrano era requerida por la justicia de nuestro país por el presunto delito.

0: delito de prevaricato. Incluso mantenía una orden de captura con difusión roja de Interpol desde el 2024. El caso Plaga develó una red de delincuencia organizada integrada por jueces y otros funcionarios que recibían sobornos para dejar libres a privados de la libertad. La ex magistrada fue localizada en Alexandria, Estados Unidos, donde había solicitado asilo, pero le fue negado, encontrándose así en una situación migratoria irregular. Tras su arribo a Ecuador, la Subsecretaría de Migraciones del Ministerio del Interior verificó la alerta vigente y procedió con la entrega inmediata de la ex jueza a las autoridades judiciales. Bernarda Ceballos, Teleamazonas.
1: La policía desarticuló a una banda que robaba el equipaje de los pasajeros cerca de aeropuertos. Según las investigaciones, los delincuentes obtenían información de las víctimas de su círculo más cercano.
2: El cansancio de los pasajeros, el tráfico pesado y las maletas visibles se han convertido en el escenario perfecto para las bandas dedicadas al robo de equipaje en los alrededores de los aeropuertos de Quito y Guayaquil. Según las investigaciones, la organización desarticulada vigilaba a viajeros desde su salida de las terminales aéreas. Los seguían en motocicletas y vehículos y atacaban en cuestión de segundos, cuando las víctimas quedaban atrapadas en semáforos o zonas de congestión. En este caso hay 5 detenidos, varios registran antecedentes penales por robo y otros delitos. Dentro del proceso investigativo también se confirmó que algunos integrantes obtenían información de los propios familiares o personas cercanas a los viajeros, quienes alertaban sobre los horarios de llegada, pertenencias y movilización de los ciudadanos. Y es que la delincuencia ya no solo vigila en las calles, también se infiltra en los entornos más cercanos. Su especialidad era el corte de lona en camionetas y el estruche. Mientras unos marcaban a las víctimas, otros ejecutaban el robo y escapaban rápidamente por vías rápidas cercanas a los aeropuertos. Cada maleta robada representaba pérdidas de hasta $5,000. Dentro no solo había ropa, sino dinero, tecnología, documentos y objetos de valor. Tras 4 meses de investigación, la policía y la fiscalía ejecutaron allanamientos simultáneos que dejaron 5 detenidos, 6 inmuebles intervenidos y varios indicios decomisados, entre ellos maletas, celulares, dinero. La estructura operaba principalmente en horarios nocturnos y tenía conocimiento de rutas, puntos ciegos. Entre las recomendaciones para evitar ser víctima del robo de equipaje, no comparta públicamente horarios de vuelos ni rutas de llegada. Evite detenerse en zonas oscuras o aisladas tras salir de terminales aéreas. Limite la información sobre viajes únicamente a personas de absoluta confianza. Catalina García, Teleamazonas.
3: La policía desarticuló a una célula del GDO Los Lobos en un operativo ejecutado durante el toque de queda en Quevedo, en Los Ríos. El operativo dejó 11 detenidos vinculados a sicariatos, extorsiones, microtráfico y porte de armas.
4: Durante 4 meses, personal de inteligencia de la Policía Nacional siguió la pista de los integrantes del grupo delictivo Los Lobos en Quevedo, provincia de Los Ríos. Según la investigación, eran quienes atemorizaban a comerciantes y transportistas. Exigían grandes sumas de dinero a cambio de no atentar contra la vida de ellos o de sus propiedades. En la operación denominada Forseti Finisterra, que inició la madrugada del jueves 7 de mayo, se ejecutaron 25 allanamientos, en los cuales se aprendieron a 11 hombres, todos miembros de Los Lobos. Asimismo, se capturó a un objetivo de interés penal, Mauricio Alberto H., jefe de los sicarios del GDO.
5: Con antecedentes por el delito de extorsión en el año 2023, mantiene varios procesos judiciales por secuestro extorsivo, considerado un individuo de interés relevante para la investigación.
4: Los aprehendidos registran antecedentes penales por extorsión, secuestro, asesinato, narcotráfico, microtráfico y minería ilegal. Ante esto, el ministro del Interior, John Reinberg, denunció una vez más que el sistema de justicia no debe dejar en libertad a miembros de organizaciones criminales.
5: Nosotros, como bloque de seguridad, estamos cumpliendo nuestro deber, que es detener a estas personas, realizar las investigaciones, presentarlos ante la justicia y nuevamente hacer un llamado y un seguimiento, por supuesto, de que no vuelvan a quedar en libertad, de que estas personas no sigan causando terror.
4: En los domicilios allanados encontraron armas de fuego, municiones, droga, motocicletas robadas e incluso un altar de la Santa Muerte. Erika Vera, Teleamazonas.
1: Y un ataque armado contra presuntos integrantes de una estructura delictiva dejó 3 muertos en Salinas, provincia de Santa Elena. Los atacantes, vestidos con prendas similares a la policía, protagonizaron una persecución armada por la playa La Melina.
2: Aquí se observa el momento en que los sicarios escapaban armados por la playa. Huían mientras se desarrollaba una persecución armada en el sector La Melina, tras el ataque registrado dentro de una vivienda en el sindicato de Sales. Cerca de las 7 de la mañana, varios hombres armados llegaron en 2 vehículos hasta una vivienda del sector y abrieron fuego en repetidas ocasiones contra quienes se encontraban en el interior. El ataque dejó 3 hombres asesinados dentro del inmueble.
6: Los 3 poseen antecedentes por tráfico de drogas y por tenencia de armas. De acuerdo a nuestro análisis del Departamento de Información, de Análisis de Información, pertenecerían a la estructura Los Águilas. A lo que se dedicaban, su trabajo era el ser aparentemente lancheros. Entonces presumimos hasta el momento que esto se debe a algún tipo de inconveniente en algún cargamento que se envió. Y es producto de eso que son victimados.
2: Luego del ataque, los criminales intentaron escapar del lugar. Durante la huida, dispararon contra los uniformados.
6: Se inició una persecución, el vehículo fue detenido ya. Tenemos también a uno de los ciudadanos que conducía el vehículo.
2: La policía mantiene abiertas varias líneas investigativas ante un hecho que refleje el nivel de violencia con el que operan las estructuras criminales en la costa ecuatoriana. Catalina García, Teleamazonas.
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12: Hablemos de eso.
13: 20 horas, 32 minutos.
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0: Siete personas detenidas es el resultado de allanamientos en el Complejo Judicial Norte por presunta corrupción. El operativo fue denominado Citaciones y se dio bajo una investigación por el presunto delito de concusión. Esos operativos fueron realizados por la Fiscalía y la Policía.
1: Fueron en total 9 allanamientos en Quito y Mejía que destaparon una presunta trama de corrupción dentro del sistema judicial. Según la policía, se trata de funcionarios vinculados al área de citaciones quienes habrían cobrado dinero para agilizar trámites y notificaciones legales. Las investigaciones apuntan a que los implicados aprovecharon sus cargos para direccionar la práctica de notificaciones dentro de distintos procesos judiciales. Los pagos exigidos variaban dependiendo del monto económico de cada caso. De acuerdo con las autoridades, la presunta estructura coordinaba sus actividades mediante llamadas telefónicas y contactos directos con usuarios interesados en acelerar diligencias judiciales. Dentro del proceso investigativo aparecen alias como Mono, Cesarín, Andy, Marquiño y Sambo, mientras que 7 personas fueron detenidas durante las intervenciones ejecutadas en distintos sectores de la capital. Durante los allanamientos se decomisaron también celulares, computadoras, discos duros, memorias electrónicas y varios documentos, además de un sello de la Dirección Provincial de Judicatura de Pichincha. Tras conocerse este caso, el Consejo de la Judicatura emitió este comunicado en el que asegura que colaborará con la Fiscalía y los organismos competentes. Además, confirma el inicio de acciones administrativas internas para determinar posibles responsabilidades. A eso se suma que la institución también señaló que no permitirá que presuntas conductas ilegales afecten la integridad del sistema judicial ni la confianza ciudadana. Ahora los detenidos están puestos a órdenes de las autoridades competentes mientras avanzan las diligencias del caso, que nuevamente ponen bajo la lupa presuntos actos de corrupción dentro de la función judicial. Ismenia Solórzano, Teleamazonas.
2: Frenar el abuso del recurso de acción de protección para evitar la aplicación de sentencias judiciales es uno de los cambios que propone un paquete de reformas a la Ley de Garantías Jurisdiccionales que pasó el primer debate en la Asamblea.
3: El uso de la acción de protección como un recurso para frenar una decisión judicial en el Ecuador entre 2018 y 2022 se incrementó en un 211%. Según el asambleísta de ADN Esteban Torres, es la medida más utilizada en el país. Esto ha hecho que se distorsione, pues en la actualidad la ley le permite que se pueda presentar ante un juez en cualquier parte del país, independientemente de donde se investigue una causa. Cerrar esta posibilidad es una de las reformas que tramitó este jueves la Asamblea a la Ley de Garantías Jurisdiccionales.
4: Ya es una garantía que se ha convertido en una manera de doblegar no solo al Estado, sino a ciudadanos, pero de formas que realmente no estaban previstas al principio.
3: En este paquete de reformas se plantean cambios que regulen el proceder de la Corte Constitucional sobre leyes aprobadas en la Asamblea Nacional.
4: Que no sean los jueces, pues, del momento en el que declaran una inconstitucionalidad, los que legislen, quieren reemplazar el rol de legislador, ciertos jueces dedicados a ser legisladores.
3: Esta vez las observaciones de la oposición apuntaron a los cambios que esta ley plantea hacer para el habeas corpus.
5: El habeas corpus es un horror. Están en este momento diciendo que no cabe habeas corpus si es que no está el cuerpo presente. ¿Qué significa esto? Que sentencias como el caso de las Malvinas, como el caso Fibeca, aplicados de este procedimiento, en los casos de desaparición forzosa no cabría un habeas corpus.
3: En el texto también se propone la creación de jueces especializados de garantías constitucionales y también fija sanciones para magistrados y abogados que abusen de los recursos para favorecer con sentencias.
6: Propongo que se defina con precisión que es abuso, que se exija mala fe procesal demostrada y que se proteja expresamente el litigio estratégico en derechos humanos.
3: El proyecto de ley regresó a la Comisión de Transparencia para que se elabore el informe para segundo debate. En Quito, Karen Haro, Teleamazonas.

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1: 20 horas, 41 minutos.
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0: presidente de Brasil dice que salió muy satisfecho de la reunión con Trump en la Casa Blanca. Además, nuevas conversaciones entre Líbano e Israel en Washington a mediados de mayo. Más noticias en 90 segundos.
1: El presidente de Brasil, Luiz Inácio Lula da Silva, afirmó sentirse muy satisfecho tras su reunión con Donald Trump en la Casa Blanca, un encuentro que calificó como positivo para las relaciones entre ambos países, pese a sus diferencias ideológicas. Durante la conversación se abordaron temas clave, como el comercio, los aranceles y la cooperación económica. Además, el mandatario afirmó que Trump le aseguró que no tiene intención de invadir Cuba. Líbano e Israel sostendrán una nueva ronda de conversaciones en Washington los días 14 y 15 de mayo, en medio de tensiones persistentes en la región, pese al alto al fuego y los continuos enfrentamientos vinculados a Hezbollah. El diálogo se desarrolla paralelamente a los esfuerzos de Estados Unidos por avanzar en un acuerdo con Irán para poner fin al conflicto en Oriente Medio y reabrir el estrecho de Hormuz, bloqueado tras la escalada militar. Japón realizó ejercicios militares en el mar entre Filipinas y Taiwán, donde lanzó misiles tierra-barco y hundió un buque objetivo como parte de maniobras conjuntas con Estados Unidos, Filipinas, Australia y otros aliados. Las operaciones, que involucraron a unos 17.000 efectivos, fueron observadas por autoridades de defensa en la región y se enmarcan en el refuerzo de la postura militar japonesa. Estefanía Baca, Teleamazonas.
2: Bueno, vámonos a Cancún porque Ale Boada está ahí siguiendo los premios Platino en una tarde hermosa, en un atardecer eterno y un clima muy caluroso. Ale, buenas noches.
3: Saludarles desde la Riviera Maya. Hay un espectáculo preparado para toda la prensa en un cóctel de bienvenida. Son más de 1.400 medios de comunicación y miren, ya están llegando los colegas. Hola, hola. Estamos en vivo y en directo para Ecuador. Y con este hermoso backing, ah, se pone buena la noche, pero también estuvimos en la primera entrega de los galardones de los Platino de esta 13ª edición. Se premió Mejor Interpretación Masculina, que se lo llevó el actor de Sorda, Álvaro Cervantes. También se llevó Mejor Interpretación Femenina, la actriz de Belén. Conversamos con su directora, la actriz argentina, que estuvo maravillosa con nosotros, muy buena gente. Y sobre todo nos contó Dolores Fonsi, que quiere visitar muy pronto el país. Pero además conversamos con el presentador de la gran gala de los premios Platino aquí en Xcaret, Carlos Torres, el colombiano. Mire lo que nos dijo en corto.
4: Bueno, gracias. Favor, Carlitos, en Ecuador, obvio. Ecuador, por favor, no se lo pierdan esta gala. Sábado, este sábado 9 de mayo, la gala de los premios Platino Xcaret. Vamos a estar presentando con Cayetana Guillén Cuervo y entregando una cantidad de premios a cine, a películas y series que se lo merecen. Con todo el equipo de los premios Platino, ahí estaremos compartiendo con ustedes. No se lo pierdan, por favor.
3: Bienvenido para Ecuador. Estamos súper contentos de tenerte aquí. Te queremos muchísimo.
4: Oye, la próxima vez que estemos allá, que esta entrevista sea allá en Ecuador. Yo he ido un par de veces. Claro. He ido un par de veces, ¿no? Espero volver, por favor, invítenme. Estoy listo.
3: Carlos Torres, un amor. 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Y continuamos desde Xcaret contándoles qué está pasando con los miles de usuarios de Instagram que perdieron millones de seguidores, incluyendo los famosos. Veamos.
5: Cristiano Ronaldo la ha sufrido en las últimas horas, y todo porque el futbolista portugués ha perdido más de 6 millones y medio de followers. Sí, así como lo escuchan, ha pasado de 673 millones a 666 millones, que son con los que cuenta actualmente. Pero así como CR7 perdió millones de seguidores, Messi también la sufrió y tuvo una pérdida total de más de 8 millones, quedándose actualmente con 507 millones de seguidores. Kylie Jenner, la socialité, pasó de 400 millones a quedarse solamente con 385 millones de seguidores. Taylor Swift, en cambio, tuvo una pérdida de 4 millones de followers, mientras que Selena Gómez y Ariana Grande perdieron un total de 6 millones de seguidores cada una de ellas. Todo esto se debe a que Meta se encargó de eliminar cuentas falsas, cuentas de spam generadas con IA y perfiles inactivos por más de 24 meses, donde se estima que fueron más de 10 millones de cuentas a nivel global las que se eliminaron en las últimas 48 horas. ¿Y usted en casa cuántos seguidores perdió? Titi Aguilar, en corto.
3: Jueves de Cineando, obviamente no pueden faltar los estrenos en nuestro país. Vayan todos corriendo a las butacas porque se estrena una de las películas que todo el mundo está esperando en la pantalla grande. Llega a las salas de cine Jugada Maestra, la cinta que sigue la trama de Beckett, un potencial heredero de la fortuna millonaria, pero que tiene un pequeño problema. ¿Cuál será? Descúbralo ya en su sala de cine favorita. 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Y por supuesto, pese a que hablamos de cine, de estrellas, obviamente las estrellas del fútbol también están presentes en el corto y les hemos querido rendir un homenaje a estos dos ecuatorianos que llegan a la final de la Champions. Hincapié y nuestro querido William Pacho.
6: Dos amigos se enfrentarán en la final de la Champions. Sí, dos ecuatorianos, Pierre Hincapié versus William Pacho. Ambos aprendieron a jugar el fútbol en Esmeraldas para dar el gran paso Independiente del Valle.
7: Felicitaciones, a ver, agáchate un poquito, vamos a ver el polvito mágico. Mira, acá lo tenés, ¿eh? Acá está.
6: Pero esto no es nada nuevo para Pacho, quien se coronó campeón el año pasado con el PSG. Un triunfo dedicado a su madre, quien falleció el día de su debut profesional. Pacho sin duda es un ejemplo de superación y humildad.
8: ¡Un saludo!
9: Saludos en corto, felicidades.
6: Y es que en corto seguimos sus pasos desde muy pequeñitos. Mientras tanto, Pierre Hincapié arrancó en el fútbol con 7 años.
10: Mi mayor motivación siempre ha sido mi familia.
6: Pero no solo brilla en Europa, también lo hace vistiendo nuestra camiseta tricolor.
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12: 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No, no me voy a mi casa, voy a descansar ahorita.
11: ¿Trajo regalito? No, ¿para mí?
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11: ¿Para nadie?
12: No, para usted le trae ahorita.
6: Piero se caracteriza por ser el más divertido del camerino. Siempre lo vemos bailar y cantar y hasta tiene su propia canción. Así que la Champions tendrá nuevamente a un ecuatoriano como campeón. Daniela Feijóo, en corto.
3: Ya queremos ver esa gran final y ver a los ecuatorianos. Cualquiera que se lleve la copa es un crack y nosotros muy orgullosos de ellos. 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Y con esta aventura desde Xcaret en la Riviera Maya, yo me despido. Continuamos buscando las estrellas que están aquí presentes en los premios Platino. Les quiero contar que hay una ecuatoriana, María Elisa Carbargo, a quien también estamos buscando. Ojalá la encontremos para conversar con ella y mucho más. Besitos y buenas noches.
0: ¡Qué nivel, ¿eh? ¡Qué nivel de Ale! Bueno, no me sorprende y es así. ¡Qué lujo! Bien, ahora les parece si arrancamos con la información deportiva. Y tenemos a otros dos finalistas. Europa League, les dije, ¿eh? Les dije si confiaron en mí, el Aston Villa terminó revirtiendo. Miren que los dos finalistas venían de caer en el duelo de ida. Claro, por la mínima estaba la llave abierta. Y el Aston Villa fue con todo en casa, ahora desde el Villa Park, el equipo de Unai Emery, ante más de 43.000 personas. Y claro, estaba el príncipe Guillermo también en este cotejo. 4 le metió al Nottingham Forest. Oli Watkins había abierto el marcador. Luego de esa falta en el área, el agarrón sobre Pau Torres y Emiliano Buendía. Las dos grandes figuras del Aston Villa fueron importantes para darle vuelta al marcador global. Tras esa contra, la desesperación del Nottingham Forest empezó a dejar muchos espacios y fue un festín para el Aston Villa. John McGinn había ampliado a los 77. Bien por el capitán. Y para cerrar nuevamente, 3 minutos después llegaba la cuarta y última, 4-1, y el Aston Villa está en la final después de 44 años de espera.
8: Bien, la próxima final será en Estambul, el 20 de mayo en Turquía, sí, ante el Friburgo, el otro finalista que venció 3-1 al Sporting Braga. Recuerden que también el equipo alemán había caído en el duelo de ida por la mínima. Klaver había marcado a los 19. El bombazo que llega, qué bien colocado, lindo gol nuevamente de Lucas Klaver para marcar la segunda, y con esto había tranquilidad, había calma en el Friburgo. Nadie lo marcaba, venía haciéndole sombra y simplemente fue perfilando el remate. Johan Mazambi a los 41 para colocar la tercera, parecía goleada. Tras el tiro libre, centro largo al segundo palo y Pau Víctor para ponerla del honor, pero no alcanzó. El Friburgo irá a la primera final en competencia europea.
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0: de regreso. La verdad es que me sorprende la derrota de Liga de Quito en Sao Paulo ante Mirasol. Bueno, más aún en un equipo debutante que tenía poca experiencia, poco recorrido en este tipo de torneos, a diferencia de un equipo campeón como lo es el cuadro albo. 2-0 cayó, como decíamos, ante Mirasol en un partido clave ante un rival directo. Junto a Lanús, estos tres equipos del grupo acumulaban 6 puntos. Un Liga de bajo rendimiento, un equipo ecuatoriano que se demoró casi 30 minutos para exigir en algo al arco de Walter. Y aún así, se mantuvo 0-0 en los primeros 45. Para el complemento, Lucas Oliveira, arrancado el segundo tiempo, el balón detenido que llegaba desde el banderín, nadie que pudo despejar a la defensa de Liga. Miren cómo llega ese centro llovido. El cabezazo hacia abajo, Valle, que por más que buscó resistir, había sido clave para sostener el 0-0, no logró contener. Digo, error compartido, no solo de Valle. A los 61 va a haber esta acción. Esta contra, la falta de Valle sobre Carlos Eduardo, y se va a dar la oportunidad a los brasileños de ampliar la ventaja. Como decíamos, un bajo rendimiento de Liga, una zona media muy impredecible, muy imprecisa, Villamil, Cornejo y el propio Pretel. No había discusión, la falta sin querer de Gonzalo Valle en este mano a mano. El lateral Quiñones que no alcanzaba a anticipar en la marca, y Valle que, bueno, intentó y al final provocó la falta. Desde los 12 pasos, el potente remate con mucha potencia ampliaba la ventaja. Reinaldo puso el 2-0. Con esto, Lanús y Liga acumulan 6 puntos y Mirasol es líder con 9 unidades. No se olviden que los dos últimos cotejos tendrán que jugar ante Lanús como local y también ante el Always Ready. Lo bueno para Liga es que, a pesar de haber perdido en este duelo directo, tendrá 2 partidos más en casa. Bueno, y en el internacional siguen las malas noticias para el Real Madrid. Esta polémica que surgió, esta pelea entre camerinos, que no solo inició ayer, sino que terminó hoy y ya con un accidente mucho más severo entre Tchouaméni y Fede Valverde. De hecho, el equipo merengue emitió un comunicado donde anuncia de que se abre un expediente entre estos dos jugadores. No se olviden que el Madrid tiene el clásico español el próximo domingo, 14 horas, y se confirmó la baja del volante uruguayo. La situación preocupa aún más al entorno. Como decíamos, queda descartado el uruguayo tras sufrir un traumatismo cráneoencefálico diagnosticado tras el incidente. De acuerdo con el protocolo médico, el uruguayo deberá guardar entre 10 y 14 días de reposo. Así que es una de las bajas confirmadas. Pero, claro, tal vez a nivel local, a nivel de Liga, ni siquiera en Champions, hoy el Real Madrid está peleando algo. Pero esta sensación de lo que se vive a la interna deja aún más preocupado y con mayor presión para quienes comandan en un equipo tan grande como el cuadro merengue. Mañana la seguimos. Hermosa noche. Acabó la tormenta, sí, ¿no? Nos vamos. Chau.
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0: 21 horas.
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2: En la India del siglo XIX, en una sociedad dolorosa y profundamente dividida en castas, había, sin embargo, una familia de luchadores por un nuevo orden social.
3: Y un hombre amante de la ciencia y la filosofía inculcó en su familia el amor por la paz como consecuencia de la justicia. Y eso significaba enfrentarse al mundo que les rodeaba.
2: Y a riesgo de su propia vida, inició una campaña contra la sociedad dividida irracionalmente en castas, contra los matrimonios entre niños, contra la esclavitud femenina y contra la miseria de los sectores más desfavorecidos. En esa familia siempre alumbró la llama de la libertad y la dignidad humana, y aquel espíritu se transmitió de padres a hijos y a nietos. Y entre los más pequeños hubo uno llamado Rabindranath Tagore.
3: Rabindranath fue un mal estudiante que pronto abandonó la escuela, pero fue instruido en el mundo de las letras por uno de sus 13 hermanos.
2: Entonces su espíritu se abrió a la literatura, a la música, a la pintura y a toda manifestación que significase una elevación del espíritu humano.
3: Y contra todo lo que podía imaginarse de alguien que no terminó estudios primarios en ninguna escuela, en el año de 1913 obtuvo el premio Nobel.
2: Para conocer algo de Rabindranath Tagore, es prudente acercarnos a sus aforismos. Escuchemos la voz de este poeta y filósofo de la India.
3: La verdadera amistad es como la fosforescencia. Resplandece mejor cuando todo se ha oscurecido. Si cerráis la puerta a todos los errores, también la verdad se quedará afuera. El bosque sería muy triste si solo cantaran los pájaros que mejor lo hacen. Dormía y soñaba que la vida no era más que alegría. Me desperté y vi que la vida no era más que servir, y el servir era alegría.
2: Ese era Rabindranath Tagore, el poeta de la India, que estaba naciendo un día como hoy, 7 de mayo de 1861. Y desde entonces, su luz alumbra a los que han bebido de sus letras.
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0: 21 horas, 30 minutos.
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2: El ministro John Reinberg destacó la desarticulación de una peligrosa banda en la provincia de Los Ríos y anunció que el líder de esta organización será trasladado a la cárcel del Encuentro.
3: Una estructura delictiva que tenía intimidada a la provincia, donde generaban economía criminal a través de extorsiones, microtráfico, narcotráfico y también actos de sicariato. Se agarró la estructura completa. Ellos cobraban desde $3,000 a los empresarios, a los transportistas y a todas las personas que están acá. Esto es una importante operación que ha hecho el bloque de seguridad, que es el jefe de sicarios, quien ordenaba los atentados. También va a ser trasladado a la cárcel del Encuentro.
1: Hasta aquí, su microinformativo de esta hora.

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0: 22 horas, 2 minutos.
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2: El bloque de seguridad asestó un nuevo golpe a los lobos en Quevedo con la operación Forseti Finisterra, que dejó 11 detenidos y 25 allanamientos tras 4 meses de investigaciones. El operativo permitió decomisar armas, droga y vehículos robados, debilitando las finanzas y capacidad operativa de la organización criminal. La acción refuerza la estrategia del gobierno para recuperar la seguridad y proteger a la ciudadanía.
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4: Personaje que marcó hasta hace muy poco, menos de un año, la política del Ecuador. Vera está marcando una parte de su rumbo internacional como nuestra embajadora en la OEA, la autora Mónica Palencia. Cuando algunos creían que solo se puede servir el país como ella lo hizo en una época tan fugaz como intensa y productiva, resulta que ella, aunque la diplomacia no le es ajena, y el servicio exterior, resultan también un ámbito en el cual puede aportar al Ecuador. Doctora, gracias por darnos su tiempo. Y empezar a entender, no diría que este desdoblamiento suyo, tampoco este reinvento suyo, pero este cambio de roles para el país.
5: Que a mí nadie me puede endilgar, como ya lo ha hecho la asambleísta Cabezas, que he faltado a ningún tipo de ética. Y también lo voy a demostrar en pleno, que en su solicitud de juicio político hace esta afirmación sobre la ética y después alegremente dice: esto no es personal contra Mónica Palencia. ¿Cómo no va a ser personal? Si a usted le dicen que tiene las manos manchadas de sangre y no le piden una disculpa, le dicen que ha faltado a la ética y no le piden una disculpa, por supuesto que es personal. Y yo sí la tengo personal contra todos aquellos que le han dado una importancia inusitada, véase así, a el trámite legal de tal trámite legal, pero no me dicen dónde está el dinero para devolver, por ejemplo, de la reconstrucción de Manabí.
4: Para empezar, he seguido múltiples de sus temas, desde su rol con mucho énfasis en seguridad, hasta la polémica que provocó recién una palabra que ella propuso integrar al diccionario de la lengua, que es integrancia. De ambas cosas conversaremos, si se quiere, de la profundidad y de lo convencional. Pero empecemos por lo trascendente. ¿Por qué le ha puesto usted tanto énfasis al tema de lo que es seguridad en general, combate antiterrorista también?
6: Bueno, muchas gracias, Carlos. Ante todo, es un placer tener aquí al equipo de Ver a su Manera, tenerlo a vos, Carlos Vera, siempre tan querido, y a todo el público que nos ve, que nos escucha. Creo que es fundamental poder organizar la cooperación internacional en materia de seguridad con un enfoque muy claro en lo que está pasando. Lo que está pasando es la necesidad de que haya innovación en la respuesta a esa convergencia criminal y diríamos algo más, a la intersección entre la actividad criminal y el acto de terror.
4: ¿Y la OEA sirve para eso? ¿De cuándo acá? Este es un foro en el que esos temas se pueden visibilizar o impulsar mejor.
6: Sirve todo el sistema interamericano y sirve el hemisferio. Tiene que hacerse con lo que hay para crear lo nuevo, inclusive. Pero con lo que hay tenemos una infraestructura muy interesante. Vea que es idea del Ecuador, iniciativa ecuatoriana, que surge en el 2024, la Alianza para la Seguridad, la Justicia y el Desarrollo, que ahora está en el BID y que tiene fondos por 3,000 millones de dólares y de los cuales se ha beneficiado el Ecuador. Fue el primer envío de 400 millones de dólares que tuvo el Ecuador. Y tuvo 3 pilares fundamentales en su creación, repito, por iniciativa ecuatoriana, que fue el trabajar por los sectores más vulnerables, combatir el financiamiento ilícito y el fortalecimiento de instituciones.
4: Eso es lo que usted llamaba en un momento diplomacia para la acción.
6: Es diplomacia para la acción. Después vemos, ya en el seno de la OEA, nosotros hemos tenido muchas iniciativas que yo llegué a continuar un planteamiento de la señora canciller que ya estaba en curso y que el embajador que me antecedió lo había impulsado, que fue el convenio marco para la cooperación en materia de seguridad y que nos ha traído ahora a estar próximos a una mesa de donantes y que ya ha llevado al Ecuador cooperación específica en materia de investigación criminal, de inteligencia policial, especialmente y en lo que tiene que ver con control de fronteras.
4: Eso y más exploraremos en los próximos 60 minutos. La gestión está a punto de cumplir un año. La doctora Mónica Palencia, como nuestra embajadora en la Organización de Estados de América.
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4: Bienvenidos a una nueva entrevista en Vera a su manera desde Washington esta vez, con nuestra embajadora, la doctora Mónica Palencia. Para quienes no tengan muy fresca su recordación, tiene 3 hijos, pasó los 60 recién, es nacida en Durango, México, nacionalizada ecuatoriana, abogada penalista, autora en ciencias jurídicas, magíster en relaciones internacionales, especialista en derecho penal económico. Antes de ser ministra o embajador extraordinario y plenipotenciario en la OEA, fue ministra de Gobierno del Ecuador de noviembre del 23 de abril del 24, ministra del Interior también del 24 de febrero del 25, presidenta del Comité Interamericano contra el Terrorismo, CICTE, presidenta del Comité Latinoamericano de Seguridad Interior, CLASI, CLA, PCI, presidente y proponente de la primera alianza de seguridad que acaba de referir, Justicia y Desarrollo impulsada por el Banco Interamericano de Desarrollo, BID, en agosto del 2024.
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4: Se acaba de destacar como una primera contribución de un fondo que tendría 3,000 millones de dólares, este crédito, por 400 millones de dólares, y la visión nueva que tienen frente a este reto. ¿Dónde está la novedad? ¿Qué es lo que se va a hacer diferente frente a un fenómeno que es diferente? Como dijo el presidente Noboa, la amenaza es transnacional. La respuesta debe ser transnacional, pero no lo está haciendo en la medida en que requerimos en el Ecuador. Entonces, ¿dónde está el enfoque distinto, la innovación, para luego poder entender el mayor impacto en el país?
6: Creo que una de las mayores novedades es poder vincular la innovación, que es un concepto en positivo, a el hecho mismo de la respuesta articulada a esa convergencia criminal, Carlos. Porque mucho hablamos de convergencia criminal y entonces empezamos a detallar los delitos como el lavado de activos, como la trata de personas, como el narcotráfico, etcétera, etcétera, etcétera. Pero hay un espacio de intersección entre el crimen organizado y los actos de terror que en ocasión tiene una zona gris incluso a nivel normativo y también tiene una zona gris a nivel de respuesta.
4: Entonces agreguemos este espacio, porque me estaba hablando como para una conferencia académica en la universidad y no entiendo.
6: No, quiero hablar en términos totalmente concretos.
4: Esta convergencia articulada.
6: Existe en este momento la posibilidad de que en un momento una empresa criminal, una economía ilícita, al mismo tiempo realice narcotráfico, trata de personas.
4: Okay.
6: La mirada siempre ha sido que entonces en un mismo sitio va a converger el lavado de activos o la trata de personas como si fueran delincuentes diferenciados. No, estamos hablando de verdaderas empresas criminales, de economías ilícitas que mueven importantes porcentajes del Producto Interno Bruto de los países.
4: Cintia Nocuna, nuestra respuesta estaba haciendo o está haciendo todavía la convencional, y por eso resulta, seguramente no resulta lo eficaz que se necesita, que no se ha adaptado a este nuevo dinamismo de la convergencia criminal, que ha multiplicado y diversificado sus actividades.
6: El presidente Daniel Noboa ha tenido una excelente iniciativa y estará en los próximos días presentándola en la OEA inclusive. Entonces yo no voy a adelantar los términos en los que él trae la iniciativa concreta desde el Ecuador para el hemisferio.
4: Para tener una respuesta equivalente
6: para tener,
4: a ese reto.
6: Para tener la respuesta muy concreta de la importancia de innovar en la respuesta al crimen.
4: Ok.
6: Una cosa es buscar armamento para enfrentar la guerra y otra, vinculada pero diversa, buscar la innovación en la forma en que te voy a responder.
4: Vuelvo otra vez a la OEA. Para mí es novedad que el organismo se interese, y no solo se interese, debata, delibere, trate, expida resoluciones sobre esto, sino que comience a coordinar acciones sobre eso. ¿De cuándo acá?
6: Bueno, sí. Se lo ha venido haciendo, pero... existe el Departamento de Seguridad Multidimensional de la OEA, existe un departamento específico en todos estos temas de seguridad, existe toda una línea para el área de desarrollo, de derechos humanos, de democracia, de seguridad, y yo creo que lo relevante es ver que así como el Banco Interamericano de Desarrollo es un ente que pertenece al sistema interamericano, la OEA tiene una serie de estructuras en materia de seguridad. Nosotros lo que
4: queremos... Para mí es novedad eso.
6: Sí.
4: No sabía.
6: Por eso es que nosotros queremos visibilizarlo y utilizarlo, portar y reportar, beneficiarnos y beneficiarlo.
4: ¿Cómo ven que el Ecuador haya tomado, por razones obvias de entender, el liderazgo y en el impulso en este tema?
6: Cada vez más, y lo digo con mucha satisfacción, creo que este año que está transcurriendo en nuestra presencia, cada vez más se vuelve importante el tema. Tan es así que estamos logrando que en la próxima Asamblea General de la Organización de Estados Americanos, el Ecuador ponga como tema exclusivamente el tema de la innovación en la respuesta a este espacio de intersección de la criminalidad.
4: Sí, tiene algo que ver con una distinción o condecoración importante que le acaba de imponer la Junta Interamericana de Defensa a usted por su gestión en este sentido.
9: Creo que una de las grandes... de los grandes cambios que se están dando es una diplomacia para la acción. Esto es muy importante. En este momento ya las realidades nos marcan prioridades. El crimen organizado y el crecimiento de estos espacios de convergencia y sobre todo el que las respuestas en seguridad y también el pensar sobre la seguridad tiene que tener enfoques hemisféricos, pero diferenciados.
6: Yo agradezco la labor de la Junta. Tiene que ver por un cúmulo de acciones que han sido siempre determinantes y muy a favor, siguiendo la línea del Ecuador, muy a favor de la legitimidad, la legalidad de las acciones de un organismo como la Junta Interamericana de Defensa, que es un organismo llamado a ser un constructor de paz, y en el que se aglutinan grandes estrategas militares.
4: Funciona, porque yo recuerdo Junta Interamericana de Defensa, en el conflicto intercontinental más cercano, de que pueda ser memoria, que es lo de las Malvinas en el 81, que claramente el sistema interamericano no actuó como se esperaba, especialmente los Estados Unidos. Y ahora la visión que ha trascendido de este organismo es que logran coordinar básicamente con fuerzas armadas de cada país estrategias y posiciones, pero sin repercusión en la realidad.
6: Sí, hay una repercusión en la realidad, porque tiene una gran labor preventiva, una gran labor informativa, tienen una gran labor, por ejemplo, están colaborando activamente con los países en el desminado, están colaborando en el reconocimiento de cómo seguir las armas ilícitas, de tráfico ilícito. Nos hemos beneficiado con la cooperación desde el Departamento de Seguridad multidimensional de la OEA en coordinación con la Junta Interamericana de
4: Defensa. Yo le iba a preguntar, ¿tiene repercusiones reales en el Ecuador ese tipo de cosas?
6: Tiene repercusiones reales para la seguridad, la libertad y finalmente mantenimiento de la democracia, porque en este momento el tema de seguridad no podemos verlo en un compartimento estanco. Cruza absolutamente todo, cruza el desarrollo y cruza la democracia.
4: Bueno, en la OEA, nuestro problema de seguridad desde la perspectiva que hace pocos meses acaba de presentar el presidente Noboa con mucha dureza y claridad, diciendo que nuestra posibilidad de combatir el crimen organizado, el narcotráfico, seguirá siendo insuficiente y limitada. Mientras el presidente de Colombia, y aquí quiero ser muy singular, no Colombia, no es el gobierno, el presidente de Colombia, no realice los suficientes esfuerzos, así lo dijo inicialmente, con demasiada benevolencia, diría yo, en su frontera sur, para ejercer un control y ejercer una soberanía que nos permita un poco más de contención. ¿De qué manera ven aquí esa posición que ha tenido el Ecuador y el enfoque de Noboa sobre ese problema puntual de seguridad? Se agudizó el actual presidente en el momento de que el asumir su mandato se triplicó la cantidad de toneladas de droga que se exportan, 2.700, 3.100 toneladas. ¿Y qué decir de las áreas o las miles de hectáreas que se siembran? Superan las 300.000.
6: Bueno, yo quisiera empezar aclarando que yo no puedo hacer ningún comentario, no debo hacer ningún comentario del presidente Petro, porque no corresponde a una relación bilateral mi encargo. Mi encargo es tender puentes dentro de un organismo multilateral como es la OEA, y en ese estamos logrando un reconocimiento específico y especial a las acciones del presidente Noboa, del gobierno ecuatoriano, del Ecuador, en el combate tanto a los cultivos ilícitos como al narcotráfico, como a esta guerra interna que tenemos.
4: Me ha llamado la atención, de lo que ha averiguado, el perfil del Ecuador lo ha levantado usted en un año acá. La importancia que sea nuestra voz, la repercusión que tiene lo que usted plantea, ¿cuánto tiene que ver con el hecho de que sea mujer? ¿Cuánto tiene que ver con su elocuencia? ¿Cuánto tiene que ver con su pasado político reciente? ¿Cuánto tiene que ver con el contenido específico de las propuestas? ¿Cómo así?
6: Creo que tiene que ver con la pasión que estamos poniendo, no solo yo, todo el equipo que compone la misión permanente del Ecuador en la OEA, y también con el respaldo de Cancillería y el respaldo que tenemos de la Presidencia de la República. Y lo diré, el respaldo que he sentido de la sociedad civil del Ecuador.
4: ¿Contenta?
6: Feliz.
4: ¿Cómoda?
6: Feliz.
4: ¿Más que antes?
6: Sí.
4: ¿Por?
6: Porque estoy muy bien acá. Estoy haciendo algo que considero es acorde a mi perfil en algunos aspectos.
4: Se nota.
6: Y porque tengo un equipo que cada vez estoy, no es fácil para mi equipo comprender mi personalidad. Sí,
4: claro.
6: Quizás.
4: Me va a decir a mí.
6: Sí, pero ahí vamos.
4: Sí. Sus exigencias son muy complicadas. Hoy nos identificamos.
6: Sí, creo que sí.
4: Pero un poco más complicada.
6: Eso dicen las malas lenguas. Y cuando la mía no es de las mejores, pues, tal vez.
4: Pero no nos vamos. Más con nuestra embajadora extraordinaria y plenipotenciaria de la Organización de Estados Americanos, con quien hemos tratado apenas uno de los temas claves que el Ecuador ha logrado posicionar en la agenda, con la expectativa que ustedes ya vieron antes.

0: embajador extraordinario y extraordinario y plenipotenciaria en la OEA. One Plus es el canal que reproduce, empieza el programa al día siguiente, desde las 6 de la mañana, en Canal 14, el mismo número en las cuatro cableras que lo emiten, CNT, Claro TV, Extreme y NetLife. Lo hace Zapping en cambio en Canal 121. Apenas concluye, lo sube el canal digital de YouTube, Ecuador en Vivo TV. El otro reprise pone Alborada, 90.3 FM. También al día siguiente, 6:30 de la mañana, eso sí, en Imbabura y Carchi. Y desde hace 3 meses, Ecotel TV, en sus medios convencionales y también en las plataformas digitales. Buena repercusión en Loja, reproduce el programa. 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Uno, el equipo que traigo, tanto en lo tecnológico como en lo humano, me conoce. Me aguanta, va a mi ritmo y se acomoda a mis exigencias. Y la otra razón, ya la puedo imaginar, es mucho menos caro, ¿no? Traer acá todo el equipo que alquilar aquí o contratar personal. Pero es realmente la menos importante. Doctora, varias cosas adicionales. Los Estados Unidos tienen una influencia excesiva por relación a su peso específico, aunque sigan siendo solo un voto en la OEA como lo es Canadá, como lo es México.
1: Los Estados Unidos es una de las potencias del mundo. Y eso es claro. La OEA es un organismo multilateral en donde tenemos la gran fortuna de tener un representante de los Estados Unidos que es un señor.
0: ¿Es quién?
1: Es el doctor Leandro Risuto, un empresario exitoso, y es un demócrata, Roberta Cabal. Él consulta opiniones, él escucha, y creo que eso es una de las capacidades más potentes. Y no he visto, ni escuchado, ni percibido ninguna voluntad de imposición. Están actuando como grandes generadores de consensos.
0: Interesante saber eso. Otra cosa que también me llama mucho la atención. Ahora, hablemos de la inversa ahora. El precio específico de los países del Caribe, que también son un voto, siendo a veces países de 150 mil habitantes o una cosa así. Y ahora creo que por primera vez lo presidió un secretario general que es del Grupo del Caribe, ¿verdad?
1: Es de Surinam, sí. El secretario Albert Randín. Sí.
0: Por primera vez.
1: Así es.
0: ¿No es eso también desproporcionado que en función de ser un país tengan también un voto como lo tiene Estados Unidos?
1: Yo lo contesto. Es que eso es democracia. Soberanía no es otra cosa que la capacidad de darse una autodeterminación en la interna y de poder ser mirado como iguales en el ámbito internacional. Como iguales en lo jurídico implica que el candidato va a ser igualmente respetable de venga donde venga. Para mí es impactante y especialmente relevante la posibilidad de que los organismos tengan representantes de todas las partes, de donde sea. Nosotros tuvimos una fortuna en un galo plaza.
0: ¿Verdad?
1: Exacto.
0: ¿Recuerdos ahí de él, de paso, en la OEA?
1: Sí, bueno, un hombre que estableció una línea de ser un gran mediador. Él es recordado por la mediación que tuvo en Líbano, en Chipre, y un hombre que al tener conocimientos de agricultura supo traer esos conocimientos comerciales para hacer negociación en el seno mismo de la OEA, fortaleciendo la institucionalidad, la parte administrativa, el funcionamiento de la institución. Yo, es muy, muy grato el recuerdo que se tiene de él, tanto así que en el edificio principal, en la sede, a mano derecha lo primero que uno encuentra, entre otras esculturas, es la de Galo Plaza al centro.
0: Cierto. Lo otro, usted mencionaba que el nuevo secretario general de Surinam tiene pocos meses de haber asumido su función. ¿Qué reorientación, viniendo desde países pequeños, donde son igualmente un voto, le está dando él a la OEA? ¿Qué aire nuevo o distinto, siendo el grupo de países del Caribe?
1: Bueno, hay que comprender que el espacio de actuación de un secretario general está dado por los mandatos de todos los países. Pero en este momento la situación tiene que ver con la generación de una política de austeridad y con el retomar los mandatos esenciales para la vida de la OEA. Es siempre el preservar la paz. Por eso nosotros venimos insistiendo desde la silla del Ecuador.

0: Ecuador en la necesidad de que se dé una cultura de integración como forma de vida, no como discurso, como forma de vida.
1: ¿Sabe qué es esto?
0: Bueno, la cultura
1: de integración
0: es una forma de vida en donde podemos generar un sentido claro de lo que es ser americano. Americanidad como concepto, con valores, con creencias fundamentales, y en donde es por eso que propongo la palabra integrancia, como la gobernanza plena de la cohesión, de la unión, es la empatía en acción, porque no es lo mismo que yo diga, ya está el otro, está el diferente y lo tolero, que yo digo, tú diferente, incorporo tus intereses, ven acá, sentémonos de igual a igual y vamos a construir juntos.
1: Qué bueno que llegó ese tema. Porque no por el hecho de que se haya viralizado, es una cuestión superficial.
2: Unamuno sostenía que la lengua materna es el vehículo más profundo del alma y del sentimiento. Maturana, filósofo de las Américas, nacido en Chile, decía que se vive en el acto de lenguajear. Para él, el idioma es el gran hacedor de sentimientos y de relaciones. Es, sostenemos, el español padre y madre del sentimiento. Mas, ¿cuál español conmemorar? El de mucama, el de mugre, el de camellar, el de todas y todos, o ese español que nos dice no, quedémonos solo en todos. Queremos el español que se define en la libertad de los hablantes y en la libertad de las vidas. Ese queremos celebrar, el que sirve para sentir, amar y comunicar.
1: ¿En qué rato surgió la iniciativa? Hemos visto el sentido que usted le da a la palabra integrancia, pero ¿por qué y cómo se le vino?
0: Bueno, se me vino cuando estuve revisando las competencias del siglo XXI. Y una de las grandes competencias del siglo XXI, indudablemente, es el manejo de la comunicación digital. Y en cuanto a integración, percibí que la palabra se quedaba corta, se quedaba en un sustantivo. ¿Cómo la convertimos en un hábito? ¿Cómo la convertimos en el gobierno de algo? Pues, viendo las raíces grecolatinas, se me ocurrió crear esta palabra integrancia, que ha provocado hasta risas, afortunadamente, porque el significado de las palabras lo instauran los hablantes. Lo que hacen los diccionarios no es recoger esos significados. Así lo hemos visto con la palabra chévere, está incorporada. Ajá. O la palabra enantes, que la incorpora como un vulgarismo, pero la incorpora.
1: Correcto.
0: Púchica, esa palabra tan ecuatoriana y tan hermosa, esa expresión del púchica. O del ñaño o ñaña.
1: ¿Cree usted entonces que la Real Academia de la Lengua no tardará en incorporarla?
0: Esperamos, pero depende de nosotros los hablantes que la incorporemos en todos los espacios que más podamos.
1: ¿No es muy romántico hablar de que desarrollemos un sentido de americano, ya, uniforme, cuando lo que está primando en la región, básicamente por razones ideológicas, es una polarización y una división muy clara por ahora? Economías liberales democráticas y economías de socialismo del siglo XXI tendientes a ser encubiertas una dictadura.
0: Carlos, el pensamiento determina la acción, el lenguaje determina el pensamiento, la emoción determina el pensamiento.
1: Es un comienzo, pero no es la concreción.
0: Lo que no se nombra y no se construye no existe, solo determinando los grandes valores nos unen, es que podemos desarrollar. Y justo por esa polarización, esta construcción es indispensable. Es una construcción para las Américas.
1: ¿Por qué actividades, actos, acciones va a ser seguida ese pensamiento? Coincido. De aquí surge la idea, la propuesta. ¿Y?
0: Planes, proyectos, congresos, conferencias, introducirlo de manera diversa, inclusive se me ocurría a través de cómics. Llegar a través de lo digital, de los reels. Esto es un fenómeno comunicacional en el que tenemos que contagiarnos.
1: Bien, esperaba oírle hablar con esa modernidad. Miren, el tweet específico de ella lo estaba buscando. Dice, de paso, la cuenta de la doctora Mónica Palencia en X es @palencia3mónica, ¿verdad?
3: Ya.
1: Dice, estoy feliz y agradecida con quienes se han enganchado para dar like o criticar inclusive con agresividad mi propuesta de dar vida a la palabra, ha creado integrancia. Miren, hasta la inteligencia artificial ahora la contempla como contribución genuina. Aquí sumando, repitan conmigo.
0: Integrancia.
1: Más cuando volvamos. Y la no convencional. Ya, permítanme describirla así también. Embajadora extraordinaria y plenipotenciaria del Ecuador en la OEA. La gestión del Ecuador en este periodo ante la OEA apunta a generar comprensión y apoyo a una visión actualizada del rol de ese organismo en las Américas. Conjugar seguridad con desarrollo para consolidar las democracias.
3: Crítico e independiente.
1: Proseguimos con esta entrevista especial desde Washington, no sin antes recordarles que Macro Digital aquí en los Estados Unidos nos pone en una gran cantidad de hogares ecuatorianos, gracias a que la mayoría de sus suscriptores son nuestros compatriotas, cerca de 20.000. Esa métrica sí se las mostramos periódicamente, todos los días. Tomen a eso lo de España, Passat, una cablera de Colombia, otra de Perú, Galápagos en el caso del Ecuador y 22 provincias más, cuatro cableras más recién que se unieron, donde está Macro Digital, Extreme, CNT, Claro TV, entre las... Que recuerdo, en total 5 países de América Latina, 148 cableras, nada menos. Hay un organismo especial en la que se llama
0: el Consejo Permanente.
1: El Consejo Permanente de la OEA. ¿Qué importancia y gravitación tiene y de dónde viene el rumor que oí acá, la posibilidad de que el Ecuador lo presida?
0: Bueno, es un hecho. El Ecuador tendrá la presidencia del Consejo Permanente en octubre, noviembre y diciembre de este año. Eso es lo proyectado, ojalá. Lo importante de este Consejo Permanente es que es el foro en donde se reúnen para las decisiones de carácter político más de 30 estados. Es un foro de discusión, de visualización de hacia dónde va las Américas y se traen a la mesa temas que proponen los estados. Quien preside tiene decisiones con respecto a esas temáticas en cuanto a si se cumplen o no unos determinados parámetros y sobre la naturaleza del tema que se va a tratar, porque hay otros que son derivados, por ejemplo, al Consejo que tiene que ver con desarrollo o a otros espacios como el Consejo, el Comité de Seguridad Hemisférica.
1: Esa es una presidencia rotativa cada 3 meses.
0: Esa es una presidencia rotativa, le toca, al ser más de 30 países, pues toca...
1: ¿A cuánto tiempo nos toca a nosotros?
0: 8 años.
1: ¿A los 8 años?
0: ¿No? A los 8 años.
1: ¿Y qué planes tiene usted para poner en agenda ahí en un periodo tan crucial, octubre, noviembre, diciembre?
0: Con total apertura democrática, estamos recogiendo desde ahora lo que consideramos más pertinente, relevante y trascendente, y serán los estados los que pongan la agenda. Nosotros consideramos que hay temas que son prioritarios y sin esperar a ser consejo, ya los hemos puesto y los hemos llevado a veces al Consejo Permanente, a veces al Consejo de Desarrollo.
1: ¿Por qué dice al Ecuador le toca, perdón, antes de eso, le toca presidir el Consejo Interamericano? ¿Qué se llama, no?
0: Consejo Permanente.
1: Permanente de la OEA, por Dios, no sé por qué pienso en Interamericano.
0: Sí.
1: Significa que usted va a ejercer la presidencia.
0: Quien esté en el cargo de representante permanente.
1: ¿Y por qué eso?
0: Si soy yo, porque esto es un cargo en donde
1: La embajadora del Ecuador.
0: Lo hace la embajadora del Ecuador o el embajador del Ecuador. Espero poder estar, me encantaría.
1: Eso suena mejor.
0: Sí, ya, espero poder estar, me encantaría.
1: ¿Y para esos 3 meses? ¿Es posible que el presidente de la República venga con ocasión de que presidimos el Consejo Permanente?
0: Sí, sí.
1: ¿Alguna propuesta especial?
0: Habrá sorpresas, sí, tenemos sorpresas.
1: Bueno, ¿sabes por qué se lo digo? ¿Se acuerda lo que hizo de la GATT
0: cuando estaba en la ONU? Ahora va a estar también acá próximamente presentando una iniciativa justamente de carácter normativo muy interesante para el hemisferio y espero que en ese tiempo también esté cuando tengamos la presidencia.
1: Ahora, si yo le interrumpí cuando me iba a contar qué es lo que tenían pensado.
0: Bueno, lo que hemos hecho, por ejemplo, es llevar ya al Consejo de Desarrollo, este consejo en donde se analiza a nivel interamericano el desarrollo integral, propuestas como fue el reconocimiento a la labor del voluntariado. Se había tejido muchas ideas en torno al voluntariado como esa labor de compasión por el otro.
1: Ajá.
0: Debe dejar de dejar de mirarse porque es de un Estado benefactor y no de un Estado de bienestar. Más allá de la labor del Estado y de la aspiración que tenemos a que los Estados sean de bienestar, la labor benefactora es importantísima.
1: Se empieza a revalorar y jerarquizar.
0: Pero hicimos ya, porque hay normativa sobre el trabajo voluntario y ya está reconocido el Día del Voluntario. Nosotros presentamos e hicimos un homenaje y trajimos expertos en materia del trabajo de voluntariado, porque es importantísima la labor del voluntariado, sobre todo en países que estamos en vías de desarrollo, y ojalá lleguemos a construir, como aspiro que así sea, este estado de bienestar, porque vamos bien con los indicadores en crecimiento económico, vamos bien con los indicadores en desarrollo, y espero que podamos aspirar a ser una región, como región hablo, como continente, menos inequitativo, pero mientras tanto, por favor, el trabajo voluntario nunca está de más. Esto ha sido una iniciativa del Ecuador aplaudida y que ya la llevamos, pero en estos 3 meses tenemos varias iniciativas, como por ejemplo lo que tiene que ver con el ámbito de las competencias tecnológicas, lo que tiene que ver con resaltar las economías de mercado, lo que tiene que ver con la seguridad energética, pero en el ámbito del desarrollo. Bueno, hay otras propuestas. Y darle especial énfasis a la innovación como un derecho fundamental.
1: Nunca creí que la OEA era un ámbito tan amplio de acción, que haya incorporado otros como alguno de los que hemos mencionado aquí. Eso sirve para, a la vez, evidenciar lo crítico y lo vital de la tarea que cumple nuestra representante, con quien volveremos en breve para algunas consideraciones finales. La gestión del Ecuador en este periodo ante la OEA apunta a generar comprensión y apoyo a una visión actualizada del rol de ese organismo en las Américas. Conjugar seguridad con desarrollo para consolidar las democracias. Parte final de esta entrevista con nuestra embajadora extraordinaria y plenipotenciaria en la OEA, doctora Mónica Palencia. No sin antes recordarles que el canal 24/7 sube el programa una hora antes de la emisión oficial. Ellos lo hacen a las 21 horas, son los únicos autorizados. 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A mí me llamó mucho la atención una mención que usted hizo en una de sus intervenciones a Juan Montalvo y Eugenio Espejo.
2: El idioma enfrenta muchas adversidades, muchas. Mas son dos ecuatorianos que nos dejaron un legado espléndido. Y aquí abuso de ser la secretaria del Grupo Eñe, pero quiero que no los olviden. Y ojalá los lean. Juan Montalvo y Eugenio Espejo. Montalvo, siglo XIX, proclamó la capacidad de los americanos para cultivar el idioma español con maestría. En él y para él, la lengua era más que comunicación, era visión, ordenamiento y concepción del universo. Le daba tal fuerza a la palabra que tras un magnicidio, que por supuesto repudio, llegó a decir, mi pluma lo mató. 37 años del nacimiento de Montalvo, moría Eugenio Espejo, fundador del primer periódico ecuatoriano, quien destacó la necesidad del buen uso del idioma a fin de que las ideas se encuentren las palabras para ser nombradas hacia un mejor destino común. La lengua no se defiende, se pronuncia, aunque el silencio también exprese.
1: Quiero averiguar por qué el énfasis tanto en lo histórico, en lo cultural, en renovar, revivir y reivindicar la historia. ¿Qué utilidad práctica tiene eso?
0: Bueno, nosotros tenemos un país como el Ecuador riquísimo, no solo en recursos naturales, es riquísimo en pensamiento, es extraordinario en pensamiento. Y siempre insisto, cuando nos dicen qué exportan ustedes, bueno, tú sabes del camarón, sabes del banano, pero nosotros hemos sido grandes exportadores de pensamiento. Por eso me he propuesto a la tarea de que se conozca, yo le digo, la principal producto de exportación ecuatoriano, no la mano de obra, el pensamiento ecuatoriano es digno de exportación.
1: ¿Cómo me emociona eso? ¿Sabe quién tenía una tesis parecida a raíz de que perdimos la guerra del 41 con el Perú? Benjamín Carrión.
0: Sí,
1: digo, dejemos de ser lo que no podremos ser, que es una potencia bélica, etcétera. Después fuimos una potencia agrícola con el banano, por primera vez. Dijo, seamos una potencia cultural.
0: Y yo diría que cuando el término cultura ha caído en una zona de tanta vaguedad, con tanta amplitud, incluso me parecería peyorativo. No es forma de vida, en el sentido que le dan los franceses, cultura como forma de vida. Y cuando nosotros rescatamos, reconocemos, nos enamoramos del pensamiento ecuatoriano, el orgullo tiene que surgir, no hay otra alternativa.
1: Y lo dice alguien que en muchos sentidos, y lo digo con conocimiento de causa, a veces es más de ecuatoriana que los que nacieron en el Ecuador. Ahora, ¿qué va a ser concretar esta propuesta, este pensamiento, esta reflexión?
0: Estoy buscando el apoyo para justamente empezar por la reproducción en varios idiomas de las obras de Eugenio Espejo.
1: Señora embajadora, gracias por su tiempo, su proyección y por la forma en que eso repercute en el peso y la trascendencia que está teniendo el Ecuador en la OEA. Mónica Valencia reverdece algunos lauros de extraordinarios antecesores de ella aquí, como por ejemplo Francisco Peñaranda, como por ejemplo en algún momento Alfonso Barrera Valverde, y no desmerece el esfuerzo de otros que sin embargo tuvieron un perfil más bajo y en esa medida no aportaron no por sobresalir ellos, sino por hacer conocer su gestión más y mejor a lo que el Ecuador tanto necesita en este rato. Reconocimiento como una democracia sólida bajo ataque. Apoyo a su esfuerzo, ser un bastión de contención, por lo menos, ante el crimen organizado y la inseguridad, para que luego podamos ser lo que ella y todos soñamos, ya que ha mencionado, ¿ya? Un ejemplo de desarrollo, de innovación, en el cual no descartan el tema energético, tecnológico. En lo personal, yo celebro verla tan en su sitio. Alguien que puso a mucha gente en su sitio en el país y durante un tránsito fugaz e inusual para una mujer, sobre todo en el Ministerio del Interior y también en el Ministerio de Gobierno, dio lecciones de decencia y de dignidad, especialmente a la Asamblea cuando la quiso descabezar. Es una pena que no haya una presencia política frecuente, femenina, permanente como ella en el Ecuador. Pero es un logro extraordinario que el presidente Noboa y la canciller Sommerfeld hayan tenido la visión suficiente para que ahora reluzca nuestro país con su representación en la Organización de Estados Americanos. Espero que no sea la última vez en que venga a actualizarlos a ustedes de lo que hace la doctora Palencia y que aquello, un dato me llamó la atención, si es que yo estoy en octubre, noviembre, diciembre, se concrete en una continuidad de gestión que permita por ese mismo factor, más éxito de que el talento y las ejecutorias a veces aseguran, pero en 8 meses o en 12 meses no pueden florecer. Buenas noches.
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0: 23 horas.
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2: El expresidente de EMCO, Hernán Luque Lecaro, podría aportar información sobre otros posibles delitos dentro de las investigaciones que lleva adelante la Fiscalía, según señaló el fiscal general del Estado encargado, Leonardo Alarcón.
3: Es muy importante esta extradición del señor Luque Lecaro. En este momento, él y su defensa técnica tendrán, digo yo, su estrategia, y si es que quiere aportar con la justicia ecuatoriana, pues la Fiscalía General del Estado le escuchará y podremos, de lo que él pueda decir, nosotros tener insumos de otros delitos que puedan establecerse.
1: Hasta aquí su microinformativo de esta hora.

5 horas, 21 minutos. 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

0: 30 minutos.
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0: 5:39.
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0: 5:56.
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0: siempre estar ahí pendiente de nosotros, que el domingo la festejen bastante bien y doble regalo, ya lo dijo. Y si también cumple años el domingo, doble regalo también para nuestras cumpleañeras. Vamos a ver cómo se encuentra la capital para que usted salga prevenido de casa. Vamos a volar por Quito a ver cómo está Quito a esta hora, 5:57 de la mañana. Y es como que achachay, pero no tan achachay.
1: Pero mira qué hermoso nevado nos podemos observar.
0: Es el Cayambe, amigo.
1: Al fondo podemos observar el volcán Cayambe. Sí. Efectivamente es así. Por el pico, le digo yo, que me confirma nuestro compañero Gabriel Palacio. Es que es un amanecer de postal. Me he quedado abandonado con estas tomas que habitualmente nosotros les brindamos. Ahí está, está diciendo sí, con el dron está moviéndolo para decir que efectivamente es el Cayambe en todo su esplendor. Lo podemos ver en este amanecer capitalino cuando son las 5:57 de la mañana. Es un cielo de Quito que podemos observar nublado con 11 grados Celsius, se reporta a esta hora de la mañana. Pero al mediodía esto va a cambiar y va a haber un aumento de temperatura. Es así que vamos a llegar hasta 18 grados centígrados en la ciudad de Quito. Hola, hola, dicen los saludos en los saludos. Los nevados en esta mañana nos saludan. Es lo correcto.
0: Seguro que sí, amigos, pero atención que por la noche también va a estar nublado. Y hoy la radiación va a estar en niveles muy altos en casi todo el territorio nacional. Usted ya sabe qué significa esto, ¿no? Bastante bloqueador solar, hidratarse y sobre todo evitar exponerse prolongadamente al sol. Así que ya sabe, usted aquí siempre tiene todas las recomendaciones. Qué hermosa postal, sin duda alguna. Por favor, si usted puede ver esto desde su ventana, también le invitamos a que tome una foto y nos la envíe a través de nuestras líneas de contacto 099-489-1343, que están activas durante todo el día, las 24 horas, para que usted nos pueda escribir y obviamente también recibimos saludos.
1: Nuestra productora, Sebastián Piedra, siempre está ahí pendiente.
0: Pendiente, a él le encanta leer sus mensajes. 5:59 de la mañana, amigos, aquí empezamos. Y bueno, lo hacemos porque el toque de queda vigente en Ecuador hasta el 18 de mayo limita la movilidad en Quito entre las 23 horas y las 5 de la mañana. En ese horario se supone que nadie puede circular.
1: Sin embargo, hay una realidad que no encaja en esa normalidad de quienes viven en la calle. Conozca la situación de los habitantes de calle.
2: Cuando el reloj marca las 11 de la noche, las calles de Quito se vacían. Inicia el toque de queda con controles militares, patrullajes policiales y avenidas en silencio. Pero mientras la ciudad se encierra, una realidad permanece afuera. Bajo puentes, en plazas, parques y quebradas, decenas de personas continúan viviendo en situación de calle.
3: 3.000 personas, cerca de 4.000 habitan la calle. Entonces ahí hay personas que estarían sujetas a las medidas de control dispuestas en el estado de excepción y el toque de queda.
2: Según el último censo, el centro histórico concentra la mayor cantidad de habitantes de calle, aunque la problemática también alcanza sectores como Quitumbe, Eloy Alfaro y La Mariscal.
3: Las causas que genera la habitabilidad de calle está vinculada a la pobreza, a la exclusión, está vinculada a temas de salud mental, a problemas de consumo grave de drogas o de alcohol. Por lo tanto, hay que darle un tratamiento de protección social, de salud pública.
2: Para esta población, cumplir el toque de queda no siempre es posible, porque cuando no existe un hogar, la calle termina siendo el único espacio donde pasar la noche.
4: Bueno, nosotros tenemos un equipo de 30 personas que están distribuidas a nivel de todo el territorio. Se reúnen con ellos, empiezan a conversar, ven cómo está su situación, perfilan a ver si es que la persona es o no apta para poder vincularse a nuestros servicios.
3: Pero el rango más grave está entre los 18 años y los 65, incluso en edad productiva. 86% son hombres y la diferencia del 13.algo% son mujeres. El 52% son ecuatorianos, tenemos un 24% de origen venezolano y la diferencia cerca del 19% restante son colombianos.
2: Datos del Patronato San José revelan que más del 70% de quienes habitan en calle enfrentan consumo problemático de sustancias sujetas a fiscalización. Cerca del 10% experimenta cuadros psiquiátricos, por lo que la intervención en ámbito de salud, de protección social y derechos es prioritario, aunque esta vez es limitado.
3: Ahí quisiéramos nosotros tender las manos para que el Ministerio de Desarrollo Humano y el Ministerio de Salud Pública cumplan un rol, que es un rol de rectoría, y estén presentes también con servicios sociales en el distrito.
2: Ante esta realidad, las brigadas municipales han reajustado sus recorridos desde las 5 de la mañana hasta las 11 de la noche, ofreciendo alimento, atención y espacios comunitarios para descansar. Pero lo cierto es que el toque de queda puede controlar las calles, aunque no cambia la realidad de quienes sobreviven entre el abandono y la exclusión. Michelle Villasís, Teleamazonas.
1: 6:02 a.m, el operativo Apolo 21 permitió la detención de decenas de personas vinculadas a estructuras criminales, así como la incautación de armas de fuego, drogas y otros indicios.
0: Ya vemos a Gustavo Jaramillo en el punto, en el distrito Eloy Alfaro, para que nos cuente más información. Adelante, Gus.
5: ¿Qué tal, André? Juan Miguel, amigos televidentes, buenos días. Así es, nos encontramos acá en el sur de la capital. Importantes resultados que dar a conocer a la ciudadanía en cuanto a operativos que se extendieron durante toda esta madrugada. Como ustedes ven ahí, se ha hecho el decomiso de armas blancas, asimismo licor artesanal, droga procesada, según han indicado las autoridades. Hay varias personas detenidas y objetos presuntamente robados. Acá tenemos la presencia de la Policía Nacional para que nos dé más detalles en torno a lo que se hizo a través de varios allanamientos. Como ustedes ven, hay teléfonos celulares, asimismo dispositivos electrónicos. Para tener más visión, acá nos encontramos con el coronel de la policía para ver si nos da detalles en torno a los resultados que se dio. El coronel de la policía, me dicen que está por acá, para ver si es que nos acercamos a él y nos da detalles en torno a lo ocurrido durante esta madrugada. Coronel, muy buenos días, cuéntenos las novedades, importante, los resultados que estamos viendo en pantalla. Buenos días.
6: Muy buenos días, así es, la Policía Nacional, dentro de lo que corresponde al Apolo 21, estamos dando los resultados acá en el distrito Eloy Alfaro. Como ustedes pueden observar, tenemos gran cantidad de evidencia de detenidos. Luego que vamos a dar ya la rueda de prensa, vamos a hacerlos conocer, inclusive con el numérico total de este operativo.
5: Coronel Patricio Campaña, cuéntenos cómo fueron los allanamientos, quizás tuvieron investigaciones previas.
6: Bueno, hay un grupo de investigaciones previas, ese es en el caso de ciberdelitos. Tenemos también personas que lastimosamente estaban dentro de una organización que estafaron a varias personas en el caso de ciberdelitos, que también se encuentran aquí los detenidos. Pero también justamente varios de los allanamientos fueron en flagrancia, justamente dentro de las 24 horas que comprende el Apolo.
5: ¿En qué sectores nomás se intervino?
6: En diferentes sectores, en distritos aledaños al distrito Eloy Alfaro, y específicamente en el distrito Eloy Alfaro, que en la noche de ayer estuvimos más de 150 policías efectuando en diferentes sectores controles y demás. Es así que inclusive tenemos dos vehículos recuperados que ustedes pueden observar, que también están dentro de este operativo.
5: Hay motocicletas también.
6: Sí, así es, motocicletas que fueron decomisadas, que al momento se encuentran retenidas para la situación. ¿Cómo le podría decir? Dentro de lo que corresponde, son datos relevantes en este Apolo 21, justamente que se efectuó en el día de ayer y en la madrugada del día de hoy, en lo que corresponde al distrito Eloy Alfaro y distritos aledaños, como le manifesté. Tuvimos más de 390 operativos en todo el sector y a su vez están 60 aprehendidos. Lastimosamente, dentro de la situación de flagrancia, como le digo, dentro de las 24 horas tenemos que hacer la situación de judicializarlo y por ende ya ingresaron. No están todos, están una parte de los detenidos, y como ustedes pueden observar, este es el gran resultado que la Policía Nacional está dando a la ciudadanía.
5: Me decían que también hay droga procesada.
6: Se encuentra droga en lo que corresponde, justamente en los correos, que también se ha encontrado droga que estaba saliendo fuera del país, y a su vez podemos determinar que inclusive está una droga mezclada con lo que es aliños. Ustedes pueden observar aliños, esta droga dentro de esos líquidos. Entonces hay diferente tipo de droga. Obviamente esto está camuflado para que no sea detectado y pueda salir fuera del país.
5: Muy bien, ¿esta información todavía se está actualizando?
6: Sí, sí, estamos actualizando para ustedes a conocer.
5: Muchísimas gracias, coronel. Importante entonces los resultados. Es increíble, miren ustedes cómo se encuentran acá los productos donde se procesó y que se intentó camuflar la droga. Ahí estamos viendo productos de alimentos, asimismo también la droga líquida que se encontraba en estos productos precisamente que se intentaba ocultar y también enviar a través precisamente de estos delibres, si podría decir así, Y también, según han informado, recordemos la anterior, Apolo 20, donde se dio a conocer que este tipo de mecanismos ya se está utilizando a través de courier. Así que la Policía Nacional continúa con las investigaciones. Como ustedes ven, también hay dosis de drogas, precisamente cocaína y marihuana, que es lo que ha decomisado la Policía Nacional, y otros elementos que serán también indagados, además también de vehículos recuperados y motocicletas que habrían participado en hechos delictivos. Es la información que nosotros tenemos desde acá. Como ustedes ven, de momento hay 2, 4, 6, 8, 9, 10, 10 personas detenidas. Es importante que esta información se va a ir actualizando durante este día. Es lo que tenemos. Muy buenos días.
0: Gracias, Gustavo, por ese reporte. Son los operativos policiales que obviamente también se hacen en el marco del toque de queda. Ya el ministro del Interior y también el comandante de la policía dijeron que durante esta jornada al menos va a durar unas 12 horas y que ya muy pronto nos van a tener otros resultados. Así que bueno, vamos a estar pendientes de lo que diga la autoridad. 6:07 p.m. Y precisamente hablando de lo que pasa durante el toque de queda, un patrullero se estrelló contra un conjunto habitacional. Esto ocurrió en Chillo Gallo, en el sur de Quito.
7: Según testigos, el conductor, miembro de la Policía Nacional, estaba en estado etílico y se negó a realizarse la prueba de alcoholemia.
8: Imágenes impactantes. Un miembro de la Policía Nacional se estrelló con un vehículo institucional contra un conjunto habitacional en el sector de Chillo Gallo, en el sur de Quito.
9: Un estrellamiento, luego de lo cual existió daños materiales tanto en el vehículo policial como en una motocicleta que estaba estacionada en el sector.
8: Según moradores del sector, el uniformado se encontraba en estado etílico y acompañado de una mujer.
10: Ha venido borracho con una mujer y que por eso que se ha venido acá.
8: El hecho ocurrió durante la madrugada y en pleno toque de queda.
11: Estaba borracho y se sube el parter y se pierde el control y viene contra el muro.
8: El director de la Agencia Metropolitana de Tránsito, Washington Martínez, indicó que el conductor se negó a realizar la prueba de alcoholemia.
9: Hemos enviado tanto a la Fiscalía como Policía Nacional copia el parte para que tengan conocimiento de la novedad. El hecho de negarse a hacerse la prueba de alcoholemia, ¿qué es lo que pasa? Que se toma en cuenta como el máximo grado.
8: Especialista en tránsito analizó el caso y señaló que existirían varias contravenciones por parte del implicado.
12: Que el señor invade un carril de circulación. No conforme con invadir, se estrella sobre una baranda cerramiento. No conforme con eso, cae a un espacio desnivel.
8: Además, cuestionó que un uniformado vestido de civil conducía un vehículo oficial de la policía.
12: Él sabe su actitud. ¿Cómo es que estaban en vestimenta civil en un toque de queda con una persona civil sexo femenino?
8: Los expertos también advirtieron que este no sería un hecho aislado relacionado con vehículos policiales.
12: Primero, los medios de comunicación tienen los videos y sorprendentemente nuestro sistema pericial no puede extraer los videos. ¿Qué acaso tratamos de tener una unidad de cuerpo o tratamos de darle un alivio? Eso se puede configurar en un fraude procesal.
8: Este medio solicitó una versión oficial de la Policía Nacional. Sin embargo, hasta el cierre de este informe no hubo respuesta. El caso ha provocado fuertes cuestionamientos ciudadanos, no solo por el accidente, sino porque ocurrió en medio de las restricciones de movilidad establecidas por el toque de queda. Gustavo Jaramillo, Teleamazonas.
7: 6:10 p.m, más de 400 conductores en estado etílico fueron sancionados en lo que va del año en la ciudad capital.
0: La mayor parte de infractores conducían vehículos privados, motocicletas y taxis.
13: Muerte, separación y pérdida es lo que dejan los siniestros de tránsito en los que están involucrados conductores en estado etílico. En Quito, de enero a la fecha, 417 personas fueron sancionadas por esta infracción, una cifra que genera alerta más aún cuando representa más de la mitad de las citaciones emitidas en todo el 2025.
14: En esta zona de hipercentro, todo lo que es Chile, Naciones Unidas, Amazonas, todo es la mayor cantidad de detenidos. Entre más detenidos por conducir esta embriaguez hay menos fallecidos.
13: De los sancionados, 338 son de vehículos particulares, 50 motociclistas, 21 conductores de taxis, 3 de transporte público, 3 de transporte escolar y 2 de carga pesada.
14: El fin de semana, 25 detenidos por conducir esta embriaguez en el operativo, de los cuales 2 son motociclistas, ¿sí? ¿Cómo una persona que está conduciendo una motocicleta puede estar conduciendo embriagado? O sea, es no quererse uno mismo. Queremos empezar una campaña en los restaurantes, en las discotecas. ¿Por qué? Yo voy a un restaurante y se toma usted una copa de un vino de verano o usted se toma una cerveza. ¿Cuánto marca? Y eso que marca, ¿qué, ¿Qué pasa en su cuerpo?
13: El conducir en estado de ebriedad es una de las principales causas de siniestros de tránsito en Quito y son los jóvenes de 18 a 35 años quienes más incumplen con la normativa, exponen su vida y la de otros actores viales.
15: En el momento en que yo consumo alcohol y manejo, el vehículo se vuelve un arma en la cual yo puedo generar un siniestro y puede haber fallecidos en ese siniestro. Entonces ahí sí buscamos la corresponsabilidad del ciudadano de que no, si voy a tomar licor, no manejar. Uno puede tener un siniestro de tránsito por un mal funcionamiento del vehículo, por alguna causa imprevista, pero el estar bajo influencia del alcohol hace que el siniestro sea mucho más grave.
13: La sanción por conducir bajo los efectos del alcohol van de 5 a 30 días de prisión, más la retención del vehículo, la reducción de puntos de la licencia y la multa. En Quito, Stephanie Paz, Teleamazonas.
0: Y ahora pacientes del hospital Enrique Garcés, ubicado en el sur de Quito, denuncian el cierre del área de neonatología.
7: Ellos solicitan la intervención del gobierno porque a esto se suma la falta de insumos y medicinas.
16: Son múltiples las razones por las que pacientes del hospital Enrique Garcés se reunieron este jueves en un plantón. Una de ellas es la molestia por el cierre del departamento de neonatología.
17: ¿Dónde van a nacer nuestros niños? El espacio donde llega una madre de maternidad que busca dónde nacer su niño, ese espacio nos quitan, se cierra neo. Si ya no reciben neo, ginecobstetricia, ya no van a recibir en este hospital. Luego sigue pediatría. Se empieza a cerrar área por área.
16: A esto se suma que pacientes llevan meses esperando intervenciones quirúrgicas. Uno de los casos es el de Eli, quien necesita una operación de vesícula.
18: Me hicieron exámenes, pero me mandaron afuera porque tampoco no tenían ni para eco, no, o sea, me tocó todo gastar a mí afuera. Que tengo que hacerme una cirugía. Me dijeron que si es que hay un puesto, me iban a mandar a mí, pero hasta el día de hoy sigo esperando la cirugía.
16: Por otro lado, Ronaldo señala que si bien fue atendido pronto debido a la emergencia, todos los insumos y medicamentos tuvo que comprarlos por su cuenta.
19: Me atendieron bien, pero no hay nada de insumo, ni siquiera una paracetamol. Las gasas, las vendas, todo me toca comprar a mí mismo por fuera.
16: Y es que la falta de medicamentos, insumos y problemas de infraestructura es otro problema que reportan.
20: El fin de semana se constató lo que acabó de decir la compañera, que estuvo el hospital vacío, completamente vacío, desolado, y se encendieron a trabajar el día 2 de mayo. Es el abandono, el descuido como tal y la falta de humanidad, se puede decir, a los pacientes.
16: Por ello, los usuarios solicitan la intervención urgente del Ministerio de Salud.
20: Todo desde el gobierno viene todo esto porque se está desmantelando la salud pública, ¿sí? Necesitamos unirnos y que el gobierno preste la atención debida al pueblo.
16: Asimismo, hacen un llamado a la ciudadanía para que asistan a un próximo plantón el jueves 14 de mayo a las 9 de la mañana. Solicitamos un pronunciamiento al Ministerio de Salud y estamos a la espera de una respuesta. En Quito, Natalie Jiménez, Teleamazonas.
7: 6 de la mañana con 15 minutos, la Policía Nacional decomisó más de 196 kilos de droga durante allanamientos ejecutados en el sur y centro de la capital.
0: El alcaloide está valorado en $2 millones y 10 personas fueron detenidas.
21: La policía ya tenía identificados a los sospechosos. Por eso, la madrugada de este jueves allanó varias viviendas en los sectores de Solanda, en el sur de Quito, y La Recoleta, en el centro de la ciudad, donde halló 196 bloques de droga, valorados en $2 millones.
22: Se pudo detener a 10 personas, de los cuales una persona es ecuatoriana de interés penal relevante para la Policía Nacional.
21: 3 de los 10 aprendidos pertenecerían al grupo delictivo organizado Los Lobos, vinculado a delitos como robo a personas y tráfico de sustancias ilícitas.
23: Recordar que esta droga, una vez puesta en las calles, significaría alrededor de 1.960.000 dosis.
21: Del total de la droga incautada, 190 paquetes corresponden a marihuana y 6 a pasta base de cocaína. Además, la policía recabó como indicios 2 celulares, 4 motocicletas y 2 balanzas digitales.
23: Es que estos medios de transporte eran utilizados para la distribución, traslado y también obviamente la comercialización ya con los expendedores en territorio. Estas motocicletas vemos de que no tienen ningún problema legal, es decir, no tienen denuncia de robo y eso da también la pauta de que se movilizan en medios de transporte que cuentan con todos los documentos.
21: La autoridad informó que este golpe al narcotráfico fue posible gracias a las denuncias ciudadanas realizadas a través de las llamadas al 131.
22: Y también a través de la utilización del código QR que todos los ciudadanos ecuatorianos tenemos la posibilidad de acceder a través del código que tenemos en la parte posterior de la cédula de ciudadanía.
21: En lo que va del año, la Policía Nacional ha incautado más de 751 kilos de droga en el Distrito Metropolitano de Quito. Juan Miguel Rodríguez, Teleamazonas.
0: Un adolescente de 14 años lucha por recuperar su movilidad tras ser arrollado por una unidad de transporte público. Esto ocurrió en el sur de Quito.
7: El hecho ocurrió en noviembre, por lo que su familia denuncia demoras en el proceso judicial, pues el conductor señalado continúa frente al volante.
1: Siento tristeza ya que no voy a poder ser un jugador de fútbol profesional.
8: Este es el testimonio de Alexander, un adolescente de 14 años, cuyos sueños cambiaron por completo tras un accidente provocado por la imprudencia de un conductor de bus.
1: Muy difícil para mí, al no poder ver a mis compañeros, no jugar, no tener una vida normal como la tenía antes.
8: Todo ocurrió el pasado 7 de noviembre en el sector de Guamaní. Según las imágenes de una cámara de seguridad, el menor intentaba subir a una unidad de transporte público cuando el conductor arrancó sin detener el vehículo y sin verificar que Alexander estuviera a salvo dentro de la unidad, por lo que el adolescente cayó y fue arrollado en su pierna izquierda.
2: Son irresponsables, son malos, o sea, frenan de golpe o aceleran de golpe.
8: Han pasado 7 meses desde lo ocurrido y hasta el momento el conductor no ha sido detenido. Mientras tanto, la madre del menor tuvo que asumir por su cuenta los gastos médicos y el tratamiento de su hijo.
3: Aunque sea por curiosidad, a preguntar cómo está o en qué estado de salud se encuentra.
8: El caso continúa en proceso judicial.
4: Ya está todo para que el señor fiscal formule cargos. La fiscalía pone en orden de procesos, es decir, a nosotros nos estaría tocando de aquí más o menos a fin de año.
8: Mientras tanto, la madre de Alexander asegura que busca una indemnización justa, pues su hijo hasta el momento fue sometido a varias cirugías.
3: Estuvo en riesgo de su vida y también en riesgo de perder la pierna de amputación.
8: El propietario de la unidad aseguró que ha cubierto parte de los gastos médicos tras el accidente. Sin embargo, indicó que posteriormente intentó llegar a un acuerdo para que el conductor asumiera responsabilidades, aunque según su versión, esto nunca ocurrió.
19: No tiene dinero, se ha hecho presente. Si viene a preguntarme, le digo, sabe que venga para con el dinero, porque con el dinero necesitamos arreglar.
8: Pese a ello, el dueño de la unidad reconoció que el chofer continúa trabajando.
19: No le he hecho suspender por motivo que... Si él se va a otro lado, yo me sigue en el trámite legal, ¿dónde le veo al señor?
8: Lo que más llama la atención es que el conductor registra un amplio historial de contravenciones de tránsito desde 2011.
24: 14 contravenciones, sin licencia, con las puertas abiertas, no ha parado en las paradas, estaciones en sitios prohibidos, no utilizar el cinturón.
12: ¿Tiene infracciones acumuladas? Tiene un sinnúmero de contravenciones.
8: Según la Agencia Metropolitana de Tránsito, la empresa Transplaneta concentra la mayor cantidad de sanciones en la capital.
24: Permita que siga trabajando para que ellos se hagan responsables de la responsabilidad legal que tienen.
8: Sobre este caso consultamos al abogado experto en tránsito Carlos Quinchuela, quien cuestionó el aparente retardo injustificado por parte de la fiscalía en este caso.
12: Si tenemos un video, ¿por qué razón la fiscalía no ha iniciado la instrucción fiscal?
8: Lo cierto es que para la familia de Alexander esto ha sido una pesadilla y que aún no termina, pues han organizado rifas y otras actividades para financiar el tratamiento del menor, con la esperanza de que pueda volver a caminar, aunque los médicos advirtieron que las secuelas podrían ser permanentes.
2: Le veo caminando más o menos, digo, Diosito lindo, quizás el señor tenga misericordia y nada le pase, siga adelante.
8: La familia exige justicia en este caso que cambió la vida de un adolescente, pues debido a la discapacidad que le dejó el accidente. De acuerdo con la legislación ecuatoriana, el responsable podría enfrentar una pena de entre 5 y 7 años de cárcel. Gustavo Jaramillo, Teleamazonas.
7: Una vez más, la cooperativa Transplaneta, que según la Secretaría de Movilidad es la que más sanciones y respeto a las señales de tránsito e involucrados justamente en estos hechos están en la ciudad capital. El video es clarísimo, el conductor del transporte público no paró. No paró como debe ser, porque es lo que están mal acostumbrados, o estamos mal acostumbrados en la ciudad capital, a querernos subir de volada y claro, uh-huh. tiene que haber muchísimo también los conductores de transporte público y que esta familia pide justicia. Es Total. Un menor que le ha cambiado la vida de apenas 14 años.
0: 14 años, irresponsable, eso es lo que es, irresponsable, tanto el chofer como el dueño de esta cooperativa, porque a la final el señor sigue trabajando. Qué peligro tener que ir por la calle y saber que me voy a topar con este señor que me puede atropellar también.
7: Y que tiene un amplio historial. Lo mismo lo ha dicho el presidente el gerente de la cooperativa.
0: Total, tiene un montón de infracciones por cumplir. Qué vergüenza. Además, autoridades, justicia, ¿qué está pasando? El video está ahí clarito. El niño tiene 14 años, le acaban de cambiar la vida de la peor manera. Esa pobre familia no le ha pagado absolutamente nada. Nadie se ha hecho responsable. ¿Qué más tiene que pasar con esa familia para pedirle a la justicia, que haga su trabajo? Mientras tanto, este otro señor, irresponsable él, sigue trabajando en las calles. No es justo, no es justo. Y además ahora piden que se le suba el pasaje.
7: Justamente, son esos transportistas.
0: No debería. Oye, las autoridades deberían pensar bien en esto y hacerles recapacitar además. Pedir plata, pedir más para el pasaje, cuando hacen este tipo de cosas, cuando le acaban de cambiar la vida a un niño de 14 años, no es justo, no es justo y esperamos que no se le suba el pasaje porque no se lo merecen, no están haciendo bien su trabajo.
7: Ese es el reclamo de miles de usuarios del transporte público de la ciudad capital frente a estos problemas que lo hemos evidenciado a través de este reportaje que nos trajo nuestro compañero Gustavo Jaramillo. Ahora es momento de revisar el pico y placa para el día de hoy. Recordemos, muy bien lo va a haber desplegado en su pantalla, no pueden circular los últimos dígitos de placa 9 y 0 este viernes 8 de mayo para que lo tomen bien en cuenta. Inició a las 6 de la mañana y se extiende hasta las 9:30 por la tarde, desde las 16 hasta las 20 horas.
0: Y pilas porque están exentos de esta medida las personas de la tercera edad, personas con discapacidad y quienes conducen autos eléctricos. Eso sí, no se deje sorprender porque
7: por
0: no se le llevan el vehículo.
7: De tránsito porque no se le llevan el vehículo retenido, sino que tiene que pagar una sanción que parte desde el 15% de un salario básico unificado la primera vez, 30% de un salario básico unificado la segunda vez y la mitad de un salario en adelante si es desde la tercera vez, la mitad de un salario básico si es de la tercera vez en adelante. Así que no se deje sorprender, es bastante importante que usted sepa esta información. Tiempo de una pausa y al regresar les contaremos que incrementan las denuncias de mensajes falsos provenientes de la Agencia Nacional de Tránsito. Expertos advierten cómo identificar notificaciones engañosas.
0: Además, comerciantes de la capital alistan una variedad de productos para festejar a la reina del hogar. Les tendremos todos los detalles al volver.
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6: 6:24.

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0: Incrementan las denuncias de mensajes falsos provenientes de la Agencia Nacional de Tránsito. Consultores advierten cómo identificar notificaciones engañosas y no ser víctimas de estafa o robo de datos personales.
1: Estos son algunos de los mensajes falsos que ciudadanos aseguran haber recibido recientemente. En el texto se detalla que es una notificación de la Agencia Nacional de Tránsito, en la que se informa sobre una deuda pendiente y en la que se añade un enlace. Las denuncias han incrementado desde que se alertó sobre una presunta filtración de datos de la ANT en la Deep Web. Consultores en protección de datos personales advierten cómo identificar si un mensaje es falso o no. La urgencia de respuesta es la primera advertencia.
2: Siempre es, si no respondes este mensaje, en 24 horas tu cuenta será bloqueada. Y eso incentiva miedo, susto, que también es un ejercicio de ingeniería social y hace que ingresen sin verificar la fuente, si es real, si es oficial o si es falsa.
3: Y precisamente para evitar ser estafados o víctimas de robo de datos, es fundamental conocer quién nos contacta.
2: Usualmente, si tu banco o el proveedor de servicios que te contacta te dice somos tubanco.com o somos tuentidadpublica.com, el correo electrónico debe terminar con la dirección oficial de la entidad.
1: Usualmente los mensajes falsos tienen una serie de caracteres que no se pueden reconocer como este. Mientras que en el caso de las llamadas falsas, especialistas enfatizan que es necesario corroborar si el número es igual a los publicados en las páginas oficiales de la institución. Además, es importante que el prefijo sea el de Ecuador, es decir, 593. Los identificadores de llamada también son esenciales en estos casos. El acceso no autorizado a base de datos y la utilización de información dolosa son sancionadas por el Código Orgánico Integral Penal.
4: Con penas que podrían llegar hasta los 3 años, sin perjuicio de las sanciones económicas a las que hubiera lugar.
1: Mientras tanto, la ANT ha informado que no envía correos electrónicos ni mensajes de texto para el cobro de multas. Bernarda Ceballos, Teleamazonas.
5: Una mujer falleció tras ser embestida por un vehículo en el sur de Quito. Los familiares ahora piden justicia porque afirman que hubo irregularidades tanto en el parte policial y además el conductor responsable salió en libertad sin medidas sustitutivas.
6: En el video se observa cómo un vehículo se cruza de carril y embiste a 3 mujeres que estaban paradas en la vereda. Luego impacta con el muro de una vivienda. El siniestro se registró en el sector de la Ecuatoriana, en el sur de Quito. Una de las víctimas relata los hechos.
7: Mi mamá grita que viene un carro hacia nosotros. Con mi tía intentamos reaccionar. El carro aceleró más, ni siquiera intentó parar. Lo que le para el carro es la pared.
6: Lastimosamente, una mujer de 53 años falleció de inmediato. El conductor del vehículo intentó fugarse.
7: El señor intentó irse. Estaba ahí mi mamá. Mi mamá le gritaba, le decía que qué hizo. El señor, muy indolente, le gritó a mi mamá que qué pasa, que qué va a pasar. Como que si mi tía fuera algo que no importara la vida de mi tía.
6: A decir de una de las víctimas, el conductor venía con un niño sentado en su regazo. Fue ahí cuando perdió el control del vehículo.
7: El señor que venía conduciendo venía con un niño en las piernas. A lo que mi mamá dice que este niño mueve el volante.
6: La familia está indignada porque aunque el hombre fue detenido, salió libre al día siguiente.
7: Dijeron que por falta de pruebas, aunque mi familia les envió videos a los agentes del CIAD, a los agentes metropolitanos, les envió videos y ellos no ponen en ningún lado esos videos y le dejan al siguiente día libre, mientras nosotros estamos velándole a mi tía.
6: Marcelo Díaz, abogado de la familia, señala que hay varias irregularidades en el parte policial. Por ejemplo, no se menciona que una persona falleció.
8: Los señores agentes del CIAD, en el parte policial también manifiestan que no existe cámaras. Realmente el señor, en este caso, el señor no tiene ninguna medida cautelar de carácter personal ni de carácter real.
6: Por ello iniciaron una demanda en contra del conductor por muerte culposa y según el Código Integral Penal podría afrontar de 1 a 3 años en la cárcel.
8: Nosotros estamos haciendo todas las diligencias pertinentes para el esclarecimiento de este hecho, todo porque se ve que el video es muy evidente. Que se haga y que se plasme la condena que se merece este conductor por ser negligente.
6: La familia pide claridad y celeridad en el proceso para que este caso no quede en la impunidad. En Quito, Natalie Jiménez, Teleamazonas.
0: 6:31, delincuentes intentaron robar las maletas de pasajeros del Aeropuerto Internacional Mariscal Sucre de Quito. El hecho ocurrió en Ponciano, en el norte de

0: la capital, donde los habitantes denuncian constantes hechos delictivos.
1: Así es como tres delincuentes interceptan a la conductora de este vehículo, que estaba estacionado en las calles 2 y Francisco Dalmau, en Ponciano Alto, norte de Quito. La mujer logró huir de los sujetos.
2: Pasa un auto sin placas, se bajan del auto y lo que quieren es atracarle a la persona, golpeando los vidrios, diciéndole que abra las puertas y intentando robar, ¿no? Por suerte, esta persona enciende el auto y logra salir disparada. Y no se llega a realizar el robo.
1: El testimonio relata que en el vehículo interceptado estaban las maletas de sus hijos, quienes habían llegado desde el exterior. Según indica, contrataron un servicio para trasladar el equipaje desde la terminal aérea hasta su vivienda.
2: Ellos estaban llegando minutos después porque justamente por tema de espacio contrataron otro vehículo justo para las maletas. Entonces ellos llegaban 3 minutos después. Tampoco es que esperó mucho tiempo la señora.
1: La preocupación entre los moradores de Ponciano Alto es creciente. Aseguran que en los últimos días se han registrado varios robos en el sector y afirman que no saben a quién acudir para frenar los hechos violentos. Además, cuestionan la respuesta de la policía en materia de seguridad.
3: Todas las semanas es el mismo problema de estos eventos delincuenciales que se están dando en el barrio, en el sector.
4: Casi nunca pasan por aquí la policía.
1: Buscamos la versión de la Policía Nacional del Distrito La Delicia, encargada de la seguridad en el sector. Sin embargo, indicaron que por temas de agenda no podían atender nuestro pedido. Juan Miguel Rodríguez, Teleamazonas.
5: 6:33 PM, más de 200 espacios culturales del municipio de Quito se abrirán para artistas y productores si lo aprueba el Consejo Metropolitano. La iniciativa permitirá además fomentar la oferta cultural y dinamizará este sector.
6: Este es el proyecto que fue conocido por el Consejo Metropolitano y en el que se propone democratizar los bienes municipales para actividades artísticas y culturales.
7: Es importante que podamos abrir las puertas a la ciudadanía, pero también a los artistas y gestores culturales para que tengan una fuente de empleo, es decir, hay muchos casos de coproducción en donde un porcentaje mínimo queda para la institución y el porcentaje de la taquilla, por ejemplo, es para el artista y para el gestor cultural. Lo que ponemos a disposición de la ciudadanía, de los artistas y gestores culturales, es los espacios del municipio de Quito para que incluso con el contingente que tienen, hay teatros que tienen escenógrafos, sonidistas y hay un contingente que significa un ahorro para el artista y que genera economía y genera empleo.
6: Son alrededor de 200 espacios municipales los que se abrirían para que artistas y productores presenten sus obras. Están contempladas incluso las casas Somos y las casas comunales y barriales de propiedad del Cabildo.
7: Sobre todo los teatros, no todos los de la Red Metropolitana de Cultura, todos los espacios de la Fundación Museos de la Ciudad, todos los espacios de la Fundación Teatro Nacional Sucre, ¿no es cierto? Ahí están todos los museos, está el Ichimbía, está la Plaza Belmonte, digamos como icónicos que se pueden utilizar para esto, descentralizar el desarrollo de la cultura en cada uno de los territorios, en los barrios. Por ejemplo, cosas más pequeñas, funciones de títeres o teatro en las casas barriales, en las casas Somos.
6: Con la iniciativa prevén además dinamizar la economía del sector cultural y fomentar su oferta en la capital.
8: El Teatro Capitol, tenemos el Centro de Arte Contemporáneo, el Ala Norte, que recién está estrenada, lo que pasará con la Casa de las Bandas, lo que tenemos dentro del Centro Cultural Metropolitano. Hay muchos espacios en los que no se puede cobrar porque no está regulado el tema del cobro. Entonces no le puedo prestar a un artista para que de ahí se haga una presentación y cobre un boletaje y de ahí pueda generar réditos. Eso no se podía hacer en algunos espacios. Entonces esta ordenanza lo que nos ayuda es a regular, a estratificar, a ubicar los puestos de los costos, los horarios, los cronogramas de espacios para que sea más cercano.
6: La Comisión de Espacio Público deberá ahora analizar las observaciones presentadas al proyecto y elaborar un informe para segundo y definitivo debate. En Quito, Stephanie Paz, Teleamazonas.
0: 6:35 PM en Santo Domingo de los Áchilas se efectuó el operativo Libertad, en el que se logró la aprehensión de varios sujetos que presuntamente se dedicaban a la extorsión.
9: 7 personas fueron aprehendidas por su presunta vinculación en casos de extorsión registrados en Santo Domingo. Entre los detenidos constan una mujer de 25 años y un hombre de 45, este último con antecedentes penales. Ambos habrían participado en un atentado con explosivos perpetrado el pasado 30 de abril contra un local comercial, donde presuntamente exigían bajo amenazas el pago de $20,000.
10: Se incautaron 2 comprobantes bancarios con los cuales se demuestra el pago que exigían estos ciudadanos, y las tres terminales móviles.
9: Durante el operativo Libertad 545, ejecutado la madrugada de este 7 de mayo en la cooperativa Cristo Vive, fueron capturados otros 5 presuntos implicados, quienes estarían relacionados con la extorsión a un establecimiento del mismo sector. De acuerdo con información policial, 3 de los detenidos registran antecedentes personales y 2 de ellos operaban desde el CRS Bellavista.
10: Ha determinado de que desde el Centro de Privación de Libertad se estarían planificando este tipo de eventos delictivos. Ventajosamente nuestra unidad ha detectado estas situaciones a tiempo, se ha intervenido en el Centro de Privación de Libertad y se ha obtenido las detenciones de estos ciudadanos. Durante los ilícitos se incautaron 5 comprobantes bancarios y 4 terminales móviles.
9: Según el comandante de la subzona, no se descarta que los 7 aprehendidos pertenezcan a alguna organización delictiva con operaciones a nivel nacional.
10: En algunos casos son células de delincuencia común que están operando en diferentes casos. No se descarta que puedan tener una orientación desde una cabeza que no es todavía visible.
9: La Policía Nacional indicó además que los delitos de extorsión en la provincia Sáchila se mantienen en cifras similares a las del año anterior. Sin embargo, señalaron que existe una reducción del 30% en muertes violentas, así como una disminución en delitos como el robo de vehículos. En Santo Domingo, Karen Caguano, Teleamazonas.
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14: El expresidente de EMCO, Hernán Luque Lecaro, podría aportar información sobre otros posibles delitos dentro de las investigaciones que lleva adelante la Fiscalía, según señaló el fiscal general del Estado encargado, Leonardo Alarcón.
15: Es muy importante esta extradición del señor Luque Lecaro. En este momento, él y su defensa técnica tendrán, digo yo, su estrategia, y si es que quiere aportar con la justicia ecuatoriana, pues la Fiscalía General del Estado le escuchará y podremos, de lo que él pueda decir, nosotros tener insumos de otros delitos que puedan establecerse.
13: Hasta aquí su microinformativo de esta hora.
11: 6:38.
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5: 6:39. Es momento de hablar de temas positivos y hoy queremos felicitar a 18 mujeres que finalizaron un curso en formación digital aquí en Quito. Sus historias son únicas, pues todas salieron de centros de privación de libertad.
17: Se trata de emprendimientos y productos hechos por 18 mujeres que de a poco se reinsertan en la sociedad tras su salida de centros penitenciarios. Esta vez en Quito, de la mano de Fundación Vida en Libertad, fueron reconocidas por finalizar un curso en formación digital.
18: En donde se capacitaron, vieron cómo hacer marketing digital, crearon sus logos, utilizaron inteligencia artificial para hacer posteos en redes. Saben que tienen un mejor futuro y una oportunidad real para su reinserción.
17: Una de las emprendedoras es Maribel, que se dedica desde hace 2 meses a la panadería y pastelería en El Gato Goloso, su primer local.
19: Estaba haciendo, sí, solamente pedidos por casa, sí, nomás, pero ahora, gracias a Dios, ya tengo mi local y espero es abrir más locales a nivel de la ciudad de Quito.
17: Las demás emprendedoras también ven los beneficios de sentirse incluidas nuevamente en la sociedad. Sin embargo, el acompañamiento de esta fundación se traslada también dentro de los centros penitenciarios. Su última labor de acompañamiento fue en Pichincha.
18: Como parte del proyecto RUD, hicimos una intervención de salud mental en el centro penitenciario Pichincha 3, en donde realizamos un diagnóstico psicológico. Y nuestra intervención ayudó a que se reduzca los temas de depresión dentro de los centros penitenciarios.
17: Mientras tanto, con certificado en mano, conocimientos actualizados y mucha voluntad de cambio, estas mujeres están listas para ofrecer a Quito lo mejor que tienen. Bridget Mancheno, Teleamazonas.
0: Cada segundo domingo de mayo, Ecuador y más de 40 países en el mundo se llenan de flores, serenatas y reuniones familiares para homenajear a la reina del hogar. Pero detrás de esta fecha especial existen historias y tradiciones que muchos aún desconocen.
20: Si alguien amamos y honramos más que cualquier otro ser en Ecuador, es a nuestra madre. Y es que por años la figura materna ha simbolizado sacrificio y amor incondicional. Por lo que en agradecimiento, cada segundo domingo de mayo festejamos el Día de las Madres. ¿Cómo surgió esta celebración? La historia se remonta a la antigüedad. En Egipto se rendía homenaje a Isis, considerada la madre protectora de los faraones. En Grecia se celebraba a Rea, símbolo de fertilidad y maternidad. Sin embargo, el Día de la Madre, como hoy lo conocemos, nació oficialmente en 1908.
21: Surge de un duelo, no de una pérdida. Anne Jarvis, en los Estados Unidos, reconoce cómo su madre era una figura muy importante, no solamente en el sostén de su familia, sino en la comunidad. Ella generó unos espacios de cuidado en la guerra civil.
20: En Ecuador esta celebración no siempre fue en mayo. Antes se conmemoraba el 8 de diciembre, junto a la festividad de la Inmaculada Concepción.
21: La Virgen María va a configurar un imaginario materno importante, ¿no? También ahí es importante reconocer que las mujeres madres son humanas en ese sentido, no son divinas.
20: Pero desde 1948 el país adoptó la fecha actual, al igual que más de 40 naciones. Pero mamá no solo es la que da luz, ni la que está con sus hijos. La maternidad es un universo de posibilidades. Hay tías, abuelas y hermanas que cubren actualmente el papel de madres.
21: El rol de ser mamá es el rol que ha sido históricamente, ¿no? Que es justamente sostener la vida, educar, formar, cuidar. Y las mujeres y las madres no necesitan regalos, necesitan reconocimientos, necesitan derechos, necesitan que las cargas familiares se distribuyan equitativamente, corresponsabilidad en la familia.
20: Hay mamás que trabajan y estudian, así como hay mujeres que han recurrido a alternativas como la adopción, con tal de hacer realidad su sueño.
22: Estamos de SOS siempre, tenga la edad que tenga los hijos, y para mí es un día muy especial.
23: Es algo muy lindo, es algo que te llena el corazón, alguien que te acompaña, que pasa los mejores momentos contigo, que es tu confidente.
20: Lo cierto es que la madre de uno es sagrada, y así como ella lo ha dado todo, con tal de vernos felices, este domingo 10 de mayo debemos darle un poco en retribución, y para quienes hoy tienen a su madre en el cielo, el amor sigue siendo eterno. Michelle Villasís, Teleamazonas.
5: Sin duda que sí, desde aquí entonces nuestro fuerte abrazo a todas las mamitas para este domingo. Y como decía Michelle en el reportaje, a quienes ya no tienen a su mamita aquí cerca, pues bueno, un beso al cielo entonces. Les cuento que comerciantes de la capital alistan una variedad de productos para festejar a la reina del hogar. Flores, prendas de vestir y alimentos para preparar forman parte de esta oferta.
24: La capital se alista para celebrar a la más querida del hogar. Con regalos, flores, ropa, comida y más, emprendedores esperan este domingo, Día de la Madre, aumentar sus ventas. Por ejemplo, al recorrer el mercado La Carolina en el norte de Quito, los puestos ya están llenos de flores.
25: Por ejemplo, estos arreglitos así personalizados, estamos dando de 15 a 20, $25 dependiendo las flores. También hay paquetitos de $1.50, de 5 rositas, hay clavelitos a $1.50. Las 6 clavelitos, los girasoles, los gigantes estamos dando a $1.50, los pequeños a $1.
24: Pero eso no es todo. Para quienes quieren cocinar, los cárnicos están en oferta en este mercado.
26: Carne para fritada y para el horno. En cuanto a cerdo, todo está de promoción. El anterior año lo que se comercializó más aquí fue la carne de borrego y el cerdo.
24: Pero si el detalle es otro, basta con recorrer el centro histórico para en su zona comercial encontrar detalles de todo tipo. Por ejemplo, los peluches son los más vendidos.
27: Los conocidos Hello Kitties, que ese es el que más sale para el Día de las Madres. Snoopy's, igual, cualquier cantidad. Son los peluches que más salen para el Día de las Mamitas.
24: Además, los centros comerciales del ahorro ofrecen prendas desde los $5.
28: Mayormente siempre se vende bastante. Mayormente los esposos traen a su esposa y le compran ropa interior.
29: A partir de los $5. Hay de 4 también, unas blusas que tenemos de $4. Y así va subiendo dependiendo la calidad. Pero esperamos que haya más afluencia de gente. Así sean los precios económicos, son de calidad.
24: Por lo que hacen la invitación a la ciudadanía para contribuir al comercio local y a la par, celebrar a mamá. En Quito, Bridget Mancheno, Teleamazonas.
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2: Con una población que no para de crecer a nivel mundial, vemos cómo las ciudades aumentan su tamaño y cómo se pelean entre sí por ser la más poblada. Tokio tuvo que ceder el honor de la ciudad más poblada a Yakarta e incluso bajar a un tercer lugar ante el crecimiento poblacional de Daca, la capital de Bangladesh. Sin embargo, no importa cuán grande sea una ciudad, hay una escala que debe predominar como unidad de trabajo en la planificación urbana y esta escala es la barrial. Es el barrio donde se dan las interacciones personales y comerciales inmediatas que establecen conexiones personales indispensables para nuestra vida cotidiana. Los barrios suelen tener distancias manejables a pie, lo cual nos permite establecer un sentido de pertenencia y sentir a dicho espacio como nuestro territorio. Por ello, no importa cuán grande sea una ciudad, todas, desde la más pequeña hasta las más inmensas, no son más que conjuntos de barrios.
3: 6:47.

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0: 6 de la mañana con 48 minutos. Seguimos informando porque moradores del Centro Histórico piden la intervención de las autoridades en el retiro de los denominados tallarines, que son los cables colgados de postes que ya causan inconvenientes. Estefany Paz en el punto con toda la información. Estefi.
1: Juan, mi amigos televidentes, muy buenos días. 6 de la mañana con 49 minutos. Estamos a media cuadra de una escuela de aquí, del sector de La Victoria, en el centro histórico de la capital. Y miren ustedes, miren, los pequeños, los niños están llegando ya a esta hora y lamentablemente deben transitar por una vía que está con cables a punto de caer a la calle. Muchos de ellos incluso ya están sobre la vía. Miren, tranquilamente yo puedo estirar mi brazo, es más, sin estirar absolutamente nada. Miren, yo no soy ni muy grande ni muy pequeña, pero los cables incluso llegan a tocarme tranquilamente, es decir, ya están muy, muy abajo. Es urgente que las autoridades vengan y resuelvan este problema. Miren ustedes la cantidad adicionalmente de cables, que no solo que están sueltos, están ya colgados. Y lo peor de todo esto es que los vecinos nos comentan que ya van un mes transitando en estas condiciones, con el peligro también de que los niños de la escuela de aquí del sector tengan algún accidente. Esto sin contar con que también hay vehículos que ingresan a esta zona y que, bueno, Dios no quiera, en algún momento se enredan y se van llevando también todo el alambrado de la cuadra. Estamos a esta hora con uno de los vecinos, morador de aquí del sector. Vecino, muy buenos días. Bueno, coméntenos esto, ¿cómo inició? ¿Por qué se cayeron ya todos los cables?
2: Lo que pasa que como ponen la fibra óptica, los cables de internet, entonces es el peso, mucho peso es lo que ha hecho caer a los cables. Y los carros que pasan, los carros grandes, porque por aquí pasan camiones, buses escolares. Antes de ayer un bus escolar casi se va llevando todo este grupo de cables. Entonces eso es lo que le bajó más a los cables.
1: Es increíble, vecino. Ahora vamos a seguir recorriendo porque quiero que ustedes observen. Es lamentable lo que viven los vecinos aquí. Ellos mismos tuvieron que amarrar algunos de estos cables. Miren ustedes incluso el tremendo nudo que hay aquí en estos conectores. Han amarrado incluso con un pedazo de tela aparentemente ahí. O sea, es increíble. No puede ser, autoridades, que ustedes permitan que las empresas de telefonía hagan esto. Ahora, hay una escuela muy cerca de aquí. Los niños tranquilamente podrían tener un accidente.
2: Sí, así es. Ya más de día ya entran los niños del centro inicial, y aquí hay, como usted ve, todo un cableado por el suelo. Y aparte de eso, los carros recolectores de basura no quieren pasar por aquí porque dice que se van a llevar los cables, y ahí es el problema, que aquí se acumula la basura en la esquina.
1: De hecho, en este momento, miren, acaba de pasar un camión que no es muy grande, es un camión medianito, y pasó topando todos estos cables, tales así que se quedaron incluso moviendo. Bueno, vecino, de seguro las autoridades nos ven a esta hora. ¿Qué es lo que ustedes piden?
2: Sabe que aquí no tenemos autoridad, estamos en un completo abandono de las autoridades, no tenemos alcalde, no tenemos nadie que nos auxilie aquí. Se les pide de favor que nos ayuden en esta situación y no hacen nada por el centro de Quito. Y esto que estamos en el centro de Quito, no hay atención.
1: Ahora que se está haciendo ya público, bueno, deberán atender, vecino, pero cuénteles, ¿qué es lo que ustedes necesitan aquí?
2: Nosotros necesitamos que son cables que ya no se utiliza, son cables que ya están en desuso, y yo pediría a las empresas de internet que vengan y entre ellos colaboren y saquen los que ya nos están usando, para que no se vea así tan mal.
1: Nosotros nos sumamos a este pedido que realizan los vecinos de aquí, del sector de La Victoria, en el centro histórico de la capital. Un poco para que ustedes se ubiquen, estamos más o menos a una cuadra de la Plaza Victoria, una plaza recuperada por el municipio de la capital, una plaza que fue intervenida. Estamos muy cerca también del sector de San Diego, uno de los tradicionales cementerios de la ciudad, que sirve además como sitio turístico. Por ahí se realizan muchos recorridos. Autoridades, no es posible que ustedes permitan que las empresas de telefonía, de internet, de cable, realicen conexiones que después las dejan ahí, que dejan de utilizarlas, pero que lamentablemente los cables quedan en estas condiciones y causan tantos problemas a los vecinos. Reiterarles, hay una escuela a media cuadra de este punto. Es urgente que ustedes realicen una intervención, que soliciten, que exijan a las empresas correspondientes que retiren este cableado, o que ustedes también lo retiren y que ejerzan su autoridad de control. Recordemos, este cableado, si bien no lo coloca el municipio de Quito, pero el municipio de Quito es el responsable de controlar el espacio público. Y en esta zona, evidentemente, no se está controlando. 6:54 de la mañana. Esa es la información que les tenemos a esta hora. Regreso a estudio, que nos tienen más noticias. Buenos días.
3: Buenos días, Estefi. Gracias por ese reporte desde el centro de la capital. Y ahora contarles que en Baeza, provincia de Napo, el Grupo Especial Móvil Antinarcóticos GEMA cumplió 31 años de servicio en la lucha contra el narcotráfico. Vamos a ver.
4: Con una ceremonia solemne y fuerte despliegue operativo, el Grupo Especial Antinarcóticos, conocido como GEMA, recordó más de 3 décadas de trabajo en una batalla que no da tregua: la lucha frontal contra el narcotráfico y las estructuras criminales que amenazan al país.
5: Al conmemorar los 31 años del Grupo Especial Móvil Antinarcóticos, quiero reconocer el trabajo constante de hombres que han sabido sostener esta unidad con carácter, con disciplina.
6: Se reconoce que son delitos transnacionales contra los que estamos luchando y la cooperación internacional es fundamental. Cuando el presidente Daniel Noboa ha hecho relaciones con los gobiernos que deben estar junto a nosotros en esta lucha, es importante, y hoy se han hecho presentes en el apoyo que están haciendo a la Policía Nacional.
7: El gobierno británico ha hecho la entrega esta mañana, a través de su embajadora representante en el país, equipos tácticos, los mismos que van a mejorar y fortalecer el trabajo diario de cada uno de los comandos.
8: A través de la Embajada Británica y de Home Office International, estamos enfocados en fortalecer su capacidad operativa.
4: La jornada también marcó la inauguración de una nueva planta habitacional para el personal del GEMA en Baeza, obra ejecutada con apoyo de la cooperación internacional y la empresa privada, buscando mejores condiciones para quienes operan en esta primera línea.
8: Hoy tenemos el agrado no solo de inaugurar la segunda planta de acomodación de esta base, pero también de hacer la entrega de una serie de equipos.
4: La lucha contra el narcotráfico continúa. En Napo, Roberto Verde Soto, Teleamazonas.
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0: El acceso de la mujer al mundo laboral profesional ha marcado un hito en la historia y es sin duda una de las causas del cambio cultural que estamos viviendo. Pero hoy quisiera romper una lanza a favor de las amas de casa, de las que, en teoría, se dice que no trabajan, pero que de hecho se rompen el espinazo asumiendo tareas y roles muy distintos, todos a una, o mejor, todos en una. Las amas de casa son un manifiesto de conciliación entre hogar y trabajo, o incluso una apología de la capacidad multitarea de las mujeres. El perfil de la mujer fuerte, siempre fuerte, del libro de los Proverbios, no es hoy la mujer ideal, sino la mujer capaz de hacer frente a las exigencias del amor y de la vida, a las necesidades de la familia y a las circunstancias cambiantes de la sociedad. Siempre me gustó que la joven madre de Nazaret representara al don de la sabiduría. De hecho, ella hizo posible que desde Nazaret, un oscuro pueblo de Galilea, la esperanza del amor, de la justicia y de la paz fuera una auténtica luz para el mundo. La esposa, la madre, la vecina, la amiga, la mujer comprometida con la realidad en la que vive, es capaz de aunar la búsqueda de la justicia, del bien y de la compasión. Y al mismo tiempo es capaz de sembrar la esperanza en el corazón de todos aquellos a los que su compromiso alcanza. Es la sabiduría del corazón que la mujer sabia ejerce entre la atención y el cuidado. Hoy la realidad social y política, también la económica, nos pide vivir atentos y cuidar la dignidad de las personas, las relaciones humanas, siempre susceptibles de prostituirse desde los intereses del dinero y del poder. Mi madre nunca tuvo secretaria, ni agenda, ni nadie que le soplara al oído lo que tenía que hacer, pero era la reina de los saberes fundamentales y siempre estaba en el lugar del cuidado, allí donde se le necesitaba. Y de por medio, las mil tareas multiplicadas por las necesidades de hijos y nietos, los pequeños de todas las edades, especialistas en echar mano de la mujer sabia y segura. Así que cuando hablemos de ellas, de las amas de casa, no nos olvidemos del valor de semejante tesoro y aprendamos a valorar el trabajo muchas veces invisible de las mujeres. No solo el de las profesionales que hoy inundan el mercado laboral y los puestos directivos, sino también el trabajo de aquellas que sin brillar, brillan. Nos seguimos encontrando junto al Pozo de Sicar con el Padre Julio.
1: 7:01.
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8: Amigos, sean ustedes bienvenidos y muy buenos días en esta su edición de Noticiero Suceso en este viernes 8 de mayo. ¿Cómo estamos? Gracias a quienes están sintonizándonos a través de nuestra señal en 101.7 en FM. Por supuesto, nuestra señal digital que llega a todo el mundo en www.radiosucesos.fm. Y por supuesto también a través de nuestras redes sociales. Si es que no nos sigue todavía, hágalo. Estamos en Facebook, en Instagram, en X, en TikTok como @radiosucesosdc. También estamos en la transmisión en vivo, el streaming en vivo de la radio, en Facebook Live, en X Live, en el canal de YouTube de la radio. En YouTube nos encuentra como Radio Sucesos 101.7 FM. Gracias por sus mensajitos, por todos los comentarios e interacciones que tenemos cada día con ustedes y por supuesto con nuestros invitados. Sus preguntas, ya saben, bienvenidas. Pueden hacerlo a través de la caja de comentarios de nuestro streaming en vivo o también puede mandarnos un mensajito de WhatsApp al 0999-441-13. También nuestro correo electrónico está habilitado, sucesos@radiosucesos.fm. 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Así les damos la bienvenida, amigos. 7:07 de la mañana. Yo soy Verónica Larrea, encantada de acompañarlos junto a Andrés Váscones con las últimas novedades y con las noticias y también, por supuesto, las entrevistas más importantes de los temas más relevantes del día. Bienvenidos. ¿Y qué tal, Andrés? ¿Cómo estamos?
9: Buenos días, Vero. Un saludo para ti y toda nuestra audiencia. Estamos muy gustosos de compartir hoy viernes 8 de mayo, 7:07 de la mañana, y empezamos con nuestra jornada informativa.
8: Así es, amigos. Así que la invitación para interactuar con nosotros para quedarse hasta las 9 de la mañana. Y vamos con los sucesos del día, porque hay algo que, se lo veía venir, y es un pronunciamiento que acaba de hacer la comunidad andina de naciones, la CAN. Ordena al Ecuador y Colombia, y mucha atención con esta información, porque ordena a los dos países, Ecuador y Colombia, que retiren sus aranceles recíprocos en un plazo de 10 días. Así, la comunidad andina determinó que los aranceles impuestos por los gobiernos de Ecuador y de Colombia están afectando al desarrollo normal del comercio subregional. Así pues, la CAN ha ordenado a Ecuador y Colombia en 10 días retirar los aranceles recíprocos mediante dos resoluciones emitidas desde este 7 de mayo en medio de esta guerra comercial y las tensiones políticas que estamos viviendo ahora mismo con Colombia. Así que esa es la noticia del día, el suceso del día. Se ha indicado que, el bloque regional ha indicado que hay unas resoluciones de respecto a las medidas impuestas por el gobierno de Noboa y el de Colombia, Gustavo Petro, que afectan el comercio subregional y andino, y han dicho vulneran el acuerdo de Cartagena, que es el tratado constitutivo firmado por los países miembros de la comunidad andina desde 1969. Por eso había expresiones de expertos, incluso el mismo Gustavo Petro, que decía que ya el imponer aranceles del 100% sería el final de la CAN. Y en ese sentido tienen razón. El 21 de enero de este año, recordemos, el gobierno del presidente Noboa anunció la imposición de esta tasa de seguridad a los productos provenientes de Colombia, una medida que se dio con un arancel del 30%, a lo que Colombia respondió de forma recíproca. Y luego el gobierno, ecuatoriano impuso el arancel con el argumento de que Colombia no mantenía un control efectivo en la frontera. Ahora, lo que dice la resolución de la Comunidad Andina de Naciones, por ejemplo, en la resolución número 2582, la Secretaría General de la CAN resuelve que la denominada tasa de servicio control aduanero con la que los productos colombianos que ingresan al Ecuador son afectados con un arancel del 100% vulnera el programa de liberación de la comunidad andina consagrado en el Acuerdo de Cartagena. De manera similar, el bloque regional señaló en otra resolución, la 2583, que el arancel recíproco impuesto por Bogotá a los productos ecuatorianos tras la implementación de la tasa de seguridad por parte de Noboa constituye una restricción al comercio subregional andino. Y por último, en otra resolución, la 2581, el organismo con sede en Lima apuntó a que la decisión de Ecuador de habilitar exclusivamente el paso internacional del puente Rumichaca como único punto de ingreso para mercancías colombianas por vía terrestre también es una restricción al comercio dentro de la CAN. En el artículo 3 de este último documento, el secretario general de la CAN, Gonzalo Guterres, indicó que la comunidad andina exhorta a la República del Ecuador y a la República de Colombia a fortalecer los mecanismos de cooperación, coordinación bilaterales en materia de control fronterizo a fin de atender las problemáticas de seguridad identificadas en las zonas de frontera mediante acciones conjuntas sin afectar el normal desarrollo del comercio subregional. Y bueno, como sabemos, desde el mes de mayo, Ecuador estaría cobrando aranceles del 100% a las importaciones de Colombia. Luego dijo que va a reducir al 75%, pero en todo caso, esa es la situación y vamos a ver cómo reaccionan ambos gobiernos, porque es una resolución de la CAN y al menos que ambos países se salgan de la CAN, lo que implicaría un adiós a la CAN realmente, y bueno, eso tendría que resolverse ya. Así que complicada esta situación.
9: Veamos cuál es la respuesta de las autoridades ecuatorianas y colombianas. Dudo que la Cancillería ecuatoriana se acoja a esta resolución, sin embargo, el artículo es claro en la resolución emitida por este organismo multilateral. La verdad es que yo soy escéptico de qué tan eficaz va a ser este exhorto, digamos, que es básicamente lo que está haciendo la comunidad andina de naciones. Sin embargo, por el bien de todos, es mejor que las dos cancillerías de estos dos países hermanos se pongan de acuerdo y realmente solventen sus diferencias.
8: Por supuesto, realmente complejo y si el tema es de la seguridad, bueno, ¿qué se espera para reunirse, para hablar, para tener un plan binacional de seguridad? Que eso es lo que realmente nos interesa a todos, ¿no? En todo caso, esto ya veremos qué repercusiones tiene, pero bueno, compleja estos exhortos que hace Lacan. Si es que se hace caso omiso, pues eso digo, no tendría que ser así porque el Ecuador es signatario del Tratado de Cartagena, igual Colombia. Y si es que no se hace caso, pues tendrían que salir de Lacan. Y eso sería lamentable porque podría dar con el fin de esta organización. Sigamos revisando las informaciones del día. Y bueno, hay este brote de antivirus y la OMS ha hecho una afirmación. Después de esta situación terrorífica que está viviendo el crucero MV Ondius, afectado por un brote de antivirus, que ya cubrió la mitad de su travesía, mientras que el azafata, que recordemos ayer comentábamos, una azafata, está hospitalizada en Ámsterdam. Felizmente se conoce que ha dado negativo a esta enfermedad, así que una falsa alarma, porque se decía que era una azafata que estaba aislada, que tenía síntomas y que había tenido contacto con una persona que estuvo infectada. En todo caso, el antivirus causante de este brote en este crucero solo se transmite, ha dicho la OMS, mediante contacto muy cercano. Esto lo aclaró esta organización, que descartó el inicio de una pandemia y aún investiga el origen de estos contagios. El contacto cercano puede incluir, ha dicho la OMS, la exposición a saliva o a secreciones respiratorias cuando una persona infectada estornuda, tose o escupe muy de cerca, detalló el organismo. El portavoz de la OMS, Christian Lindmeier, subrayó que pese a ello, incluso en casos de personas que han compartido cabina en el buque afectado, han habido situaciones en las que una se contagió y otra no, lo que demuestra, dicho, que el riesgo general sigue siendo todavía muy bajo. Y bueno, el crucero ya está cubriendo la mitad de la travesía entre Cabo Verde y la isla de Tenerife. Este crucero neerlandés, el Ondius, afectado por este brote, se encuentra a mitad de su travesía para llegar a la isla española de Tenerife, donde podría llegar entre la noche del sábado 9 y la mañana del domingo 10. Este barco tiene 144 personas a bordo, una de ellas fallecida, y se encuentra este viernes en la zona de Nuadhibu, en Mauritania, según la posición que facilita un sistema de GPS, y que tiene que llevar todos los buques de manera obligatoria. Bueno, cuando el barco esté ya en Tenerife, especialistas sanitarios revisarán el barco y el estado de los pasajeros y la tripulación, sin que nadie por ahora presente síntomas de haberse contagiado. Felizmente, esta operación será supervisada por la misma OMS, y bueno, que ha pedido además la colaboración de España para la repatriación aérea de los ocupantes a sus respectivos países de origen. Realmente esto vamos a tratarlo hoy día con un experto en temas de biomedicina y salud. Y bueno, ha sido preocupante porque imagínese pagar un crucero tanta plata para que luego se convertirse de protagonista en una película de terror, de esas de terror de verdad. O sea, ya vamos a comentar más ampliamente cómo ha sido la situación de este crucero, cómo lo ha vivido este crucero que tenía que salir, desde la zona de Ushuaia y pasar por también unas zonas de la Antártida, haciendo una expedición impresionante. Pero claro, con esta situación ya los planes se trastocaron y lamentablemente hay 3 fallecidos de esta situación. Felizmente no se conocen de más contagios y ya habrá más noticias cuando el barco llegue a Tenerife, pero sí, es una situación que está en alerta al mundo. Y por cierto, también el Ministerio de Salud ha emitido un comunicado, ha informado que mantiene activa la vigilancia epidemiológica en el Ecuador y que en el Ecuador no tiene casos de antivirus, ni siquiera casos sospechosos. Así que bueno, estaremos pendientes de aquello.
9: Así es, Vero. Por ahora el antivirus se conoce que está en el crucero que has mencionado. El Ministerio de Salud Pública también informó el día de ayer a través de los canales oficiales del ministerio que está manteniéndose alerta, que va a hacer todo el protocolo de prevención para que no entre este virus y que por ahora los ecuatorianos podemos sentirnos a salvo. Sin embargo, ya sabemos, y con las experiencias de los anteriores virus, que no es tan eficiente el control en frontera para cubrir una posible epidemia. Entonces vamos a mantenernos al tanto de esto y estaremos contentos de conversar hoy con Enrique Terán al respecto.
8: Así ya nos comentará más adelante, Andrés, toda la agenda que tenemos preparada para ustedes, pero sobre el antivirus, lo que se conoce, no se conoce mucho, pero se conoce que se transmite por las heces de los ratones. Y por ejemplo, dice, ¿por qué podría transmitirse este virus por vía aérea? Por ejemplo, y ahí había un ejemplo muy interesante que daban, es que si hay estes de ratones que se secaron, se quedaron, por ejemplo, en una cabaña que estaba allí sin usarse por mucho tiempo, alguien llega, barre esas heces con todo el polvo y esas partículas se levantan, las partículas de las heces también. Uno las inhala y se contagia de estos virus. Así es la forma en cómo se puede contagiar. Ahora se ha dicho que la cepa andina, que podría estar en zonas rurales de Chile, también puede contagiarse de persona a persona. Pero eso tendrá que investigarse más adelante. No hay que alarmarse de momento. Y bueno, eso está allí controlado en el crucero. Y bueno, también con un cerco interesante, muy importante, de las personas que tuvieron contacto con las otras personas que se bajaron del barco. O sea, que no se quedaron en la travesía, sino que tomaron unos vuelos comerciales y se fueron a sus países. Pero bueno, eso vamos a conversarlo más adelante. 7:18, antes de dar la agenda. Ayer se conoció del caso Goleada novedades y se conoce que la fiscalía además está pidiendo la vinculación de la esposa y madre de Aquiles Álvarez en este proceso, de Fiorella Icaza, esposa de Aquiles Álvarez, quien ha rechazado este llamado de la fiscalía para ser vinculada en el caso Goleada, que como sabemos investiga una posible estructura de delincuencia organizada y lavado de activos. Y bueno, también el fiscal general del Estado, Leonardo Alarcón, defendió el día de ayer en una entrevista que daba para Radio Democracia, defendía este caso y mencionaba que por este caso ya están procesados el esposo de Icaza, el actual alcalde de Guayaquil, Aquiles Álvarez. Y bueno, según Alarcón, los hechos que se investigan en este caso Goleada ocurrieron antes de la gestión de Álvarez en el municipio de Guayaquil, por lo que descartó nuevamente que se trate de una persecución política, como ha argumentado la defensa del alcalde. Y como lo ha dicho también en un video, Fiorella Icaza, un video bastante bastante sentido, bastante del corazón, que ha dicho, bueno, ahora no les habla como Fiorella Icaza como esposa, sino como una madre que no sabe cómo explicar a sus hijos toda esta situación. Así que bueno, si es que, claro, la madre de Aquiles Álvarez y su esposa están implicados en un delito, tendrá que caerle todo el peso de la ley, pero claro, allí también viene el tema de, bueno, si es persecución, eso también sería rechazable, ¿no? Y por ejemplo, elegir ciertas fechas sensibles también puede ser un tema delicado. Por ejemplo, recordemos la primera audiencia que se había fijado contra Aquiles era justo el día de Navidad. Cosas que se pueden dar en la justicia, pero que no deberían. Y también vincularla justamente a su madre y a la esposa. El día de la madre o días antes del día de la madre también puede ser un poco sensible. En todo caso, bueno, la fiscalía está defendiendo aquello y tiene que presentar todas las pruebas para que no existan dudas de que pueda haber esta injerencia de la política o cierta persecución, como se ha dicho, en este caso que es tan, tan mediático y tan polémico, ¿no?
9: Es una pena realmente que se involucre a la familia. Sin embargo, también se ha circulado información donde la madre de Aquiles Álvarez era representante legal de siete uh-huh. empresas societarias que estaban relacionadas al caso Goleada. Así que obviamente con la familia no. Y eso es una máxima en la política que incluso en las peores peleas los políticos respetan. Pero ¿qué pasa si un hijo que está incriminado le mete a su esposa, a su madre, en un entramado legal de corrupción sin su conocimiento? Y realmente hay consecuencias para todo esto y habrá que ver cuáles son las pruebas realmente de fiscalía, pero el fiscal Alarcón, que está a cargo personalmente del caso, ha anunciado y ha defendido su postura de vincular tanto a la madre como a la esposa de Aquiles Álvarez. Veamos qué tan contundentes son las pruebas. Sin embargo, si tienes una representación legal de empresas que mueven millones de dólares y que se supone que están inmiscuidas en un tema tan peligroso como el contrabando de combustible, seguramente van a haber sanciones.
8: Así es, complejo. Realmente estaremos dando seguimiento a este caso también. 7:21, amigos, vamos con la agenda porque ya están nuestros invitados listos, así que adelante, Andrés.
9: Ahora mismo vamos a conversar con Roberto Aspiazu, él es presidente ejecutivo de la Cámara de Energía del Ecuador, y vamos a ver cuáles son los desafíos que le esperan a Juan Carlos Blum, el recientemente designado como ministro de Energía, de Ambiente y Energía. Realmente ahora es del MAE, sino que con tantos cambios siempre en el Ecuador.
8: Ahora es el MIT.
9: No, el MIT es de Infraestructura y Transporte. MAE es Ministerio de Ambiente y Energía, que contempla las ramas de hidrocarburos, energía, ambiente y minería. Pero con todo vamos a conversar con Roberto Aspiazu, que nos dará cuáles son los desafíos a corto, mediano y largo plazo para este nuevo ministro que entra al MAE. Además, vamos a conversar a las 7:50 con Enrique Terán, justamente del tema del antivirus. Él es docente e investigador en biomedicina y salud en la Universidad San Francisco de Quito. Y vamos a preguntarle qué es el antivirus, qué se conoce y qué tanto nos tenemos que preocupar acá en el Ecuador. Además, vamos a recibir a Andrés Castillo, él es asambleísta de ADN, y vamos a conversar acerca de algunas posturas que él mostró en medios, incluso en el pleno de la asamblea, y cuál es su postura frente a los problemas del transporte público en Quito y cuáles son sus pronósticos para resolver esto y qué es lo que él puede hacer también como político interesado en el bienestar de la capital. Y finalmente vamos a conversar con Patricio Tizalema, él es fundador de Descubre Japón, y vamos a ver qué es lo que nos tiene preparado con su gran agenda que tiene para su viaje para Japón con Descubre Japón. Así que una gran agenda para cerrar la semana.
8: Así es, amigos, y no sé si estamos ya con Roberto Aspiazo para darle la bienvenida, a ver si me confirman en producción. No todavía, bueno, vamos a esperar a Roberto Aspiazo. Vamos a ver lo que ha pasado en estos últimos días. Recording in progress. Ya está conectándose, perfecto. Nos confirman en producción que está ya con nosotros Roberto Aspiazu, quien es presidente ejecutivo de la Cámara de Energía del Ecuador. Y justamente a propósito del nombramiento de Juan Carlos Blum como el nuevo ministro de Energía y Ambiente del MAE. Bueno, ¿y cuáles son los retos que tiene que enfrentar este nuevo ministro? Centrémonos en el tema energético, porque claro, este ministerio es muy amplio, tiene hidrocarburos, tiene minería, tiene ambiente, pero centrémonos en el tema energético. Bienvenido, Roberto, gracias por estar con nosotros. Y bueno, Juan Carlos.
10: Gracias por la entrevista, un saludo.
8: Gracias, Roberto. Juan Carlos Blum asume este ministerio en una situación crítica de la situación energética del país, con riesgo de apagones. Y bueno, ¿cómo ve usted todos los retos que tiene enfrente y lo que tendría que hacer, lo primero que tendría que hacer para enfrentar esta situación compleja? ¿Cómo ve todos los retos que tiene el nuevo ministro? Roberto, bienvenido y gracias nuevamente.
10: Gracias también. El tema pasa por el cambio del modelo de desarrollo, tanto del sector petrolero como eléctrico, que es lo que me corresponde hablar en representación de la Cámara de Energía del Ecuador. Y eso todavía es algo que ha venido evolucionando, pero muy lento. En el caso de electricidad en particular, ha habido 3 reformas a la Ley Orgánica del Servicio Público de Energía Eléctrica. La última en marzo de 2026, las anteriores de enero y octubre de 2024. Es decir, esto es parte de un ciclo con miras a reformar la ley para abrir los espacios que se requiere ahora para la participación en todas las fases. Es decir, no solamente generación, que al principio solamente se permitía en esa fase, sino también en transmisión, distribución, comercialización y alumbrado público. En este momento se está a la espera de la reforma al reglamento de la LOSPE, porque finalmente, uh-huh, a partir de la reforma a la ley hay que hacer un desarrollo normativo, por ejemplo, a esta figura que se ha creado de los distritos autónomos energéticos, que es una especie de espacios en donde se va a permitir el funcionamiento de pequeñas unidades eléctricas que se ocupen de todas las fases, de manera tal que esto pueda servir, por ejemplo, para el sector minero o para el sector camaronero. Está pensado así, no es una figura nueva, esto está en la legislación de otros países de la región, de donde se lo ha sacado, traído, de manera tal que en esta reforma reglamentaria se tienen que definir algunos aspectos. Por ejemplo, se está apuntando también a que el modelo de autoabastecimiento que se permite ahora a la iniciativa privada, en la medida que no esté contemplado en plan maestro de electrificación, que va de 10 a 100 megavatios para cualquier tipo de tecnología ahora.

0: Apunta que se necesita ya una nueva ley, la vigente data de hace medio siglo atrás, respecto a legislaciones de otros países que han venido evolucionando, incluido Venezuela, que aprobó su nueva ley en enero del presente año. La nuestra se ha quedado momificada, por decirlo así, y termina siendo una ley retaseada al momento, y se necesitan nuevas figuras jurídicas, modelos de contratos más flexibles, que hagan al país como tal mucho más atractivo a la inversión, que en este momento no es. Y es una de las razones por las cuales la producción petrolera ha seguido
1: Claro.
0: decayendo y en este momento estamos alrededor de 460 mil barriles por día, cuando en 2024 estuvimos en promedio de 475 mil. Recordando que en 2014, es decir, hace 12 años, llegamos a producir 563 mil barriles por día. Es decir, si comparamos eso con en relación a lo que tenemos ahora, la producción ha venido cayendo tanto como 100 mil barriles, y ya es momento de empezar a hacer algo para recuperarla porque hay suficientes reservas.
1: Así es, tiene mucho por hacer el nuevo ministro de Energía y Ambiente. Ahora, Roberto, hablando del perfil del nuevo ministro, sabemos y lo que se conoce públicamente es que tuvo un paso corto por la Corporación Nacional de Electricidad, por CNEL, fue incluso asesor de Inés Manzano y ha tenido su principal trayectoria frente a una consultora de energía y ambiente como es Eficacitas. ¿Cómo ve desde la Cámara de Energía el perfil del nuevo ministro? ¿Ve que es una persona capaz, prueba para enfrentar todos esos desafíos que comentamos ahora?
0: Yo lo conozco a Juan Carlos desde hace algunos años, es un profesional competente, respetado, es un hombre sencillo, formado como ingeniero mecánico en el SPOL. Yo también soy ingeniero de esa misma institución pública guayaquileña, y sin duda tiene alguna experiencia en temas de energía y creo que puede hacer bien las cosas. Lo importante es que haga una gestión en donde entienda bien por dónde están las prioridades y sobre todo que ejecute con éxito los planes y programas que se trazan. Por citar un caso, el año pasado se anunció que se iba a contratar, sea por compra o alquiler, 979 megavatios de energía termoeléctrica principalmente. Pero todos los procesos prácticamente se cayeron por distintos motivos. Entonces, la pregunta es, ¿qué es lo que pasó? Y hay que hacer una revisión de estos procesos para efectos de que durante 2026, que estamos requiriendo una cantidad de energía parecida, porque finalmente el sistema opera con un potencial déficit del momento que no se tiene suficiente agua, digo, esto se pueda realizar y que los procesos no se estén cayendo todos, como ha sucedido
1: Claro.
0: recientemente, en donde hubo el anuncio de que se cayó otro proceso de 50 megavatios, y el año pasado se cayeron, bueno, alquiler de Worley, un consorcio mexicano, 532 megavatios a inicios de año. Terminando el año, se cayó otro proyecto de 260 megavatios. Los casos de Progenia Austral, adquisiciones por 241 megavatios que terminaron la forma que es bastante conocida por la opinión pública. En enero, SELEC procuró hacer un contrato directo con Ansaldo de Italia, empresa paraestatal, 355 megavatios, también se cayó. Se está llevando adelante en este momento adelante el proceso de licitación de ciclo combinado que lleva ya cerca de 10 años a la fecha y no se puede concretar, de 400 megavatios. Ojalá esto se pueda pues realmente materializar porque estamos necesitando esa energía.
1: Por
0: Es
1: supuesto.
0: decir, nuestro sistema sigue vulnerable. Ayer justamente en el evento Expo Minas que se viene realizando con mucho éxito, que se refiere particularmente al sector minero, bueno, me topé con un ejecutivo de una de las acerías del Ecuador y me dijo que desde inicios de abril está con cortes interrumpidos en el suministro de energía eléctrica. Consumen aquí en la capital, en sus alrededores, tanto como 38 megavatios y que está continuamente paralizado por la falta de energía. Entonces, esa es la problemática que tenemos por delante. El modelo tiene que cambiar indiscutiblemente. Con la reforma de la ley antiapagones 2 se permitió la modalidad esta de iniciativa privada no solicitada, lo mencionaba hace un momento, pero eso tiene que ser normado porque ha habido muchas solicitudes

0: pero se tiene que definir cómo esas solicitudes o requerimientos se van a priorizar, porque finalmente, por poner un caso, en la provincia de Imbabura hay 500 megavatios en proyectos, pero la red solamente puede cargar 35 megavatios. Entonces, evidentemente, a eso hay que darle un orden y es una de las razones por las cuales en esta última reforma a la Ley Orgánica de Servicio Público de Energía Eléctrica se prescribe que el Ministerio tendrá la potestad de definir esas prioridades según los intereses del país.
1: Ahora, Roberto, ¿por qué se caen los procesos? ¿Qué está pasando? ¿Que no hay la capacidad para llevar a cabo estos procesos? ¿Hay desconocimiento? ¿Cuál es su diagnóstico de esto que está pasando, que es muy grave?
0: Yo mismo no conozco el detalle porque no estoy involucrado en eso,
1: Claro.
0: pero evidentemente en función del desenlace se vienen cayendo un proyecto tras otro y en definitiva hoy por hoy hay el problema de que si usted quiere comprar a las unidades de generación, que muchas de ellas funcionan a diésel, pero también a gas natural, que es un combustible más barato que hay que promover su consumo, porque finalmente como extenderá... Si avanzamos en la dirección de proveernos de alquiler o compra, de hablando en promedio 1.000 megavatios, pues evidentemente esos son equipos que necesitan el suministro de un combustible que es caro, pero por otra parte toma mucho tiempo los pedidos respectivos. La entrega en este momento de unidades de generación nuevas toma tanto como 3 años. Entonces eso tiene que quedar sujeto a una planificación y el interín hay que priorizar indiscutiblemente el alquiler. Si hay oferta de alquiler y se puede avanzar en esa dirección, pero los procesos internos tienen que ir mejorando, transparentándose y en función de los fracasos que se han venido sumando en tiempo reciente, aprender la lección y no cometer los mismos errores. Como le digo, desde la Cámara no estamos metidos en esos procesos que los manejan por cuerda separada, SELEC, pero también unidades de generación que son empresas adscritas a las empresas de distribución, en muchos casos en provincias de la Sierra.
1: Importante diálogo con Roberto Aspiazu, presidente ejecutivo de la Cámara de Energía del Ecuador. Cuando son las 7:34 de la mañana, hablamos de los desafíos del nuevo ministro de Energía y Ambiente, de Juan Carlos Blum.
2: Muchas gracias, señor presidente, por acompañarnos. Quiero saber su opinión acerca de lo que se ha mejorado en cuanto a legislación. Se ha encaminado un poco para liberar un poco el tema de procedimientos, de cuándo el Estado puede concesionar energía. Y ahora mismo que necesitamos tanta inversión en infraestructura, ¿qué tanto los privados ya tienen esos incentivos legales después de varias leyes que se han aprobado en la Asamblea Nacional? ¿Y qué
0: A
2: tanto
0: ver,
2: margen de acción tiene el nuevo ministro?
0: el tema pasa porque la política pública desde mucho tiempo atrás ha estado muy enfocada en energías renovables no convencionales. Y yo diría que hasta la ley antiapagones 2, ese era el enfoque. Pero ya empezó a cambiar y el tema de la tecnología hoy por hoy, en este momento, ya se enfoca como un tema independiente. Es decir, puede ser también térmica o puede ser de gas natural, energías de transición, como se le denomina en la jerga eléctrica. El tema de energías renovables pasa por el hecho de que hubo un primer paquete de proyectos que totalizaban 800 megavatios, que fueron objeto de concesión en 2023. En total, si mal no recuerdo, eran 11, pero de esos 11 apenas se ha ejecutado uno, Villanaco 3, y hay otros que se han venido cayendo, como por ejemplo el del Aromo, cerca de Manta, 200 megavatios, otros cuatro proyectos fotovoltaicos, todos estos fotovoltaicos, destacar, en Imbabura, donde la firma francesa Neoen, que tenía tres proyectos, cada uno de 60 megavatios, finalmente decidió retirarse del país. Total, de Francia, también tenía otro de 60 megavatios, pero se ha venido perdiendo interés. Y una de las razones es que a través de estos procesos públicos de selección, pues como hubo puja por la tarifa de electricidad, esa tarifa de electricidad se fue para abajo. Y ahora, como se adoptó este nuevo esquema de iniciativa privada no solicitada, se estableció una regulación fijando precios de la energía más altos. Entonces, evidentemente, estos que han sido adjudicados están a la expectativa de que su tarifa sea reconsiderada para retomar eventualmente el interés sobre estos proyectos. Entonces, es un punto en donde nos encontramos y de alguna manera refleja la complejidad de todo lo que está alrededor de cómo se maneja la normativa del sector eléctrico, que está atravesada por el concepto constitucional de que es un servicio estratégico que debe ser prestado por el Estado principalmente y solo de manera excepcional por el sector privado. Entonces ahora lo que se ha hecho es hacer el desarrollo de que bajo qué condiciones esa excepcionalidad puede aterrizar para los fines consiguientes. Y una última cosa que menciono, recién en marzo se solucionó el problema relacionado a lo que se denomina el Fondo Contingente del Banco Interamericano de Desarrollo para garantizar el repago a los inversionistas en los proyectos, por ejemplo, de energías renovables no convencionales, porque ese era un tema abierto. Porque finalmente, acuérdense, nosotros nos manejamos con un sistema eléctrico con subsidios, 600 millones de dólares al año, y eso supone que la factura que se paga no alcanza para repagarle al principal generador que es el ELEC, y es el motivo por el cual hemos venido acumulando un desfase que durante el estiaje de 2024 fue calculado como en 1.080 megavatios de inversión no realizada por parte de ese ELEC debido justamente a este cruce de cuentas que frecuentemente deja un déficit que no es asumido directamente por el Ministerio de Economía y Finanzas por falta de recursos, pero genera este problema que tiene que ser resuelto en base al cambio del modelo de desarrollo para que esa inversión pública que no puede darse, pues sea responsabilidad de los actores privados.
2: Roberto, quiero desmenuzar un poco lo que usted nos cuenta, que es muchos de los oferentes privados que ya tenían concesiones se han retirado porque las tarifas no resultaron adecuadas. ¿Conviene subir las
0: Se han
2: tarifas? ¿Eso
0: retirado.
2: le generaría un costo adicional al bolsillo de los ecuatorianos? ¿La tarifa que hay ahora, por ejemplo, no es atractiva para quienes ya han invertido? ¿O cuál es la situación
0: A
2: con
0: ver, voy a
2: detalle?
0: tratar de explicarle. Cuando usted llevaba adelante los procesos públicos de selección, la tarifa, por ejemplo, en el caso de los fotovoltaicos estaba alrededor de 5 centavos. Pero con la nueva regulación que se sacó para atender las iniciativas privadas no solicitadas, el reconocimiento de esa inversión subió a 8 centavos, poco más de 8 centavos. Uno podría decir, bueno, ¿y qué pasó y por qué se hizo ese ajuste? Bueno, es un tema que pasa también por atraer la inversión y que esa inversión tenga una razonable rentabilidad. Hay que pensar siempre de que si se está haciendo este reconocimiento, cuando le compramos energía termoeléctrica a Colombia, pagamos entre 30 y 36 centavos el kilovatio hora. Esas son las realidades. Evidentemente, también los colombianos eventualmente nos venden cuando tienen excedentes energía hidroeléctrica que es más barata y está en rangos entre 7 y 10 centavos la hora. Pero, en fin, es como el tema ha venido evolucionando y se encuentra en este momento. Y yo diría que la clave en este momento es lo del reglamento que lo mencioné hace un momento. Y bueno, hay que esperar un poco para ver si esto verdaderamente funciona. Hay la expectativa, hay el interés de invertir, pero el problema es que nos hemos venido atrasando ya 2 años y pico en este proceso y todavía no terminamos de aterrizar esta plataforma que se
1: Claro.
0: supone tiene que ser atractiva para que esa inversión venga al país.
2: Ahora, el tema del autoconsumo tiene una tarifa diferenciada. Es decir, yo he conversado con algunos inversionistas en temas energéticos donde dicen si le vendes directamente a una empresa y estableces una tarifa, es mucho mejor que venderle directamente al Estado. ¿Esa no es
0: Pero
2: una
0: la.
2: solución que pueden dar las empresas privadas para invertir de todas formas y tener una rentabilidad adecuada?
0: Pero es una figura que viene siendo poco utilizada y que tiene la ventaja de que no tienes que pasar tanto por concesión, permisos, autorizaciones o perder tanto tiempo con la burocracia estatal. Y en definitiva, generas, como la palabra lo indica también, para el autoconsumo. y eso te permite a ti manejar una tarifa acordada, ¿no? En donde no hay intervención del regulador en lo que tiene que ver con la fijación del precio. Evidentemente, en estos proyectos normalmente te conectas a la red pública, ahí de modo propio es parte de la inversión que tienes que realizar. Debido a la regulación vigente y para estimular el autoconsumo, hasta el próximo año la tarifa de transmisión va a ser cero para estos proyectos de autoconsumo, lo cual es un estímulo para la inversión, pero tampoco es que han proliferado mucho. El principal proyecto que conozco de autoconsumo guarda relación con un proyecto fotovoltaico que está desarrollando el grupo Difare en Baños de San Vicente, en la península de Santa Elena, ¿no? 70 megas.
2: Importante. Ahora, para regresar al tema que nos convoca a esta entrevista, ¿cuáles serán las perspectivas en el cortísimo plazo? ¿Cuáles son las urgencias que tiene que hacer? ¿Cuáles son las acciones que debería tomar el ministro si usted estuviera, digamos, sentado en su puesto? Y a largo plazo, ¿piensa que se puede reformular todo lo que nos viene dañando como país?
0: Bueno, he estado tratando de hacer un diagnóstico de cuál es la situación para que la gente lo pueda entender. Entiendo que tiene su grado de complejidad. Yo diría que en este momento lo principal es fortalecer la capacidad de generación en firme, esto es generación termoeléctrica. Como las compras no se pueden realizar sino a mediano plazo, es decir, hoy por hoy se hace un pedido y se paga el anticipo, no vas a tener la turbina sino hasta dentro de 3 años, con la particularidad de que la oferta ha tendido a restringirse por la alta demanda a nivel mundial y los costos de estas turbinas han incrementado de una manera apreciable. Es importante destacar este hecho particular, de manera tal que en el corto plazo la solución básicamente pasa por el alquiler. Se ha querido avanzar en esa dirección y algunos procesos que están en marcha de parte de SLE, que entiendo hay dos, uno de 205 megavatios, que entiendo se cayó también, y otro de 220 que esperemos se logre materializar, porque evidentemente el problema del Sistema Nacional de Electricidad es que sigue dependiendo del agua, de la hidroelectricidad. El momento que comienza a fallar ese recurso, el sistema tiene problemas. Yo diría que en capacidad termoeléctrica nosotros estamos posiblemente en posibilidad de generar el 25% total de la demanda nacional. Pero si eso se aumenta, evidentemente comenzamos a tener problemas. Recordar que en el año 2024 ese déficit estuvo en el orden del 20% del total del consumo. Y en el momento más crítico, la hidroelectricidad solamente abastecía al 51% de la demanda nacional. Y le sumas el 25% de termoelectricidad más 1% del paquete donde están energías renovables no convencionales. Bueno, ahí te tienes el déficit que estamos citando de 20 y pico por ciento de lo que significó el déficit y obligó a estos apagones que en algún momento se prolongaron por 12, 14 horas. Así que el mensaje de fondo es que el sistema sigue siendo vulnerable, hay que trabajar en la dirección para tener un sistema seguro en donde la matriz energética esté debidamente combinada en distintas tecnologías, se vaya incorporando algo más de energías renovables no convencionales, eso en un determinado horizonte de tiempo hasta que verdaderamente tengamos un sistema que funcione.
1: Gracias a Roberto Aspiazu, presidente ejecutivo de la Cámara de Energía del Ecuador. Nos ha dado una perspectiva, un diagnóstico de la situación, sobre todo energética en el país y todo lo que está pendiente por hacer. Y también, bueno, su perspectiva de los desafíos que tiene el nuevo ministro Juan Carlos Blum, nuevo ministro de Ambiente y Energía. Gracias, Roberto, por estar con
0: Un
1: nosotros.
0: gusto estar con ustedes. Saludos a todos.
1: Igualmente, Roberto, amigos, 7:46 de la mañana. Tenemos que irnos a comerciales. Al volver, vamos a conversar con el doctor Enrique Terán. Él es docente e investigador en biomedicina y salud de la Universidad San Francisco de Quito. Y es una voz muy importante para poder conversar sobre lo que está pasando con el hantavirus y este brote que se registró a bordo del crucero de expedición MV Ondius y que tiene a muchas personas nerviosas. Volvemos con todos los detalles sobre el hantavirus.

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1: 7 horas, 47 minutos.

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0: 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Y estamos ya con nuestro invitado. Damos la bienvenida al doctor Enrique Terán, docente e investigador en biomedicina y salud de la Universidad San Francisco de Quito. Vamos a hablar del antivirus. ¿Qué es este antivirus? ¿Cuál es el riesgo a nivel mundial? El contexto de esto es que un crucero de expedición partió de Ushuaia, Argentina. Destino, una de las islas más remotas del mundo. Observación de ballenas, pingüinos, aves marinas. Era un viaje que prometía muchísimo. Un viaje de lujo, perfecto. A bordo 150 pasajeros de muchas nacionalidades. Y a las pocas semanas de zarpar, empiezan a sentir dos personas mal, fiebre, dolor abdominal, dificultad respiratoria rápida, que evoluciona, y un primer paciente que fallece a bordo. Luego fallece su esposa, luego un tercer pasajero. El crucero sigue navegando sin poder atracar en ningún puerto hasta que, bueno, se logra de alguna manera tener información con la OMS que confirma algo que cambia realmente el panorama, el diagnóstico de antivirus. Y hasta el momento se han identificado 7 casos, 2 confirmados, 5 considerados sospechosos según la OMS, 3 personas que ya han fallecido, una pareja neerlandesa y un ciudadano alemán, y un ciudadano británico que permanece en cuidados intensivos en Sudáfrica, aunque su estado de salud está mejorando. Esto le convierte en una alerta global, y lo que ha dicho la OMS es que es posible que se haya producido cierta transmisión de persona a persona a bordo, pero que, bueno, no es una situación que podría derivar en una pandemia como lo vivimos con el COVID. ¿Qué nos puede comentar doctor Enrique Terán sobre esto? Bienvenido, doctor, nuevamente. Gracias por estar con nosotros. Y bueno, ¿qué tan preocupante es este antivirus? ¿Qué nos puede comentar sobre los riesgos, sobre la transmisión y sobre lo que se conoce de esta cepa andina que mencionan podría ser la única que se transmita de persona a persona? Bienvenido, doctor, nuevamente, y gracias por estar aquí.
1: Gracias, Verónica, Andrés, y a toda la audiencia que nos acompaña. Tema que ha topado gran realce por toda la reseña que usted perfectamente hizo y que desafortunadamente se descontextualiza un poco desde el punto de vista de la desinformación. El antivirus es una forma de enfermedad zoonótica que se transmite de los animales al ser humano, y en el caso particular de este virus, del antivirus, suele ser única y exclusivamente en esa vía. Sin embargo, y como ya todos nos familiarizamos en la pandemia, una característica de los virus es la mutación. Y una de las mutaciones de este antivirus, que se llama justamente la cepa Andes, es particularmente encontrada en las regiones de Argentina y Chile, y tiene, a diferencia de los antivirus comunes y corrientes, la particularidad de que se puede transmitir de humano a humano también. Y entonces ahí es donde viene un poco la suspicacia, la preocupación y la alerta de que no nos vaya a suceder lo mismo que pasó con el SARS-CoV-2 y esto se dispare. Hay que ahí hacer la acotación de que, a diferencia de COVID, del SARS-CoV-2, que era un virus aéreo que se transmitía con mucha facilidad a través del medio ambiente, este virus, que se puede en esa cepa específica transmitir de humano a humano, es únicamente por contacto estrecho. es decir, un contacto cercano entre la persona infectada y la persona sana. Por eso los sitios de hacinamiento, como ha sucedido justamente en este crucero, se prestan para que se dé ese tipo de transmisión. Entonces, la primera pauta que es importante no es algo que se va a generalizar, que se va a regar considerablemente. ¿Por qué asumen entonces los medios que nos debemos preocupar? Porque desafortunadamente antes de que se identifique la presencia del virus en el barco, hubo alrededor de 30 pasajeros que desembarcaron antes. Y ahí es donde entonces se nos va un poquito el control.
0: Claro.
1: Porque este barco, una vez que se identificó el virus, le prohibieron ya anclar en cualquier sitio hasta que se logró que España abra uno de sus puertos aquí en Tenerife, para que pueda el barco atacar,
0: Atacar.
1: anclar y los pasajeros puedan desembarcar, hacerse las pruebas respectivas y quienes sean sospechosos quedar en cuarentena. Pero digo, esos 30 pasajeros que se bajaron son los que no sabemos exactamente cuál ha sido el destino. Hoy en la mañana ya salió en las noticias que hay un caso en Israel, el que usted mencionaba en Sudáfrica, pero no debemos generar el pánico de que esto puede explotar.
0: Incluso había el caso de una azafata que se presumía tuvo contacto con algún pasajero que estuvo en este barco y después se pensaba que era antivirus, pero ya dio negativo. Sí hay mucho nerviosismo, doctor Enrique Terán, y en ese sentido, bueno, ¿qué se puede comentar sobre el contagio, sobre, bueno, qué medidas tomar si está esta cepa Andes, está en nuestro continente, al menos, y el Ecuador, aunque descartado obviamente que exista el brotes, pero qué tomar en cuenta para, bueno, evitar un posible contagio o tener en cuenta alguna recomendación sobre esto?
1: El vector fundamental, Verónica, es el ratón de cola larga. Y ahí comenzamos nosotros ya a hacer exclusiones. En el Ecuador no tenemos como una variante normal el ratón de cola larga. Este es el ratoncito silvestre, no es el ratón de ciudad, no es el ratón de alcantarilla, ni siquiera es el ratoncito de campo común y corriente. Es un ratón muy particular que la cola usualmente mide el doble del cuerpo. Entonces es característico de las zonas en las que existe mucha vegetación de gran calibre, árboles fundamentalmente. Ese es el agente transmisor y la transmisión se da usualmente por la inhalación de las heces o la orina de estos ratoncitos. Entonces, la medida número uno fundamental es limpieza y limpieza con productos líquidos. Utilizar detergente, utilizar cualquiera de estos productos que existe para limpieza del hogar, teóricamente erradica el virus y minimiza la posibilidad. Número dos, como ya decimos que el contagio es netamente por contacto cercano, evitar los sitios cerrados, volver a la ventilación y demás. Tres es el cierre preventivo de fuentes de inclusión del virus. Vi que el Ministerio de Salud Pública ya hizo un anuncio diciendo que se va a comenzar a tener la precaución de blindar las fronteras y demás. Pero, por encima de todo, mantener la calma, mantener la tranquilidad, porque nosotros en Ecuador no hemos tenido casos, no hay una preocupación global de expansión, es algo referencial más bien que debemos guardar en mente.
0: Claro, y la OMS ha dicho no será un nuevo COVID. Ahora, ¿qué nos puede comentar, doctor, sobre este antivirus de esta cepa Andes? Un virus que, bueno, no lo habíamos conocido, salvo por esta situación mediática que se está viviendo. ¿Y cuál es su pronóstico de esto que está pasando? Y ahora que este barco, este crucero llegue a Canarias, ¿qué expectativas se pueden tener de toda la gente que está allí?
1: Claro, la preocupación que viene por detrás es que el virus como tal tiene una sintomatología poco específica. Al igual que sucedía con COVID, es un proceso respiratorio que va con dolor de cabeza, malestar general, a veces unas manifestaciones gastrointestinales que difícilmente hacen sospechar la presencia. La tasa de mortalidad es relativamente alta, entre un 35 a 50% de los casos pueden fallecer, y por eso la preocupación por detrás. Pero afortunadamente es susceptible de identificación, y si se identifica, se puede establecer tratamiento antiviral, medidas generales, y con eso controlar teóricamente el riesgo de mortalidad. Es por eso que había un poco de escepticismo al principio cuando querían buscar un puerto para que el barco pueda llegar, porque empezaron los países a decir, pero es que, ¿qué hacemos si es que bajan los pasajeros y empieza el contagio masivo? Se ha aclarado justamente que no es ese el riesgo fundamental. Hay que observarles a los pacientes, hacerles prueba, si da negativo, no hay problema, y se acabó la historia para los que den positivos, tratamiento, observación y demás. ¿Qué aprendizaje sí nos queda? ¿Qué tenemos nosotros que no minimizar la posibilidad de transmisión de ciertas enfermedades? Ya tendrá después la línea del crucero que explicar cómo llegó el virus al barco, que seguramente es un descuido en la cadena de provisión de alimentos que debe haber llegado con algún animalito contaminado y de ahí sobrevino el proceso. Pero para nosotros, la medida más importante es siempre recurrir a fuentes de información confiables, adecuadas, no empezar a reproducir cadenas que generan pánico, que generan preocupación y que lo que buscan es desinformar fundamentalmente a la gente.
0: Muy importante diálogo con el doctor Enrique Terán, docente e investigador en biomedicina y salud de la Universidad San Francisco de Quito. Hablamos del antivirus y bueno, ¿qué es lo que se sabe, no se sabe y hay que tomar en cuenta?
2: Doctor, muchas gracias por acompañarnos. Aprovechando este tema, sabemos que quizás no exista el riesgo epidemiológico como sucedió en el 2020, pero ¿qué tan preparados estamos para un posible riesgo de esa magnitud? Es decir, el COVID en el 2020 nos tomó por sorpresa sin ningún tipo de protocolo. Ahora, por ejemplo, el Ecuador y el mundo entero están más preparados para actuar en el caso de que haya una infección tan contagiosa como el COVID, así como mortal.
1: Gracias, Andrés. Me encantaría poder decir que sí, pero la verdad es que los seres humanos no aprendemos de nuestros propios errores. Si es que no es el caso, si es que estuviéramos frente a una potencial pandemia, nos hemos olvidado de absolutamente todo. Ya no abrimos las ventanas, ya no ventilamos los ambientes, ya no nos lavamos las manos, ya nadie tiene gel, ya nadie usa mascarilla, que eran las medidas con las que aprendimos nosotros a tener una autoprotección. Entonces, desafortunadamente, somos muy cortoplacistas en mantener procesos que son de cuidado general. Usted ahora ya no encuentra dónde lavarse las manos, ya no existe facilidades de aseo, que son medidas fundamentales. Entonces, afortunadamente, y aun cuando la Organización Mundial de la Salud lastimosamente se ha deteriorado en términos de la credibilidad de los anuncios que hace, démosle el voto de confianza y digamos, de manera consecuente, no hay un riesgo epidemiológico, no hay una alerta sanitaria, pero debemos estar preparados permanentemente en la eventualidad de que los virus que están continuamente rondando en el ambiente nos ataquen.
2: Importante. Ahora, desde la perspectiva, porque usted nos conversa desde la perspectiva de las personas, de la ciudadanía en general, yo creo que muchos sí hemos adoptado costumbres a partir del 2020. Yo sí me lavo muchísimo más las manos, incluso cuando estoy viajando en un avión, tal vez sí utilizo mascarilla y me imagino que hay mucha gente que también lo hace. Sin embargo, desde la perspectiva pública, ¿el Ministerio de Salud ya contará con protocolos lo suficientemente fuertes para prevenir una posible pandemia?
1: Bueno, han hecho el anuncio inicial en términos de que van a establecer los protocolos respectivos nos han indicado que no tienen reporte de casos en el pasado ni actualmente, por supuesto. Entonces, creo yo que basados en la poca posibilidad que existe que llegara por aquí el riesgo, estamos medianamente preparados. Ahora habrá que ver qué sucede si es que mañana, el fin de semana, aparece algún caso, diga usted, en Colombia, en Perú, que tenemos un riesgo inminente, y ver qué actitudes tomamos. Pero esperemos que eso no suceda, porque en un momento crítico que atraviesa la salud, lo último que nos podría ayudar es que tengamos que además lidiar con un riesgo pandémico.
2: Importante. Lo que pasa es que nos queda todavía la fotografía y eso siempre se hace ecos en redes sociales, donde para prevenir el COVID acá solo teníamos un funcionario del Ministerio de Salud con un termómetro y decíamos, nos fallaste. Pero lamentablemente, ¿habrá mejorado en algo? ¿Podemos tener un poquito más de confianza en las autoridades? Es decir, ¿alguna lección habrán aprendido? Pero no sabemos a detalle qué es lo que se debe hacer todavía.
1: Desafortunadamente, el primer elemento y el más importante, que es el de comunicación, nos sigue fallando, sigue en deuda el Ministerio de Salud Pública, porque no informa adecuadamente, no comunica, sino que es muy reactivo. Nosotros ya deberíamos tener en claro que particularmente se debe advertir sobre los riesgos implícitos para los viajeros frecuentes, sobre todo, porque quien tiene ahora la posibilidad de salir y de estar en contacto teórico con un vector, con un transmisor que no sabemos en dónde está, debe tener una particular precaución de no ser el vehículo para que el virus venga al país. Pero ese tipo de campañas no existen, no se las ha hecho. Y regresamos de nuevo a la graciosa foto, pero penosa, de el mijín sentado con el termómetro, esperando que el paciente vaya y se ponga al frente para decirle, yo creo que soy el que está contaminado. Entonces, no tenemos una medida proactiva de contención en el caso que fuera necesaria.
2: Sí, realmente quedó como un buen meme, pero yo no quería decir esa palabra porque realmente ese funcionario sí había salido en medios y dicho que le había generado mucho, mucho estrés y mucho bullying digital, lo cual tampoco es agradable. Pero en todo caso, le agradecemos mucho por estar aquí, acompañarnos, y esperamos no tenerle demasiado pronto, porque cuando le entrevistamos es porque hay un riesgo de pandemia.
0: Gracias, doctor Enrique Terán.
1: A sus órdenes. Muchas gracias. Buen día.
0: Hola, un excelente diálogo para conocer más a fondo sobre el hantavirus, esta enfermedad viral grave transmitida por roedores y que puede causar cuadros de síndrome pulmonar o fiebre hemorrágica con daño renal, y que felizmente la OMS ha descartado que pueda ser un nuevo COVID, pese a este nerviosismo que se ha dado por este crucero. Las 8 y 11, amigos, vamos a comerciales, volvemos enseguida para conversar con el asambleísta Andrés Castillo, asambleísta de ADN, algunos temas con él, también el tema del transporte público en Quito, así que volvemos con ello.

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2: La Fiscalía General del Estado dio un nuevo giro al caso Goleada al solicitar la vinculación de 5 nuevos investigados, entre ellos la esposa y familiares cercanos de Aquiles Álvarez. La causa investiga presunta delincuencia organizada, lavado de activos y defraudación tributaria. La dirigencia amplía el proceso penal y permite formular cargos contra los nuevos sospechosos, mientras avanzan las investigaciones sobre un supuesto entramado irregular dentro del municipio de Guayaquil.
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3: 8:12.
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0: 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Ya tienes tus boletos, corre a comprarlos. 8:18, damos la bienvenida al asambleísta de ADN, Andrés Castillo. Gracias, asambleísta, por acompañarnos. Y bueno, ahora hemos invitado a hablar de varios temas. Quizás empecemos con un tema que tuvo cautizado a Quito esta semana y que fue realmente muy complejo cuando los operadores de buses decidieron reducir su jornada laboral. Un problema que, bueno, el municipio tenía en sus manos hace varios meses para resolverlo, pero no lo ha hecho. Y la pregunta es, ¿cómo se podrá resolver aquello? Porque claro, ahora se dicen, va a haber mesas técnicas, va a haber diálogos. Y bueno, no sabemos si esto se va a terminar resolviendo a la final o van a volver estas medidas que cautizaron la capital. ¿Cómo vemos de esa situación, asambleísta? Bienvenido y gracias por estar con nosotros.
1: Vero, tocayo, amigos que nos escuchan a través de Radio Sucesos, qué gusto poder estar nuevamente aquí. Gracias por invitarme y siempre abrirme un espacio en este importante noticiero. A ver, lo que tengo que comenzar diciendo es que más allá de lo que sucedió en esta semana, estamos frente a una administración municipal que no gestiona riesgos, gestiona crisis. Y esto ha sido una constante. Hace un tiempo atrás tuvimos que vivir un nuevo aluvión en La Gasca por falta de previsión.
0: Así es.
1: Hace dos años, un poquito menos, tuvimos que vivir un incendio espantoso en la ciudad de Quito por falta de previsión. El metro de Quito, hace unas semanas atrás, no funcionó durante algunas horas por falta de previsión. Este fin de semana, que fue el feriado, tuvimos en Guamaní otro aluvión de las mismas dimensiones que el de La Gasca, pero que, claro, como es en Guamaní, es en el sur, ahí sí no hicieron escándalo, ahí sí no fueron con kits de alimentos, ahí no hicieron nada, por falta de previsión. Y ahora, el tema del transporte público, lo propio. No han tenido la capacidad de sentarse a conversar, a dialogar, a llegar a acuerdos, a buscar un plan de contingencia, a pesar de que han pasado más de 8 meses de las medidas que se tomaron en torno a los combustibles. Eso evidencia que tenemos un municipio absolutamente reactivo, que no se adelanta a nada, que espera que las bombas le revienten en la cara para recién reaccionar. Entonces, esto es una constante en un municipio que no tiene norte, de un alcalde que no tiene capacidad de gestión, ni autoridad, ni temperamento para llevar la ciudad, y lastimosamente somos los ciudadanos los que terminamos pagando los platos rotos.
0: Ahora, hablando específicamente de este tema de las tarifas de transporte, ¿usted cómo ve una posible solución? Porque claro, los transportistas están pidiendo una tarifa de 65 centavos, algo que parecería inviable, porque afectaría al bolsillo de los quiteños, de quienes se movilizan en la capital, pero ¿cómo se soluciona esto?
1: Seguramente están con la lógica del regateo en el Ipiales, los señores transportistas, ¿no? Elevándose lo más que se pueda para poder llegar a un punto donde ellos quieren. El transporte no es solamente el combustible. El transporte es una serie de rubros que también ellos tienen que cumplir. Es decir, calidad en el servicio, mejoramiento en las rutas, limpieza de las unidades, inclusive hay algunos que están hecho cargo de las paradas, como los que tienen el sistema este en la calle América, todo ese corredor lo tienen absolutamente abandonado. Tendrán ellos que mejorar el servicio, porque claro, lo que está pasando ahora en la ciudad de Quito es que los transportistas dicen que por la gasolina es que hay que subir los pasajes. Muchos de ellos tienen 2, 3, 4, 5 unidades de transporte, no ha de ser porque trabajan a pérdida. Obviamente incomoda el tema de los combustibles, claro que sí, pero esto es un tema a nivel internacional, el asunto de la guerra en Irán y todo lo que eso ha desencadenado a nivel mundial ha hecho que los combustibles suban, y cuando ya se regularice el tema, ¿qué va a pasar? Es decir, no estamos frente a un problema que se circunscribe exclusivamente a combustibles, así es que en el proceso de negociación tendrán que llegar ya a un acuerdo definitivo para dar una solución integral al tema del transporte. Las carreras, los accidentes, la tarifa, el servicio, todo eso tendrá que aprovechar el alcalde para conversar. Pero si se va a ir solamente al lado de la discusión que los transportistas le quieren llevar, que es el incremento de pasajes, pues obviamente él tendrá un problema. Y tendrá que tomar en consideración asimismo que el sistema de transporte también tiene algunas aristas que vienen directamente desde el municipio, como es el trolebús, la ecovía o el metro, que no pueden ser más baratos que lo que brinda el servicio privado, porque obviamente la gente optará por el servicio público, y el metro es una alternativa válida para mejorar la transportación en Quito, pero lastimosamente inclusive eso ha traído problemas al municipio y al alcalde Muñoz, porque no han sabido adelantarse a los problemas y no han tenido la previsión de mejorar los contratos en torno al mantenimiento, a las llantas, a las rieles, etcétera. Y eso le tiene la ciudad sometida en el caos. Así es que yo le invito más bien al alcalde a que aproveche este tema para dar una solución integral al transporte en la ciudad.
0: Tendría que aprovechar, porque también está pendiente el tema de un sistema unificado de recaudación, y el tema de la calidad del servicio, que la gente se queja tanto, en fin. Ahora, quisiera que nos ilustre, asambleísta, por qué esta situación, esta responsabilidad recae en el municipio de Quito, en este caso, o en los otros cantones. ¿Por qué el gobierno nacional ya no puede tener más margen de acción en esta situación?
1: Porque la norma, es decir, la Ley Orgánica de Transporte Terrestre, Tránsito y Seguridad Vial, traslada a los municipios que han asumido la competencia en el tránsito el manejo de todos estos temas, es decir, la designación o la aplicación de las tarifas. Muchos municipios matriculan vehículos, los municipios tienen estas unidades técnicas vehiculares de control, es decir, estos talleres que todos tenemos que pasar, lo que antes se conocía como el Corpaire, ¿no es cierto? Y ahí hacen hacen una alta recaudación que pagamos quienes tenemos vehículos a motor. Por lo tanto, ahí ellos tienen un montón de recursos que ingresan y que nadie sabe a dónde se va. Porque bueno sería, por ejemplo, saber que una tasa importante o un porcentaje importante de lo que se cobra por el Corpaire va al mantenimiento de vías. No, no va al mantenimiento de vías. Ahí está en la ciudad de Quito todo lleno de huecos, con problemas, etcétera. Más bien, ellos lo que han hecho es entregar a la empresa privada para que la empresa privada cobre y le dé un porcentaje apenas al municipio. Así es que sobre esos valores que ellos recaudan, por supuesto que tendrán que tomarse medidas para que así suceda. Así es que hace años atrás, usted recordará, Vero y Tocayo y amigos que nos escuchan, exactamente este mismo conflicto se dio en la ciudad de Guayaquil, y el alcalde en aquella época era el abogado Nebot, y él dijo, bueno, perfecto, quieren incremento de pasajes, nos vamos a consulta popular, y ahí ya no quisieron los transportistas, y ahí el economista Correa decía que tiene que buscar la forma el municipio de Guayaquil para solucionar el problema, porque él no tenía nada que ver. Y ahora todos los corifeos de la revolución, aquellos de media tabla dentro de la Revolución Ciudadana, andan pretendiendo instaurar la narrativa de que esto es un problema del gobierno central. Nunca lo fue, mucho menos ahora. Y así es que hay que poner los caballos delante de las carretas y entender que el tema de las tarifas es una prerrogativa y una facultad exclusiva de los municipios que han asumido la competencia en materia de tránsito.
0: Y es importante aclarar aquello por todo lo que se dice en muchas veces en las redes sociales. Asambleísta, le quisiera cambiar de tema y quisiera topar un tema que es muy de coyuntura, porque la Comisión de Fiscalización, que usted no está dentro de esa comisión, pero es un proceso que lo está impulsando asambleístas de ADN,

0: contratos en empresas públicas como el CENEL, que también ahora está en relevancia por todo lo que se ha salido de la Fiscalía, Banecuador también y el Servicio de Aduanas. Y bueno, implicados no solamente está Luque Lecaro, que ya pronto se espera que llegue al país, sino también está el sentenciado cuñado del expresidente Lasso, Danilo Carrera. Sobre este caso, ¿qué nos puede comentar? Porque Lasso ha dado algunas entrevistas en televisión, en radio, en medios, y ha dicho esto es un show que está montando la Comisión de Fiscalización, un show del que él no tiene nada que ver y que tampoco tendría por qué comparecer si es que es llamado. ¿Cómo lo ve usted?
1: Cuando se extraditó a Fito, los seguidores de la Revolución Ciudadana decían, ¿para cuándo Fede? Cuando se extraditó a Fede, los seguidores de la Revolución decían, ¿para cuándo a Luque Lecaro, alcahuetes, indolentes? Ahora se extradita a Luque Lecaro y la misma Revolución, aquellos que hicieron tanta propaganda diciendo que ellos fueron los que lograron la destitución de Lasso, entre comillas, porque fue una muerte cruzada, ahora salen a decir que esa es una cortina de humo para atacar a Lasso. Nosotros estamos convencidos que hay que ir con fuerza en contra de toda forma de corrupción política, entendiendo la división de funciones, Vero y Tocay. Es decir, la Asamblea Nacional identifica responsabilidades políticas, y en eso nosotros somos claritos siempre. La responsabilidad en materia pública se divide en tres: la política, la administrativa y la penal. Cuando hablamos de responsabilidad política, es la Asamblea la que tiene que identificar quiénes pudieron haber tenido participación o responsabilidad en un tema que incluye al Estado. Y eso es lo que la Comisión de Fiscalización pretende identificar. Pero cuando hay responsabilidades administrativas, le corresponde a la Fiscalía. Y cuando hay responsabilidades penales, le corresponde responsabilidades administrativas le corresponde a la Contraloría y las responsabilidades penales le corresponde a la Fiscalía. Entonces, lo que están haciendo en la Comisión de Fiscalización es identificando quiénes pueden ser los potenciales responsables políticos de este problema de EMCO. Ha dicho Ferdinand Álvarez que va a convocar a todos y yo no sé por qué razón automáticamente el expresidente Lasso se ha chantado un guante que nadie le ha dado. Es decir, nadie ha dicho que se le va a llamar a él directamente. Lo que le he escuchado yo a Ferdinand decir es que él va a convocar a todos quienes puedan dar información en torno al tema, y si es que entre esos está el expresidente Lasso, pues tendrá que asistir. Él ha dicho que no va a ir. Para él es muy común ese tipo de cosas. Cuando se le inició el juicio político en la Asamblea Nacional, llegó, dio su discurso y en cuestión de 8 horas lanzó la muerte cruzada. Es decir, él solamente fue a decir lo que tenía que decir y después mandó a esa asamblea a la casa. Así es. Ahora, yo espero que en el espíritu democrático que él se jacta a tener, se presente en la asamblea si es que le llaman, y si es que no le llaman, pues manténgase al margen, porque obviamente aquí lo que se identificará es quiénes tuvieron que ver en el mal manejo de las empresas públicas. Y si es que no se le convoca, pues no se le convoca nomás.
0: Importante diálogo con el asambleísta Andrés Castillo, asambleísta de ADN. Algunos temas de coyuntura con él.
2: Señor asambleísta, usted presentó su rendición de cuentas de una manera, por así decirlo, excéntrica o poco ortodoxa, donde en 12 rounds y con música rock usted dio y rindió sus cuentas junto a su compañera de la bancada. Yo le quería preguntar, ¿cuál es esa rendición de cuentas para quienes no pudimos asistir a tal evento? ¿Qué ha hecho en este año que ha cumplido sus funciones? ¿Y en qué se va a concentrar también en lo que queda de su periodo?
1: Bueno, gracias por la pregunta, Tocayo. Sí, yo estoy convencido de que la rendición de cuentas, más allá de que me parece un acto absolutamente innecesario, porque la gente sabe quién trabaja y quién no. Yo me esfuerzo todo el tiempo para evidenciar el trabajo que se está haciendo, entre otras cosas participando de espacios como estos, de los medios de comunicación, y yo rindo cuentas todos los días, todas las semanas, pero para cumplir la norma del Consejo de Participación Ciudadana tuvimos que hacer ese acto, y esos actos tienen que ser convocantes, y cada vez resulta más difícil pues que la gente vaya a sentarse a escuchar a un asambleísta o un político, por lo tanto tiene que ser actos que llamen la atención. Aproximadamente 500 personas estuvieron dentro del gimnasio de Vox de la Tola y ahí les conté al menos 3 cosas fundamentales. Primero, cuáles son las iniciativas legislativas que yo he llevado adelante, tanto como nuevos proyectos de ley, así como

0: lo que tiene que ver con las observaciones por escrito y en los debates que he presentado, al menos en 18 de los 19 proyectos de ley que se han convertido en ley de la República. Participamos en las económicas urgentes, participamos en las leyes de seguridad, participamos en la ley de la vivienda, estamos participando ahora mismo en la construcción de la ley de adopciones y en las reformas a la ley orgánica de garantías jurisdiccionales y control constitucional. Eso fue una de las de lo que tomó el grueso de la participación. Segundo, hablamos de lo que tenía que ver con la fiscalización, el juicio al señor Godoy, el tema relacionado con la fuga de Fede, lo que tiene que ver a la fiscalización del paro del año pasado, y adicionalmente los requerimientos de información que se ha hecho a varias instituciones públicas para ayudar a resolver varios temas que estaban estancados con respecto a lo que ha pedido la ciudadanía. Tercero, hablamos también de los temas de participación ciudadana, es decir, todo lo que tuvimos que hacer dentro de la Asamblea para acercar a los jóvenes a la Asamblea Nacional, lo que tiene que ver con las visitas guiadas, las conferencias que se han dado en universidades y en temas y en centros de estudios, todo lo que implica la representación política de la gente en la ante la comunidad, las condecoraciones que hemos entregado a la ciudadanía y el porqué de cada una de las condecoraciones, y asimismo hablamos de la representación como un cuarto gran pilar, digamos, la representación que hemos tenido en las distintas instituciones menores de la Asamblea, comisiones, grupos de amistad, representaciones en el exterior, etcétera, para demostrar que en la Asamblea sí se puede trabajar sin que a la Asamblea le cueste mucho o a la Asamblea no le cueste nada. Expliqué, por ejemplo, los 4 viajes al extranjero que tuve, siempre bajo la dinámica de no cobrar viáticos, ir siempre pagado por la institución que invita, dejando siempre el curul cubierto por mi alterna y dejando clarísimo que nosotros no vamos a participar de ninguna actividad en el extranjero si eso implica erogación de recursos para la Asamblea. Ahí hay 4 temas. Hicimos en 12 rounds, pero en esos 12 rounds detallamos cada uno de los pasos que hemos dado durante este año y fue una actividad que sin duda alguna llamó la atención, pero al mismo tiempo permitió a la ciudadanía empaparse de lo que veníamos haciendo durante el año 2025.
1: Importante. Ahora, esto se da en una coyuntura donde también algunas encuestas han derivado que hay una baja de la popularidad de la Asamblea Nacional. Hay muchas personas que tal vez dudan de lo que están trabajando. ¿A qué se debe esta pérdida de credibilidad dentro del Pleno si como bancada siguen articulados y siguen proponiendo leyes que deben resolver los problemas más urgentes del país?
0: Los parlamentos en el mundo, Tocayo, no han sido nunca una institución querida por la gente. Entre otras cosas porque resulta muy abstracto lo que nosotros hacemos. Cuando uno va a un barrio, a la gente le preocupa el parque, a la gente le preocupa la vereda, a la gente le preocupa el mercado, a la gente le preocupa el transporte, a la gente le preocupa el tránsito. Y cuando uno llega y dice que uno legisla y fiscaliza, como que no suena, como que no hay cercanía en torno al asunto. Entonces, claro, a la gente no le gusta la Asamblea porque, como se dice coloquialmente, nos dedicamos al bla, bla, bla. Eso es lo que la gente entiende de la Asamblea y en parte puede tener razón porque no hemos podido comunicar de manera correcta nuestro trabajo, al menos desde algunos despachos. Pero al mismo tiempo yo sí le puedo decir que la Asamblea ahora mismo tiene una popularidad infinitamente superior a la que ha tenido cualquier Asamblea al corte de hoy, es decir, al año de gestión han habido asambleas que no han llegado ni a los 2 dígitos. La Asamblea Nacional ahora, acorde a algunas de las encuestas y haciendo una ponderación entre todas las que he revisado, tiene entre 20 y 26% del respaldo de la gente, que para mí me mantiene satisfecho, porque vuelvo y repito, a estas alturas ya tenían 9, 8, 5%. Nosotros estamos esforzándonos para que la gente vea que esta es una asamblea distinta, con trabajo, con fiscalización, con obras que con normas que sirven para la gente, como por ejemplo la ley de la vivienda, la ley del control del gasto de los GATS, la ley de la minería, la ley de inteligencia, la ley de homologación de los uniformes militares. Es decir, nosotros estamos trabajando en cosas que a la gente le interesa y por supuesto que eso se traduce en que haya todavía una importante parte de la ciudadanía que crea que nuestro trabajo está coadyuvando al desarrollo del país.
1: En cuanto a su liderazgo político y también el partido y su presencia en Pichincha, donde se ha perdido principalmente apoyo para el movimiento oficialista, ¿cuál es su lectura coyuntural? ¿Cómo ADN se está terminando de preparar? Usted es uno de los grandes nombres que suena para poder candidatizarse como burgomaestre, pero también hay algunas otras fichas que se están moviendo. ¿Cuál es la situación dentro del partido y cuál cree usted que es la coyuntura? ¿El quiteño votará, le dará la confianza al oficialismo o irá tras una tercera vía más independiente?
0: La ciudad de Quito es una ciudad que siempre se pronuncia en función de los nombres, más allá de las organizaciones políticas. Por supuesto que ADN ahora mismo tiene una representación importante en Pichincha, somos muchos asambleístas de ADN en la provincia de Pichincha, y eso hace que nosotros tengamos una base sólida entre nuestros militantes, entre nuestros dirigentes, entre nuestros adherentes, nuestros simpatizantes. Pero claro, eso implica también diálogo a la interna. Yo veo cómo otras opciones, otros candidatos alegremente ya se lanzan nomás, ya están haciendo campaña, ya están contando nuevamente cachos y jugando boli, ya están haciendo obras con recursos públicos, y eso responde a que ellos son calzón y persona, como se dice vulgarmente, ¿no? Es decir, el señor Muñoz va a ser candidato, dice ser candidato, yo quisiera preguntarle por qué organización, porque la suya no existe. El señor Yunda también, calzón y persona, él ya dice que va a ser candidato, y cuando le preguntan dice que va a ser o por la lista 1, o por la lista 8, o por la que sea. Y como claro, dentro de nuestro sistema democrático hay partidos de alquiler que son el Airbnb de la política, que les prestan el cuartito para que vayan a cumplir sus sueños, entonces ellos ya tienen la posibilidad de decir que van a ser candidatos porque cualquiera les va a alquilar el changarro. Nosotros somos una organización seria, una organización sistematizada, una organización que tiene militantes, que tiene dirigentes, que tiene líderes, y para nosotros es bastante más complicado porque nosotros tenemos que conciliar. En ese proceso de conciliación estamos, veremos en los próximos días quién va a ser el representante de ADN para las candidaturas, para la candidatura de la alcaldía y por supuesto para las concejalías y por supuesto para las juntas parroquiales. Si es que la organización decide que sea yo, bienvenido sea, trabajar ahí fuertemente. Usted me conoce, tocayo, cómo trabajo yo cuando vienen las campañas. Si no soy yo, pues apoyaré con firmeza a quien sea el elegido para representarnos en esa justa electoral. Yo ahora mismo estoy trabajando como asambleísta. Si mi nombre ha sonado es por lo poco o lo que modestamente se ha podido hacer dentro de la asamblea, y eso sin duda alguna a mí me llena de un sano orgullo. Así es que ya veremos lo que pasa en los próximos días.
2: Veremos qué pasa. Andrés, antes de finalizar, quería preguntarle su criterio respecto a este posible referéndum que también se vendría con las elecciones de noviembre, y es el cambio de esta designación de funciones que tiene esa capacidad del Consejo de Participación Ciudadana. ¿Cómo ve esa posibilidad de que vuelva a la Asamblea Nacional la capacidad de designar funciones? ¿Cómo vemos este posible referendo que también se viene en noviembre?
0: A mí me parece que esa ha sido una lucha histórica de los sectores democráticos, ha sido una lucha histórica de ADN también, inscribiéndose entre los sectores democráticos, porque ese Consejo de Participación Ciudadana es una institución absolutamente tumoral para la democracia, y mucho más cuando tiene que ver al nombramiento de autoridades de control. Y yo pongo varios ejemplos, Vero. Estuvimos por muchos años con contralor subrogante, y subrogante del subrogante, porque no se nombraba pronto, porque en ese Consejo de Participación Ciudadana yo no sé qué intereses estaban manejando que hacían que no se nombre al contralor general del Estado. Finalmente lo nombraron, ahora está trabajando, y bueno, el proceso de nombramiento siempre está en tela de duda. Lo propio ha pasado ahora con la Fiscalía. La doctora Diana Salazar dejó de ser fiscal general de la Nación en el mes de abril del año pasado. De ahí vino el subrogante, luego el subrogante del subrogante, y hasta ahora no existe un nombramiento definitivo en torno al asunto. Lo mismo con el Consejo Nacional Electoral, lo mismo con una serie de instituciones que han pasado con autoridades prorrogadas, porque simplemente el Consejo de Participación Ciudadana y sus comisiones ciudadanas de selección no les ha dado la gana de nombrar. Por lo tanto, hay que retornar a la Asamblea Nacional esos nombramientos, porque es la Asamblea la institución que encarna la representación política de los ciudadanos, y por supuesto que habrá que mejorar los procedimientos para evitar los hierros del pasado y claro, hacer que esos procesos de selección sean oportunos, sean bien hechos y que tengan el aval de la ciudadanía. Porque ahora mismo se puede nombrar al Papa desde el Consejo de Participación Ciudadana, que la gente siempre va a tener desconfianza. Y eso, sin duda, es un problema para la institucionalidad democrática del país.
2: Gracias por ese comentario. Bueno, estaremos pendientes también cómo avance esta situación del referéndum. Ya tendremos tiempo para tratarla, porque hay muchas cosas que se vienen en estos meses. Gracias, Andrés Castillo, asambleísta de ADN, con él hemos conversado varios puntos de coyuntura. Gracias por estar aquí.
0: A ustedes, gracias. Que tengan un lindo día y un gran fin de semana.
2: Igualmente. Amigos, 8:43, tenemos que ir a comerciales, pero antes no quería dejar de pasar los comentarios que nos llegan a través del chat en vivo en el canal de YouTube de la radio. Nos dicen en A16082, bueno, no tiene nombre este usuario, pero dice: buenos días, noticiero Sucesos, lamentable noticia de la vinculación de la familia del señor Álvarez justo en estos días. ¿Coincidencia o una demostración del poder del presidente para infundir miedo a la ciudadanía? Bueno, ya hicimos nuestro comentario. También Silvia Vallejo, referente a la entrevista del doctor Enrique Terán sobre el antivirus. El gran problema, dice, es del abuso de los recursos naturales. Se piensa en todo menos de la conservación ambiental. La siguiente guerra será la del agua, ¿sí? Coincido con Silvia Vallejo. Bueno, vamos a comerciales, amigos, y enseguida vamos a conversar con Patricio Tizalema, el es fundador de Descubre Japón. Vamos a hablar de Japón, de ese increíble país que ustedes podrán conocerlo con Patricio Tizalema. Volvemos enseguida con ese tema.
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11: Cerramos nuestra jornada de entrevistas del día y de la semana con un invitado muy especial para Radio Sucesos. Él es Patricio Tizalema, que es el fundador de Descubre Japón by Patricio Tizalema. Y él lleva más de 10 años llevando ecuatorianos a Japón y después de cientos de viajeros, realmente el resultado es el mismo, que la gente regresa transformada por un país que más que un destino turístico tiene una cultura tan impresionante, tan diferente, es un país espiritual, es un país productivo, es un país con la mejor comida del mundo, es un país realmente que te puede transformar en una experiencia para cualquier turista. ¿Qué nos cuenta de ese especial, ese algo diferente que tiene Japón? ¿Por qué es diferente viajar a Japón que a cualquier otro destino turístico? ¿Qué es lo que le dice sus clientes después de regresar de sus viajes con usted?
12: Buenos días, Verónica, Andrés, muchas gracias por la invitación, es un gusto siempre estar aquí en la radio. Japón resultó para mí, porque en mis inicios era al revés. Yo me formé, estudié japonés, fui a vivir allá a Japón con la idea de traer japoneses acá a Ecuador para guiarles en nuestras montañas, para mostrarles nuestra naturaleza, nuestros paisajes, pero se fue dando la vuelta y ahora estoy llevando ecuatorianos, bueno, ya desde hace 10 años ecuatorianos a Japón, y sobre la marcha me fui dando cuenta que este viaje realmente se convierte en una experiencia transformadora. El aprendizaje que tienen nuestros clientes de las vivencias de los japoneses, de la cultura, de la historia, resulta siempre en un aporte a su crecimiento, a sus ganas de superarse, de llevarse a sí mismos a su siguiente nivel, porque ellos pueden ver de primera mano cómo en base a disciplina, en base a orden, a respeto, se puede alcanzar los niveles que ha llegado Japón. Y bueno, ese es nuestro objetivo, llevarles de la mano a nuestros clientes para que puedan tener estas vivencias.
11: Espectacular. Y la verdad es que Japón igual es un país tan diferente que es muy difícil conocerlo solo. Es decir, yo que fui a Japón y que he viajado por todo el mundo como mochilero y subiéndome a los sistemas de transporte público, en el único lugar donde me sentí abrumado fue justamente en Tokio. Así que se requiere una ayuda de alguien que conozca y que te pueda explicar toda la magnitud de este país, de la historia, o si no, es simplemente desperdiciar el viaje, yo creería.
12: Sí, efectivamente, cuando nació la propuesta hace 10 años de hacer un tour cultural a Japón, justamente alrededor del evento que estaba llevando en ese momento el embajador de Japón, Toru Kodaki, por los 100 años de relación bilateral entre Ecuador y Japón, nosotros estábamos colaborando con la difusión cultural y nace la idea de hacer un tour a Japón, no solamente con el objetivo de visitar los principales destinos turísticos, sino que además la gente pueda entender por qué Japón es Japón, cómo, de dónde nace esa cultura de disciplina, de respeto, de limpieza, los códigos de ética, de honor. Y esto en un tour que está organizado solamente para hacer visitas turísticas, es difícil de poder entender. Entonces, en ese momento yo tuve... se plantea la idea de hacer este tour, y yo recordaba cuando trabajaba, porque yo viví muchos años en Japón, y cuando vivía allá en Japón yo trabajé como guía de montaña en las montañas de Japón, guiando a japoneses en japonés. Y cuando estaba allá yo siempre decía qué triste lo que los visitantes pueden hacer aquí en Japón, habiendo tanto que Japón ofrece, y yo al vivir ahí, saber tantas cosas, tantas experiencias, que es importante que la gente pueda vivir y no esté en la propuesta turística normal. Siempre tenía esa idea, y en el momento que nace esta oportunidad, lo primero que dije es: vamos a repletarla de actividades que permitan que los visitantes, además de realizar las visitas a los principales sitios turísticos, puedan tener un acercamiento a la cultura, puedan estar en el día a día, en la cotidianidad, puedan vivenciar y entender a la cultura japonesa. Así nació este proyecto.
11: Más allá del itinerario particular, ¿qué es lo que se puede esperar después de ir a Japón con usted, Patricio Tizalema, en Descubre Japón, ¿cuántas personas normalmente están viajando? ¿En qué tipo de hoteles uno se queda? ¿Cuánto tiempo deben reservarse? ¿Qué comidas? Es decir, más allá del itinerario, ¿cuál es el concepto general del viaje?
12: Sí, bueno, sobre la marcha nos fuimos dando cuenta que estas actividades de interiorización con la cultura tenían una serie de repercusiones importantes de aporte al crecimiento, a la motivación de los participantes. Y esto se debe por las actividades que realizamos nosotros, los diferentes tipos de hoteles a los que se les lleva, los diferentes tipos de restaurantes. Nosotros, por ejemplo, los llevamos desde los agachaditos hasta los restaurantes más elegantes de Tokio. Les hacemos pasar por no solamente por las principales ciudades, les llevamos a paisajes, les llenamos de actividades en las que también puedan conocer. Por ejemplo, una de las cosas que usted comentaba, ir a Japón, si uno no tiene experiencia en viajes, es muy complicado. Japón, todo está escrito en japonés. Y moverse ahí es muy difícil. Y una de las cosas que a mí me gusta, por ejemplo, y de estas actividades está repleto nuestro tour, es llevarles justamente a la estación de Tokio. La estación de Tokio, así se llama, es la estación más grande del mundo. Tokio es la ciudad más grande del mundo. Y ahí en Tokio está la estación que se llama Tokio y que es la más grande del planeta. Y normalmente las agencias de viajes no llevan a las estaciones a los pasajeros. ¿Por qué complicarse tanto llevando a una estación tan grande? Pero para mí me resulta tan interesante porque primero les preparo, y cuando uno entra a una estación y puede ver cómo es que se organizan, cómo en la estación más grande del planeta, con millones de usuarios, puede fluir todo tan matemáticamente perfecto, no existe retrasos, la gente fluye correctamente, pueden ver cómo está aseado, cómo usan las instalaciones ya dentro del tren bala, cómo la gente mantiene, cómo se comporta, y todo eso resulta en un tremendo aprendizaje. Y bueno, de esta manera hemos repletado el tour de actividades, de vivencias.
8: Y la filosofía también, ¿no, Patricio? Porque entiendo, no es solamente un viaje a conocer un país, sino a aprender una filosofía de vida, las filosofías japonesas.
12: Sí, sí, y lo interesante y lo bueno de esto es que la gente puede vivenciar de primera mano el comportamiento que es el resultado de la filosofía que tienen los japoneses. Claro. Sí, bueno, estamos muy contentos con este proyecto. Ahora hemos estructurado dos tours. Tenemos uno para el mes de agosto. Estas son las fechas, consideramos las más importantes por las vacaciones que hay en verano, y además también coincide con uno de los eventos más impresionantes de Japón, que son los fuegos artificiales. Los fuegos artificiales más grandes del mundo, que se llevan a cabo en Japón, es un evento sin parangón planetario, y hemos hecho justamente coincidir con esto. Tenemos también nuestro otro tour, que es en abril, que coincide con el florecimiento del Sakura.
8: Va a ser increíble, ¿no?
12: Sí, los dos son nuestros principales tours. Y bueno, lo hemos estructurado de manera que en un tour de 15 días, que normalmente debería estar por un valor por encima de los 8,000, 10,000 dólares, nosotros los mantenemos bajo el paraguas de los 4,990, más el IVA, que es $150, son 5,150, más el ticket aéreo, que más o menos vale entre 2,000 y 2,500.
8: Ahora hay una noticia que viajar a Japón en este año va a ser más caro debido al aumento significativo en el precio de los pasajes aéreos, porque los cargos de combustible, mayores costos de vida. Por ejemplo, aerolíneas como Japan Airlines, aerolíneas Aeroméxico, han anunciado también un incremento de unos $300. ¿Qué se conoce sobre esto, Patricio?
12: Sí, bueno, los valores de los tickets aéreos globalmente ha incrementado, pero ahora es una muy buena oportunidad para visitar Japón, porque a diferencia de estos incrementos, el yen en cambio está bastante económico. Entonces, nosotros hemos mantenido este costo del tour, no lo hemos incrementado, y resulta conveniente porque el yen no ha subido. Ajá. Además, también quería comentar, porque me estaban preguntando, nosotros tenemos facilidades para la inscripción. La gente puede inscribirse con el 20%, que son 1,150, y pueden ir haciendo abonos. Esto, sobre la marcha, nos dimos cuenta que era muy sencillo. Nosotros, porque la gente puede... Estos tours que nosotros tenemos se repiten cada año, el tour de abril como el de agosto. Uh-huh. Entonces, a veces hemos tenido gente que se ha inscrito con 2 años de anticipación.
8: Puedo ir abonando de a poquito.
12: Pueden ir haciendo abonos y resulta bastante sencillo. Ajá. 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
11: Yo mismo voy a llamar.
8: Vaya, tiene 10 minutos, Andrés.
12: Sí, no, esto es interesante porque nos hemos dado cuenta que la gente, cuando tiene estos incentivos, da el paso y de repente nos encontramos en Tokio y ya participan en el tour.
11: Comiendo sushi o ramen.
12: Sí, las delicias gastronómicas de Japón. Pero lo más importante es que este tour se ha convertido en un aporte al crecimiento, una experiencia transformadora. La gente, cuando regresa de Japón con todo ese aprendizaje, viene con nuevas ganas de seguir adelante, con motivación.
8: Qué lindo, la mejor inversión, sin duda, ¿no?
12: Sí.
11: Acercarnos un poco a ser un poquito más japoneses, que es una cultura que ha demostrado resiliencia, productividad, espiritualidad, paciencia, tantos valores positivos.
12: Y además también de la historia que tienen, todo el legado, las manifestaciones culturales. La gente, para los que quieran motivarse, para los que quieran llevarse a su siguiente nivel, para los que quieran encontrarse a sí mismo en sus máximos niveles de entusiasmo, de motivación, una de las mejores opciones que hay es un viaje a Japón, y más en donde puedan optimizar esta experiencia, puedan sacar el máximo provecho y también a un costo muy, muy razonable. Nuestro tour no es... Con todo lo que nosotros hacemos, hemos analizado y es uno de los tours más completos del mundo. Por todas las actividades, por todas las visitas, resulta realmente una inversión que con un retorno súper, súper, súper alto. Entonces, esto estamos haciendo con nuestro viaje, y ahorita estamos promocionando justamente nuestro próximo viaje, que sale el 24 de julio, regresa el 8 de agosto y coincide con los fuegos artificiales más espectaculares del planeta.
8: Así que, por favor, aprovechen, y los próximos 10 minutos tienen este incentivo que lo da Patricio Tizalema, fundador de Descubre Japón. Gracias, Patricio, por estar con nosotros. Quisiera que nos recuerden, los amigos oyentes, cómo contactarlo y para que nuevamente haga la invitación para que visiten Japón.
12: 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Será un gusto el darles todos los detalles para que estén claros de este tour, y nos estamos viendo en Tokio.
8: Muy bien, gracias a Patricia Tizalema por estar con nosotros, amigos. Pausa brevísima y volvemos enseguida.
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14: El ejército ecuatoriano decomisó 7.000 galones de combustible presuntamente extraído de forma ilegal durante operativos en Esmeraldas, Santa Elena y Santo Domingo. Las Fuerzas Armadas detectaron perforaciones clandestinas, piscinas de almacenamiento y vehículos utilizados para este delito en acciones que buscan debilitar las economías de grupos delincuenciales vinculados al tráfico ilegal de combustibles.
13: Hasta aquí su microinformativo de esta hora. 9:07.
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7: 9:08.
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0: 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Son las 9:11, llegamos al final de este espacio. Nada más una noticia de última hora y mucha atención para quienes estén en las carreteras del país, porque hay un deslizamiento que bloquea la vía Guayaquil-Riobamba. Hay rutas alternas recomendadas. La vía Valvanera-Payatanga-Cumandá fue completamente cerrada por un gran deslizamiento de tierra y rocas, así que recuerden, esto es un deslizamiento de tierra que dejó completamente cerrada la vía Guayaquil-Riobamba desde la tarde del día de ayer, y parte de una montaña al costado de la vía se derrumbó sorpresivamente ante la mirada de conductores que quedaron detenidos en el camino en el sector Cruz de Hueso. Las personas que presenciaron este hecho lo grabaron con sus celulares, de hecho hay las imágenes de este deslizamiento de tierras. Sin embargo, cuando comenzó a caer más cantidad de rocas, la tierra y la gente se retiró del sitio. Ya el Ministerio de Infraestructura y Transporte, el MIT, indicó que la vía Guayaquil-Riobamba en el tramo Cumandá-Payatanga fue completamente cerrada al tránsito y hay vías alternas como la Lausí Sud, la Troncal, y en el sentido hacia la costa Guaranda-Babahoyo. Así que tomen precauciones. Estamos ya con Jimena Vallejo, que está lista para darnos su programa Next Sigue, que sigue a continuación de su noticiero Sucesos. ¿Qué tal, Jime? ¿Cómo estamos en este viernes?
1: Muy bien, ya se acabó la semana.
0: Se acabó la semana, además tenemos el domingo, Día de la Madre.
1: Día de la Madre, así es. Bueno, y para acabar la semana vamos a ver qué es lo que hemos sembrado en sostenibilidad. Y hoy vamos a cosechar bastantes cosas. Vamos a comenzar con las empresas B. Las empresas B de buenas, bonitas y beneficiosas.
0: Ah, no baratas.
1: No baratas. Son un grupo de empresas ecuatorianas que sorprendentemente tienen unos modelos de negocios diferentes y que son, como dije, B de beneficiosas. Son muy innovadoras y obviamente son sostenibles. Está aquí su CEO, José Ignacio Morejón, con quien vamos a analizar todos estos casos de empresas que se dedican pues a hacer huevos sostenibles, es decir, de las gallinitas alegres, pero no solo desde la parte ambiental, sino están exportando ya a Europa, hacia Asia, de todo el mundo, y son empresas que están sembrando lo que han cosechado. Luego sigue nuestro GPS con otro grupo de empresas que, guiados por la Unión Europea, y comenzaron a producir productos que la Unión Europea les dijo, bueno, necesitamos estos 6 tipos de productos ecuatorianos, y con fondos de CREA, que es un proyecto, pues crearon estas empresas, unas ya estaban formadas, asociaciones, y ahora pues funcionan. Y su directora, Johanna Renkensen, estará aquí explicándonos cómo lo lograron. Son 33 MIPYMES que salen de todas las provincias del país.
0: ¡Qué chévere! Bueno, todo eso tienen a continuación.
1: Y aparte
0: con
1: de
0: Vallejo.
1: Eso, aparte de eso, he estado un poco lento de día. Terminamos con Sergio Sacoto, que será nuestro primer invitado en vivo.
0: ¡Ah,
1: aquí,
0: qué bien!
1: Que nos hablará pues cómo el arte es parte de la sostenibilidad. Y él pues obviamente está sembrando y ya cosechando pues muchos de sus éxitos, pero le ha dado un toque a sus últimas canciones, especialmente a una que se llama Dicen, y vamos a ver qué nos dice.
0: Vamos, qué nos dice Sergio Sacoto, que le mandamos saludos. Bien, 9:14, nosotros nos vamos, pero quédense por favor con Jimena Vallejo y Next Sigue, que siga a continuación de su noticiero Sucesos. Nos despedimos, Andrés.
2: Así es, cerramos la semana, les dejamos en buenas manos, que Jimena siempre nos tiene la mejor alineación del panorama de sostenibilidad y empresarial, así que mucha suerte y buen fin de semana a todos quienes nos siguen.
0: Así es, un buen fin de semana, y por favor festéjenle a sus mamitas y valórenlas cada día, que este domingo es un día muy especial. Hasta el lunes, amigos, gracias por escucharnos, por sintonizarnos escucharnos en 101.7 en FM, también en www.radiosucesos.fm. 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Un excelente viernes, nos despedimos hasta el lunes.

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1: En nuestra ciudad hay un puente que era frecuentado por aquellas almas atormentadas que no veían mejor escapatoria a su situación que el suicidio. Repentinamente, dicho puente fue intervenido y junto a sus barandas se soldaron rejas enormes cuyo objetivo era disuadir a quienes buscaban darle fin a sus vidas. Pero, ¿cuál es el mensaje real de dicha reja? Parecería que en lugar de decir no se mate, lo que realmente está diciendo es no se mate aquí. Surgen entonces dos preguntas fundamentales. ¿Cuánto ayudan los espacios públicos a mejorar o a empeorar nuestra salud mental? Y ¿cuánto ayudan las instituciones públicas en dicha labor? Sería interesante hacer un censo de salud mental en Quito. Estoy convencido que si vinculáramos los resultados de dicho censo con la calidad de espacios públicos, encontraríamos mayores casos de ansiedad y depresión en lugares mezquinos con la vegetación y carentes de puntos de encuentro. Se suele decir que somos lo que comemos. A eso deberíamos agregar que somos lo que habitamos. Y por eso deberíamos mejorar nuestras ciudades.
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3: 9:18.
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5: Muy buenos días para quienes nos escuchan en Radio Suceso 101.7 FM. Buenas tardes, buenas noches, de donde nos escuches en el mundo a través de YouTube o de Facebook. Soy Jimena Vallejo y estoy en el programa Next Sigue, el programa que es el GPS de la sostenibilidad y del mundo actual. Nosotros siempre pasamos por estos tres aspectos. A todos nuestros entrevistados le llevamos en este camino para proteger a la gente, al planeta y obviamente que sean empresas e instituciones y que lo logren siendo rentables. Hoy viernes vamos a tener un episodio especial porque se llama Sembrando para el Mundo, pero obviamente ya son cosechas para el mundo. Tenemos aquí varios invitados. Comenzaremos con José Ignacio Morejón, que él es el CEO de las empresas B en Ecuador. B significa que son beneficiosas y que estas son beneficiosas para todas sus stakeholders o sus partes interesadas que se llaman. Y en el Ecuador existen más de 40 y tienen unos modelos de negocios muy interesantes e innovadores que haremos un chequeo con José Ignacio a ver cómo están estas empresas y daremos algunos spoilers ya que luego estarán en el programa en las siguientes semanas. Siguiéndole al GPS, pues vendrá Johanna Renkenson, que es la directora del proyecto CREA, que significa Camino a la Reactivación del Ecuador Agroalimentario, cofinanciado por la Unión Europea. Entonces, se imaginarán que pues la Unión Europea les dijo, miren, aquí hay esta demanda de productos que son productos como la guayusa, como la quinoa, etcétera, ya nos dirá Johanna, y pues armaron a asociaciones y empresas que estaban algunas desde cero y otras ya preestablecidas, y lograron más de 33 pymes que hasta el momento tienen negociaciones de 5 millones de euros en la Unión Europea. Pero lo más importante para nosotros, y por eso están en Next Sigue, es que son sostenibles. Luego, al final, pues estaremos con algo muy especial, y es Ricardo Centeno, quien estará con nosotros explicándonos sobre el Festival Internacional del Cine Ambiental Ecoador, S-O-A-D-O-R, en su 11ª edición, y pues nos dirá todas estas películas, nos hará ahí una guía, una curaduría, para que pues de este fin de semana puedan ustedes verlos. Y a la final, nuestro GPS nos lleva donde Sergio Zacotos, que será nuestro primer invitado, nuestro primer artista en vivo. Ustedes saben que aquí yo siempre les sigo las estrategias de los cantantes para ver cómo se han vuelto ellos también sostenibles y cómo también esto afecta globalmente, y son un excelente ejemplo para ser exitosos, ya que no solamente es el talento, es toda la estrategia que se utiliza atrás. Así que hoy tenemos un gran invitado, que es Sergio Zacoto, un artista ecuatoriano. Vamos con Punto Click.

Esto es Punto Click, el momento donde analizamos cómo funcionan las grandes estrategias del mundo y cómo se puede ser rentable en el nuevo contexto global.

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1: 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Esa canción que escucharon se llama Dicen, de Sergio Sacoto, que luego de 25 años, pues él dice que la grabó como fue realmente compuesta para hacer un bolero. Y pues ha sido una banda sonora de toda una generación. Serenata, rupturas, a lo mejor enamoramientos, karaokes. Dicen estuvo en todos lados y sin embargo su autor nunca la había grabado con su propia voz, me parece. Ahora, hoy les vamos a preguntar. Y hace una semana vi en un post de Sergio Sacoto, pues que en abril 30 la volvía a poner. Pero esta vez la grabó con su voz en una versión íntima junto al colombiano Andrés Cepeda. Y Cepeda dijo algo que me parece importante. Dice, no pude negarme al saber la importancia de esta canción en un país como Ecuador. Una canción que tiene 25 años, que sigue importando, que sigue cruzando fronteras. Eso no es nostalgia, esto es identidad que resiste. Eso es sostenibilidad cultural y por eso hemos invitado a Sergio, que estará luego de las 10 de la mañana con nosotros para hablarnos cómo la cultura es tan importante en el empoderamiento y la sostenibilidad de un país. Y sobre todo algo que me llamó a mí muchísimo la atención chequeando pues las redes y viendo el YouTube. No sé si Vini, me pones un poquito ahora de la otra canción de Sergio Sacoto para leer algo que escribe una seguidora.
2: Bueno, esta es una canción que nació en un cuartito ahí por Cotocollao y de repente desde ese cuartito despegó y se convirtió en una favorita del Ecuador.

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1: Esta canción se llama Al Borde, y entre los comentarios que están en el canal en YouTube, Leti Ortiz 5020 dice: este es un tremendo tema. Sergio, si fueras puertorriqueño, colombiano o argentino, tuvieras millones de vistas. Y esto es algo que me llamó la atención, porque obviamente parte de la sostenibilidad de un país es estar orgulloso de todo lo que somos.

0: de las empresas. Hola, José Ignacio, ¿cómo estás?
1: Hola, Jimena, qué gusto estar aquí contigo.
0: Gracias por haber venido con José Ignacio. Vamos a hacer ¿qué será? Pues un montón de spoilers de varias empresas que están en estas empresas B, de buenas, bonitas y beneficiosas, y que se encuentran ya operando en el Ecuador y que cosechan ya grandes, no solo réditos comerciales, sino grandes acciones y cosechan una serie de cosas que ya vamos a comenzar. Comenzamos con nuestro segmento del viernes que se llama Storytelling, justamente porque vamos haciendo una historia de cómo las cosas pasan.
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0: Como les dije hace un momento, estoy aquí con José Ignacio Morejón, quien en su LinkedIn dice fundador y CEO de Empresas B. Explícanos, fundador, eso, Empresas B están en todo el mundo, ¿verdad?
1: Sí, están en todo el mundo. Somos más de 10.000 empresas B certificadas. La B, como tú muy bien decías, habla de beneficio. Y yo tuve hace casi 10 años la suerte de fundar el chapter local de las empresas B, siendo una organización sin fines de lucro, también cambiando un poco mi enfoque de lo que profesionalmente venía haciendo, que era trabajando con empresas que buscaban generar el lucro, ¿no? Con organizaciones con fines de lucro. Mi perfil es de abogado, aunque nunca he ejercido como tal. De todas maneras, eso me enganchó con lo que son las empresas B, porque yo veía con mucha frustración, y veía muchos CEOs frustrados también, que querían hacer, generar mayor impacto, cuando todavía esa palabra no existía en el slang corporativo. Uh-huh. Y se veían con las manos atadas, porque decían, no, yo lo que tengo que hacer es maximizar mis ganancias a corto plazo, generar esas ganancias para los accionistas. Y poco a poco hemos visto una evolución, ¿no es cierto? Y eso es la razón por la que el movimiento B, que de hecho este mes cumple 20 años en el mundo, uh-huh, busca hackear un poco esta lógica de, a ver, para maximizar los beneficios para los accionistas necesitamos también entornos estables. Y para que haya entornos estables necesitamos que tanto las personas del planeta estén bien. ¿Cuál es el rol de las empresas sobre eso? Precisamente ese es la misión, el propósito que toma el movimiento B Corp o las, uh-huh, de empresas B. Y como te decía, hackean una cosa que es súper sencilla en las empresas, y es ¿cómo rompemos con esa maximización de utilidades o de beneficios al corto plazo para pensar en el mediano y largo? Y es sencillo, ¿no es cierto? Todas, uh-huh, las empresas B hacen una modificación a nivel estatutario donde básicamente dicen, utilizando el poder de los negocios, yo voy a generar impacto positivo y procurar ese impacto positivo en todos mis stakeholders. ¿Qué son los stakeholders? Los públicos de interés, que van desde el accionista, clientes, las comunidades y el planeta.
0: Claro, y estas empresas que son sostenibles y que son B, son innovadoras, pero para darles una idea, vamos a hablar desde, y voy a decir los nombres para que vean los tamaños, vamos a hablar desde el Banco Produbanco, es correcto, empresa B, Grupo Entregas, empresa B, Pacari, es empresa B, también tenemos otras totalmente innovadoras, Cabra Negra, uh-huh, que es un café del cual ya hablaremos en un momento, es empresa B, El Ordeño, La Holandesa, Lulé, Tiptití, República del Cacao y muchísimas otras. Natura, una brasilera, una tremenda empresa y corporación que se dedica pues a la venta de maquillaje. Entonces, las empresas B son buenas, grandes, pequeñas, medianas y muy beneficiosas. Ahora, José Ignacio, cuando escuchamos estos nombres que yo acabo de decir, es ¿qué tienen en común los dueños? ¿Qué es lo que tienen los dueños o las presidencias de estos directorios? Y dicen, vamos a hacerlo esto porque no es

0: que es algo que simplemente se pone en la Constitución. Hay que seguir toda una serie de un proceso.
1: Correcto. ¿Y qué tienen en común? Creo que topas un tema muy importante, porque, y lo que mencionabas a la introducción de este programa, esa sostenibilidad de país, ¿no? Sí, ¿cómo se construye? Se construye cuando entendemos que tenemos un vínculo entre ecuatorianos, ¿no? Y en ese sentido, los liderazgos de las empresas B comparten también un mismo propósito, que básicamente es liderar desde sus empresas para utilizar la fuerza del mercado para resolver problemas sociales y ambientales construyendo una nueva economía. Antes se pensaba que esto era responsabilidad de las ONGs.
0: Claro.
1: Y bueno, la crisis de las ONGs hoy, ¿no? Luego se pensaba que era responsabilidad del Estado, y el Estado no alcanza. Las empresas comienzan a tener un rol súper importante, más que por filantropía. De hecho, yo soy medio alérgico a la filantropía. Es por un tema de mantener los mínimos necesarios para generar estabilidad en un entorno donde, si la gente no está bien, si el planeta o los ecosistemas, los servicios ambientales no están bien, el negocio tampoco está bien. Y esa comprensión de interdependencia es algo que comparten todos estos líderes, no solo en el Ecuador, sino, como te
0: Claro.
1: digo, a nivel global. Y eso es lo que nos mueve como movimiento empresarial.
0: Me imagino que eres alérgico a la filantropía cuando solo son donaciones y obviamente ayudan una vez y nada más. No está mal la filantropía, pero no puedo.
1: No, no, no,
0: No.
1: no me tomes a mal, no, no era una crítica a la filantropía. Me parece que las donaciones están bien. Hay que considerarlas como eso, como
0: Nociones,
1: donaciones.
0: exacto.
1: Y esas donaciones, claro, también en el Ecuador tenemos una comprensión de lo que es la donación, que de hecho graba impuestos, ¿no? Entonces tampoco es una cultura como en Estados Unidos, di tú, que esto es parte del legado, ¿no es cierto?, de las grandes fortunas o de las empresas. Yo creo que tenemos que, sobre todo en épocas como la crisis actual que se vive a nivel global, la crisis en chino. Tiene dos símbolos, y el uno es una oportunidad, y el otro es una amenaza mortal. Esa confluencia de los dos temas creo que es algo bien interesante porque nos moviliza. Entonces, para mí, esta crisis donde ves que la filantropía o la cooperación, ¿no es cierto?, se ha cerrado el grifo en ese sentido, tenemos que comenzar a ser creativos en términos de, ok, ¿cómo generamos valor a través de nuestras propuestas? Y creo que las empresas hacen eso precisamente. La empresa se sostiene cuando genera valor y hay un cliente que está dispuesto a pagar. Ahora, lo interesante es traer también en la ecuación este elemento de, ok, mi producto. O mi servicio, el valor que estoy generando es un valor real o es un valor parcial. Si estoy generando impacto negativo, lo estoy mitigando, lo estoy controlando, lo estoy evitando.
0: Claro, porque siempre se genera algún
1: Siempre hay
0: impacto,
1: un
0: un impacto
1: impacto.
0: negativo, sí.
1: Y ahí está el tema que me parece súper interesante y pragmático del movimiento B. Es, a ver, las empresas, lejos de ser perfectas, lo que sí buscan es procurar ese impacto material positivo. Y para poder hacerlo necesitas medir y necesitas saber cómo tu modelo de negocio genera impacto positivo. Nosotros tenemos y ponemos a disposición como un bien público la evaluación de impacto B, que es bajo los estándares de B-Lab, que es la organización que certifica o que otorga la certificación. Brinda la oportunidad a que las empresas, sean grandes, chiquitas, medianas, se midan y entiendan cómo, haciendo lo que hacen, generan impacto. Eso no tiene un costo. Entonces ya no hay una excusa para decir, oye, no sé cómo genero impacto porque eso me va a generar un costo adicional y hoy estamos en crisis, entonces no lo voy a hacer. No. Y ojalá los radioescuchas se motiven a buscar esta evaluación de impacto B en la red, donde básicamente pueden
0: ¿Está
1: medir.
0: en tu página web?
1: Está en la página web, se llama Evaluación de Impacto B o B Impact Assessment, y es una herramienta súper completa, confidencial para cada empresa. Y esa es la línea base, por ahí se empieza. Y
0: Para ver cómo
1: dices,
0: estoy sin
1: ¿cómo
0: impactar.
1: estoy? Ahora, es lo interesante, porque esto tiene, digamos, también un rasgo psicológico y de comportamiento, porque uno siempre se ve mejor cuando no se compara con nadie
0: Claro.
1: o cuando nadie le está auditando. Está bien, esa primera línea base que uno, cuando uno se mide. ¿No es cierto? Es como cuando se ve al espejo, ¿no? Siempre se ve más guapo cuando se ve solo en el espejo. Entonces, pero ese primer ejercicio ya es un paso de valor, ¿no? Y de valentía para entender también cómo el modelo de negocio puede cerrar brechas y dónde están oportunidades en términos de maximizar ese impacto. ¿Por qué? Este tema no es un tema suntuario o es un tema de vanidad. Es entender cómo generando impacto yo aseguro que mi negocio se sostiene en el tiempo y que cierro esas brechas que tal vez no hoy, pero seguramente mañana, van a representar un riesgo de sostenibilidad en el tiempo de mi negocio.
0: Claro, para poder hacer un ejemplo y para ir viendo así, como te digo, algunos aspectos, es usted es de una gran casa en un barrio que no hay agua, no hay luz, uh-huh. y usted trae el agua por unos... pozo, la luz pone un generador, se hace una casa lindísima. En el barrio de al lado no hay agua, no hay luz, su vecino no tiene, sus hijos tienen desnutrición, no hay una escuela cerca, y usted se construye su camino para llegar a su casa, y al lado no hay camino, llueve, hay un montón de lodo. Si esa casa fuese B, ¿qué hace? Primero...
1: Perfecto, no, es excelente la analogía que pones, porque creo que eso, de hecho, viniendo acá, uh-huh. ¿no es cierto? Pasé por muchos lugares así.
0: Así.
1: Uh-huh. O sea, ¿no es cierto? Vivimos en un país donde ese tipo de mínimos necesarios vitales para asegurarnos el bienestar no existe. Entonces, ¿qué hace esta casa si fuera una empresa B? Uh-huh. Se asegura de entender cuáles son las necesidades mínimas que tiene esa comunidad, de la cual depende también esa estabilidad de la casa, para poder llegar, ¿no es cierto? Para poder no construir grandes muros con cercas eléctricas y pagar seguridad privada, claro, para sentirnos seguros, sino cómo podemos construir precisamente ese bienestar en complicidad con nuestros vecinos. Porque hay un concepto súper interesante que es la interdependencia. Entonces, uh-huh. mi bienestar depende de tu bienestar. Y aquí quiero salirme de... Y hacer también un punto de reflexión. Que no es que estamos... impulsando el colectivismo, o mucha gente también nos ha dicho, no, pues es que esto es medio izquierdoso, esto es medio hippie, esto, y está lejos de ser eso. Para mí es un tema hiper pragmático,
0: claro,
1: entendernos como complementarios, ¿no?
0: Esto lo instauró Kofi Annan en las Naciones Unidas, pues en el pacto, el Global Compact, que se llama el Pacto uh-huh. Global, y pues les pidió a todas las empresas y les dijo, miren, el mundo no se da abasto para solucionar los problemas. Las empresas, que son las que generan riqueza, uh-huh. pues tienen que también generar riqueza para sus stakeholders, que son las partes interesadas, uh-huh. no es solamente pagar bien los sueldos, sino ver en qué comunidad están, solucionar los problemas del planeta, porque si se siguen utilizando todos los recursos del planeta, nos vamos a quedar sin planeta, ¿no? La otra P es ver cómo está la comunidad de las personas, y la otra P es profit, rentabilidad, porque la empresa tiene que generar rentabilidad, y eso es algo que hay que tener muy claro. Y segundo, la empresa solamente puede trabajar en los aspectos que le competen, en su core business, o sea, en su centro de negocio, porque tampoco puede volverse un gobierno local o el gobierno nacional. Cada uno tiene sus responsabilidades. Entonces, eso es importante tener claro, ¿no? Las empresas B son rentables.
1: Uh-huh. Sí, 100%, son rentables. Para que tengas una idea, las 43 empresas B certificadas que son ecuatorianas uh-huh. representan más de 1.500 millones de dólares en la economía local. Dan trabajo a más de 6.600 colaboradores y llegan a cientos de miles de familias. Es que ese es lo lindo del sector productivo. Uh-huh. El sector productivo consciente cuando está también reconociendo esa interdependencia. Creo que hoy, y este es un llamado a la reflexión, porque creo que a la polarización en la que tenemos hoy, ¿no es cierto?, donde hay una lógica suma cero, de si es que yo gano, tú pierdes, si tú ganas, yo pierdo, nos trae a un punto de inflexión, donde hay que reconocernos como sector productivo, como ese eslabón que puede realmente cambiar la realidad del país. la realidad de cada uno de nosotros. ¿Cómo? Con lógicas y soluciones de mercado. Esas son las empresas B, como te digo. A la
0: claro,
1: final,
0: te provees también de empresas B.
1: Es que eso es lo lindo.
0: Claro.
1: Porque comienzas cuando tú tienes esta lógica de interdependencia, no solamente estás pensando en tu metro cuadrado. Obviamente que quieres tener rentabilidad y que tienes que cuidar por tu propio desempeño. Pero cuando te das cuenta de que tu desempeño también depende de la estabilidad y del desempeño de tus comunidades, de tu gente, de tus proveedores. Empecemos por los proveedores, ¿no? Uh-huh. Comienzas a tener esta apertura a construir negocios también entre empresas que piensan de la misma manera. Porque a la final, si tienes 6,000 proveedores de leche por un lado, que viven, digamos, en esta lógica de bienestar y confianza a través de una empresa B, tienes por otro lado también la posibilidad de llegar a estas 6,000 familias con otro tipo de soluciones. Y esto se ha dado. Tú ves eso en lindas colaboraciones. Digo lindas, pues son bien pragmáticas, digo, claro. Es un buen negocio, ¿no? Entre el ordeño, Tipití, República del Cacao, hoy entra Natura también a esta lógica. El compromiso de quien te financia también,
0: claro.
1: ¿No es cierto? Entonces el banco, Produbank, siendo el primer banco B Corp o empresa B certificada a nivel Latinoamérica. De nuevo, no es una certificación fácil. El primer paso, como te digo, Jimena, es medirse. Y eso ya es increíble porque te da data, sí un poco subjetiva porque es tu data, pero es entender cómo estás generando impacto bajo un estándar bien exigente. Si quieres ir más allá, pasas ya a un proceso de verificación como
0: claro,
1: un tercero independiente. Y eso te da esa tranquilidad de saber que tu percepción a partir de esa data sobre cómo estás gestionando tus impactos es objetiva. Y si llegas a los mínimos que exige el proceso de certificación, pues ahí sí te certificas.
0: Claro. Volviendo al ejemplo de la casa, que es lo sí. que te digo, y corrigiendo todo lo que tú me dices, obviamente, si tú te haces esta casa lujosa o porque tienes los medios para hacerlo, puedes contratar ¿qué es lo que hacen las empresas B? Además, es que pues forman o capacitan a sus vecinos, a sus proveedores, para que el proveedor local también surta dentro de la cadena del supply chain que se llama. Aparte de eso, mira, si tú vas a contaminar, ¿no? Haces la remediación. Y una cosa muy importante, cuando tú llegas todo a este trabajo con la comunidad y pues haces lo que se llama un estudio de materialidad, en donde dice dónde tú estás afectando, porque una vez más repito, y hay tareas que son de los gobiernos locales, pero con quienes también trabajas así, viene lo que pasa mucho en el Ecuador, viene un levantamiento social y no te dejan entrar a tu casa, porque obviamente la comunidad dice, mire, aquí no tenemos agua, no tenemos luz, no tenemos escuela. Si usted la empresa B, si esta casa ha sido una empresa B, ¿qué pasa con la comunidad? ¿Cuál es tu experiencia?
1: Me encanta que traigas este tema, porque hemos vivido desde el 2019 estos temas, justo, ¿no? De movilizaciones, de crisis y de energéticas y demás. ¿Cuál ha sido el performance o la reacción de las empresas B en ese sentido? Claro, cuando han sembrado confianza y relaciones que van más allá del metro cuadrado, en las movilizaciones sociales, las empresas B, de hecho, eran sus colaboradores de las comunidades las que les defendían. Yo le veo, viniendo de una familia de seguros, yo veo esto como una de las pólizas de seguros más eficientes. Y es inversión en tus públicos de interés cuando tienen sentido con tu modelo de negocio. Y para hacerlo necesitas precisamente entender cómo tu modelo de negocio depende de estas relaciones. La evaluación de impacto B te permite tener claridad de ese punto para no estar con tanto ruido, porque en la sostenibilidad, Jimena, el mundo de la sostenibilidad es muy generoso, por ponerle ese adjetivo, también generoso. Creo que hay mucho humo y hay muchos temas y muchas iniciativas y muchos foros y muchos espacios donde básicamente terminan desenfocando a la empresa. Y lo que te digo es, si lo haces bien, esto se convierte en tu garantía de que, uno, puedes evitar que este tipo de eventos sucedan. Es un tema de mitigación y gestión de riesgos. Es de qué riesgos te vas a hacer cargo, cuáles no puedes hacerte cargo y necesitas que el Estado entre o que un tercero entre. Y por otro lado, cuáles vas a transferir también. Pero esa concepción y ese conocimiento es necesario para todo CEO o gerente o fundador de empresa, sea pequeña, mediana o grande en este país. Yo te diría que en el mundo, porque la estabilidad ya no existe, ¿no? Uh-huh,
0: claro.
1: Entonces, sí. Claro, decían, terrible estas cosas. Bueno, aquí nos cambian las cosas todo el tiempo. Uh-huh. Eso no es excusa para no anticiparse a lo que ya sabemos que va a suceder.
0: Claro,
1: ¿no?
0: Y si trabajas con tu comunidad, creas proveedores, todo esto suena a una gran inversión, pero es rentable.
1: Claro, o sea...
0: Tienes que saber cómo hacerlo, para eso son las empresas, son 100%. Grandes ejecutivos. Sí.
1: Y por eso yo te decía al inicio que soy un poco alérgico a la filantropía, porque creo que si es que esa filantropía está enfocada en inversión, desde esa lógica de inversión, para fortalecer tu cadena de suministro, por ejemplo, y sabes que donde tú estás operando, ¿no es cierto?, que tu cadena de proveeduría de cacao depende de X número de familias, y sabes cómo están estas familias y cómo dependen de ti o no, y de cómo tú puedes generarles una mejor condición para ellos en términos muy concretos, financieros y económicos, de ingresos. Uh-huh. Pero también hay otros temas que son elementales, que nos ayudan también a construir un activo que es difícil de cuantificar en números, que es la confianza. Y es ese reconocimiento o la integración en el aparato productivo intencionado desde la empresa, sea por proveeduría, sea por actividades con la empresa, sean capacitaciones, sea lo que sea, pero ese reconocimiento del otro, del cual depende tu estabilidad, uh-huh. No requiere, o sea, eso no lo mandas al gasto, eso no es participar en un evento, en una cumbre, en un lo que sea, uh-huh. Eso es inversión directa en fortalecimiento de tu cadena, de tu gente, de las familias que dependen de ti. Y luego estas son las mismas personas que van a defenderte, porque se entienden interdependientes. Lo mismo pasa con el tema ambiental, Jimena. Súper interesante ver cómo durante la crisis del estiaje, uh-huh. las empresas que ya habían hecho un análisis de cuál es su dependencia sobre la matriz energética, que a su vez depende de que llueva, ¿no es cierto?, en este país, uh-huh. Ya podían anticiparse. Decían, no, pues tenemos que comenzar a gestionar este riesgo, entonces diversifiquemos nuestra fuente. Sería increíble que el gobierno nos ofrezca todas las soluciones. No nos ofrece todas las soluciones, no va a alcanzar a ofrecernos las soluciones. Entonces tomemos el toro por los cuernos, ¿no? Controlemos lo que podemos controlar. Pero de nuevo, no puedes tomar esas decisiones si no sabes cuáles son tus dependencias y tus riesgos. Y para eso, de nuevo, la evaluación de impacto B creo que es ese punto de partida que luego va a impactar en el comportamiento empresarial.
0: Uh-huh. Bueno, muchas gracias, José Ignacio. Como les dije, ya hicimos un spoiler. Vamos a hacer un spoiler porque muchas de estas empresas tendré el gusto de que vengan e entrevistarlas, porque tienen unos modelos de negocio bastante interesantes, ¿no?
1: Sí, justo es eso. ¿Cómo le damos la vuelta a que el modelo de negocio sea de impacto? Y hay unas cosas increíbles que contigo vamos a contarles, de todos los radioescuchas, porque creo que es nuestra responsabilidad generar esperanza con temas muy pragmáticos y reales, cosas que ya están pasando en el Ecuador y que dan fe de que una nueva economía sí es posible.
0: Sí, y que en el Ecuador pues se está creando estas empresas B que sí, benefician a todos los tres aspectos, ¿no? El triple impacto, que es People, Planet and Profit, que es gente, planeta y rentabilidad. Están en varias áreas, desde el área de manufactura, de alimentación, servicios, banca, ¿no? Sí. Bueno, y estaremos pues dándoles un chequeo y una vuelta, y va a ser muy interesante ver cómo trabajan y pues han sobrevivido también a la pandemia. Y tengo un dato aquí, que cuando el 87% de las empresas ordinarias colapsaron durante la pandemia, las empresas B tuvieron una tasa de sobrevivencia del 95.6%. Eso quiere decir que esto, como decía José Ignacio, no son hippies, nada contra los hippies, pero es decir, correcto, que pues son unas empresas que generan rentabilidad, porque para eso es que está. Te agradezco muchísimo, pues, y nos estaremos viendo este mes. Chévere. Muchas veces más con los invitados. Esto es Next, sigue su programa de sostenibilidad. Seguimos después del corte con otra empresa. Además, esto es un proyecto CREA que está financiado por la Unión Europea y que también demuestra lo que acabamos de hablar con José Ignacio, ¿no? Pues empresas ecuatorianas que desde el agro, muchas asociaciones han logrado ser sostenibles y pues ya están muchas exportando a Europa. Volvemos en un momento después del corte.

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2: La propuesta del presidente Gustavo Petro de instalar internet de fibra óptica en las cárceles generó fuertes cuestionamientos al interior de Colombia. Ciudadanos y analistas advierten que una mayor conectividad podría facilitar extorsiones y operaciones del crimen organizado desde los centros penitenciarios. En medio de las preocupaciones por la seguridad y el control estatal en las prisiones del país vecino.
1: Hasta aquí, su microinformativo de esta hora. 9:54.
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1: Regresamos a tu programa Next Sigue, el GPS de la sostenibilidad y el GPS del mundo actual y el GPS del Ecuador que sigue. Estoy aquí con Johanna Rankensen. ¿Cómo estás, Johanna?
2: Muy bien, muchas gracias, Jimena, por la invitación.
1: No, es un gusto. Johanna es la coordinadora del proyecto CREA, que significa Camino a la Reactivación del Ecuador Agroalimentario. Y yo estuve en un evento y me llamó muchísimo la atención, y por eso tengo el gran gusto de que esté aquí Johanna, quien ya lleva más de 30 años en el Ecuador, por lo cual conoce muy bien nuestro país. Y pues este proyecto logró algo muy importante, que es que 33 MIPYMES y 24 organizaciones de productores agroproductoras que están en varias provincias del Ecuador, pues sigan una, podría ser un modelo, y se encuentren ya vendiendo a la Unión Europea, porque este proyecto está cofinanciado por la Unión Europea. Johanna es la coordinadora del proyecto y ella pues nos va a decir cómo es esto que se ha sembrado en Ecuador. Ahorita ya da grandes resultados y el proyecto ojalá siga adelante y traiga más buenas cosechas. Johanna, escogieron ustedes 8 productos, ¿verdad? Uh-huh. ¿Esos productos fueron por la demanda que había en Europa o cómo lo hicieron?
2: Sí, tal vez para empezar, yo trabajo para Ricolto, que es una ONG internacional, y el proyecto hicimos en conjunto con ANFAP, que es la Asociación Nacional de Fabricantes de Alimentos y Bebidas, la otra ONG, COSPE, y 2 universidades, la Universidad de SPOL de Ecuador y la KU Leuven de Bélgica. Así que en conjunto presentamos este proyecto, que es basado en un concepto de Ecuador agroalimentario que ya fue un concepto definido por ANFAP de antemano, pero queríamos darle un enfoque un poco diferente, más sostenible y más inclusivo desde este proyecto. Y en conjunto vimos los productos que ya tenían un potencial definido en la Unión Europea. Por supuesto, cacao, sabemos todos, es uno de los productos emblemáticos del Ecuador, y nosotros como Ricolto hemos trabajado largamente en este sector, así que era importante de incluir café también, pero también productos como aguacate, que es un sector creciendo en el Ecuador y con un potencial muy interesante de sostenibilidad, que tal vez lo quiero hablar un poquito más. Guayú, que es un producto nuevo en el mercado de Europa, pero con mucho potencial porque hay las bebidas energéticas ahora, que cada vez es más interesante. Los jóvenes buscan eso bastante, y Guayusa es un nuevo producto para esto, con realmente mucho interés y ya con mucho procesamiento en el mismo Europa. Y de ahí otros productos como quinoa, que por supuesto es un producto muy importante para el Ecuador, pero con muchos desafíos de producción. Guanábana, que también es un producto nuevo, pero también con un interés muy fuerte, por ejemplo, de heladeros en uh-huh. Italia, que han dicho que realmente es un producto de fantástico.
1: Espectacular, claro.
2: Y además tiene una, ¿cómo se llama?, un perfil diferente que la guanábana de África, por ejemplo, justo porque estamos en la línea ecuatorial y ahí el grado BRICS es muy alto, así que dicen podemos utilizarlo con menos azúcar que los guanábanas de otros países, ¿ya? Porque ya tiene mucho más dulzura que los otros, así que eso es algo muy interesante para tomar en cuenta en la estrategia comercial que tiene ese producto. Y de ahí banano y plátano, que banano, pues puesto es un sector muy importante. Ecuador solo trabajamos en procesado, porque el otro sector primario es como otro sector bien diferente. Y el plátano, que cada vez tiene mucho más potencial y con interés también, no solamente procesado, pero también como producto primario en los Estados Unidos y en la Unión Europea. Así que hemos visto que las empresas y organizaciones que producen esos productos tienen mucho potencial, pero todavía muchos desafíos a nivel de organización de oferta y a las capacidades para exportar mucho con volúmenes más grandes y la calidad necesaria para el mercado.
1: Claro, porque la Unión Europea aparte te pide una serie de certificaciones.
2: Exacto. La sostenibilidad es un punto muy importante en la Unión Europea cada vez más, y Ecuador tiene como mucho potencial para ser un país de productos sostenibles. Ya somos el primer país proveedor de productos orgánicos de la Unión Europea. Uh-huh. Esto ya es un logro bastante grande, pero es más que nada por el banano. Pero también hay otros productos como justo el cacao, como los frutos tropicales, como la quinoa, que podría tener como una venta en la Unión Europea mucho más grande. Y lo que sí sería bastante necesario, es una de las lecciones del proyecto, es que el país necesita una estrategia mucho más fuerte de promoción de marca país. ¿Qué somos como Ecuador? Somos un país con productos sostenibles, con productos de alta calidad, con perfiles muy interesantes, pero eso hay que promocionar y hay que tener una marca que dice esto. Así que esas son cosas que hemos tratado también de proponer frente al gobierno, frente al mismo sector privado, porque tiene que empujar eso también, pero eso todavía es un camino a hacer.
1: Claro, porque es importante que nos conozcan, ¿no? Si no, pues hay que hacer mucha inversión en marketing, competir con muchísimas marcas, y en cambio, sí, pues hay una promoción del país en este sentido, pues es mucho más fácil. Y lamentablemente no solo nos pasa con los productos, sino también con la cultura. Por eso tendremos a un artista que es Sergio Sacoto conversando de eso después de un momento. Sí. A ver, Johanna, entonces, como tú ya eres más ecuatoriana que cualquiera de nosotros, entonces dime, ¿cómo comenzaste? O sea, comenzaron escogiendo a todos estos asociaciones que cumplían, me imagino, ciertas características.
2: Sí, nosotros, por supuesto, por nuestro trabajo, y también COSPE, ANFAP, conoce ya bastante el sector agroalimentario. Así que desde nuestro conocimiento y desde el análisis del potencial, hemos escogido los 33 MIPYMES y 24 organizaciones desde estos mismos productos, esos 8 productos. Y una de las cosas que justo estuvo muy interesante el invitado anterior, que yo quería como añadir un poco allá, es la relación entre estas empresas y las organizaciones de productores. Creo que justo para la sostenibilidad tenemos que trabajar mucho más en esto, porque las empresas están interesadas en tener una cadena de suministro más continua, más sostenible en el tiempo también, y las organizaciones, por supuesto, están interesadas en vender más y tener realmente un mercado estable, que es bastante complicado. Sabemos del mercado de cacao, por ejemplo, el año pasado fue fantástico, con precios muy altos, ahora está bajando tremendamente, y si ahí hay relaciones comerciales estables con las empresas B o otras empresas que también tienen ese fin sostenible, tiene mucho más posibilidad de mantenerse en el mercado y de seguir dando un buen ingreso a los productores, porque esto, por supuesto, es uno de nuestros objetivos y es algo muy necesario en el país, justo buscando que los y las productores pueden mantenerse en el campo, mantenerse cultivando nuestros alimentos, pero para eso necesitamos estas empresas y tener esas relaciones estables. Así que esa visión desde las empresas B es muy importante, y esperamos que cada vez más empresas se pueden juntar a esta idea.
1: Johanna, te voy a pedir un favor especial, no es algo que hago en la radio, pero por estar conversando me pasé un poco de tiempo, y pues me gustaría que estés, partimos aquí la primera parte de la conversación, Y pues paso a mi siguiente invitado, que lo escuches. No sé si te molesta, que es Sergio Sakoto, que es este artista que justamente nos va a hablar de esta marca país después de un momento, para ver si es que, espérense, ¿qué me dice Dani?
3: No, está todavía.
1: Ya. 10 y 10, él ya mismo se conecta y así podemos seguir hablando contigo hasta las 10 y media porque
2: ya,
1: hay muchísimas
2: problema.
1: Cosas.
2: Con
1: así
2: mucho
1: que
2: gusto.
1: Y creo que Sergio ya está en la línea. ¿No está? Ah, no, Vini. Bueno, sigo con Johanna, perdón, yo sigo aquí.
2: No, no te preocupes.
1: Bueno, entonces, como perdimos un poco el hilo, voy a ver, son los 8 productos que hablábamos de Crea: es quinoa, guayusa, cacao, aguacate, café, banano, guanábana y plátano. Y estas pues son los productos que con las asociaciones ustedes lograron que sean proveedores de las empresas, ¿no? Y que puedan exportar. O sea, ¿son las empresas las que exportan o también las asociaciones?
2: Sí, las dos cosas. Hay bastantes organizaciones que ya exportan directamente de cacao, de banano, de plátano, y hay organizaciones que están vendiendo a las empresas procesadoras acá en el país para que o la misma organización exporta o la empresa. Así que hay un ejemplo, por ejemplo, que hemos trabajado con una organización del Oriente, Apiosai, que está en Zamora Chinchipe, que ellos producen chifles, no, producen, mejor dicho, banano y plátano, y esto está procesado por una de las empresas MIPYMES con que hemos trabajado, con la marca Kiwa, y ellos lo devuelven, digamos, no literalmente, pero en teoría, a la organización, y la organización exporta a una empresa B en Europa.
1: Una empresa
2: y esa
1: B.
2: empresa B, que está en Bélgica, ellos distribuyen eso en diferentes países, en Holanda, en Bélgica, en España. Así que hay un mercado bastante asegurado y bastante, con bastante potencial de ampliar, que esperemos que cada vez más productores pueden ser parte de esta cadena de suministro y cada vez más tener un ingreso estable, porque ellos venden también café y cacao y ahora plátano y yuca, así que tienen como una diversificación de ingresos bastante interesante. Y lo otro que quisiéramos a largo plazo, que todavía en el proyecto no hemos logrado, es que esos productos, en cierta parte sí, porque este mismo Apiosai también vende sus chifles en el mercado local, que quiere decir que también el mercado local puede aprovechar productos más sostenibles,
1: claro,
2: productos orgánicos que no están hechos con químicos y que hay un producto más sano en el mercado local. Porque nosotros como Ricolto tenemos como objetivo sistemas alimentarios más sostenibles, y eso no es solamente para la exportación, pero también, por supuesto, para el sistema local, que es muy importante que las mismas empresas y organizaciones aprovechan el mercado local y los consumidores acá.
1: Así es. Y dentro de este programa me gustó mucho unas postales que habían de varias mujeres. No estamos en la radio, aquí no pueden ver, pero en el streaming, si ustedes pueden ver aquí está una postal. Y yo estaba sentada justo con esta señora que se llama Luciana Vélez, ¿no? Y esto, cuéntame la historia de Luciana, ¿por qué las postales? Es muy bonito lo que dice atrás, pero prefiero que tú lo digas. Y es porque Ricolto también, pues, y a través de Crea, pusieron mucho el enfoque de género.
2: Sí.
1: ¿Qué es el enfoque de género para que las personas...
2: Es que para nosotros la parte de sostenibilidad no es solamente económica y medioambiental, pero también es todo la búsqueda de mayor igualdad entre todos. Y ahí, por supuesto, el enfoque de género, buscar igualdad para mujeres, empoderamientos de mujeres, es muy importante. Así que dentro del proyecto coordinado por la ONG COSPE, se ha trabajado para tener agendas de géneros con diferentes grupos de mujeres, 5 grupos en diferentes lados, con diferentes productos. Ellas han creado estas agendas desde sus necesidades, que también incluyen emprendimientos económicos, pero también, por ejemplo, la lucha contra la violencia de género o la lucha medioambiental. porque dos de las organizaciones, tres realmente, están en la Amazonía y tienen mucho problema con la contaminación de los ríos por la minería. Así que ellos dicen, nosotros podemos luchar y tener ingresos económicos interesantes, pero si no podemos cuidar nuestro medio ambiente, nuestros hijos ya no van a tener dónde cultivar y dónde vivir. Así que realmente necesitamos cuidar esta parte también. Y Luciana es una de las mujeres que de Esmeraldas, ellos tienen un grupo de mujeres muy fuerte que tienen su propio chocolate que producen con el cacao de las mismas organizaciones de lo que ellos son parte, y este chocolate cada vez tiene mejor calidad, están vendiendo en el mercado local y también aspiran que después tal vez pueden exportar, pero ya con un buen precio en el mercado local pueden tener un ingreso muy interesante.
1: Ok, muy bien. Gracias, Joana. Y justamente esa es la marca país, ¿no? Es la marca
2: sí,
1: país,
2: exacto.
1: La cultura la que tenemos que impulsar. Y le agradezco mucho. Está Sergio Zacoto ya online. Hola, Sergio.
4: Hola.
1: ¿Me escuchas? Hola.
4: ¿Qué tal?
1: Te presento que está Johanna, que te está viendo. Johanna, ¿conocías a Sergio? Johanna está aquí 30 años en el Ecuador. Y pues ella forma parte de un grupo de productores pues que están despertando, están exportando a Europa. Y hablábamos de algo muy importante en que la cultura, y tú nos puedes dar pues una apreciación de eso, es que es la marca país que se necesita tanto fuera. Justo al principio de nuestro programa, yo siempre pongo un artista del día, y hoy con mucho gusto fuiste tú. Y pues uno de tus fieles seguidoras decía, Sergio, si estuvieses en Puerto Rico, Colombia, ya tuvieses millones de vistas. ¿Tú crees que al Ecuador le falta eso, impulsar a los cantantes ecuatorianos?
4: O sea, lo que nos pasa es que la industria de Ecuador es muy chiquitita, ¿no?
1: Yeah.
4: Entonces todo funciona con industria, ¿no? Nosotros podemos hasta cierto punto empujar lo nuestro, cada uno por su lado, pero si no hay un, digamos, un conglomerado, un total de gente, de pasiones, de trabajo empujando todo, no se puede, es muy difícil. Entonces, en general, todos los que somos artistas de acá nos aventuramos cada uno por su lado y hacemos lo que podemos. Y no, ya han pasado cosas interesantísimas como el Juan Fernando, qué sé yo. Yo, gracias a Dios, ahorita estoy empezando también, a estas alturas estoy empezando a moverme afuera de Ecuador. Que siempre está chévere hacerlo ya con madurez, ¿no? Pero te digo que las condiciones no son las óptimas para la parte de la música.
1: Claro, Sergio, pues trabaja ya más de 35 años, comenzó con Cruz en Karnak y ha tenido varios álbumes solistas. Y me imagino que te refieres a esta canción que la volviste a editar o por primera vez cantaste tú, que es Dicen, ¿no?
4: Exactamente. Sí, no, desde este álbum estamos haciendo, ya empezando a hacer cosas afuera de Ecuador y gracias a Dios empieza a funcionar, ¿no? Pero es requiere un montón de voluntad, te digo la verdad. O sea, requiere un montón de voluntad. Bueno, como cualquier otra empresa, como cualquier otra industria, uno tiene que estar más allá de las condiciones adversas o positivas de alrededor, uno tiene que estar dispuesto a meterle el hombro para que las cosas funcionen, ¿no?
1: Y aparte del gran talento, ¿no? Sí.
4: Ah, obvio.
1: Sí.
4: O sea, bueno, y que el talento se trabaja, ¿no? Es como, es otro músculo más del cuerpo, el talento, ¿no? Entonces que hay que trabajarlo. O sea, hay gente que nace sin poder hacer nada a nivel artístico y que se educa durante toda la vida y le mete las ganas necesarias y logra hacer cosas, ¿no? Entonces, es así, ¿no? Sean o no las condiciones óptimas, si uno quiere lo puede lograr, pero se demora, como en mi caso.
1: Bueno, pero siempre tú has sido muy reconocido aquí, tienes muchísimas fans, leído en la serie de buenos elogios, y es más o menos lo que les pasa a los productores aquí en el Ecuador, ¿no? El talento, o sea, la base, la raíz es muy buena, pero hay que tener una estrategia y un impulso, y a veces no es el tiempo, a lo mejor, como tú dices, te da una mayor madurez y una mayor calidad. ¿Cuál ha sido tu estrategia?
4: Quiero hacer un comentario con respecto a eso. Tengo el baterista mío, Ernesto Carolis. Le gusta jugar videojuegos, ¿no?
1: Yeah.
4: Le gusta jugar videojuegos. Y entonces él una vez me dijo una frase que me quedó clavada. Yo no sé mucho de videojuegos, pero entiendo la analogía. Me dice, y creo que se traduce a cualquier tipo de actividad en el Ecuador, me dice, chuta, ser músico en Ecuador es como jugar FIFA, pero en modo experto. O sea, siempre es lo más complicado. Claro, siempre claro. Es lo más, no, nunca hay una parte fácil, siempre es súper complicado, ¿no? Y eso pasa mucho con todos los que estamos creando acá en Ecuador, a todo nivel, ¿no? Que no son las condiciones más fáciles.
1: Claro, ¿no? Por primero, como tú dices, somos un país pequeño, luego en la industria que tú estás, yo que sigo a todos los artistas más por su estrategia, que obviamente sigo a todos los que son talentosos, es extremadamente competitiva, va a un ritmo gigantesco, pero claro, cuando hay talento, se llega. Ahora, dinos tú, ¿en qué estás ahorita? ¿Por qué decidiste reeditar esta canción, dicen, o es parte de tu proceso, de tu nuevo álbum? ¿Cómo es?
4: O sea, en realidad estoy como que replanteando mi sonoridad un poco. Estoy como que yendo más a las raíces. Siento lo que es la música actual, ¿no? La tendencia, la moda de la música es algo que es muy ajena a mí, que no entiendo y no comparto, no me gusta. Uh-huh. Entonces, como que me retraí hacia mis orígenes, que es la música más latina, más pura. Y dentro de eso estoy como que retomando un montón de canciones mías y mandándolas a la raíz, a donde fueron concebidas, ¿no? Yo compongo mucho bolero, aunque nací en el rock, uh-huh. Por alguna razón siempre me han salido muchos boleros, ¿no? Entre esos dicen, ¿no? Pero cuando lo produje para Pamela le hice una adaptación al pop. Entonces, ahora que estoy como que estoy retomando esta faceta mía como más pura, más orgánica, quise agarrar las canciones que más me suenan a mí, que podían ser interesantes a los oídos de la gente en su forma original y reeditarlas. Y entre eso salió el Dicen, y coincidió que por ahí fue el Coqui Villamizar, me dijo, cuando escuchó el demo, que estábamos grabando el tema anterior, que sacamos con Basilos, acá en el estudio escuchó el demo de Dicen y me dijo, oye, deberías cantar este con Cepeda. Y ahí como que medio me abrió los ojos y dije, voy a intentar. Y lo llamé a Andrés y me dijo que sí. Así que quedó con esa voz magnífica, ¿no? Porque la voz de él para el bolero creo que es lo mejor que hay al momento.
1: Sí, la canción quedó lindísima, la escucharemos al final. Te agradezco, Sergio, un montón por habernos dado este espacio, por ser mi primer artista que entrevisto en vivo. Siempre estamos en la estrategia, sí. Es la muy buena espalda. Y solamente algo... Que si puedes decirnos, ¿por qué los ecuatorianos debemos seguir a los artistas locales? ¿Cuál es la fuerza que les da?
4: No necesariamente debemos seguir a los artistas locales. Debemos seguir a los artistas locales que nos gustan.
1: Que nos gustan.
4: Debemos ser más... Creo que hay que ser más exigentes con los locales que con lo de afuera. O sea, o igual de exigentes, ¿no? Porque uno no sigue un artista de afuera porque es de afuera.
1: No.
4: Sino porque le gusta. Entonces tenemos que darle la misma oportunidad que se le da a cualquier cosa afuera, porque realmente tenemos las mismas virtudes artísticas, la misma creatividad y el mismo alcance de belleza, de poesía. Lo único que tenemos en contra es la industria, ¿no? Y el hecho de que la gente esté apoyando lo suyo, como en cualquier otra cosa del Ecuador, así sea chocolate o lo que sea, el hecho de que la gente le ponga el ojo a lo suyo hace que todos crezcamos.
1: Bueno, Sergio, muchísimas gracias y seguimos aquí con Johanna, que al final le voy a hacer escuchar la canción. Johanna es holandesa, ¿no? Y estoy seguro que le va a encantar. Muchas gracias por estar con nosotros. Y suerte,
4: saludos,
1: seguiremos.
4: Johanna también.
2: Hasta luego, gracias.
1: Viste, Johanna es del mundo de la música y es lo mismo que la música, sí. En la parte de producción, ¿no? Los productores necesitan el apoyo, a pesar de que tienen productos premium, porque no pueden ser más premium los productos nuestros, pero necesitan, pues obviamente, siempre estar viendo qué es lo que necesita el mercado que los demanda, seguir los requisitos y obviamente tener la calidad. Ajá. Como hablábamos hace un momento, también muchas de las asociaciones son dirigidas por mujeres, entonces hay que darles la fuerza para que, en el sentido de no solamente darles fuerza y ponerlas ahí, sino de capacitarlas y que puedan salir adelante para que puedan vender a una empresa o ellas mismas a exportar. Y algo que decía Sergio, muy importante, la industria es así. Es decir, no podemos decir, porque estamos en Ecuador y porque somos chiquitos. No, eso nadie nos ve afuera. Simplemente está diciendo, ya me llega el producto, como la Guanábana, es excelente para esto, para el otro, y ya comienza la negociación. ¿Cómo tú has visto y has podido lograr este espíritu que es lo más importante, y que la gente se convenza en las asociaciones y MIPINES para que puedan exportar.
2: Sí, yo creo que no es tanto que nosotros tenemos que motivar que exportan, porque realmente ya hay una línea de exportación bastante fuerte, pero lo que creo que hemos logrado como CREA, y que es bien importante y que también trabajamos siempre como Ricolto, es la articulación entre todos los actores, porque muchas veces se trabaja como en islas, solo con los productores, solo con las empresas, y esto no va a lograr tener realmente una cadena, digamos, de suministro funcional y con éxito a largo plazo. Y además trabajando también con la universidad, con la academia, que es algo bien importante, porque podemos decir que somos sostenibles, pero si no tenemos datos, si no tenemos claridad sobre qué significa esa sostenibilidad, no nos van a creer. Así que lo que hemos logrado, por ejemplo, con la huella ambiental de aguacate, que dije ya que quería hablar algo sí, más, sí. Que realmente Ecuador tiene un potencial grandísimo, porque tenemos un uso de agua mucho mejor que en muchos otros países por la zona en que está el aguacate, el norte de Ecuador, Imbabura, Carchi, Pichincha, que son zonas donde tienen bastante agua y además se puede gestionar el agua de una manera bastante efectivo, lo que quiere decir con mucho menos huella hídrica que en otros países. Así que el cuestionamiento en Europa es muy fuerte hacia el aguacate que viene de Latinoamérica, que tiene un uso de agua no muy eficiente y por eso ambientalmente no tan adecuada. Pero Ecuador tiene ahí una... podría tener una marca específica de tener un aguacate con una huella hídrica mucho menor que en otros lados. Así que eso es algo que hemos podido sostener ahora con investigación. Además, se puede mejorar todavía mucho con herramientas adecuadas como alerta y como instrumentos, digamos, meteorológicos para ver exactamente cómo va a ser el clima y de eso adaptar tu uso de agua. Así que eso realmente es algo que a mí me entusiasmó mucho y creo que este sector que está creciendo puede aprender mucho de lo que se hizo y ojalá puede utilizarlo en todo el sector y las empresas y los productores para poner en el mercado de Europa un producto muy especial.
1: Que tendría una gran acogida por eso.
2: Exacto, y que tiene como una posibilidad de dar bastante empleo en esta región y a mujeres, a hombres que necesitan y que esperemos que no necesitan venir a las ciudades o al exterior para seguir ya teniendo un ingreso interesante.
1: Ahora, este proyecto CREA, pues obviamente ojalá siga en una nueva fase, pero es un piloto que demuestra justamente que sí se puede pues trabajar sosteniblemente y que las empresas pueden seguir. ¿Tú qué te gustaría seguir trabajando en este proyecto? ¿Qué ves que hay que reforzarle?
2: Yo creo que una de las cosas es las agendas de mujeres que realmente salen de las necesidades de ellas. Eso tenemos que dar mucho más esfuerzo en el país, porque muchas veces pensamos muy instrumental, que las mujeres tienen que seguir, tienen que participar, pero no pensamos qué es realmente el interés y la necesidad de ellas mismas. Eso es uno. Lo otro es justo esta relación con la academia, sostener nuestra propuesta, tener también una
1: colección. Datos, información.
2: Una recolección de datos mucho más. Los productos y las productoras por lo general no están acostumbrados a tener los datos exactos sobre su producción. Es muy importante para tecnificar y mejorar y la productividad y la calidad de los productos. Así que eso es otro punto que sí quisiéramos seguir. Y finalmente también esa relación de negocios inclusivos, como lo llamamos, entre productores y empresas, tener como mucho más fortaleza y estabilidad en esto, porque eso va a dar también mucho más estabilidad a todo el sector agroalimentario.
1: Y en eso jugó un gran papel la ANFAB, ¿verdad? La ANFAB sí. Es la agencia de la Asociación de Fabricantes de Alimentos y Bebidas, donde, sí, para dar un ejemplo, su presidenta es Alexandra Chamba de Pronata acá, ajá, y su vicepresidente es la corporación favorita. Ajá. Entonces estamos hablando de, pues, empresas, sí, que saben lo que están haciendo. Exacto. Y ellas son...
2: Pero nosotros trabajamos con los MIPIMES, que son parte de ANFAP.
1: Pero bueno, son grandes, sí, sí, son empresas que saben, sí, que están en el negocio y que, pues,

0: con la plataforma Ecuador Agroalimentario, que todos pueden acceder. Ahí hay información de mercado, hay capacitación y también hay una relación con la plataforma TRICH, que es una plataforma internacional de relación comercial. Así que ahí hay empresas de todo el mundo que buscan nuevos productos y ahí se pueden incluir las empresas del Ecuador en el pabellón Ecuador para poder promocionar sus productos. Así que es algo, también un resultado del proyecto CREA, que es bastante interesante.
1: Bueno, le agradecemos mucho a Johanna y la seguiremos viendo porque, igualmente que con las empresas, vamos a invitar a muchas de estas MIPYMES porque es importante conocer su trabajo. Exacto. A estas asociaciones de mujeres porque necesitamos pasar esta información. Sí. Y si yo puedo hacerlo, lo voy a hacer con muchísimo gusto.
0: Muchas gracias.
1: Para que
0: eso
1: todos escuchen. Es un proyecto bastante bien realizado, con participación del SPOL, del ANFAP, sí, y de todas estas organizaciones que realmente conocen lo que están haciendo, cofinanciado por la Unión Europea. Entonces es un proyecto al cual hay que ponerle mucho ojo, mucha visión y compartir esta información para que el resto sepa. Y así como hablábamos con Sergio Sacoto, es importante no solo que te guste porque es nacional, es te guste porque es bueno. Y si es bueno y es nacional, hay que aprovecharlo. Johanna, te agradezco muchísimo, muchísimo por tu participación aquí, pues, y que sigas adelante y que sigas en Ecuador.
0: Muchísimas gracias, Jimena. Y todavía quería invitar a todos los oyentes que el 21 al 23 de mayo, la próxima semana, vamos a apoyar la cumbre latinoamericana de café sostenible, que va a ser muy interesante, con visitantes de Centroamérica, de Brasil, que van a muchos expertos que van a dar ideas sobre cómo mejorar el cultivo de café, la comercialización, y eso va a ser en las instalaciones de la UTPL, porque la UTPL está apoyando a la empresa Wolfpack y nosotros como Ricolto también apoyamos, y les esperamos a todos ahí para conocer mucho más sobre el sector, no solo en Ecuador, pero en toda Latinoamérica, y ojalá poder tener también, aportar, digamos, a un sector mucho más fuerte en el futuro.
1: Claro, es del 21 al 23 de mayo. Y es café sostenible. Exacto. Es decir, que está cuidando de las personas, de su comunidad, es amable y gentil y todos los con el medio ambiente. Sí. Y aparte de eso, es rentable, ¿no?
0: Exacto.
1: Muy bien.
0: Muchísimas gracias.
1: Johanna, vamos a un corte y te agradezco muchísimo. Y estaremos ya las próximas semanas, pues, como dice el spoiler, viendo todas estas empresas del proyecto CREA. Sí.

0: Bueno, y ahora para despedirnos, estamos con algo que les ofrecí al principio. Está aquí con nosotros Ricardo Centeno, del Festival Internacional del Cine Ambiental Ecoador, Ecoador, que está pues desde ya, desde el 6 hasta el 16 de mayo de este año, y pues se presenta en varias salas. Es muy importante ir a ver estas películas, y Ricardo nos va a guiar, nos va a hacer de curador cuáles son las que a él más le gusta y cuáles no recomiendan. Ricardo, ¿cómo estás?
1: Bien, muchas gracias por la invitación. Pero creo que yo recomiendo todas.
0: Claro, claro, obvio. Justo eso estaba pensando. ¿Cuál es, qué tenemos hoy, Ricardo? ¿Y en qué sala están?
1: Mire, todo el festival en la mayoría se realiza en la sala de la Cinemateca de la Casa de la Cultura, en la sala Alfredo Pareja. Las programaciones son hoy día a las 17 horas una programación y a las 19 horas tenemos otra programación. Y el festival dura hasta el 16 de mayo, y tenemos también unas funciones especiales, una función

0: mañana, el sábado, a las 11 de la mañana en el Yaku, en el Museo del Agua, y a las 15 horas también en el Yaku. Y una función especial a las 17 horas en el Teatro Capitol.
1: Esta entrada es gratis, ¿no?
0: ¿Perdón?
1: La entrada es gratuita.
0: Todas las entradas son de entrada liberada, sí, entrada libre. Aprovechen porque nosotros estamos haciendo un gran esfuerzo para llevar a la comunidad este festival que sea totalmente de entrada libre. Hoy día tenemos unos cortos de nacionales e internacionales muy interesantes a las 17 horas que tratan sobre la problemática del agua en general. Es una compilación para hacer una programación de agua y vamos a tener la participación de un director de estos cortos, de Alpa Ukuni, que es Heriberto Walinga, que ella es un cineasta amazónico muy, muy reconocido a nivel nacional y a nivel internacional, y le tenemos de invitado especial para esta programación. Y a las 19 horas tenemos El Efecto Ramba, que es una película que trata sobre la protección de los animales. Es la recuperación de un animal que ha estado en cautiverio y llevado a un santuario salvaje, desde Chile hasta Brasil. Es un elefante que ha estado en circos. Entonces es muy conmovedora la película, es llena de amor hacia el animal y nos da esperanza de que nosotros, los seres humanos, podemos llevarnos muy bien con los animales salvajes y convivir en armonía.
1: ¿A cuál es el nombre de la película? Y me repites la hora, por favor.
0: Es de El Efecto Ramba, a las 19 horas, en la Cinemateca. Hoy día toda la programación es en la Cinemateca de la Casa de la Cultura. A las 17 horas tenemos una selección de unos cortos fantásticos. Y a las 19 horas tenemos esta película que es El Efecto Ramba.
1: ¿El Día de la Madre hay funciones? ¿El domingo?
0: No. Okay. El día domingo no hay funciones. Y la próxima semana también tenemos funciones de miércoles a sábado, miércoles, jueves y viernes en la Cinemateca, dos funciones diarias a las 17 horas y a las 19 horas, y el sábado cerramos el festival a las 17 horas en la Cinemateca también, con una película espectacular y con unos invitados también de lujo. El festival se caracteriza por, después de cada programación, hacer un conversatorio. Y para esto tenemos invitados muy, muy especiales, tenemos directores de películas, tenemos académicos, tenemos gente que está trabajando en la gestión ambiental aquí en el país. Entonces es muy enriquecedor el conversatorio porque las problemáticas globales las anclamos a nuestro territorio, a nuestras problemáticas que son similares, ¿no? En todo el mundo las problemáticas ambientales son similares y lo que se trata es de informar y concientizar. Con un poquito de ayuda de cada uno de nosotros podemos cambiar nuestros hábitos.
1: Ok, repítenos por favor este conversatorio y el nombre de la película del último día para que todos tengamos pendientes.
0: Todos los días tenemos conversatorios, hoy tenemos películas a las 17 horas. Sí, todas las programaciones tenemos conversatorios y tenemos invitados especialísimos.
1: Okay.
0: Te cuento que inauguramos el día miércoles con la película Yanuni, una programación fue espectacular, casa llena tuvimos y hubo gente que se quedó afuera. Entonces hemos decidido repetir esta película el miércoles 13 a las 17 horas en la Cinemateca también. Te cuento porque esta película está galardonada y está recorriendo por los mejores festivales del mundo este momento, y para nosotros es un orgullo haberla tenido aquí en la inauguración, y dado el éxito vamos a programarla nuevamente el día miércoles a las 17 horas.
1: Muy bien, Ricardo, muchísimas gracias. Y pues este festival de cine ambiental es muy importante, porque con las películas uno, pues aparte de ser arte, logra comprender otros ambientes en los cuales uno no está, y pues te deja siempre más conocimiento, pero sobre todo el arte y la cultura siempre es algo que a mí me apasiona y que a todos espero,
0: gracias,
1: que también.
0: Y gracias, Ricardo. pueden encontrarla en nuestra página web, www.ecoador.org, y en las redes sociales como Festival Ecoador. Ahí pueden encontrar toda la programación, y no olviden que es de entrada libre. Todos invitados, vengan y disfruten de este cine maravilloso.
1: Muchísimas gracias a Ricardo Centeno. Gracias, Ricardo, por la llamada. Y pues, ya saben, hay que ir a ver este festival de ambiental. Y bueno, hoy hemos estado aquí en Next Sigue, su programa de sostenibilidad, con José Ignacio Morejón, quien nos mostró que el propósito no es un lujo con las empresas B de beneficio, que es una estrategia que sobrevive y que sobre todo fortalece a las comunidades y fortalece a las empresas, lo cual logra que pues el Ecuador siga adelante. Johanna Renkensen de CREA nos probó que el campo ecuatoriano innova, incluye, y que con el trabajo de la empresa privada se logran grandes cosas y exportaciones a Europa. Y Sergio Sacoto, que pues por primera vez tuve un artista invitado, nos recordó que la identidad también es sostenibilidad. Y ahora pues Ricardo, que nos invita a esta voz de la naturaleza. Pues este viernes ha sido justamente un programa donde estuvimos viendo qué es lo que se ha sembrado en el Ecuador y que ya se está cosechando todos estos éxitos de sostenibles. Como siempre, agradezco a mi equipo, a mi asesora de conservación y sostenibilidad, que está siempre pendiente, Manuela González, a nuestra researcher, nuestra investigadora, Ana Carolina Díaz, a Dani, a Polo, que nos está ayudando, y Polo, que nos está ayudando como Community Manager aquí en Radio Sucesos, y que también hoy día me ha ayudado mucho, ya que estoy sin productor, ya que tuve la gran noticia que nuestro productor Dani Acosta, es otro Dani, pues él es un fanático del fútbol y se encuentra ya viajando para el Mundial, y pues me he quedado sin productor, así que cualquier productor o pasante que pues quisiera trabajar aquí en Next Sigue, me escribe a nextsigue@gmail.com, a Jimena Vallejo, pues y será excelente ver que si nos puedes formar parte, y así también yo sigo trabajando aquí de una manera más efectiva. Pero mientras tanto agradezco muchísimo a Dani Polo y sobre todo a Vini, que está aquí pues en el comando y que me han ayudado hoy. Muchas gracias, nos vemos la próxima semana, buen fin de semana, feliz Día de las Madres a todas, chau.

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3: 10 horas, 47 minutos.
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0: 10 horas, 58 minutos.
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2: ¿Cómo están, amigos? Muy buenos días y bienvenidos a Time Out, tu tiempo libre de la radio por Radio Suceso 101.7. 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En Facebook, Radio Sucesos Ecuador. Instagram, X, TikTok, arroba Radio Sucesos S. Marcarnos sus comentarios y sugerencias al WhatsApp 0999-440-113 y visitar también nuestro canal de YouTube. Hoy tendremos una entrevista muy interesante, muy importante, que la ponemos a consideración de todos ustedes. Así que por YouTube, como Radio Suceso 101.7, ese es nuestro canal. Y también, si quieres seguir la cuenta directa de este programa, lo puedes hacer, por supuesto, en la plataforma de Instagram como @timeout.es, @timeout.es en Instagram, para que sigas siempre la agenda y todos los contenidos de este programa. Soy Mauricio Rivas Mantilla y les doy a todos ustedes la bienvenida. 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Musical sobre la vida de Luis Noboa Naranjo llega a Quito con una causa social en beneficio de la educación pública. Tras su gran éxito en Guayaquil el año pasado, la obra inspirada en la vida de uno de los mayores referentes empresariales del país. Y para darnos detalles, estará con nosotros en pocos minutos más, conectada ya, la señora Isabel Noboa Pontón. Con ella hablaremos de cómo esta obra ayudará a la Fundación Unidos por la Educación. Luis Noboa Naranjo, el musical, se convierte en un ejemplo de cómo el arte puede inspirar, educar y transformar realidades. En nuestro segmento de Pop Art, los visitantes del Museo Legion of Honor en San Francisco son recibidos por una monumental escultura de bronce de 1,80 m de altura de una de las obras más reconocidas a nivel mundial, El Pensador. Esta obra emblemática del artista francés Auguste Rodin, una figura melancólica, representa al poeta italiano Dante, considerado también uno de los más grandes escritores de la Edad Media. Situada en el patio de honor del museo, la escultura constituye un punto focal llamativo dentro de una institución fundada para exhibir una célebre colección de más de 70 obras de Rodin. Pero, ¿quién fue Auguste Rodin, considerado como el padre de la escultura moderna? También te lo vamos a contar hoy en nuestro segmento de Biografías Universales. Y un tema que se nos quedó el programa anterior por tiempo. Con motivo del aniversario número 50 del nacimiento de la marca Apple, Paul McCartney, uno de los cuatro de Liverpool, afirma haber sido el propietario del primer iPhone en toda la región europea, un regalo que le habría hecho el mismísimo Steve Jobs para el ex-Beatle en el año 2007. Estos serán los temas que tenemos para ustedes el día de hoy. Bienvenidos a Time Out, tu tiempo libre de la radio. ¡Empezamos! ¡Empezamos!

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1: Bien, estamos en vivo al aire y quiero dar la más cordial bienvenida a la señora Isabel Novoa Pontón, que está ya en línea con nosotros telemáticamente. Isabel, buenos días, bienvenida y qué gusto, qué satisfacción que esté con nosotros en Radio Sucesos.
2: Muchas gracias, Mauricio, por esta entrevista. Gracias.
1: Gracias a usted por el tiempo que nos brinda. Y es un tema muy interesante el que vamos a tocar porque tiene, pues, algunas aristas importantes, ¿no? Primero es el perfil de Luis Novoa Naranjo, su padre, a quien, pues, yo creo que cualquier ecuatoriano lo conoce, tiene referencia de él como una de las personas que ha dejado un legado, una herencia muy importante de tenacidad, de muchísimo carácter, de una personalidad, como usted bien una firma en el libro, una personalidad recia, pero que finalmente eso lo moldeó para terminar siendo el hombre que fue, un referente de este país. Y tengo yo el libro que usted me lo envió hace muchos años, a lo mejor usted no lo recuerda, pero yo lo recibí con mucho agradecimiento y por supuesto que lo leí. Y esta obra de la cual vamos a hablar hoy día con usted, que es un musical, una obra de teatro, Luis Novoa Naranjo, el musical, es importante mencionar que está basada en el libro que usted escribió sobre el perfil de su padre, y eso me hace hacerle la primera pregunta. Quiero un poquito enfocar la entrevista primero en el perfil de su padre, en el libro, y enseguida pasamos a la obra de teatro para que se entienda, pienso yo, el motivo por el cual este musical tiene gran importancia para que la gente sepa quién fue Luis Novoa Naranjo, qué hizo y qué podemos nosotros aprender de él para nosotros también hacerlo en nuestras actividades diarias, en nuestros negocios, en nuestra familia, en el trato con los demás. Así que ¿fue solo la adversidad lo que lo forjó a Luis Novoa? ¿Fue el deseo de ser alguien en la vida? ¿Fue esta tenacidad por su recia personalidad y carácter? ¿Qué fue lo que hizo que Luis Novoa haya emprendido a tan cortita edad, 8 años? Mi último hijo tiene 11 y la verdad digo, Dios mío, ¿cómo puede ser que un hombre a los 8 años haya tenido ese valor, ese pensamiento, esa decisión y determinación de salir adelante de la forma como él lo hizo? Esa sería mi primera pregunta, Isabel.
2: Muy bien. Luis Novoa Naranjo, como todos sabemos, fue uno de los hombres más influyentes del Ecuador. ¿Por qué? Porque él convirtió la escasez en una oportunidad. Convirtió la palabra en un contrato firmado. Si Luis Novoa Naranjo daba una palabra, eso valía mucho más que un contrato firmado. La perseverancia en un legado y la visión que él tuvo en una cadena de valor alrededor del banano.
1: Correcto.
2: Él fue una inspiración porque demostró a través de su vida que no necesitas estudios universitarios, que no necesitas comenzar de una familia con recursos para lograr producir el 5% del Producto Interno Bruto,
1: claro,
2: que él produjo. Realmente él amó inmensamente a su país. Y es esa la razón por la que él es un ejemplo a seguir. Por ejemplo, en cualquier parte donde a él le decían, ¿por qué no invierte aquí? Mire, los países mismos, los gobernantes, le decían, le podemos dar tierras para que usted aquí siembre el banano, para que usted aquí pueda hacer un futuro. Él decía, no, porque mi país me necesita.
1: Claro.
2: Y él siempre decía también, yo no puedo esperar a que mi país esté perfecto, a que todas las leyes me den la razón, a que no haya escasez. No, no puedo esperar,
1: claro,
2: para poder invertir en mi país.
1: Sí.
2: Y por eso es que se convirtió en un ejemplo a seguir para la juventud.
1: Con 8 años, él vivió situaciones muy complejas, la muerte de su padre, su madre sola. ¿Cómo fueron esos primeros años de Luis Noboa? Hasta después, cuando estuvo adolescente, que ya comenzó a tener sus otros trabajos, conserjería, caramelero, hacía cualquier cosa con tal de llevar el sustento a su casa. ¿Cómo se formó Luis en esos, entre los 8 y los 12, 14, 15 años? ¿Cómo fue la vida de él?
2: Yo diría que sus cualidades fueron extraordinarias. Primero, él amó profundamente a su madre y la veía pasar escasez. Entonces él decía, yo no puedo permitir esto, yo tengo que hacer algo por mis hermanos y por nosotros. Y por eso comenzó vendiendo revistas, comenzó vendiendo productos de limpieza, y fue algo muy lindo de que él jamás en su vida hablaba de él mismo, de todas sus conquistas. Y fue a través de Juan Marcos, quien era el dueño del Banco Sociedad General de Crédito, que yo conocí y que lo relato en mi libro, de que a los 12 años, él vio este chico al entrar en su oficina, que era un chico de 12 años.
1: Correcto.
2: Vestido de blanco, totalmente nítido, que le dijo, señor Marcos, usted tiene aquí un jarrón precioso de bronce. Se lo he limpiado a la mitad para que usted vea lo lindo que le quedaría si usted compra mi producto.
1: Correcto.
2: Entonces, Juan me contó que él le dijo, le llamó la atención este chico. Y entonces le dijo, ¿cómo te llamas? ¿Quién eres tú? Entonces mi padre le dijo, Luis Noboa. Entonces él le dijo, ¿te gustaría trabajar aquí conmigo? Mi padre no quería trabajar con él, porque aparentemente con todas las cosas que él hacía en la calle, que era pues vender la lotería, que él iba al correo y sencillamente les escribía cartas para los analfabetos, les vendía el papel, les vendía el sobre y les vendía la estampilla. Y bueno, vendía una serie de cosas y también, por ejemplo, en las peleas él iba y pasaba los números de la pelea y cosas así tan chiquito. Entonces él decía, no, aquí yo no voy a ganar lo que yo gano en la calle. Pero mi abuela era muy dominante. Entonces le dijo, le voy a preguntar a mi madre.
1: Claro, a ver si es que podía o no trabajar con Juan Marcos, ¿no? Esa,
2: sí,
1: él no quería y estaba más... Exacto, y más bien su abuela le dijo, pero muchachito, ¿cómo es posible que hayas rechazado tú esta oferta?
2: La historia.
1: Sí, así es.
2: Estoy cansada de que estés en la calle,
1: claro,
2: pagando,
1: claro.
2: Ándate ahora mismo a trabajar con Juan Marcos.
1: Así
2: pero
1: fue.
2: Juan me decía que me parecía muy gracioso, él nunca dejó de ganar lo que él ganaba, porque igual, aunque es en la oficina, vendía sus productos. Y lo más interesante decía es que como al mes él me podía sustituir,
1: claro,
2: a cualquier persona que de pronto estaba enferma o lo que sea,
1: sí,
2: porque era muy inteligente.
1: Era tan inteligente que se dio cuenta de que teniendo su trabajo con Juan Marcos, ya tenía su sueldo, ya estaba, digamos, con algo fijo, pero dijo, no, yo también voy a vender a mis compañeros empleados estos productos, porque y yo sé que ellos, como ganan su sueldo, también me van a pagar, así que aquí es doble ingreso.
2: Necesita contar porque ya lo veo que usted sabe todo.
1: Sí, es que es muy interesante la vida. Es de tantos, estos pasajes son de tanto valor que yo creo que hoy en día necesitamos, el mundo entero que está patas arriba, entre paréntesis, sí. Necesitamos de estas cosas, estos mensajes de valor, de tenacidad, de moral, de ética, de trabajo duro, no el dinero fácil, el trabajo duro desde chicos, que se sepa el valor del dinero, que se entienda de dónde vienen los recursos, porque no es cuestión de ir a los arbolitos a sacar hojas que son billetes, porque eso no funciona así, y cuando somos padres y adultos nos damos cuenta de eso, pero Luis Noboa lo entendió desde muy chico y es donde está la parte interesante de él, ¿no? Bien, eso más o menos cuando ya fue adolescente, pero cuando ya fue creciendo ya él era parte de la empresa y estaba sentado al lado de Juan Javier Marcos y escuchaba, entendía los negocios y después ya pasó a ser prácticamente un asesor, un consultor. Juan, podemos hacer esto, podemos hacer aquello, o dame un préstamo que yo con ese dinero lo voy a multiplicar. Y así fue, ¿verdad, sí, Isabel?
2: Así fue. Y así le fue pidiendo préstamo que efectivamente él multiplicaba. Uh-huh. Entonces, cuando él se dio cuenta de que había la oportunidad del banano, inclusive, le dijo, pues, ya en ese momento Juan lo consideraba como un amigo también, y él también a Juan, ¿no? Y nunca lo abandonó, porque eso es lo más lindo de mi padre, que jamás abandonó a quien le tendió la mano.
1: Pero lógico, claro.
2: Cuando hubo un vendedor fuera de la escuela que le daba, pues, pastelitos y eso, que sabía que él no podía pagar, mi padre lo buscó y realmente lo mantuvo, le dio dinero hasta el final de su vida, claro, para que él no tuviera nada de escasez. Y lo mismo fue con Juan. Uh-huh. O sea, Juan ya estaba muy enfermo y mi padre, sin embargo, lo llevaba a Southampton, a Nueva York, para estar con él y cuidarlo. O sea, siempre estuvo pendiente de él, así como, por supuesto, de su madre, que aunque era muy estricta, realmente veló por él. Y mi padre la amó por sobre todo. Entonces, hasta el final estuvo con ella tratando de darle cosas que ella no aceptaba. Claro, no lo molé, porque era difícil, ya le digo. Entonces le decía, mamá, te he comprado esta casa para ti. No, no, yo no necesito ninguna casa, no necesito ningún regalo tuyo. Entonces mi papá le decía, ok, mira, vamos a hacer una cosa. Yo voy a vivir en esa casa, pero te voy a dar todos los meses el arriendo de esa casa. Ah, porque bueno, eso, claro, sí, yo te la he regalado. Uh-huh. Si tú no quieres vivir en ella, muy bien. Uh-huh. Entonces yo voy a vivir en ella y te arriendo la casa y tú todos los meses vas a recibir el arriendo. Y todos los días la llevaba a almorzar.
1: Qué bien.
2: Todos los días la llevaba a almorzar.
1: Claro, fueron muy unidos, ¿no? Padre y su padre y su abuela muy unidos. Haber visto a Luis Noboa morir a su padre, a su abuelo, ¿no? Haberlo morir en ese accidente trágico con el caballo es una cosa que a cualquiera impresiona, no se diga a los 8 años de edad. Entonces ahí hubo esa conexión. Yo estuve investigando un poquito y me encontré con una anécdota bonita que la relató León Febres Cordero, que en una negociación su padre, que era, pues, como lo dijo León, un tigre para los negocios. Un tigre para una negociación, un hombre que no se le escapaba nada. Y estaban en plena negociación con... estaba León Febres Cordero de testigo. León trabajó muchos años con Luis Noboa, como lo sabemos. Y claro, Luis exprimía lo que más podía para lograr el mejor precio para su empresa, como es lógico. Y casi, casi que a este pobre hombre no le quedó una comisión ya para él. Cuando terminó la reunión, León, muy prudente, termina la reunión, ya no está el comisionista al frente de él, y dice, Luis, usted le ha dejado prácticamente sin comisión a este señor, y él tiene, esa comisión la iba a utilizar para un pago de su hija que tiene cáncer, un tratamiento. Así me dice, no puede ser, pero yo no he sabido nada. Por favor, el negocio queda como está, pero tú te vas a encargar y le vas a pagar el tratamiento completo al hijo de este señor.
2: Y que su clínica,
1: todo. Y que superó además con crece la comisión que el señor legítimamente se iba a ganar. Entonces, era un hombre duro, pero también era un hombre con la mano abierta, con esa bondad, con esa humanidad que creo, insisto, que nos hace falta el día de hoy. Esa es una linda anécdota que también quería ponerla en contexto, Isabel.
2: Mauricio, y los principios, los valores, permanentemente nos hablaba de ellos. Su humildad fue realmente increíble. Siempre fue un maestro en todo sentido. O sea, a nosotros nos daba lo que debíamos de tener, pero aleccionándonos.
1: Claro.
2: Entonces, cuando yo me casé, fíjate tú, yo apenas me casé, quería hacer en mi casa, dar lecciones audiovisuales de inglés y de francés, pero tenía que comprar el equipo y no tenía porque mi esposo no ganaba. Entonces me acuerdo que le dije, papá, quiero dar clases en mi casa, pero no tengo para comprar el equipo, ¿tú me puedes prestar? Entonces me dijo, claro, mijita, ¿y cómo me lo vas a pagar? Entonces le dije, bueno, yo estaba pensando tener más o menos 6 alumnas al mismo tiempo, voy a ver si contrato una persona para que den más clases y te pagaría tanto mensual. Nunca me dejó de cobrar. Tuve que pagarle todo.
1: Esa es la forma de aprender, ¿no? Es la forma de aprender y sí, porque está claro que no le hacía falta. Pero a quien le hacía falta, esa lección de vida fue a usted, porque usted estaba empezando sin recursos. Y hay que entender que las cosas no son gratuitas, todo tiene su valor. Y me alegro mucho que así haya sido. Entremos entonces ahora, Isabel, si le parece, por favor, en la obra. ¿Cómo nace? Porque el libro es muy claro, el libro que aquí está y que por supuesto lo recomiendo a quien no lo haya leído, porque tiene unos pasajes de vida real que son muy importantes para que uno los pueda también repetir. ¿Cómo nace la idea de hacer este musical? ¿Usted lo pensó? ¿Quién se acercó donde usted? ¿Cómo fue el proceso, por favor?
2: Bueno, fue Luis Padilla que se acercó donde mía, le estaban dando inclusive un reconocimiento muy importante en Panamá y a mí también. Y entonces ahí él se acercó donde mí y me dijo, Isabelita, yo he leído el libro de su papá y he hecho un musical de ese libro. Me gustaría mostrárselo. Qué entonces bien.

0: hacer nada porque yo no tengo dinero y nadie me da dinero. Y entonces es imposible que yo pueda hacer nada. Esa perseverancia logró tanto, tanto, y ese amor por su país, que como ya le conté antes, llegó a producir el 5% del
1: Del Producto
0: Producto
1: Interno Bruto, claro,
0: Interno
1: eso
0: del
1: es
0: país, y
1: una locura,
0: tenía
1: sí.
0: más de 100.000 trabajadores.
1: Claro. Veo que hay 26 artistas en escena, hay actores, hay cantantes, hay bailarines, hay inclusive, creo que uno de ellos es un tenor, o sea, hay gente de muchísimo nivel que ya fue hecha la obra con muchísimo éxito en Guayaquil, ahora va a venir a Quito, va a ser el día 29 y 30 de mayo, si no estoy equivocado, ¿verdad? En el Teatro Scala Shopping,
0: Sí,
1: 29, 30 de
0: sí.
1: mayo a las 7 de la noche y el 30 31 de mayo a las 18 horas, que es domingo. Solamente esos 3 días va a estar la obra, Isabel.
0: Solo los 3 días.
1: ¿Ya?
0: Y de verdad tenemos que lograr, Mauricio, que venga sobre todo la
1: La
0: juventud.
1: juventud,
0: Es
1: así
0: un
1: es.
0: bellísimo musical, realmente, porque la puesta en escena de José Miguel Saén es extraordinaria, y las voces y todo, pero además de ser pues una lindísima obra, enseña mucho. Entonces tiene mucho que enseñar, y eso quisiera, eso es lo que yo más desearía, que realmente aprenda esa juventud que tenemos.
1: Y no solamente que podemos aprender del perfil y la historia de Luis Novoa Naranjo en la obra, sino que también es una obra con propósito social en beneficio de la educación pública. Hay más o menos unos 150 empresarios que juntos ayudan a más de 250 escuelas a lo largo del país a través del Ministerio de Educación. Es decir, localizan aquellas escuelitas que necesitan ayuda económica para reformar sus pupitres, sus instalaciones, también ayudar a los docentes. Cuéntenos un poquito de esta gran obra porque todos los fondos, entiendo yo, van a ir a esta fundación, ¿verdad?
0: Efectivamente, la educación es el más grande transformador de un
1: Así
0: país,
1: es.
0: como lo dijo siempre Nelson Mandela, es el más grande transformador. Tuve la suerte de conseguir estos 150 empresarios que tengo que destacar. Hay muchísimos en Quito.
1: Qué bueno.
0: Tal vez la mayor parte está en Quito, que me encanta ver esa respuesta en la capital, que se dieron cuenta que efectivamente, si nosotros no hacíamos algo por la educación, falta muchísimo por hacer y el Estado nunca lo va a lograr
1: Sí, así
0: hacer.
1: es.
0: Y desgraciadamente son muchas escuelas las que hacen falta. Entonces, a través de Unidos por la Educación y con un convenio con el Ministerio de Educación, nosotros localizamos escuelas que estén muchas cerca de nuestras propias empresas. Por decir, yo tengo en Valdés, yo tengo Valdés y Milagro, el ingenio azucarero. Entonces, en Milagro busco una escuela que esté pues muy mal. Entonces, la derribo, la
1: Sí, se
0: vuelvo a
1: rehace, ¿no?
0: construir, la rehago, le doy todo el equipamiento con los otros empresarios que también ayudan en todas las escuelas. Así, les damos el equipamiento, capacitamos a los profesores que designe el Ministerio de Educación para ese sector, y subimos el nivel de educación con el sistema Montessori.
1: Correcto, así lo leí,
0: Entonces,
1: sí.
0: realmente hacemos un cambio total en la escuela. Hemos encontrado escuelas que no tenían ni siquiera, digamos, servicios higiénicos, que no tenían para lavarse las manos.
1: Claro,
0: O sea,
1: imagínese, claro.
0: un estado terrible. Y pues gracias a toda esta respuesta empresarial, hemos logrado hacer esas cosas,
1: Qué
0: ¿no?
1: bien. Es una, por donde se vea, es una obra social, es un legado, un perfil de un gran personaje que merece ser siempre.

0: recordado, que merece siempre tomarlo en cuenta porque nos ha dejado pues una herencia cultural, de negocios, de humanidad que debe prevalecer en nuestro país. Ese es el tipo de ejecutivos, ese es el tipo de profesionales que queremos, y qué bueno que usted mencione que son los jóvenes quienes tienen que asistir a la obra. Para terminar, yo me quiero quedar con un pasaje del libro que lo quiero leer, un pensamiento de Luis Novoa Naranjo, que dice, que a mí me encanta, y que a mis hijos, yo tengo tres hijos hombres, y siempre les digo que uno en la vida tiene que hacer lo que le gusta, porque las cosas por obligación no salen, no llegan a cristalizarse, uno como profesional, como persona, no llega realmente a despegar, digámoslo así. Entonces yo les digo a mis hijos, tienen que hacer lo que ustedes quieren. Uno de ellos ya está en la universidad y está haciendo lo que quiere. Entonces, Luis Novoa dijo que cada cual encamine sus pasos hacia el campo de las actividades que son de su atracción, y que una vez y que una vez en él ponga esfuerzo, constancia y buena fe. Luis Novoa Naranjo. Qué bonito eso, porque esa es la pura verdad. Uno tiene que hacer lo que le gusta, y estoy seguro que cuando hace lo que le gusta, yo llevo haciendo radio desde los 15 años y nunca he dejado de hacerlo porque me encanta. Me apasiona, me desconecta, me libera de todos los líos y problemas que uno puede tener, y me enfoco en estos programas, y realmente soy yo. Y cuando uno hace estas cosas y le pone fe, y le pone disciplina, y le pone, pues, le dedica tiempo y mucha dedicación, pues entonces las cosas cambian. Y me quedo con ese pensamiento, Isabel. Gracias por estar con nosotros. Repetimos la obra de teatro, el musical, que se va a estrenar el próximo 29 de mayo. Será en el Teatro Scala Shopping, 29 y 30 de mayo a las 7 de la noche, y el 31 de mayo a las 18 horas. Pueden comprar ya sus entradas, hay de varios precios. Pueden ingresar a la página web del Teatro Scala Shopping o a tickets.elteatro.com.es. Y yo quisiera que usted, siendo también una mujer con mucha tenacidad y que también está dejando un legado en nuestro país con todas sus empresas y la forma como las ha manejado, con siempre con esa buena fe, con esa tenacidad, ¿cuál es el mensaje que usted deja a esta juventud que hoy más que nunca lo necesita para emprender y seguir adelante en todas sus actividades?
1: Bueno, en primer lugar, quisiera decirle que lo esperamos en esta obra.
0: Gracias.
1: Que no se la pierdan, y que siempre, siempre piensen que deben seguir sus sueños, forjar sus propios sueños, pero con fe, con perseverancia, con visión y con principios y valores.
0: Muy bien, muchas gracias, Isabel. Ha sido un gusto tenerla en Radio Sucesos, y le agradecemos por compartir con nosotros esta excelente obra de teatro y este musical, que estaremos presentes para verlo.
1: A usted, Mauricio, muchas gracias.
0: Encantado.
1: Gracias.

0: Muchas gracias a Isabel Novoa Pontón por estar en nuestro programa y por habernos recomendado asistir a esta gran obra que bien vale la pena para que sepamos todos de ese perfil tan exitoso de un triunfador que fue Luis Novoa Naranjo. Y gracias a quienes nos han escrito a felicitarnos por la entrevista. Les agradecemos mucho que hayan estado en sintonía y la pueden ver también en nuestro canal de YouTube como Radio Suceso 101.7. Ahí está colgada ya la entrevista para que ustedes la puedan ver. Nos vamos a un corte comercial, regresamos con nuestro segmento de Pop Art. Los visitantes del Museo Legión de Honor de San Francisco serán recibidos por una monumental escultura de Augusto Rodán.
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4: Los visitantes del Museo Legión de Honor en San Francisco son recibidos por una monumental escultura de bronce de 1,80 m de altura que representa El Pensador, una de las obras más emblemáticas del artista francés Auguste Rodin. Ubicada en el patio de honor del museo, la escultura constituye un punto focal impactante dentro de una institución fundada para exhibir una célebre colección de arte del maestro Rodin. La escultura original de El Pensador, que fue creada por Rodin entre 1880 y 1881, la figura de semblante sombrío representa al poeta italiano Dante, considerado uno de los más grandes escritores de la Edad Media. Originalmente la escultura estaba destinada a ocupar el centro del tímpano de las puertas del infierno, una ambiciosa entrada para el proyectado Museo de Artes Decorativas de París, la capital francesa, que nunca llegó a completarse. No obstante, El Pensador se convirtió en una obra de arte independiente y en 1889 se exhibió en París en la exposición Monet-Rodin en la Galería Georges Petit.

Una réplica del pensador en bronce de 68,5 centímetros de 1896, que actualmente se conserva en el Museo de Arte e Historia, reproduce el tamaño original de la escultura. Otras réplicas se encuentran en el Museo Nacional de Arte Occidental de Tokio, la Kunsthalle Bielefeld en Alemania, la Universidad de Columbia en Nueva York, el Museo Pushkin de Moscú y otras instituciones destacadas alrededor del mundo. En México también el Museo de Sumaya tiene una gran obra de Rodin y ahí están también réplicas de las Puertas del Infierno y también, por supuesto, del Pensador. Se cree que existen entre 28 y 30 copias oficiales en bronce de esta escultura, la mayoría producidas por fundiciones expertas que trabajan bajo la supervisión de Rodin. Una de las más importantes fue la fundición Alexis Rudier, responsable de la creación de numerosas versiones durante la vida del escultor, incluida la que se encuentra en el patio de la Legión de Honor, a la que estamos haciendo hoy día honor precisamente. La filántropa de San Francisco, Alma de Bretville, adquirió la escultura con la ayuda de su amiga Loy Fuller en 1924. Fuller fue una bailarina estadounidense pionera que se movía en los círculos de vanguardia de París y ayudó a poner en contacto a coleccionistas con artistas como Auguste Rodin. Apasionada defensora de las artes, Spreckles llegó a reunir una impresionante colección de obras de Rodin. El Pensador fue una de las primeras piezas que adquirió y pasó a formar parte de un grupo de más de 70 esculturas que posteriormente donó a la Legión de Honor en San Francisco, contribuyendo así a convertirla en una de las colecciones de Rodin más importantes fuera de Francia. ¿Pero quién fue Auguste Rodin, considerado el pionero, el líder de la escultura moderna? Te lo contamos a continuación.

La escultura existe desde la antigüedad, desde las tallas de humanos prehistóricos hasta los bustos de mármol pintados de los romanos. A finales del siglo XIX, París fue un centro neurálgico para los impresionistas y otros artistas pioneros de todas las disciplinas. Como autor de una de las esculturas más famosas de la historia, Auguste Rodin con El Pensador, se consagró como el escultor más destacado de Francia. Su talento no se limitaba a la tridimensionalidad. Sus bocetos de figuras humanas son tan emotivos como las figuras que modelaba en arcilla. Tanto en papel como en bronce, la obra de Rodin se caracterizó por el naturalismo, la humanidad y la gracia en movimiento.

Auguste Rodin nació en París en 1840 en el seno de una familia obrera. Comenzó a dibujar de niño antes de ingresar a la escuela y a los 17 años realizó el primero de tres intentos fallidos para ser admitido en la prestigiosa Escuela de Bellas Artes. Aunque presentó una escultura de arcilla como solicitud, al parecer no impresionó a la escuela. Tras graduarse, Rodin empezó a trabajar como artesano, creando ornamentos decorativos para chimeneas y otros usos. Salvo un breve deseo de ordenarse sacerdote, continuó con este oficio durante más de una década. Mientras se ganaba la vida con las artes decorativas, Rodin estudió escultura con Antoine-Louis Varry, famoso por sus esculturas naturalistas de animales. De este maestro aprendió las representaciones naturales de la musculatura y la postura que se convertirían posteriormente en señas de identidad de su obra, como decir, su marca registrada. Su estilo estuvo influenciado por la escultura del siglo XVIII, así como por las obras maestras de renacentistas como Donatello y Miguel Ángel. Tuvo la oportunidad de admirar sus obras durante un viaje a Roma en 1875. Tras finalizar sus estudios, comenzó a trabajar en el taller de otro exitoso escultor francés, Albert Ernest Carrier-Belleuse, para después convertirse en el asistente principal acompañándolo a Bélgica para crear decoraciones para la Bolsa de Bruselas. Si bien la relación entre Rodin y Carrier-Belleuse se deterioró durante su estancia allí, el tiempo que Rodin pasó en Bruselas y sus viajes al extranjero fueron un momento crucial en su carrera.

Al regreso del corte seguimos revisando la apasionante biografía de Auguste Rodin, el escultor que fue el líder de la escultura moderna. 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
1: 12 horas, 12 minutos.

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4: 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Sigamos con Auguste Rodin. Como la mayoría de los artistas, en su inicio había expuesto su obra en relativo anonimato en varias ocasiones a lo largo de su trayectoria como artista ornamental. Sin embargo, vivía en la pobreza y no fue hasta 1877 cuando alcanzó el éxito. Esculpida en 1876, tras su regreso a Bélgica desde Italia, La Edad de Bronce fue una obra maestra naturalista de tamaño natural. En el momento de su exhibición, Rodin optó por titularla El Hombre Conquistado, en referencia a la reciente derrota francesa en la Guerra Franco-Prusiana. Al parecer, la escultura de bronce causó cierto revuelo en París. Los espectadores la consideraron demasiado buena para ser verdad y pensaron que debía haber sido fundida a partir de un modelo real. A pesar de este escepticismo, la carrera de Rodin como escultor legítimo quedó consolidada. Sin embargo, a su regreso a París en 1877 continuó realizando otros trabajos para subsistir, incluyendo una larga temporada como diseñador en una fábrica de porcelana. Trabajó allí a tiempo parcial hasta que sus encargos artísticos privados le permitieron mantener a su familia. Mientras tanto, comenzó a entablar relaciones con la comunidad artística parisina e incluso fue invitado a exponer su obra en el Salón de París. cuando ganó el encargo de crear un portal para un nuevo museo de artes decorativas en 1880, su buena reputación creció. Este encargo, conocido como Las Puertas del Infierno, quedó inacabado ya que Rodin trabajó en él esporádicamente, escuchen ustedes, durante 37 años. Y durante las décadas siguientes, como lo describió la revista The New Yorker en 2017, con su representación sensual de la carne, arrancó la escultura figurativa de milenios de tradición y la lanzó a la modernidad.

0: Muchas de las obras más famosas del escultor están fundidas en bronce, pero sus orígenes se remontan a la arcilla. Trabajando con modelos vivos, Rodin esculpía pequeñas estatuas con sus propias manos. Estas obras eran luego replicadas a mayor escala por sus ayudantes. A partir del original de arcilla se realizaba un molde de yeso. Este molde permitía crear múltiples encargos o copias de una misma obra. Las esculturas finales solían fundirse en bronce o tallarse en mármol. Independientemente del material empleado, la fluidez, el naturalismo y la vitalidad son características comunes de las figuras de Rodin. Rodin es uno de los escultores más famosos de la época moderna. Su obra más célebre, El Pensador, fue esculpida inicialmente como parte de un proyecto mayor encargado en 1880 por el proyectado Museo de Artes Decorativas de París. Y las puertas del infierno en forma de enormes puertas de bronce se convirtieron en el proyecto más extenso de Rodin, en el que trabajó, como lo mencionamos, durante 37 años. Esta obra maestra de 6 metros de altura nunca llegó a formar parte del museo, ya que aquellos planes no se concretaron. Sin embargo, la escultura de Rodin adquirió importancia por derecho propio. Las figuras de la puerta ilustran alegórica y literalmente el infierno de Dante, parte de la epopeya renacentista de la Divina Comedia. En esta obra Rodin demostró su inmenso talento para plasmar la emoción a través del cuerpo humano. Tanto antes como después de su muerte, la figura que preside la repisa de la puerta, conocida como El Pensador, se reprodujo en numerosas ocasiones y se convirtió en un importante referente cultural, como lo hablamos al inicio de este segmento, y de la presencia en el Museo de la Legión de Honor en San Francisco, California.
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Auguste Rodin, como la mayoría de los artistas, trabajaba por encargo. Entre quienes le solicitaron un monumento se encontraba la ciudad francesa de Calais, a orillas del Canal de la Mancha. Los burgueses de Calais de Rodin se estrenaron en 1889. La obra que inmortalizaba a los seis burgueses, hombres adinerados con privilegios municipales, que en el siglo XIV se ofrecieron como mártires a los ingleses para salvar a sus conciudadanos. Concebida como un monumento a las diversas emociones propias de los mártires, la obra fue concebida por el artista para ser expuesta a nivel del suelo, a la altura de los ojos de los habitantes de la ciudad. Sin embargo, finalmente se colocó sobre un pedestal. Como miembro del círculo artístico del París de la Belle Époque, Rodin recibió el encargo de diseñar monumentos tras el fallecimiento de las leyendas literarias francesas Víctor Hugo y Honoré de Balzac. Ambos encargos causaron revuelo, ya que el estilo vanguardista de Rodin no era lo que el público esperaba para honrar a sus héroes. En el caso de Balzac, Rodin se centró en capturar la personalidad del escritor más que su parecido físico. Sin embargo, su visión no fue del agrado de la Sociedad de los Hombres de Letras de Francia, que le encargó la obra. Y el retrato de Balzac fue defendido por otros parisinos, artistas también como Claude Monet y Claude Debussy. De hecho, la comunidad artística recaudó fondos para su fundición, pero Rodin se negó y conservó el molde de yeso en su casa. No fue hasta mucho después de su muerte, en 1939, que el monumento a Balzac se fundió en bronce y hoy se alza en París, en la intersección del Boulevard de Montparnasse y el Boulevard Raspail.

A Rodin se le recuerda principalmente como escultor, claro que sí, pero su práctica artística se basaba en el dibujo a lápiz y papel. A lo largo de su carrera creó, dibujó más de 10.000 piezas, dibujos, entre ellos numerosos desnudos. Al final de su vida, Rodin afirmó: "Es muy sencillo, mis dibujos son la clave de mi obra". Rodin falleció en 1917 como una figura célebre en los círculos artísticos y es aclamado por su genio creativo. Hoy en día su obra se encuentra en museos y monumentos a lo largo y ancho del planeta. ¿Por qué es tan importante la obra de Rodin? Revolucionó la escultura al trabajar fuera del estilo tradicionalmente aceptado de su época. Tras ascender desde su trabajo como decorador, su obra artística abrió un nuevo camino. Creó esculturas que no eran versiones idealizadas de sus modelos, sino representaciones sumamente expresivas de individuos, y por esta razón, Rodin es considerado el padre de la escultura moderna. ¿Se inspiró Rodin en Miguel Ángel? Nos preguntan. Sí. Cuando Rodin viajó a Italia en 1875, quedó fascinado con la escultura de Miguel Ángel. Realizaba dibujos inspirados en la obra del maestro y llegó a escribir: "El gran mago me revelará algunos de sus secretos". Su posterior atención a los contornos y a la musculatura exagerada se remonta directamente a la obra del gran maestro italiano.

Nos vamos al corte comercial. Hemos hablado de Auguste Rodin. Hemos hecho una biografía muy rápida de este gran maestro, el líder de la escultura moderna. Y cuando regresemos, en Noticias de Estrellas, Paul McCartney afirma haber sido el propietario del primer iPhone en toda la región europea. 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
1: 12 horas, 43 minutos.
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13: 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Más noticias sobre las estrellas de la música. Paul McCartney afirma haber sido el propietario del primer iPhone de Europa, esto aprovechando el aniversario número 50 del nacimiento de la marca Apple. Paul McCartney ha confirmado que Steve Jobs le regaló el primer teléfono de Apple en Europa. En un reciente video, la leyenda de los Beatles, actuando en la celebración del 50 aniversario de Apple, McCartney confirmó que Steve Jobs le regaló el primer teléfono Apple fabricado en Europa. Si bien agradeció el regalo, confirmó que le resultaba confuso usar el dispositivo, principalmente por lo que estaba escrito en el propio teléfono. No tenía el teclado que estábamos todos acostumbrados a verlo y era simplemente una pantalla, con lo cual McCartney vivía en permanente confusión. Steve me dio el primer teléfono de Apple en Europa, dijo McCartney, y continuó hablando sobre los conciertos que había ofrecido recientemente en Los Ángeles para celebrar el aniversario de Apple, y añadió que había sido muy divertido participar con ellos. Estuvo bastante bien, la pasamos muy bien en el aniversario.

La noticia de la vinculación del músico con Apple llega poco después de que McCartney anunciara el lanzamiento de un nuevo álbum, el disco titulado The Beach... ya me iba a confundir con los Beach Boys, miren ustedes. Se llama The Boys of Dungeon Lane. Nada que ver con Beach Boys. Saldrá a la venta el 29 de mayo próximo a través de Capitol Records. Es el 19º álbum de estudio de McCartney y este hace referencia a una calle en Speke, Liverpool, cerca de donde él creció. Dijo, así que esta próxima canción, pues refiriéndose a los títulos de las varias canciones que están en el álbum, para mí son canciones sobre recuerdos. Estaba pensando precisamente en eso cuando escribía para este nuevo álbum y en los días que dejé atrás, y a menudo me pregunto si solo estoy escribiendo sobre el pasado, pero luego pienso, ¿cómo se puede escribir sobre otra cosa? 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

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Y bien, hasta aquí hemos llegado. Muchas gracias a todos ustedes, como siempre, por su fiel sintonía todos los martes y viernes a partir de las 11 de la mañana. Y gracias por las felicitaciones sobre la entrevista realizada a Isabel Noboa Pontón. Muchísimas gracias a todos quienes estuvieron conectados. Y gracias a Vinicio Soria, que siempre en los controles está nítido. Yo soy Mauricio Rivas Mantilla y será hasta la próxima.

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0: Buenas tardes, bienvenidos a 24 horas y feliz viernes para todos. La comunidad andina de naciones le dio 10 días a Ecuador y Colombia para que terminen con la guerra comercial. Ninguno de los dos mandatarios se ha pronunciado. Ya les ampliamos esta información. Además, siguen las quejas ciudadanas en Guayaquil por las tarifas elevadas en las planillas de energía eléctrica, pese al anuncio de la compensación por parte del gobierno. Ya les contamos los detalles. Aquí empezamos con las noticias. Y les contamos que la comunidad andina de naciones ordena a Ecuador y Colombia eliminar en un plazo de 10 días los aranceles a sus importaciones. El organismo asegura que son ilegales porque violan el acuerdo de Cartagena. Ambas naciones pueden apelar esta resolución.
1: Que la guerra comercial entre Ecuador y Colombia debe terminar es lo que ordenó la noche de este jueves la Comunidad Andina de Naciones. En esta resolución establece que la tasa de seguridad impuesta por Ecuador, que pasó del 30 al 100 y al 75%, y el arancel recíproco de Colombia vulneran el programa de integración de la CAN, el Acuerdo de Cartagena, y les da un plazo de 10 días hábiles para eliminarlos. Para el sector de la transportación en frontera, uno de los gremios más afectados, la noticia finalmente es un alivio.
2: Somos positivos, por lo menos existe la posibilidad de que haya las garantías que regrese nuestro trabajo formal. Ese fue lo que se logró, incrementar el contrabando.
1: Sin embargo, la resolución aún no está en firme, pues ambos países tienen un plazo de 45 días para presentar un recurso de reconsideración o incluso, explican expertos, podrían solicitar la nulidad.
3: Con el cual nuevamente hacen una petición para que la comunidad andina revea, y después de haber sido recibido, la Secretaría de la Comunidad tiene 30 días para resolverlo. No obstante, la decisión y la resolución que estableció la comunidad andina es sólida.
1: Si esto no ocurre, lo ordenado por la CAN será de cumplimiento obligatorio y los importadores ecuatorianos que hayan pagado el arancel podrán solicitar la devolución
3: de todo aquello que fue pagado desde que la medida se implementó. En este caso, desde el mes de febrero del 2026, presentar un reclamo ante el Servicio Nacional de Aduana del Ecuador. Si la entidad que determinó el tributo define que no procede una devolución, esto habilita a escalar el proceso a una fase judicial.
1: Por esta tasa que se aplica desde febrero, solamente en frontera 2.000 empleos directos se pusieron en riesgo y pasaron de 250 a solo 5 viajes diarios.
4: En esta frontera se movilizaban 5.5 millones de dólares diarios aproximadamente. Alrededor de 12.000 familias están aquí apostadas trabajando sobre el comercio internacional y 10.000 más que dependen de nuestros camioneros.
1: Por ahora, ninguno de los dos gobiernos se ha pronunciado. Lucía Clavijo, Teleamazonas.
0: El presidente Daniel Noboa amplió los alcances de la Secretaría de Integridad Pública. La disposición da paso a una dirección que incorporará un nuevo software con inteligencia artificial para detectar alertas ante procesos irregulares.
5: A la Secretaría General de Integridad Pública se suman nuevos alcances y se hace mediante el decreto 377, en el cual se amplían funciones y se crea un nuevo esquema estatal para receptar alertas sobre presuntos casos de corrupción.
6: Eso es un resultado directo de la cooperación internacional que hemos recibido de los Emiratos Árabes, donde nos dieron un software con inteligencia artificial para el seguimiento de alertas.
5: Sistema que, a decir del funcionario, ya se estaría implementando en el país, pero además ayudando a detectar corrupción en empresas públicas.
6: A raíz de la corrupción en ese momento dentro de las entidades públicas que ofrecen servicios es la precariedad de la tecnología que ha venido utilizando el país por mucho tiempo.
5: Pero no es lo único. La medida ejecutiva también dispone de la creación de una dirección de análisis y seguimiento de alertas.
6: Da mucha más capacidad a la Secretaría de Integridad Pública a hacer seguimiento a todas las alertas recibidas.
5: En medio de estas disposiciones y responsabilidades que sigue asumiendo José Julio Neira, funcionario que lidera más de 10 instituciones estatales, detalló que el pedido de información a entidades bancarias es un procedimiento habitual, sobre todo en las investigaciones para detectar lavado de activos.
6: Mira, la coordinación entre la UAFE y la Superintendencia de Bancos es algo habitual, es algo que ocurre a nivel global. Notificaciones en específico a ciertos bancos ocurren en todas partes.
7: ¿Pero por qué algunas públicas, son públicas y otras no?
6: Pública o no, la notificación ocurre siempre.
5: Y en este punto en específico, habla de Hernán Luque Lecaro.
6: Se ha realizado un pedido de información al Banco de Guayaquil. ¿Pero por qué ocurre eso? ¿Cuál es la raíz del pedido? El sujeto que está siendo procesado y extraditado desde Argentina fue un servidor de esa institución, que luego fue un servidor público.
5: Aunque según los registros, Luque Lecaro dejó la entidad bancaria en el 2012. Astrid Singh de Teleamazonas.
0: Ofertas sin garantías, incumplimientos técnicos y corrupción son parte de la receta del fracaso de cerca de una decena de procesos de licitación lanzados en el sector eléctrico en los últimos 2 años.
7: A la fecha son 9 los procesos fallidos en el sector eléctrico y la mayoría se han quedado en medio de la licitación sin que se logren las soluciones urgentes que requiere el país para solventar una crisis energética sin precedentes en la historia. La falta de generación eléctrica pasa factura y la falta de infraestructura para la transmisión cierra un círculo peligroso. Y Seleque es el epicentro del problema, asegura el exministro Fernando Santos Alvite.
8: El Seleque, el CENEL, de vez en cuando no tienen una estructura bien formada e idónea que dé confianza. Cuando un contratista ve hay una licitación en el Ecuador y una licitación en Chile, por ponerle un ejemplo, dice prefiero Chile, es un país serio.
7: Solo entre los más recientes procesos de contratación fallidos se cuentan, por ejemplo, el Descanso 3 de 20 megavatios, Termoeléctrica Pascuales, 50 megavatios, Pascuales Enrique García, 260 megavatios, compra de turbinas Ansaldo, 340 megavatios, o la interconexión Ecuador-Perú, también caída. Las razones por las que estos proyectos se caen están en los propios procesos de licitación y resoluciones que anulan cualquier intención de seguir, ya sea por falta de requisitos, falta de garantías, oferta inválidas, empresas inhabilitadas o plazos inejecutables. Recientemente, el ECAUSTRO declaró desierto el concurso para generación de 20 megavatios en el proyecto El Descanso 3, en la provincia del Cañar, porque ninguna oferta cumplió con los requisitos técnicos mínimos. No obstante, la corrupción y las malas prácticas de Ecuador en la contratación pública han ahuyentado a firmas serias. El arribo de Progen o Austral Technical Management son la muestra de que incluso si los procesos llegan a la firma y al desembolso, el riesgo es alto.
8: La corrupción hace que una empresa seria no quiera venir al Ecuador. Mire, empresas europeas, empresas americanas serias no hemos tenido desde hace muchos años.
7: Se calcula que con los procesos caídos, Ecuador dejó de incorporar más de 800 megavatios al Sistema Nacional Interconectado. Y con el gasto operativo y administrativo que suponen más de 2 años de trabajo sin resultados, la consecuencia no puede ser peor. Fausto Yepes, Teleamazonas.
0: En Guayaquil continúan los reclamos por cobros excesivos en las planillas de luz, mientras la compensación anunciada por el gobierno se ampliaría en junio.
1: Alegría García acudió la mañana de este viernes a la agencia de CNL en Guayaquil para reclamar el cobro excesivo en su planilla de luz. Ella denuncia un incremento de hasta $200.
9: Pagaba 120, ahora pago 320 hace 2 meses. Me dicen que todo está normal, que el medidor está bien. Sin embargo, yo tengo que seguir pagando $320 mensuales.
1: Pero este no es el único caso. En los exteriores de CNEL también nos encontramos con Piedad Ortiz, quien solía pagar $70. En abril el monto de la planilla se elevó a $200. ¿Por qué el incremento en la planilla? ¿Qué le dicen ellos?
10: No me saben responder, porque no hay sistema.
1: Carmen Borja, en cambio, denuncia que no tiene energía hace 3 días. Ella vive en Los Vergeles. Toda la manzana alrededor de su domicilio tiene el mismo problema. Y a esto se le suma el incremento de $30 en el valor a pagar en la planilla de luz.
11: Fueron, arreglaron la mitad y dejaron así. Ahora no, estamos 3 días, yo tengo un negocio, los helados están agua.
1: A mediados de abril, el gobierno anunció el subsidio de hasta 180 kilovatios hora por hogar en las zonas afectadas por la ola de calor, lo que se traduce en un descuento de un poco más de $20. Sin embargo, su aplicación se aplazaría hasta junio. El retraso se debe a trámites legales, fiscales y técnicos. Las autoridades realizan una identificación detallada de los usuarios realmente afectados por los cortes de luz durante ante la ola de calor de las primeras semanas de abril. Es decir, la compensación no se aplicaría de manera masiva como en otras ocasiones. Mientras tanto, los usuarios afectados aguardan la oficialización de la medida mediante un decreto ejecutivo. Bernarda Ceballos, Teleamazonas.
0: Argentina enviará a 5 países 2.500 pruebas de detección de hantavirus. Mientras tanto, ciudadanos y autoridades de Islas Canarias se encuentran a la espera del crucero con el virus que se espera que llegue este domingo.
12: El brote de hantavirus relacionado con el crucero MV Hondius genera preocupación a nivel mundial. Mientras Argentina anunció el envío de 2.500 pruebas de diagnóstico a 5 naciones como parte de las medidas para detectar posibles casos asociados al barco. Por su parte, España investiga un presunto caso en Alicante, donde una persona fue sometida a evaluaciones médicas tras presentar síntomas compatibles con el virus y haber tenido posible contacto indirecto con pasajeros del crucero. La alerta también se mantiene en las Islas Canarias, donde las autoridades preparan la llegada de MV Hondius bajo estrictos protocolos sanitarios. El arribo de la embarcación reaviva el temor entre habitantes y sectores turísticos, que recuerdan el impacto global que tuvieron los brotes de virus detectados en cruceros durante los últimos años.
13: Preocupado por lo que pasó ya con lo del coronavirus y demás, entonces pues están un poco preocupados en el sentido de si va a pasar lo mismo o no se sabe, porque también se pensaba que no llegaba y mira lo rápido que voló.
12: En medio de la controversia, el Ministerio de Salud de Argentina acusó a la Organización Mundial de la Salud de utilizar el brote como un elemento de presión política en el contexto de las diferencias entre el gobierno argentino y el organismo internacional. El presidente de Estados Unidos, Donald Trump, también se refirió al tema.
14: Esperemos esté bajo control. Creo que vamos a emitir un informe completo al respecto mañana. Tenemos a muchas personas excelentes. Están estudiándolo. Debería estar bien. Esperamos.
12: Mientras las autoridades sanitarias intentan contener la preocupación internacional, el caso del MV Hondius mantiene en alerta a varios países y reaviva el debate sobre los controles sanitarios en cruceros y la capacidad de respuesta ante eventuales brotes epidemiológicos en alta mar. Maylee Rosas, Teleamazonas.
0: Y pese a los incrementos de casos de hantavirus, no se considera que generaría una pandemia como el coronavirus. No es un virus nuevo, su transmisión no es tan efectiva y requiere condiciones específicas. Veamos.
15: Hay dos variantes del hantavirus, la de Asia y la de Andes. La primera puede contagiar a humanos exclusivamente a través del contacto con roedores infectados, no entre personas. Pero la segunda sí se da entre humanos. Es el brote del crucero MV Hondius, en el que se confirmaron 3 muertes por el brote.
16: Lo que pasó en Argentina con unos gemelos hace 10 años y ahora en el crucero, es que si tú te enfermaste y la persona que está al lado tuyo respira tus aerosoles y tus gotitas de fluir, entonces esto te contagia.
15: Pero para ello se necesita estrecho contacto entre humanos, lo cual lo diferencia del coronavirus, que en 2019 desató una pandemia global.
17: El COVID tenía la característica de tener personas asintomáticas, no sabían que estaban enfermas, viajaban, tomaban vuelos, contagiaron a todo el mundo. En el caso del hantavirus, es una infección que produce un síndrome gripal.
15: Además, el contagio se daba sin requerir proximidad física prolongada. Por ejemplo, en el transporte público, en centros comerciales o compartiendo otros espacios.
16: ¿Qué quiere decir esto? Que ya no necesitamos estar en un crucero, en un cuartito, 2 personas, sino que tal vez en un bus. No estamos frente a una amenaza en lo absoluto parecida a lo que tuvimos con el COVID-19, pero como siempre yo digo, puede pasar en 30 años, en 50 años.
15: No obstante, el hantavirus es mucho más agresivo que el coronavirus.
17: Luego afecta a los pulmones, riñones, produce daño multiorgánico, llega al coma y produce la muerte. En el 30 hasta el 40% de los casos, el COVID llegó a tener hasta un 3% de letalidad.
15: ¿Cómo evitar contraer la enfermedad?
16: Si usted tiene en su casa, en su lugar de trabajo, sospecha de que hay ratones, roedores o cualquier tipo de contaminación, limpie. Se viene un super niño, vamos a tener inundaciones. Esa es donde el leptospira y el hantavirus vive feliz.
15: Porque donde hay roedores, el virus estará presente. María Gracia Chacón, Teleamazonas.
0: Buenas noticias para nuestra Tri, que recupera Moisés Caicedo para el primer partido del Mundial tras la amnistía de la FIFA. Ya nos acompaña Hugo Quintana con el detalle de esta excelente información y de los cotejos que se jugará este fin de semana en Teleamazonas. Huguito, buenas tardes.
18: Gaby, amigos, ¿qué tal? Muy buenas tardes. Es así, es una gran noticia la que recibimos hoy por parte de la FIFA. Gracias a esta decisión que se tomó, Moisés Caicedo sí podrá ser considerado por el técnico de la Tricolor para el debut de la selección ecuatoriana de fútbol el próximo 14 de junio en su partido frente a Costa de Marfil, que por cierto, como ya sabemos, lo disfrutaremos en señal abierta aquí en la cancha de Teleamazonas. Les contamos más detalles. Ya es oficial, la FIFA en su afán de garantizar que las federaciones miembro compitan con sus mejores futbolistas en la próxima cita mundialista, hizo una modificación en su reglamento en el artículo 10, donde habla de las tarjetas rojas por doble amonestación y rojas directas, que impliquen ser baja en siguientes encuentros oficiales, y en este contexto, en uno o dos primeros partidos del mundial. Ahora estas sanciones no se trasladarán a la fase final, es decir, al mundial. Por lo tanto, aquellos futbolistas quedarán habilitados para jugar. Ese era el caso de Moisés Caicedo, quien fue expulsado en el último partido de eliminatorias ante Argentina. Y por lo tanto, Moisés perdía el estreno de la Tri en la Copa del Mundo. Con esta decisión, Moisés estará habilitado para jugar y ser titular ante Costa de Marfil el próximo 14 de junio en Filadelfia.
19: Hola Ecuador, bueno, primeramente quiero darle las gracias a Dios, después a la Federación Ecuatoriana de Fútbol y Conmebol, porque me enteré que podré jugar el primer partido del Mundial, me llena de mucha ilusión y estoy muy feliz, y bueno, esperando ese partido para, junto con mis compañeros, dar la vida contra Costa de Marfil. Así que muchas gracias a todos y que Dios los bendiga. Un fuerte abrazo.
18: Así, Moy podrá alistarse con la tranquilidad de que podrá ser considerado para este primer partido, en el que será su segundo mundial y en el que buscará revancha para llegar lejos con la tricolor. Así como Moisés, otro que se ha visto beneficiado de esta decisión es el argentino Nicolás Otamendi, también expulsado en ese Ecuador-Argentina de eliminatorias. Y ahora estará a disposición de Scaloni para el debut albiceleste. Con esto, la FIFA busca que las selecciones puedan contar con todas sus figuras desde el inicio. Dentro de la planificación de la tricolor está previsto el viaje hacia Columbus, Ohio a finales de mayo. Antes del debut, a la Tri le restan sus dos últimos amistosos ante Arabia Saudita y Guatemala. Y ya por fase de grupos del Mundial, enfrentará a Costa de Marfil, Curazao y Alemania. Hugo Quintana, Teleamazonas.
20: Y así seguimos en esta cuenta regresiva, 34 días para que arranque la Copa Mundial de la FIFA en nuestra señal, en la cancha de Teleamazonas, con ese duelo inaugural entre México y Sudáfrica que tendremos en vivo para todos ustedes. Pero también este fin de semana tendremos dos encuentros en señal abierta por el Campeonato Nacional aquí en la cancha de Teleamazonas. Enseguida los detalles.
21: Arranca una nueva fecha del torneo ecuatoriano en la cancha de Teleamazonas. Aucas y Universidad Católica se enfrentarán el sábado a las 16:30 en el Estadio Gonzalo Pozo Ripalda por el duelo correspondiente a la fecha 13. El cuadro oriental sufrió una derrota frente a Libertad en la fecha pasada, tras varios encuentros sin perder. Ahora está cuarto con 19 unidades y buscará recuperarse ante su gente para no alejarse de los primeros lugares. Por otro lado, Universidad Católica también llega golpeado tras caer ante Independiente del Valle. Con esta derrota, el trencito azul quedó a 6 puntos de liderato y necesita sumar para mantenerse en la pelea por la primera etapa del campeonato. Los dirigidos por Diego Martínez tienen la duda de la presencia de Emiliano Clavijo, que volvió a lesionarse ante el cuadro rayado. Y en otro enfrentamiento, Mushukruna recibirá a Liga de Quito a las 19 horas de lunes para cerrar la fecha 13 del campeonato. El Ponchito llega a este duelo tras una derrota ante Delfín. Actualmente se ubica en el puesto 8 con 16 puntos, mientras que los dirigidos por Thiago Núñez llegan de caer por la cuarta fecha de la Copa Libertadores ante Mirasol. Y en el último encuentro por la fecha 12 en el torneo, consiguió una victoria ante Guayaquil City, resultado que lo ubica en la sexta posición de la tabla con 17 puntos. El cuadro albo ya recuperó a Ricardo Adé y Fernando Cornejo, mientras que Janer Corozo continúa lesionado. Antonella Iglesias, Teleamazonas.
20: Más detalles enseguida en Deporte Total. Con eso por ahora hacemos una pausa, ya regresamos con más.
22: 13 horas, 22 minutos.
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0: Ecuatoriano, buenos días.
1: Sin mayores detalles, en este video que fue colgado en su cuenta de redes sociales, a la 1 de la mañana de este viernes, el ministro del Interior, John Reimer, anunció el inicio de una operación policial que durará 12 horas y que se ejecuta en el 5º día de toque de queda que rige en 9 provincias del país.
0: Señor comandante general, algo más de la 1 de la mañana, hemos iniciado una operación que va a tomar alrededor de 12 horas, afectación a la estructura económica, con la responsabilidad de mover algo más de 400 millones de dólares, así que informaremos al finalizar, seguimos trabajando.
1: A la par, en Pichincha se desarrolló el operativo Intervención, Afectación y Destrucción IAD en 4 distritos de la capital, como el resultado de una serie de allanamientos, controles antidelincuenciales y acciones investigativas. Hay 60 detenidos, motos y vehículos retenidos, a más de droga y dinero en efectivo.
2: Tenemos 2 armas de fuego, tenemos 81 armas blancas, 6 municiones, tenemos 5 vehículos recuperados, 12 motos retenidas, 790 gramos de droga entre marihuana y cocaína.
1: En total, fueron 390 operaciones policiales en la jornada en Pichincha. El Gran Orión 4 es una de ellas. Aquí, 4 personas resultaron detenidas por el presunto delito de fraude electrónico. Según la investigación de la Unidad de Ciberdelitos, esta organización delictiva habría manipulado el sistema telemático de una entidad financiera para crear cuentas digitales fraudulentas, gestionar créditos sin autorización y transferir dinero a cuentas de terceros. El perjuicio supera los $50,000. En este día 5 de toque de queda fue detenido también alias Parcero Chori, integrante de Los Lobos, que actuaba en Quito, el que se encargaba de proveer armas de fuego a delincuentes de las zonas. En el resto de provincias donde rige la medida, los operativos tanto de policía como de Fuerzas Armadas son constantes. Estas son imágenes de Guayas, de Manabí, Santa Elena, Los Ríos, El Oro, Esmeraldas, Santo Domingo de los Áchilas y Sucumbíos. En Quito, Karen Haro, Teleamazonas.
3: Y nos vamos hacia Esmeraldas, donde continúan los operativos de seguridad ejecutados por la policía y las Fuerzas Armadas en el marco del toque de queda. Desde la subzona Esmeraldas, Sofía Huir nos tiene los detalles. Sofía, adelante.
4: Muy buenas tardes. En estudio, efectivamente, aquí en la provincia de Esmeraldas ya hay resultados por los operativos de toque de queda. Además, personas aprehendidas por extorsión y también por porte ilegal de armas, además de decomiso de droga, que en el mercado estaría valorada en aproximadamente $1,000,000. Pero en el siguiente reportaje les cuento los detalles. Veamos.
5: Según cifras oficiales, en 5 días de operativos por toque de queda fueron aprehendidas 26 personas. Además, se decomisaron 3 armas de fuego, 1 arma blanca y se retuvieron vehículos y motocicletas.
6: Tenemos un adolescente que es considerado individuo de interés penal relevante. Seguimos trabajando, levantando información para justamente atacar en contra de estas economías criminales.
5: Otro de los procedimientos que se ejecutaron en los últimos días dio con la aprehensión.

0: que posiblemente realizaron los depósitos en ciertas casas bancarias.
1: Además, las autoridades informaron sobre un enfrentamiento armado registrado en Quirindé. Según el reporte policial, varios sujetos armados dispararon contra agentes y posteriormente abandonaron un vehículo donde fue encontrado sin vida un ciudadano con antecedentes y una boleta de captura vigente. A esto se suma la incautación de más de 400.000 dosis de marihuana en el sector de Cupa, afectando directamente a las economías criminales que operan en Esmeraldas. Bien, ya para finalizar, desde la Succión Esmeralda se ha recomendado, sobre todo este fin de semana, que se celebra el Día de la Madre, por favor tener en cuenta el toque de queda, no pasarse de las 11 de la noche y sobre todo hacer reuniones familiares que lo hagan dentro de las viviendas. Es lo que les puedo informar a esta hora de la tarde desde la provincia de Esmeraldas. Ustedes continúan con más en estudio.
2: Importante información, Sofía. Muchísimas gracias. Les contamos también que las Fuerzas Armadas ejecutaron una nueva intervención contra la minería ilegal en Carchi. El ministro de Defensa y el comandante del Ejército participaron de una nueva ofensiva en la zona fronteriza.
3: Con el uso de tanques se realizó esta nueva intervención contra la minería ilegal en la parroquia fronteriza de El Chical, donde operan grupos criminales de Ecuador y Colombia para financiar sus actividades ilícitas.
4: Ustedes saben que hay muchos delitos conexos que trae la minería ilegal, como el contrabando, tráfico de armas, tráfico de combustibles. Y en todo eso estamos permanentemente nosotros realizando operaciones militares.
3: Es la segunda ocasión que se emplea artillería pesada para destruir campamentos ilegales y bocaminas en esta zona montañosa que limita con Colombia, como estrategia del Estado para defender la soberanía nacional.
4: Es una operación contundente y con firmeza contra la minería ilegal, como lo hemos estado realizando en todo el territorio nacional y especialmente aquí en la frontera norte.
3: 3 helicópteros sobrevolaron la frontera para brindar apoyo aéreo durante las operaciones militares e identificaron los asentamientos de minería ilegal para recuperar el control de la zona, así como proteger el medio ambiente y los recursos naturales.
4: Debido al alto precio del oro, es una actividad muy atractiva para los ilegales. Es por eso que recurrentemente inciden en esta actividad.
3: Pese a que no se evidencia la presencia física de la Fuerza Pública Colombiana, según el anunciado reforzamiento de 15.000 uniformados en Nariño y Putumayo, se mantiene la coordinación de seguridad a través de las operaciones Espejo.
4: Sí, hemos tenido contacto con ellos, los comandantes de esta región han tenido contacto y ellos también están realizando operaciones militares en su sector.
3: Las operaciones militares continuarán para golpear las economías ilícitas que financian el crimen organizado. En Tulcán, Jairo Jacome Ortega, Teleamazonas.
2: Un deslave bloqueó la vía Riobamba-Payatanga-Cumandá en Chimborazo que conecta con Guayaquil. Mientras se rehabilita la zona, las autoridades recomiendan rutas alternas hacia la costa y el austroecuatoriano.
5: Ahí se fue todo, otra vez.
1: El derrumbe ocurrió en el sector conocido como Cruz del Hueso, en Chimborazo, exactamente a la altura del kilómetro 95 de la vía Guayaquil-Riobamba. Fueron toneladas de tierra y piedras que cayeron sobre la vía, bloqueándola por completo. Tras conocer el hecho, equipos técnicos y maquinaria del Ministerio de Transporte y Obras Públicas ejecutaron labores de limpieza y remoción de material para restablecer la circulación vehicular. Mientras se habilita nuevamente el tránsito en la vía Riobamba-Payatanga-Cumandá, las autoridades recomiendan rutas alternas como la Laucí-Xut-La Troncal o la Guaranda-Babahoyo para los conductores que se movilizan hacia la costa.
6: Varios compañeros han pasado porque somos de aquí de la zona mismo.
7: Estamos recién de llegar, estamos viajando por una vía.
8: Y estamos viendo la manera y la posibilidad de pasar por pasos alternos. En este caso ha habido un pequeño trozo por aquí, pasar los productos para tratar de llegar a la ciudad de Guayaquil.
1: El Instituto Nacional de Meteorología e Hidrología advirtió que se prevén lluvias intensas y tormentas eléctricas en varias provincias de la costa y la sierra para los próximos días. Joana Ramos, Teleamazonas.
2: Y seguimos con una noticia de último minuto y es que mediante el decreto ejecutivo 378, el presidente Daniel Noboa extiende la compensación al transporte público.

0: tráfico intracantonal, urbano, combinado o rural por 8 meses. El Comité de Optimización Energética podrá evaluar las necesidades de ampliar su aplicación por un tiempo adicional máximo de 4 meses. Para los propietarios de vehículos cuya modalidad de transporte público sea intra o interprovincial, se aplicará por 8 meses.
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2: El SECAP abrió 30.000 cupos para cursos de capacitación en áreas como programación web, emprendimiento, gastronomía, comercio electrónico y mecánica automotriz. El gobierno informó que esta iniciativa busca fortalecer el empleo juvenil y la reactivación económica, con la meta de beneficiar a 90.000 personas en todo el país mediante formación presencial y virtual.
1: Hasta aquí su microinformativo de esta hora. 13:36.
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0: Seguimos con más información. El presidente Daniel Noboa cumplió agenda este viernes en la provincia de Los Ríos. Allí el primer mandatario visitó las instalaciones del INEAP, donde entregó bonos violeta y luego se dirigió a la unidad educativa Quevedo. Escuchemos sus declaraciones.
1: Nosotros iniciamos este proyecto político prometiéndole a las mujeres que ellas iban a tener el financiamiento para salir adelante. El 46% de las mujeres de este país son el principal sustento de su familia y siempre tenían problemas cuando querían sacar un crédito, siempre les pedían la firma del cónyuge, les pedían dos hasta tres puntos de interés más altos y así nunca iban a poder salir adelante. Hoy estamos haciendo la diferencia y estamos marcando la historia de que las mujeres de este país ahorran más, administran mejor su dinero, son mejores pagadoras y hoy tienen oportunidades.

0: El comercio de arreglos florales, perfumes y artefactos tecnológicos incrementa a 48 horas de los agasajos por el Día de la Madre. Paula Kuhn hizo un recorrido por varios negocios en Guayaquil y nos tiene los detalles. Adelante, Paula.
1: El Día de las Madres se convierte en el motor del comercio en la ciudad de Guayaquil. Este viernes, desde muy temprano, ciudadanos se acercaron a sus comercios favoritos para encontrar el regalo perfecto para mamá y rendir homenaje a aquella persona que representa el amor, la ternura y la unión familiar. A continuación, en el siguiente reportaje, les comentamos cómo se vio el comercio este viernes. Aquellos que estaban buscando el regalo perfecto para la reina del hogar.
2: El comercio vive una de sus temporadas más dinámicas del año y en Guayaquil cada local se convierte en un escenario de emociones, detalles y sorpresas dedicadas a mamá.
3: Para mi mamá y para mi esposa, un detallito. Todos los días el Día de las Madres, el amor, el cariño hacia sus hijos, hacia sus nietos.
2: Las flores parecen multiplicarse en cada esquina, se envuelven con mensajes especiales y los emprendedores afinan los últimos pedidos.
4: De 20, de 15, de 10... Y si quiere algo más, pues lo hacemos en el momento.
2: Se estima que durante el fin de semana del Día de la Madre en Guayaquil se venden alrededor de 200.000 y 500.000 flores, incluyendo rosas, girasoles y arreglos florales. Sin embargo, este año 2026 los comerciantes esperan que los compradores continúen llegando con el pasar de las horas. El comercio se ha visto afectado por los cambios de horario, por el toque de queda y por la lluvia.
5: Las últimas horas ha estado un poco flojo por la lluvia, como dije, y por el toque de queda la gente se tiene que regresar más rápido a sus casas. Que ojalá mejore un poco más porque la gente salga a comprar y más con todo que tenga un detalle para sus madres.
2: Esta fecha mueve más que ventas, mueve sentimientos. Las personas no solo buscan un regalo, quieren entregar un recuerdo. Perfumes, tecnología y ropa lideran las preferencias de este año.
6: Dándole un teléfono, por lo menos para que pueda distraerse un rato. Feliz día, mamita.
2: Hay quienes se van por lo clásico, otros que prefieren regalar una alegría de ese electrodoméstico que tanto anhelan.
7: Todo lo que es promociones para el Día de la Madre. Pues tenemos cocinas, ventiladores, televisores, tenemos neveras.
2: Detrás de cada compra hay una historia y detrás de cada regalo, un gracias, mamá, que se expresa con todo el corazón.
8: Feliz Día de las Madres para todos. Bendiciones.
2: Guayaquil vive una de las fechas más emotivas y movidas del año. El Día de las Madres no solo impulsa el comercio, también une a las familias y convierte cada detalle en una muestra de amor y agradecimiento. Así se vive el comercio en la ciudad de Guayaquil, pero nuestra compañera Ismelia Solórzano se encuentra desde Quito para contarnos cómo se vive la víspera al Día de las Madres en la capital de los ecuatorianos. Ismelia, estamos contigo.
9: Hola, ¿qué tal, Paula? Amigos televidentes, buenas tardes. Y de la misma manera, la capital empieza a reactivarse económicamente a propósito de esta fecha tan esperada, el Día de la Madre. Y en puntos estratégicos como este, por ejemplo, el Mercado América, ubicado en el centro norte de la capital, aquí empiezan a llegar ya para este viernes cientos de clientes en busca del regalo perfecto para mamá, regalos y otro tipo de detalles. Pero no solamente estos puntos son los que ya preparan todo a propósito de la ocasión. En el siguiente reportaje yo les cuento más.
10: Miles de flores ya pintan de color los pasillos del Mercado América, en el centro norte de Quito. Rosas, girasoles y arreglos de todos los tamaños se convierten en los protagonistas de la previa por el Día de la Madre y con ellos el movimiento comercial empieza a intensificarse.
11: Disponemos de todo tipo de follaje, lo que son áster, astromeyes, los más comunes.
9: ¿Qué es lo que más piden para el Día de la Madre?
11: Girasolcitos, áster, gypsum.
9: ¿Qué precio y qué precio las pueden encontrar?
12: Están cómodas, a $3, el bonchecito está a $4.
10: Y es que las flores continúan siendo uno de los regalos más buscados en esta fecha. Algunos llegan con pedidos específicos, como el caso de Darío, mientras que otros recorren los puestos intentando elegir el ramo ideal para mamá.
13: Y para mi esposa. Uy, mi esposa es todo en mi vida. Obviamente lo voy a festejar como se merece.
14: Mi mamá es todo y es mi guía siempre. Muchas flores y una comida.
10: Pero mientras unos se preparan para celebrar en familia, otros viven esta fecha desde la nostalgia. En el cementerio San Diego, por ejemplo, en el centro de Quito, varias personas llegaron este viernes con flores para recordar a sus madres que ya no están. Carmen perdió a la suya hace un año y medio en un accidente y asegura que desde entonces el Día de la Madre ya no volvió a ser el mismo.
15: Muy triste, pero recordándole con cariño. Que descanse en paz, que esté en la presencia de Dios.
16: No me importa en qué forma ni dónde ni cómo.
10: Pero en medio de esta fecha marcada por emociones, también hay historias de abandono y tristeza. En un albergue de adultos mayores, varias madres pasarán este domingo lejos de sus familias. Emma, por ejemplo, sufrió agresiones por parte de su hijo y hoy está sola. Pero pese a todo, tiene vivo el recuerdo de su madre.
16: Muy profundos. El que nos da el amor, la vida.
10: La directora del albergue asegura que durante estas fechas las emociones suelen intensificarse entre los adultos mayores, especialmente entre quienes esperan una visita o una llamada que muchas veces nunca llega.
17: La mayoría de las personas pasan solas, ¿no? Nuestra familia son ellos, nuestros auxiliares de cuidado son su familia.
10: De esta manera, además de las flores, historias emotivas y de ausencia también marcan el Día de la Madre, que además impulsa la reactivación económica.
9: Bien, esa es la información para esta hora de la tarde. Nosotros continuamos a la expectativa de cómo son miles los ciudadanos que ya buscan este detalle perfecto, que no solamente está cargado de detalles materiales, sino también de historias de amor y gratitud. Esa es la información para esta hora. Que tengan una buena tarde.
0: Una buena tarde para ti también, Ismenia. Un feliz día a todas las madres que nos miran ahora en Teleamazonas. Momento de una pausa. Ya volvemos.
18: 13:46.
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1: Secretario de Estados Unidos Marco Rubio anunció que Washington espera hasta este viernes un pronunciamiento de Irán sobre la propuesta de alto al fuego, mientras los ataques en el estrecho de Hormuz se intensifican y ponen en evidencia la fragilidad de la tregua.
2: En las últimas horas, Teherán difundió imágenes que muestran el lanzamiento de misiles, mientras Washington aseguró que Irán fue el primero en romper el alto al fuego en los incidentes más recientes. La tensión se concentra en el estrecho de Hormuz, por donde circula cerca del 20% de petróleo que se comercializa en el mundo. La vía marítima permanece con fuertes restricciones al tráfico de buques, lo que dispara las preocupaciones internacionales y la volatilidad en los mercados energéticos. En medio de la crisis, los precios del crudo registran incremento ante el temor de interrupciones en el suministro global, mientras varias navieras reducen o suspenden temporalmente sus operaciones en la zona por seguridad. La comunidad internacional sigue de cerca la evolución de la crisis, mientras países europeos y organismos multilaterales piden evitar acciones que agraven el conflicto y afecten el comercio mundial de energía.
3: Bueno, hoy deberíamos saber algo, es decir, esperamos una respuesta de ellos. Veremos qué implica la respuesta y la esperanza es que nos permita iniciar un proceso serio de negociación.
2: Aunque Estados Unidos insiste en la posibilidad de una salida diplomática, Washington también mostró preocupación por reportes que apuntan a que Irán buscaría controlar el tránsito en el estrecho de Hormuz.
3: Hemos visto informes anoche de que Irán ha establecido o está intentando establecer una agencia que controlará el tráfico en los estrechos. Eso sería muy problemático. De hecho, sería inaceptable.
2: El estrecho es considerado uno de los puntos más sensibles para la economía mundial. Cualquier cierre o bloqueo podría afectar el abastecimiento de combustible en Asia, Europa y Estados Unidos, además de provocar nuevos aumentos en los precios internacionales del petróleo. Mientras tanto, la incertidumbre crece sobre las próximas horas, ya que una respuesta negativa de Irán a las propuestas de negociación podrían aumentar el riesgo de nuevas operaciones militares y de una escalada que impacte a toda la región. Miley Rosas, Teleamazonas.
4: 13 horas, 51 minutos.
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0: 53 minutos. ¿Cómo están, amigos? Muy buenas tardes. Al fin viernes. ¿Cómo está ese ánimo de viernes, amigos? Bueno, esta mañana la capital estuvo con radiación solar extremadamente alta. Espero se hayan puesto protector solar. A esta hora aún continúa el sol. Sin embargo, hay algunas zonas en las que ya se ve un poquito nublado. Vamos a revisar con dónde está nuestro querido Gabriel Palacios a esta hora. 13 horas con 53 minutos. Estamos viendo la avenida Mariscal Sucre. No hay gran cantidad de tráfico a esta hora. Miren ustedes, está nublado, 18 grados Celsius. Mi querido Gabo, quiero preguntarte, ¿estás ahí? Confírmame si me escuchas. A ver, estamos viendo, pendientes. ¿Sí me escuchas? Muy bien. Quiero que me describas un poco cómo está tu ánimo de viernes con el dron. ¿Cómo describirías con el dron este ánimo de viernes? ¡Madre mía! Todo de cabeza, amigos. Nuestro querido Gabo sí que va a festejar a las mamitas, ¿ah? Va a botar la casa literalmente por la ventana. Miren ustedes, mi querido Gabo. Cuidado con el dron, ¿ah? Es para que ustedes vean también que Gabriel Palacios está en vivo y respondiendo además a todas sus inquietudes. Recuerden que si ustedes quieren que Gabo nos visite en algún sector, bueno, escriban a través también de nuestro número de WhatsApp, de nuestra línea de contacto. Estamos siempre muy pendientes. Ya lo tienen en pantalla. Tome su celular, active la cámara de video y comuníquese con nosotros si quieres también que Gabo lo visite. Nosotros recorremos todos los barrios, norte, centro, sur de la ciudad, los valles, y miren ustedes qué bella toma que nos ofrece esta mañana nuestro dron de 24 horas en vivo. Aquí ya se ve un poquito más de congestión vehicular, ¿ah? Pero bueno, 13 horas con 55 minutos, es momento de iniciar con las noticias. Y les contamos que las autoridades ejecutaron varios operativos en distintos sectores de la capital que dejaron personas detenidas por ciberdelitos, decomisos de armas y droga. Según la policía, las acciones forman parte de las estrategias para combatir el crimen organizado y desarticular estructuras delictivas que operan en la ciudad.
1: Tres personas fueron detenidas luego de 4 meses de investigaciones policiales que determinaron su participación en la manipulación de plataformas financieras digitales para crear cuentas bancarias a nombre de víctimas y gestionar créditos irregulares sin autorización.
2: Dos de ellos cumplían funciones dentro de esta cooperativa de ahorro y crédito. A eso iban perfilando a las víctimas. Las víctimas eran socios de esta cooperativa de ahorro y crédito.
1: La policía indicó que uno de los casos más recientes, los implicados aprobaron de manera fraudulenta un crédito de $20,000.
2: La información de estos socios comenzaban a hacer créditos que nunca eran entregados al supuesto socio, sino que entre estos individuos se repartían este dinero.
1: Y se detalló que estas personas adulteraban documentos y una vez obtenidos los créditos, transferían los fondos a cuentas de terceros y familiares.
2: Dentro de la investigación nosotros tenemos aproximadamente a 17 personas que han sido víctimas de este delito. Van montos que he realizado los préstamos de entre 20,000, 30,000 hasta $50,000.
1: Estos resultados se dieron en paralelo al operativo Apolo 21, en el que hubo más de 60 aprehendidos.
3: En contra de la estructura criminal, en el marco de la operación, orientado a la intervención y afectación y destrucción de las estructuras criminales.
1: Las intervenciones se llevaron a cabo en los distritos de Eloy Alfaro, La Delicia, Calderón y Eugenio Espejo, donde mediante allanamientos y patrullajes preventivos se incautaron armas de fuego y armas blancas.
3: En los indicios tenemos 2 armas de fuego, 81 armas blancas, 6 municiones.
1: Además de recuperarse vehículos y motocicletas reportadas como robadas.
4: Como un vehículo de Estado.
5: ¿No estaban inmersos también en hechos delictivos?
4: Dentro de lo eso está ya una investigación que Policía Judicial está realizando la investigación correspondiente.
1: Además, se informó que se evitó el envío de droga a Europa a través de couriers.
6: Aproximadamente hay 7,200 gramos de cocaína, lo cual está se saca del mercado 72,000 dosis, equivalentes a $8,400 aquí en el mercado nacional.
1: Las sustancias estaban camufladas e incluso procesadas dentro de distintos productos. productos.
6: Tenemos la línea investigativa para poder determinar a través del remitente y destinatario la identidad de los presuntos responsables de estas acciones.
1: La policía aseguró que continuará ejecutando operaciones para contrarrestar el crimen organizado y desarticular estas estructuras que operan en la capital. Gustavo Jaramillo, Teleamazonas.
0: Les contamos ahora que una mujer falleció tras ser embestida por un vehículo en el sur de Quito. Los familiares piden justicia porque afirman que hubo irregularidades en el parte policial y el conductor responsable salió en libertad sin medidas sustitutivas.
7: En el video se observa cómo un vehículo se cruza de carril y embiste a tres mujeres que estaban paradas en la vereda. Luego impacta con el muro de una vivienda. El siniestro se registró en el sector de la Ecuatoriana, en el sur de Quito. Una de las víctimas relata los hechos.
8: Mi mamá grita que viene un carro hacia nosotros. Con mi tía intentamos reaccionar. El carro aceleró más, ni siquiera intentó parar. Lo que le para el carro es la pared.
7: Lastimosamente, una mujer de 53 años falleció de inmediato. El conductor del vehículo intentó fugarse.
8: El señor intentó irse. Estaba ahí mi mamá. Mi mamá le gritaba, le decía que qué hizo. El señor, muy indolente, le grita a mi mamá que qué pasa, que qué va a pasar. Como que si mi tía fuera algo que no importara la vida de mi tía.
7: A decir de una de las víctimas, el conductor venía con un niño sentado en su regazo. Fue ahí cuando perdió el control del vehículo.
8: El señor que venía conduciendo venía con un niño en las piernas. A lo que mi mamá dice que este niño mueve el volante.
7: La familia está indignada porque aunque el hombre fue detenido, salió libre al día siguiente.
8: Dijeron que por falta de pruebas, aunque mi familia les envió videos a los agentes del CIAD, a los agentes metropolitanos, les envió videos y ellos no ponen en ningún lado esos videos y le dejan al siguiente día libre, mientras nosotros estamos velándole a mi tía.
7: Marcelo Díaz, abogado de la familia, señala que hay varias irregularidades en el parte policial. Por ejemplo, no se menciona que una persona falleció.
9: Los señores agentes del CIAD, en el parte policial también manifiestan que no existe cámaras. Realmente el señor, en este caso, el señor no tiene ninguna medida cautelar de carácter personal ni de carácter real.
7: Por ello iniciaron una demanda en contra del conductor por muerte culposa y según el Código Integral Penal podría afrontar de 1 a 3 años en la cárcel.
9: Nosotros estamos haciendo todas las diligencias pertinentes para el esclarecimiento de este hecho, todo porque se ve que el video es muy evidente. Que se haga y que se plasme la condena que se merece este conductor por ser negligente.
7: La familia pide claridad y celeridad en el proceso para que este caso no quede en la impunidad. En Quito, Natalie Jiménez, Teleamazonas.
0: Increíble lo que puede ocasionar la imprudencia. Pero seguimos con noticias que realmente indignan, porque un adolescente de 14 años lucha por recuperar su movilidad tras ser arrollado por una unidad de transporte público en el sur de Quito. El hecho ocurrió en noviembre, por lo que su familia denuncia demoras en el proceso judicial, pues el conductor señalado, escúchenlo bien, continúa frente al volante.
10: Siento tristeza ya que no voy a poder ser un jugador de fútbol profesional.
1: Este es el testimonio de Alexander, un adolescente de 14 años, cuyos sueños cambiaron por completo tras un accidente provocado por la imprudencia de un conductor de bus.
10: Muy difícil para mí, al no poder ver a mis compañeros, no jugar, no tener una vida normal como la tenía antes.
1: Todo ocurrió el pasado 7 de noviembre en el sector de Guamaní. Según las imágenes de una cámara de seguridad, el menor intentaba subir a una unidad de transporte público cuando el conductor arrancó sin detener el vehículo y sin verificar que Alexander estuviera a salvo dentro de la unidad, por lo que el adolescente cayó y fue arrollado en su pierna izquierda.
11: Son irresponsables, son malos, o sea, frenan de golpe o aceleran de golpe.
1: Han pasado 7 meses desde lo ocurrido y hasta el momento el conductor no ha sido detenido. Mientras tanto, la madre del menor tuvo que asumir por su cuenta los gastos médicos y el tratamiento de su hijo.
12: Aunque sea por curiosidad a preguntar cómo está o en qué estado de salud se encuentra.
1: El caso continúa en proceso judicial.
13: Ya está todo para que el señor fiscal formule cargos. La fiscalía pone en orden de procesos, es decir, a nosotros nos estaría tocando de aquí más o menos a fin de año.
1: Mientras tanto, la madre de Alexander asegura que busca una indemnización justa, pues su hijo hasta el momento fue sometido a varias cirugías.
12: Estuvo en riesgo de su vida y también en riesgo de perder la pierna de amputación.
1: El propietario de la unidad aseguró que ha cubierto parte de los gastos médicos tras el accidente. Sin embargo, indicó que posteriormente intentó llegar a un acuerdo para que el conductor asumiera responsabilidades, aunque según su versión, esto nunca ocurrió.
14: No tiene dinero, se ha hecho presente. Si viene a preguntarme, le digo, sabe que venga para con el dinero, porque con el dinero necesitamos arreglar.
1: Pese a ello, el dueño de la unidad reconoció que el chofer continúa trabajando.
14: No le he hecho suspender por motivo que si él se va a otro lado, yo me sigue en el trámite legal, ¿dónde le veo al señor?
1: Lo que más llama la atención es que el conductor registra un amplio historial de contravenciones de tránsito desde 2011.
15: 14 contravenciones, sin licencia, con las puertas abiertas, no ha parado en las paradas, estaciones en sitios prohibidos, no utilizar el cinturón.
16: ¿Tiene infracciones acumuladas? Tiene un sinnúmero de contravenciones.
1: Según la Agencia Metropolitana de Tránsito, la empresa Transplaneta concentra la mayor cantidad de sanciones en la capital.
15: Permita que siga trabajando para que ellos se hagan responsables de la responsabilidad legal que tienen.
1: Sobre este caso consultamos al abogado experto en tránsito Carlos Quinchuela, quien cuestionó el aparente retardo injustificado por parte de la fiscalía en este caso.
16: Si tenemos un video, ¿por qué razón la fiscalía no ha iniciado la instrucción fiscal?
1: Lo cierto es que para la familia de Alexander esto ha sido una pesadilla y que aún no termina, pues han organizado rifas y otras actividades para financiar el tratamiento del menor, con la esperanza de que pueda volver a caminar, aunque los médicos advirtieron que las secuelas podrían ser permanentes.
11: Le veo caminando más o menos, digo, Diosito lindo, quizás el Señor tenga misericordia y nada le pase, siga adelante.
1: La familia exige justicia en este caso que cambió la vida de un adolescente, pues debido a la discapacidad que le dejó el accidente, de acuerdo con la legislación ecuatoriana, el responsable podría enfrentar una pena de entre 5 y 7 años de cárcel. Gustavo Jaramillo, Teleamazonas.
17: 14 horas, 4 minutos.
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5: 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Y en 6 meses los quiteños no solo los elegiremos, sino también que votaremos por un plan de trabajo. 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Entre las prioridades, por ejemplo, está la movilidad. Hablar del metro de Quito, su extensión, mantenimiento y vida en los alrededores de las estaciones es fundamental.
6: Aparte del ordenamiento territorial alrededor de las estaciones, del uso de suelo, con una visión de productividad, de protección, de ambiente. Y otra cosa es que es necesario expandir el metro, aunque sea en la superficie, metro elevado. ¿Por qué? Porque el metro hoy le sirve al sur y no le sirve tanto al norte.
5: Y claro, repensar la movilidad también es repensar qué tan accesibles son los medios de transporte, paradas y calles.
25: El contar con aceras seguras, amplias, regulares, uniformes, los cruces peatonales que sean accesibles y con el mismo modelo, ¿no? Y definitivamente hay que llegar a los alimentadores, porque claro, la gente sale del metro, sale del trolebús y súbanse a un alimentador. Es imposible.
5: Lo que nos lleva a hablar de la planificación urbana. ¿Qué se debe plantear para el abandono que existe en ciertas zonas de la ciudad?
26: Es un tema muy complejo. El vaciamiento de la ciudad no solamente se da en ciertas zonas que nosotros vemos todos los días, como por ejemplo la avenida 10 de Agosto o el sector de Mariscal, que son los que uno más habla. ¿Cuál es la solución? Una de esas es atenderla para poder repoblarla, y para eso es un tema de incentivos y oferta y demanda. Y para eso una ciudad tiene que ser más vivible para una generación que está cambiando.
5: Y a la par, esto pone sobre la mesa el tema turístico. En medio de una crisis de seguridad nacional, el turismo local es clave.
27: Muchas veces pensamos turismo es únicamente para el extranjero y nos olvidamos lo fundamental. Las ciudades más exitosas del mundo primero logran que su propio ciudadano la viva y la disfrute. Por eso hablamos de circuitos gastronómicos permanentes, cultura activa, parroquias rurales debidamente integradas y zonas turísticas con programación constante.
5: También la simplificación de trámites para los emprendedores formales se vuelve indispensable, asegura el gremio.
27: No podemos hablar de reactivación mientras abrir o sostener un negocio siga siendo complejo, lento y bastante desgastante. Hay que simplificar los trámites. Ya la tecnología nos lo permite. Hay que buscar una estabilidad normativa. No puede ser que cada año, cada 4 años nos cambien las reglas de juego.
5: Y si estas opiniones brindadas por el conglomerado de expertos que forman parte de Quito Capital nos hace enfocar en el plan de ciudad como uno que va más allá de la política, pues Quito en 1, 4 o 10 años será la suma de decisiones que tomen quienes con un voto nuestro lideren la ciudad. En Quito, Brigitte Mancheno, Teleamazonas.
28: Y pacientes del Hospital Enrique Garcés, ubicado en el sur de Quito, denuncian el cierre del área de neonatología. Ellos solicitan la intervención del gobierno porque a esto se suma la falta de insumos y medicinas.
29: Son múltiples las razones por las que pacientes del Hospital Enrique Garcés se reunieron este jueves en un plantón. Una de ellas es la molestia por el cierre del departamento de neonatología.
0: ¿Dónde van a nacer nuestros niños? El espacio donde llega una madre de maternidad que busca dónde nacer su niño, ese espacio nos quitan, se cierra NEO. Si ya no reciben NEO, ginecobstetricia, ya no van a recibir en este hospital. Luego sigue pediatría. Se empieza a cerrar área por área.
29: A esto se suma que pacientes llevan meses esperando intervenciones quirúrgicas. Uno de los casos es el de Eli, quien necesita una operación de vesícula.
7: Me hicieron exámenes, pero me mandaron afuera porque tampoco no tenían ni para eco, no, o sea, me tocó todo gastar a mí afuera. Que tengo que hacerme una cirugía. Me dijeron que si es que hay un puesto, me iban a mandar a mí, pero hasta el día de hoy sigo esperando la cirugía.
29: Por otro lado, Ronaldo señala que si bien fue atendido pronto debido a la emergencia, todos los insumos y medicamentos tuvo que comprarlos por su cuenta.
8: Me atendieron bien, pero no hay nada de insumo. Nada de insumo, ni siquiera una paracetamol, las gasas, las vendas, todo me toca comprar a mí mismo por fuera.
29: Y es que la falta de medicamentos, insumos y problemas de infraestructura es otro problema que reportan.
9: El fin de semana se constató lo que acabó de decir la compañera, que estuvo el hospital vacío, completamente vacío, desolado, y se encendieron a trabajar el día 2 de mayo. Es el abandono, el descuido como tal y la falta de humanidad, se puede decir, a los pacientes.
29: Por ello, los usuarios solicitan la intervención urgente del Ministerio de Salud.
9: Todo desde el gobierno viene todo esto, porque se está desmantelando la salud pública, ¿sí? Necesitamos unirnos y que el gobierno preste la atención debida al pueblo.
29: Asimismo, hacen un llamado a la ciudadanía para que asistan a un próximo plantón el jueves 14 de mayo a las 9 de la mañana. Solicitamos un pronunciamiento al Ministerio de Salud y estamos a la espera de una respuesta. En Quito, Natalie Jiménez, Teleamazonas.
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1: Año de 1852. Hay graves problemas políticos en Francia. Un periodista opuesto al gobierno tiene que abandonar el país con su esposa y sus 5 hijos.
2: Entre los niños hay uno de apenas 4 años. Se llama Paul. Esa familia sin mayores contactos cruza la mar inmensa y llega hasta Perú.
1: 2 años más tarde, aquel padre muere. Y la viuda, con sus 5 huérfanos, regresa a París, donde contra viento y marea, trabajando como modista, sostiene a su familia.
2: Ahora Paul, aquel niño, es un adolescente. Tiene 17 años y ha sido rechazado en la escuela náutica. Años después, el mundo lo conocerá como Paul Gauguin.
1: Buscándose la vida, Paul Gauguin se convierte en exitoso agente de bolsa en París. Gana mucho dinero y dedica sus ingresos a un hobby sorprendente para un desalmado financista, a la pintura.
2: Pero parece que el destino de los pinceles y los óleos le tiene un sitial asegurado. Y la crisis económica lo pone en la calle. Y entonces ahora piensa en pintar, pero para poder vivir.
1: Después de muchos oficios, en el alma de Gauguin nacen los duendes del pintor y del viajero. Y de nuevo cruza el mar Atlántico con sus pinceles a cuestas.
2: Ahora llega a Panamá y quiere trabajar en la construcción del canal que habrá de unir los 2 grandes océanos. Pero la suerte le resulta esquiva.
1: Parece que los dioses de la pintura insistieron en que Gauguin tendría que llegar a ser maestro. Y regresa a Francia buscando un triunfo cada vez más esquivo.
2: Allí, ante la crudeza de las circunstancias, decide huir de nuevo, cruzando distancias para llegar a Tahití en el Pacífico.
1: En esa región del mundo, Gauguin inicia un errático peregrinaje hasta que encuentra un amor muy joven para sus muchos años de alcohol y enrancia, para sus muchos años de búsqueda de un reconocimiento que nunca tuvo en vida.
2: Y además encontró todos los colores y los temas primitivos de un trópico lleno de exotismo que hoy sigue alucinando e iluminando el mundo de la pintura.
1: Y un día como hoy, quizás en brazos de aquel joven amor y en medio del azul inmenso del Pacífico, murió Gauguin.
2: Era un 8 de mayo de 1803. Gauguin dejaba este mundo y entraba en el de la pintura inmortal, con todos los colores de su vida alucinada.
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3: 14 horas, 21 minutos.
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1: En el Ecuador existen leyes que especifican cómo nosotros debemos planificar nuestras ciudades y nuestro territorio. 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
2: 14 horas, 36 minutos.
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1: El presidente Daniel Noboa aprovechó la ceremonia de incorporación del BAE Jambelí para reiterar que Ecuador enfrenta un conflicto armado interno y no una crisis de seguridad.
2: Le dejamos claro al crimen organizado que Ecuador ya no lucha solo. Le dejamos también al crimen organizado de que nosotros también nos adaptamos como ellos buscan siempre adaptarse. Y a todos esos grupos políticos del pasado que quieren confundir a la gente, la crisis que ellos dicen que tenemos es una lucha, es un conflicto armado interno, no es una crisis. Estamos peleando frente, estamos asumiendo los retos.
0: Hasta aquí su microinformativo de esta hora. 14 horas, 57 minutos.
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Bienvenidas, bienvenidos, gracias por sintonizar Radio Suceso 101.7. Gracias por compartir estas horas de música, comentarios y entrevistas. Y ojalá, ojalá al final de la jornada, como siempre, podamos imaginar con estos favores que la fantasía nos hace, podamos imaginar que hemos rendido real, justo y merecido, merecidísimo homenaje a la inteligencia, a la sensibilidad, a la autoestima, a la confianza, a la alegría de vivir y siempre, siempre, a las ganas de luchar de todos, donde quiera que nos encontremos, a las ganas de luchar por una vida más digna en lo individual y en lo colectivo. Y en esa tarea de cada tarde nos acompañan de manera generosa, inteligente, leal, ustedes en redes sociales. En Quito nos escuchan por la señal de 101.7 FM y desde cualquier parte del mundo en www.radiosucesos.fm. En Facebook, Instagram y X, @radiosucesos.se. Correo electrónico, sucesos@radiosucesos.fm, WhatsApp 0999-440-113 y en YouTube puede visitar el canal Radio Sucesos 101.7. Las redes sociales de Concierto Sentido son las siguientes: Facebook Concierto Sentido S, en Instagram @RamiroDiezVelázquez y en X @RamiroDiez. Tenemos mucho para compartir en esta tarde cuando llegamos hasta ustedes gracias a la presencia de estas destacadas empresas e instituciones que creen que la radio, en medio de nuestras humanas inevitables limitaciones, la radio puede y debe llegar con calidad y calidez.

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Queridos amigos, sean todos bienvenidos a un nuevo vuelo de música y palabra con cierto sentido. Estamos ya en viernes 8 de mayo del 2026, cerrando la semana. Me alegra mucho saber que ustedes están conectados a través de las ondas de la radio, que la radio sigue viviendo con muchísima fuerza. Qué alegría, definitivamente. Y al frente, en controles, con sabor de viernes, está el doctor Vinicio Soria, que siempre nos entrega una muy buena selección musical.

Me parece, queridos amigos, que en algún tiempo no hemos compartido recomendaciones de libros, ¿no es cierto? Me parece que es un buen momento para que nos centremos en los libros que nos dejan por momentos escapar de esta realidad, entrar en otras, conocer grandes historias. Y sí, siempre es lindo darse ese regalo, una buena lectura. Vamos a ir con algo de música, enseguida les cuento qué estoy leyendo, qué he terminado de leer, qué sí recomiendo, qué no tanto. En fin, vamos con música. Bye.

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hoy día estaba propuesto sentarnos por un momento en la lectura, en esos libros que puede ser que valgan la pena ser leídos, otros que quizás no tanto, en fin. Y además esto, como sabemos bien, es muy, muy subjetivo, porque cada quien puede tener una impresión de un libro en concreto y alguien tal vez lo ama y lo adora y es el mejor libro de toda la historia, y otra persona dice, no, a mí no me llegó tanto, no conecté. En fin, yo estoy con esta obra, Miedo, de Stefan Zweig. Es una novela cortita, me parece que tiene 75, 80 páginas, es decir, es nada, es un abrir y cerrar de ojos. Y presenta la vida de una mujer. Una mujer que decide cometer adulterio, es una mujer de una buena posición económica. Y en algún momento, no sé, por aburrimiento, por cualquier cosa de la vida, decide estar con otra persona. Y de repente la cosa se sale un poco de control y ella empieza a ser víctima de chantaje. Entonces es la historia de Irene Wagner, que al parecer llevaba una vida bien, a lo bien, monótona, estaba bien acomodada, allí en su Viena, tranquila, con un lindo marido, y de repente tiene una aventura con un pianista y todo se descontrola, porque como les decía, es víctima de chantaje. Lo interesante de este libro es el retrato de la angustia, el retrato de la culpa, el retrato de esa cabeza que está allí sin saber qué hacer, que está asfixiada, desesperada y que quiere gritar y botar y está ahí en una cosa de no saber qué hacer. Es interesante, la verdad, a nivel psicológico, a nivel del retrato psicológico de qué es lo que puede experimentar una persona en un caso similar, o en general cómo se experimenta la angustia, la culpa, la presión social, está muy bien lograda. Es porque uno sufre con ella. De alguna manera uno va allí en esa angustia, literalmente. Entonces también experimenta la angustia y el colapso emocional que tiene Irene Wagner. Todavía no me la termino, entonces no puedo decir si es que me encantó o no. Pero en sí siempre es interesante leer a Stefan Zweig, porque tiene una narración muy, muy intensa, es muy magistral, porque desde la sencillez él logra conectar o tenernos en una tensión constante y decir, yo no voy a soltar este libro por nada, no lo quiero soltar ya porque la vida me lo exige, porque el sistema productivo me dice, tienes que hacer otras cosas y no te puedes pasar leyendo todo el día, hay que soltarlo. Pero es interesante, es un relato realista que cuenta esta historia. Ya les contaré más. Por ahí, si es que alguien se anima, léala conmigo.

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entre otras lecturas, queridos amigos, que han salido por allí como recomendaciones, hay una que es un libro infantil. Que bueno, que para nosotros como adultos también puede estar muy bien, tal vez puede resultar muy cortita, pero es bella. Es un libro de Roger y Casa, Instante, adorable, porque en muy pocas páginas y con unas ilustraciones preciosas, celebra la vida. Y lo hace con mucha elegancia, con mucha delicadeza, con mucho amor también. Es un instante para atesorar todo lo que fue y ya no está, y soñar con todo lo que está por venir. Oh, bello, bello libro. Entonces, recomendadísimo, Instante, de Roger y Casa. Ya, entre otras recomendaciones lectoras, puede estar este de El Estafador, Las Aventuras del Estafador Félix Krull, que me parece deliciosa. Es un muy buen libro, es muy, muy divertido, es gracioso, es diferente. Por momentos sentía que era algo así como sentarse a ver la novela, solamente que leyéndola, por supuesto, porque te metía de lleno en un personaje o en una situación absurda, sin sentido, que uno decía, ¿pero qué es esto? ¿Por qué estoy leyendo esto? Y simplemente se deja llevar uno por esa historia de este estafador, que en realidad creo que es un farsante. Uno se deja llevar por ese farsante, por los sueños que tiene, por las elecciones, decisiones que toma para creerse esa farsa. Uno finalmente termina creyendo la farsa, y es muy maestra la forma en la que Thomas Mann logra retratar la vida de ese farsante, que por allí se dice que era él mismo. Me parece que por allí puede haber más de un parecido con el autor, más de alguna cosa que él cuente sobre sí mismo, pero a fin de cuentas es una ficción muy bien construida. Una ficción sumamente bien construida, interesante, hilarante además, porque es chistosísima, uno se ríe todo el tiempo. Por allí sí tiene este detallito de que tiene fragmentos escritos en francés o en inglés. Son muy cortados, pero no hay una traducción, o tal vez la edición que tenía yo no tenía traducción y hay otras que sí. Pero bueno, en todo caso, sí la recomendaría. Es divertida, son unas 500 páginas que se leen de una manera muy rápida y es muy cómica, sobre todo. Me parece que es de esas lecturas que permite que uno por un momento se libere de cualquier tensión y al mismo tiempo conecte con elementos profundos, como recordar que hay mucha belleza en lo sencillo, que hay mucha alegría en el vivir, solamente que a veces dejamos de verlo. Interesante, no sé, en fin, ya me contarán. O si es que también han leído otras cosas de Thomas Mann, también estaré pendiente de ustedes.

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Olvidé decirles, queridos amigos, cómo nos comunicamos. A través de las redes sociales siempre es una opción. Facebook, con cierto sentido, X, arroba Reina Victoria DZ, Instagram y TikTok, arroba Reina Victoria 10. Y también está el correo electrónico reina.diez.mora@gmail.com. En este punto lo que vamos a hacer es ir con más música y ya enseguida volvemos.

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Me parece que este fin de semana, queridos amigos, es el Día de la Madre. ¿No es cierto? Me parece que... Sí, ¿no? Este domingo. ¿Domingo? Domingo 10 es el Día de la Madre. Y... Es todo un tema. Porque, vamos a decir, es el día para celebrar a las madres. Y quizás desde otra mirada podemos decir... Quizás no es un tanto un día para celebrar...

sino es un día para recordar que se necesita más corresponsabilidad entre nosotros, entre coexistientes, entre parejas, entre personas, porque no es fácil. Definitivamente ese rol de madre no es nada fácil, porque es la responsable de la crianza, es la responsable de sostener una vida, tiene un montón de cargas encima y a veces es señalada por ser buena o mala madre, como si es que eso fuera posible, porque son términos que hacen mucho daño, que puede lastimar, porque a veces una mamá hace lo mejor que puede, hace lo mejor que sabe con lo que tiene. Es complicado, la maternidad es compleja y en estos tiempos también. Y más si es que se aproxima algo así como el Día de la Madre. Bueno, enseguida podríamos hacer un comentario adicional. Vamos a ir con musiquita y volvemos.

Sigamos con las madres. Algunas madres que han sido por elección, otras porque les tocó. Hay diferentes historias, otras que son de corazón, o sea, hay tías que se convierten en madres. Hay cosas maravillosas en general porque es un acto gigantesco, gigantesco de amor, porque tiene varias implicaciones. Hay que renunciar a buena parte de los intereses, hay que sacrificarse, y es normal, ¿no es cierto? Porque es una inversión de tiempo, de esfuerzo, que a veces es incompatible con otras cosas. Uno no puede vivir en la farra loca, no sé si es que es una persona que vive en la farra loca, no puede seguir haciéndolo si es que hay una cría en la casa y que necesita de atención y otras cosas, no sé. Hay muchos detalles, y tal vez a veces hay renuncias que tienen que ver quizás con una cosa de necesidad. Quizás hay una pareja que se unió, que se dio cuenta que no funcionaba, pero que de repente hay un proveedor que genera un vínculo allí porque genera una estabilidad económica. Y en nombre de esa estabilidad económica, la renuncia es muy grande hacia el resto de todo lo que está pasando. ¿Y dónde quiero llegar con esto, queridos amigos? Y es que si es que es el Día de la Madre, tal vez no es tanto la celebración per se, sino es más bien recordar qué pasa con esas madres, o reconocer toda esa labor que vienen realizando, porque es un trabajo físico, hay una carga mental, hay responsabilidad, hay muchas cosas detrás. Y ese reconocimiento puede hacer bien, puede hacer muy bien, porque a veces, y fíjense, o las que son mamá pueden compartirme sus impresiones, lo que les pasa. Voy conversando igual con algunas amigas que son mamás, me he dado cuenta de esto, es que a veces simplemente se dice, todo está bien, no, todo está perfecto, todo fluye, todo va bien, pero no siempre es así, porque si es que es una persona que está sola en la crianza, que no tiene apoyo alguno, ese hecho de decir, no, todo está bien, todo está perfecto, quizás es un síntoma de que necesita ayuda. Y si es que no hay una red de apoyo, entonces quizás la red de apoyo debería ser, no sé, un Estado, debería haber leyes, debería haber diferentes formas de poder conciliar la vida con lo que es criar en el hogar. Entonces, si es que es una empresa, tal vez debería tener una flexibilidad laboral para entender si es que hay una guardería, un centro educativo, un colegio al que tenga que ir esa madre, en fin, formas para tener permisos, para funcionar de una forma distinta. Entonces, a veces no se necesitan tanto los regalos, que ojo, no me lo malinterpreten, porque las flores son hermosas, el detallito siempre es hermoso en cualquier momento, pero sí es importante recordar esa corresponsabilidad, es importante compartir las responsabilidades de lo que hay que hacer, y no solamente en ese día en concreto, que es el Día de la Madre, sino siempre, en todo, desde barrer la cocina hasta no sé, si es que tienen tres hijos, no sé, llevarlos al parque, no tengo idea, hacer diferentes actividades que sean compartidas. Y toda mamá que recuerde que lo está haciendo maravilloso, que está perfecto, que es una mamá hermosa, linda y preciosa, y que todo va a estar bien. Porque hacen un gran trabajo y hay que estar muy agradecidos con nuestras señoras madres. Yo agradezco mucho a la mía, que siempre ha sido muy, muy amorosa, muy, muy entregada, y somos muy afortunados quienes hemos podido compartir así. Y también agradezco a esas personas que tal vez no tengo un vínculo de sangre, pero que han actuado también como madres a su manera, y es algo maravilloso. Son hermosas formas de compartir. En fin, queridos amigos, con esto nos vamos a ir con más música y volvemos.

0: Creo que todos vamos a estar de acuerdo en este momento, queridos amigos. Ya es que a este mundo le hace falta más ternura. La ternura creo que es uno de esos caminos que puede modificar muchísimas cosas en este mundo que a veces uno dice, ¿qué va a pasar? Necesitamos de esa ternura, necesitamos más amor, albergar esa esperanza de un tiempo y de un mundo distinto. Y justamente se dio algo maravilloso, un encuentro muy grato en una primera instancia a través de redes sociales, pero luego ya finalmente en vivo y en directo. Hoy día nos acompaña Patricio Estrella, él es creador, titiritero, está también en el mundo del teatro y viene desde el Teatro Espada de Madera, que es un lugar precioso, me alegra mucho que exista. Felicitaciones por toda su labor y qué bueno que venga acá a este espacio a compartirnos más ternura.
1: Muchísimas gracias, gracias por el espacio, por la invitación. Y efectivamente queremos contar que estamos de estreno, estrenamos hace dos domingos la obra, precisamente La Historia Más Tierna del Mundo, que es un trabajo que se le viene gestando desde hace más de un año, ¿no? Pero por fin salió ya a la luz y fue un lindo estreno y bueno, las dos funciones ha ido mucha gente y los comentarios han sido muy, pero muy buenos.
0: No me cabe la menor duda. Me gusta mucho esto del tiempo de creación, porque a veces puede pasar en este mundo de inmediatez que uno dice, pero ¿por qué se demoran tanto? Ya 3 meses, eso ya debería estar afuera, pero en general el proceso creativo puede tomar 1 o 9 años tranquilamente.
1: Totalmente.
0: Entonces, ¿Cómo lograr que se acepte que un proceso creativo tiene su tiempo?
1: Sí, nosotros también, debo hablar de nosotros, del grupo La Espada Madera, hemos tenido esta metodología, estos procesos desde casi nuestro inicio. Es decir, las obras que hemos puesto en escena, que ya son más de 36 obras escritas y dirigidas e interpretadas por el grupo, han tomado mucho tiempo, ¿no es cierto? Un tiempo en el que se estudia la obra, se estudian los personajes, se escribe la obra, porque nosotros hacemos un trabajo de escritura dramática en escena. Es decir, vamos escribiendo la obra mientras van presentándose improvisaciones, recursos que entran, sea música en vivo, títeres, teatro, máscaras. Entonces vamos experimentando sin ninguna prisa, despacio, pero seguros de que vamos a llegar a un buen término, y eso es lo que queremos, ¿no es cierto? Esforzarnos un poco más, no apurarnos en hacer un montaje. No tenemos fecha de estreno nosotros. Nos ponemos una fecha de inicio de proceso, pero no tenemos fecha de estreno. Entonces decimos, estrenaremos cuando esté lista la obra.
0: La clave está en la experimentación y también en el tener paciencia.
1: Totalmente.
0: Y saber surfear la ola, porque pueden presentarse algunos inconvenientes, imagino, en ese camino.
1: Sí, totalmente. El primer inconveniente son los recursos. Los recursos que siempre son escasos para el arte en nuestro país. Y entonces nosotros...
0: Mil disculpas, queridos amigos, eso es un celular, creo, o un... Exacto. No pasa nada. Sigamos, entonces.
1: Estamos creando, digamos, constantemente, y como les decía, estrenamos cuando la obra ya esté madura. Es decir, madura como para estrenarse, porque siempre después del estreno viene otra etapa de madurez de las obras. Van creciendo, van cambiando, van variando según vayamos dando las funciones. Entonces yo creo que para entregar un producto artístico, digamos, digno, para no ponerle calidad, porque eso es subjetivo, pero un trabajo digno, sí creo que debemos tener mucho rigor. Rigor en el hacer, en el crear y en el llevar un producto realmente que se haya trabajado dignamente. Y más para los niños y niñas, ¿no?
0: Que ahí está la clave del futuro, definitivamente. Y esto me lleva a pensar en que esta es una función de títeres, ¿no es cierto? ¿Qué pasa ahora con el títere en un mundo en el que todo es celular, todo es pantalla, video, inmediatez? Y he experimentado a veces, yendo a obras infantiles, ver a niños que dicen, pero es que eso es una funda, eso no es un pájaro que está volando, es una funda, ¿para qué me traes a ver esto, mamá? Y claro. Digo, qué duro sostener una obra en este tiempo infantil y que exija imaginarse, claro, las cosas.
1: Con la velocidad y lo vertiginoso que es esto de las redes sociales, ¿no? Y los chicos, chicas están pues ahí metidos. Y está, es un mundo, digamos, no intentamos sacarles de ese mundo, ni mucho menos, sino intentamos darles alternativas que puedan un poco volver al humano, volver a la esencia. En ese sentido, nosotros creemos que debemos ponerle al público infantil, en calidad de eso, de público precisamente. Es decir, y esforzarnos porque para el adulto se hacen montajes con mucho esfuerzo, con muchos aspavientos, muchos recursos, pero para los niños parece que la inmediatez o la falta de recursos o qué sé yo, hacen que hayan obras muy, pero muy de, digamos, no quiero ser ofensivo, pero que no tienen una calidad, digamos, que sostenga al arte como sí, al teatro como tal. Entonces, nosotros creemos ubicarle al público, porque el público de infantil es súper crítico y es tan y más inteligente que nosotros.
0: Son tremendos, porque ellos dicen las cosas, a diferencia de nosotros adultos.
1: O no dicen y se descuidan, se van, ríen, qué sé yo, gritan, comen, expresan su malestar en escena. Expresan ese irrespeto que muchas veces muchos artistas podemos tener con el niño por hacer obras ligeras, ¿no? Entonces yo pienso que eso ha sido uno de los puntos más esenciales que hemos tenido como grupo. Es decir, nada, acá es un trabajo escénico, artístico, sin concesiones, ¿no? No hacemos concesiones para los niños, niñas, porque son un público realmente crítico y que se merecen que se les dé un trabajo de calidad, un trabajo bien, bien hecho y con mucho esfuerzo y rigor.
0: Muy bien, y es allí en donde enmarcamos la historia más tierna del mundo.
1: Exactamente. Justo lo que tú decías antes, ¿no? Es una época lamentable que estamos viviendo, el mundo y particularmente nuestro país, violencia de todo género, de todo tipo, ¿no es cierto? Y sentimos que nuestros últimos recursos, paradójicamente digo, nuestras últimas armas para luchar contra la violencia, contra este mundo tan violento, son estos sentimientos, ¿no? Apelar a la ternura, al amor, a la solidaridad, que eso como que no se pone en evidencia muy así espontáneamente, ¿no? O sea, estamos metidos en una u otra cosa, tratando de sobrevivir, tratando de ganarnos el sustento, pero también las redes sociales y también otras cosas, la violencia, el miedo, nos va como llevando a otros lados. Entonces yo creo que es necesario que volvamos a eso, ¿no? A la esencia nuestra, que es esto, el amor, la ternura, que son sentimientos, que son construcciones muy, muy interesantes y valiosas para sobrevivir en esta violencia que vivimos.
0: Seguro que sí, porque eso es lo que marca la diferencia. Es más, me llama mucho la atención que como seres humanos necesitemos de este recordatorio, decir, mira, hay ternura en el mundo, mira que el amor también existe, porque nos olvidamos.
1: Sí, totalmente. Y esta obra apela a eso, ¿no? Es una obra, como te digo, no se hace concesión, es una obra que sí tiene títeres, pero tiene una historia muy profunda.
0: ¿Y nos podrías compartir parte de esa historia?
1: Bueno, la historia es de dos seres que se encuentran, ¿no? Dos seres que de alguna manera son marginales, ¿no? Y expresan su solidaridad. El uno es capaz de sacrificar, ¿cómo se llama? Sacrificarse por el otro ser y brindar todo el amor, toda la ternura para que el otro ser sea como tenga un espacio, digamos, de alegría, un espacio en este mundo de solidaridad. Entonces, en ese suceso, estos dos seres, uno grande, deforme si quieres, es capaz de demostrar esa ternura, ese amor hacia un ser chiquito y más indefenso todavía. Entonces, digamos, en este recurso es una, además lo lindo, pero también lo complicado, es que tiene muy poquito texto. Son acciones, hay música, pero es mágico porque van saliendo recursos escenográficos y va creando la magia que tiene, que debe tener.
0: ¿La música está hecha en vivo o es una pista?
1: Sí, es una pista. Ahora sí es una pista porque no tuvimos el tiempo, porque ya es mucho tiempo para volver a hacer para poner una música en vivo. Y además los recursos también son como complejos, mantener músicos en vivo, aunque en el grupo hay gente que hace música y tal, pero esta vez fue una pista, pero quién sabe, en el proceso, porque tenemos muy buenos amigos, músicos que nos hacen la música, que crean la música para el espectáculo, y quién sabe, alguno se apunta y dice, bueno, aquí sería mejor que hagamos otras pistas, y bueno, como te decía, la obra recién está naciendo y tiene mucho por crecer, y ojalá en ese sentido crezca, ¿no?
0: Seguro que sí. Ahora lo que necesitamos en este punto, querido Patricio, es la invitación.
1: Claro, estamos en el Teatro del Pueblo, que quería contarte así rapidito. Sí, el Teatro del Pueblo está en Zambiza. Es un espacio lindísimo para la comunidad, pero además Zambiza está muy cerquita, al lado del Nayón. Y es un pueblo hermoso, además, es un pueblo lindo, de gente linda. Ahí tenemos nuestro espacio, es un espacio muy grande, acogedor, que juega con el entorno también, su arquitectura. Tenemos la sala, y tenemos cafeterías, tenemos espacio para residencias, tenemos habitaciones para recibir artistas. Es decir, es un centro cultural muy lindo, al cual les invitamos. Este domingo próximo es la última función de la obra. Ha sido una función corta porque nos vamos de gira. Eso también hace que los procesos no sean largos, de temporadas, y también sean interrumpidos, porque de esto vivimos. Así que nos vamos de gira, hicimos solo 3 semanas, pero volveremos a hacer seguramente otra temporada. Esto es a las 5 de la tarde, el domingo, en Zambiza, en el Teatro del Pueblo, así que les esperamos.
0: ¿Las entradas se adquieren directamente en teatro?
1: Sí, directamente en el teatro, o hay números en nuestras redes sociales, que son La Espada de Madera o el Teatro del Pueblo, que nos pueden ubicar ahí y pueden hacer una reserva. Así que la invitación está hecha, vayan, conozcan un lindo pueblo y disfruten de una obra nueva.
0: Me encanta, querido Patricio. Una última cosa que me gustaría que nos dejes a todos nosotros. ¿Por qué los títeres en este tiempo?
1: Bueno, los títeres siempre han existido en toda la vida. Y los títeres son un recurso realmente mágico de comunicación, no solo con los niños, niñas, sino con el público en realidad, porque la sola presencia de un títere ya nos ubica en otro lugar como público, ya nos quita de esas corazas, ¿no? y nos identifica con el personaje. Entonces el títere es un elemento muy, muy potente, ¿no es cierto?, para comunicar, para jugar, incluso para criticar. O sea, porque el títere puede hacer lo que quiere en escena. Y el público acepta esa forma de ser el títere, a veces grotesco, a veces tierno, a veces muy crítico, y no se enoja con los títeres. Entonces, es una linda manera, ¿no es cierto?, lúdica, de comunicarse con el público. Incluso en la Edad Media, los títeres estaban prohibidos porque eran un arma muy poderosa, peligrosos, un arma contra el poder. Así que nada, ahora siguen siendo un arma contra todo, pero sobre todo un arma para la paz y para la alegría.
0: La más hermosa. Muchísimas gracias, querido Patricio, por toda la labor. Que sea maravillosa esa gira y que tengan casa llena.
1: Muchísimas gracias. Gracias por tu espacio.
0: Siempre bienvenidos.

0: año de 1852. En una Francia con graves problemas políticos, un periodista liberal asume la crítica contra Napoleón III.
1: El gobierno lo persigue, lo amenaza y el periodista tiene que abandonar el país con su esposa y sus 5 hijos.
0: Entre los niños hay uno de apenas 4 años que se llama Paul.
1: Esa familia sin brújula cruza la mar inmensa y llega hasta Perú.
0: Tiempo después el padre muere y la viuda con sus 5 huérfanos regresa a París, donde contra viento y marea trabaja como modista y sostiene a su familia.
1: Ahora aquel niño llamado Paul es un adolescente de 17 años y se inscribe en la escuela náutica. Por suerte, no pasa el examen.
0: Entonces navega por algo ajeno a su verdadera vocación. Se convierte en exitoso agente de bolsa en París. Se llama Paul Gauguin.
1: Paul Gauguin gana mucho dinero y dedica sus ingresos a un hobby sorprendente, a la pintura.
0: Pero parece que el destino de los pinceles y los óleos le tiene un sitial asegurado y la crisis económica lo pone en la calle. Entonces ahora piensa en pintar, pero para poder vivir.
1: Durante 2 años, Gauguin desempeña en Europa los más extravagantes oficios, hasta que en su espíritu renacen los duendes del pintor y del viajero, y de nuevo cruza la mar Atlántica con sus pinceles y sueños a cuestas.
0: Ahora llega a Panamá para trabajar como simple peón en la construcción del canal que habrá de unir los 2 grandes océanos, pero la suerte le resulta esquiva.
1: Otra vez, los dioses de la pintura insisten en que Paul Gauguin tendrá que ser Paul Gauguin. Y su suerte como trabajador del nuevo canal fue poco satisfactoria.
0: Entonces regresó a Francia en búsqueda del éxito cada vez más esquivo. Y ante la crudeza de las circunstancias decidió huir de nuevo, cruzar distancias y llegó hasta Tahití, en el Pacífico.
1: En esa región del mundo, Gauguin inicia un errático peregrinaje hasta encontrar un amor muy joven para sus muchos años de alcohol y errancia, para sus muchos años de búsqueda de un reconocimiento que nunca tuvo en vida.
0: Y además encontró todos los colores y los temas primitivos de un trópico lleno de exotismo que hoy sigue iluminando el mundo de la pintura.
1: Y un día como hoy, quizás en brazos de aquel joven amor y en medio del azul inmenso del Pacífico, murió Gauguin. Era un 8 de mayo de 1903.
0: Y entraba en la pintura universal con todos los colores de su vida alucinada y dejaba este mundo y el azul del Pacífico inmenso un poco más oscuros.
2: Dieciséis horas, 3 minutos.

¿Cuáles son los problemas más grandes de Quito y de las grandes ciudades? Pregunta un oyente. En Quito quizás uno de los grandes problemas, o el más grande problema, es de, algunos dicen, de la movilidad. El problema en Quito empieza a ser el, no el de la movilidad, sino el de la inmovilidad. Hay horas en las cuales simplemente esa cosa que llamamos tráfico, y que ya no es tráfico porque ya no circula nada, esa cosa que llamamos tráfico simplemente no existen. Los vehículos no alcanzan a circular ni siquiera a la velocidad de los peatones. Por eso alguien decía que Quito se ha convertido en una ciudad de primera marcha, ¿no? Porque es imposible, mientras uno conduce, poner la segunda o la tercera marcha. Y otro chiste muy quiteño es que el parque más importante de Quito no es ni la Carolina, ni el Parque Metropolitano, ninguno de estos parques, sino el Parque Automotor. Enseguida venimos con esto, acerca de los problemas de Quito y en general de las grandes ciudades. Porque no solamente son los problemas que uno ve, los grandes, grandes problemas, como el del tráfico, sino otros que no se ven, también empiezan a ser amenazantes.

No me asiste ninguna autoridad para hablar acerca de los problemas de Quito. Digo, no me asiste ninguna autoridad, salvo la de ser un ciudadano y nada más. Alguien que sufre los problemas, pero no soy ningún experto en la materia. Mi opinión no pasa de ser eso, una simple opinión. Volviendo con esto del humor quiteño, tan increíble en los momentos precisamente más dramáticos. Alguien decía que Quito era una ciudad de primera porque no había cómo meterle segunda marcha al auto. El segundo comentario jocoso, sarcástico, era que el parque más importante de Quito era el parque automotor. Y el tercero es que Quito era una ciudad de gran autoestima. Es decir, una ciudad donde se tiene gran estima al automóvil. Y eso demuestra, o eso se demuestra simplemente en el número de automóviles que entran cada año a engrosar, enloquecer, a atascar esa cosa que llamamos...

se van juntando, se van sumando. Cada vehículo ocupa 10 metros. La distancia que guarda el vehículo con otro, con el de adelante, con el de atrás, más el propio espacio que ocupa, son 10 metros. Por 40.000 estamos hablando de 40 kilómetros. 40 kilómetros nuevos de vías que requeriríamos cada año en la ciudad. Obviamente no hay dónde construir 40 kilómetros. Y el día que construyamos 40 kilómetros más, alguien decía, es que un puente por encima, un puente por debajo. Estas cosas son soluciones absolutamente temporales. El día que construyamos eso, también, pasado un año, pasado dos, entonces se van a presentar atascos en esas zonas. Porque el tráfico o la cantidad de vehículos no se detiene. Por otra parte, esa solución de hay que mejorar el tráfico, ¿no? Hay que poner puentes por encima, puentes por debajo, no sé cuántas cosas, y túneles por aquí y por allá. Eso lo único que hace es finalmente agravar el problema, porque facilita la circulación de automóviles, y en la medida en la que facilite la circulación de automóviles, se va a seguir estimulando el uso del automóvil particular. Es como si una persona tiene sobrepeso y ya le queda la ropa estrecha, y entonces encuentra que la única solución al sobrepeso es comprar una talla más grande. Y a los 3 meses tiene que comprar otra talla más grande, y a los 2 meses más grande, y al mes otra más grande. Y habrá un momento en el que esa persona no se pueda levantar de la cama, porque no entendió que el problema era distinto a que la ropa le estuviese apretando. El número de vehículos nos está apretando todos los días, pero la solución no es facilitarle la circulación a esos vehículos, sino desincentivar el uso del vehículo particular. Y eso solamente se logra, se alcanza, con un mejor sistema de transporte público, que en Quito no existe. Hablo de transporte público, no de transporte colectivo privado, que muchas veces se confunde lo uno con lo otro. Enseguida volveremos con algo más acerca de la ciudad.

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Volvemos un momento con esto de los problemas más graves que tienen las ciudades. A veces los problemas más grandes que las ciudades tienen no son necesariamente los más visibles, los más evidentes. A veces hay problemas también gravísimos como los que no se ven. Muchas veces puede decirse la basura, por ejemplo. La basura es un problema gravísimo, sí, lo vemos en todas partes, pero la basura, de alguna manera, si alguien la arroja, cualquiera de nosotros la podría recoger y solucionar el problema. Hay grupos de minadores, hay grupos de recicladores. Pero hay otros problemas que son mucho más complicados porque penetran todos los espacios posibles de la sociedad y a ellos no se puede nadie resistir. Nadie queda inmune a eso. Por ejemplo, el problema del ruido en las ciudades. Alguien señalaba, me contaba un amigo hace muchos años, un amigo que recorrió todo el mundo. Lo recorrió en bicicleta, lo recorrió en motocicleta, hizo dos veces la vuelta al mundo. Y él me decía que una de las ciudades más ruidosas del mundo era Quito. Es posible que exagerase un poco, pero sin duda alguna Quito es una ciudad particularmente ruidosa. Y es que el ruido hace parte de lo que uno puede llamar la cultura de la incultura. Cualquiera que esté vendiendo cuatro cajas de lápices en un bazar o que quiera promocionar no sé qué cosas, entonces saca unos parlantes atronadores a la calle y arremete contra todo el mundo con una cantidad de decibeles que son francamente dañinos. Y cuando decimos dañinos, no es que sean simplemente molestos y que la música sea simplemente horrorosa, sino que afectan. Está demostrado que el ruido aumenta la tensión arterial. Y que ese ruido permanente al que están sometidos los seres humanos termina por afectar, obviamente, su cerebro. Bueno, para empezar, el oído, ¿no? Nos vamos volviendo sordos a la fuerza. Y termina por afectar el cerebro. Es un golpetazo, de todas maneras. Y termina por afectar los riñones y hasta la función sexual, todo lo que ustedes se quieran imaginar. Imaginemos que hoy hay técnicas que son capaces de derrumbar un edificio, no con explosivos, no con dinamita, sino con ruido. Son capaces de tumbar un edificio con sonido. Así que del ruido se abusa en nuestras ciudades, en todos los aspectos, en todos los lugares. Hay ciudades del mundo que son extraordinariamente silenciosas. Quito está lejos de serlo, porque hace parte de la cultura de la incultura el atropellar con el ruido a todo el mundo a cualquier hora, como si la música que yo quiero escuchar fuese absolutamente obligatoria para los vecinos a cinco cuadras a la redonda. Volvemos con algo más.

Cuando consideramos los problemas de las ciudades, nos seguimos rigiendo por una visión absolutamente primitiva. Y es que lo que vemos es cierto y lo que no vemos simplemente no existe. Bueno, como estamos acostumbrados al ruido, entendemos que cualquiera da un pitazo por cualquier cosa. Así puede haber una fila de 20 carros adelante y el tipo que está en el puesto 25 o en el puesto 30 no tiene ningún inconveniente en hacer sonar su pito para que todos los demás desaparezcan. Pero no van a desaparecer, por supuesto. Simplemente esta persona ha aumentado la cantidad de contaminación, en ese caso sonora, a la ciudad. Y ese que ha recibido el pitazo y la bocinazo y el bocinazo y el golpe de claxon se va a comportar después de una manera más torpe, una o dos o tres cuadras más adelante. Es una bola de nieve. Y obviamente se observa también una relación de poder cuando se hace uso del pito, del claxon, de la bocina. Y es que el carro grande, el carro poderoso, le pita al carro que considera más pobre, más bajo, de menor poder. Entonces la marca Rolls Royce, por decir cualquier cosa, le suelta el bocinazo al pobre pichirilo. El pichirilo no puede soltarle un bocinazo al Rolls Royce, no es capaz. Porque hay toda una filosofía del fascismo, yo poderoso, yo te grito, yo poderoso, yo te exijo, yo poderoso, yo te atropello. Y es porque el vehículo no es en nuestra sociedad una cosa que nos lleva y que nos trae, sino que es una muestra del poder. Es una prolongación de nuestro propio cuerpo, de nuestra propia piel. Por eso, bueno, prefiero ampliar un poco más esto para que entendamos qué es lo que sucede en nuestras ciudades cuando salimos 1, 2 millones, yo no sé cuántas personas, a conducir en medio de la locura.

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poderoso y el más débil, por supuesto. Y pensamos siempre que lo evidente es lo real. Lo evidente puede ser un dato importante. Decimos, es que, mire ese bus arrojando humo negro. Pero bueno, ¿cuántos buses hay comparados con los vehículos particulares? ¿Cuántos pasajeros mueve un autobús? Un autobús puede mover 1,000, 1,500, 2,000 personas al día, no sé. Un automóvil mueve una, eventualmente dos personas al día. Y entonces vemos el humo negro de los automóviles, pero no vemos la cantidad de partículas tóxicas que está arrojando al aire nuestro vehículo amado particular. A veces dicen, es que los buseros son abuseros. Es posible que cometan muchas incorrecciones conduciendo, es perfectamente posible. Producto del cansancio, de la explotación, del largo horario, de que tienen que matarse por conseguir una moneda de 10 centavos, todas estas cosas son posibles. Pero realmente los abuseros somos los automovilistas particulares. Ocupamos el 90% del tráfico del parque automotor y movemos al 10% de las personas. Nosotros somos los que estamos abusando con el espacio público, es decir, con un espacio que pertenece a todo el mundo, y con el aire, que también es público. Yo tomo mi vehículo, lo enciendo, cierro las ventanillas para ir tranquilo, para no tragarme el humo de los otros vehículos, tomo el aire que respiran los peatones, o que deberían respirar los peatones, lo quemo, lo contamino, lo mezclo con gasolina, con tóxicos, con venenos, y enseguida se los devuelvo para que ellos lo respiren. El abusero, obviamente, soy yo como automovilista. Recuerdo un libro del doctor Augusto Bermeo, un libro que publicó la Pontificia Universidad Católica hace muchos, muchos años, y hablaba sobre esto, sobre la contaminación ambiental y el ruido en la ciudad. Y no se me olvida un dato de ese libro. Un vehículo particular, bueno, un vehículo cualquiera, emite 100,000 millones de partículas. Escuchen esto. 100,000 millones de partículas cada segundo a la atmósfera. 100,000 millones de partículas que van a parar a los pulmones de todos los ciudadanos. Si eso no es abusar con el aire que a todos pertenece, entonces que alguien me lo explique. Lamentablemente no existe una política, no existe una política estatal de transporte público. A veces dicen, es que el transporte público no es transporte público, es transporte colectivo. Si uno pudiera dejar su vehículo en casa y tomar un vehículo colectivo, público, que representara menor impacto ambiental, muchas personas, sin duda alguna, sí que lo haríamos.

0: unos consejos comerciales y regresamos con cierto sentido.
1: A esta hora, recuerde que, por alta que sea una montaña, siempre habrá cómo llegar a su cima. 16 horas, 38 minutos.

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5: Sigue con ustedes, Ramiro Díez.
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La biografía de Frank Sinatra no tengo ni la más remota idea. No tengo ni la más remota idea sobre Frank Sinatra. Dos o tres datos que recuerdo, pero no podría decir ni en qué año nació, ni en qué año murió, ni cómo fue su carrera. Conocemos más o menos las canciones que, algunas de las canciones que él cantaba, que interpretaba, con esa calidad fuera de serie. En alguna ocasión yo vi un video de Frank Sinatra cantando My Way, y realmente es un monumento de cantante y un monumento de intérprete. Pero fue un hombre muy poderoso en los Estados Unidos. Dicen que estaba vinculado con la mafia, que estaba vinculado con poderes subterráneos en los Estados Unidos, que hacía parte del grupo de amigos íntimos de John Fitzgerald Kennedy, que se encargaba de conseguirle amigas ocasionales. Y bueno, muchas cosas más que eventualmente eran de apetencia del señor presidente de aquel entonces. Hay que recordar que cuando Kennedy era presidente de los Estados Unidos y su hermano Robert, que murió abaleado también, cuando Kennedy era presidente, su hermano Robert era el fiscal general de la nación. Y en alguna ocasión, Robert, ingenuo, pretendió meterse con Frank Sinatra. Y es conocido públicamente que su hermano le dijo: con Sinatra no te metas. Con Sinatra no te metas. Haz lo que te dé la gana, ¿eh? Pero con Sinatra no te metas. Y dicen que Frank Sinatra era un tipo tan frío, tan duro, que si estaba en un momento dado cantando o mirándose al espejo, porque era vanidoso, si a la persona de al lado le pegaban un balazo, él no dejaba ni de mirarse al espejo ni de cantar. Y cuentan que era tal el poder de Frank Sinatra que cuando Frank Sinatra dormía en la Casa Blanca, John Fitzgerald Kennedy dormía en el sofá. Obviamente era un chiste, pero reflejaba muy bien el poder extraordinario de este extraordinario cantante. Yo no sé cómo ser humano, cómo sería, pero como cantante, un fenómeno.

¿Cuál es el español más correcto? Esta es una... Esta es una polémica bien complicada. A veces dicen, no, es que el español más correcto del país se habla en esta región, o este otro país latinoamericano habla el español más correcto. Me parece que esas generalizaciones son verdaderamente peligrosas. Por otra parte, hay un eurocentrismo, que no es eurocentrismo, sino españolcentrismo. Digo, madridcentrismo mejor. Hay un madridcentrismo en términos de lo que debe ser o no debe ser el castellano. Para señalar eso es importante, porque no es el idioma español, sino el castellano el que se habla en una parte u otra. Y es que cuando decimos idioma español, nos referimos al idioma castellano, porque el vasco es también español, y el catalán es español, y el gaditano es español, y el leonés, y el aragonés, y otros idiomas que se hablan en España son y el gallego, son idiomas españoles. Pero como Madrid es Madrid y allí se habla el castellano, entonces hemos terminado por decir el idioma castellano. Y los otros, nada. Los otros son lengüitas de segundo orden. No es eso. Lo que hablamos es el idioma castellano, y idiomas españoles hay muchos. En todo caso, ¿cuál es el castellano más correcto? Esa es una polémica complicada y a eso nos queremos referir en un momento.

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1: Decíamos que hay una visión madridcentrista en términos de catalogar lo que es y lo que no es correcto en el idioma castellano. Cuando uno mira, por ejemplo, el diccionario de la Real Academia de la Lengua, encuentra que expresión talis es un chilenismo, un ecuatorianismo, un hondureñismo, un colombianismo, un argentinismo. Porque la gente ha creado expresiones particulares. Entonces todas las demás palabras tendrían que decir, esto es un madrileñismo, ¿no? Obviamente, porque son expresiones de Madrid y de Madrid y de su entorno. Pero ellos no dicen esto es madrileñismo, no, sino que simplemente es el idioma. Y lo que nosotros creamos, lo que nosotros inventamos en buen momento, con expresiones particulares, entonces lo consideran como una expresión de segunda categoría. Lo mismo pasa cuando utilizamos palabras que ya ellos por alguna razón no utilizan, no usan. Borges en alguna ocasión decía, ¿cómo así que yo utilizo arcaísmos? ¿Cómo así? Porque le decían, señor, usted utiliza arcaísmos, es decir, palabras que ya no existen. Y él decía, ¿cómo que utilizo arcaísmos? ¿Yo qué culpa tengo de que ustedes se hayan olvidado de la lengua? Yo no tengo la culpa. Yo utilizo palabras castizas. Y cuando decimos castizas, no nos referimos a palabras castellanas, que a veces la gente dice, ¿esto es castizo? Para preguntar si es un castellano correcto. Castizo quiere decir que tiene casta, es decir, que tiene memoria, que tiene elegancia, que tiene altura. Uno puede hablar un alemán castizo, un inglés castizo, un idioma árabe castizo. Castizo es de casta, no de castellano. Hoy no puede afirmarse tranquilamente que los hondureños hablen de una manera errada y los ecuatorianos utilicen palabras que no son, porque cada lengua va buscando su propio sendero, su propio cauce. Hay errores, sí, gramaticales terribles, pero en términos generales uno no podría afirmar que haya un idioma mejor hablado en una parte que en otra. Cada pueblo va buscando sus mejores formas de expresión.

Hacíamos referencia hace un momento a estos cambios que va generando el idioma castellano. Y se dan cambios por dos movimientos opuestos. El primero, por lo que los lingüistas, los estudiosos de la lengua, llaman disociación, por lejanía, por diferencias culturales. Y es que cuando uno oye hablar a un argentino, encontrará que allí hay una fuerte presencia del italiano en el lenguaje cotidiano, consecuencia de la memoria de los migrantes italianos y de otras partes del mundo. El ecuatoriano, el castellano que hablamos en Ecuador, es el castellano con más quichuismos, quizás, o con muchos quichuismos en todo caso, no solo en palabras, sino en la estructura misma de la frase, en la forma como hablamos. Bastaría, sin escuchar el acento, bastaría ver un texto escrito de una conversación informal y uno, por la estructura, por el orden de las palabras, uno se daría cuenta de qué nacionalidad es la persona que ha dicho eso. Puede ser un argentino, o podría ser un mexicano, o podría ser un ecuatoriano, claramente diferenciable. Entonces, las brechas entre los idiomas se originan en parte por la lejanía y por las diferencias culturales. Chile, por ejemplo, que es un país isolado, que es un país aislado por esa enorme cordillera. Chile es quizás el país de América Latina que habla un español más particular y que se aleja todos los días más del idioma general. Y uno escucha, por ejemplo, muchas diferencias que están explicadas por razones de orden cultural, de orden climático inclusive. Enseguida haremos una referencia adicional para cerrar el tema.

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Recordábamos que los idiomas empiezan a diferenciarse por razones de orden cultural, de orden político, de orden hasta climático, por supuesto. Y la disociación por lejanía es muy importante. Por ejemplo, si decimos en Quito un calentador es ese traje que nos ponemos, esa ropa especial que nos ponemos para hacer deporte. Porque Quito en su momento, ahora ya no, pero Quito en su momento era una ciudad fría. Con el calentamiento global estamos viviendo como en cualquier lugar de la costa. Pero Quito normalmente fue siempre una ciudad fría. Entonces, para hacer deporte, para estar al aire libre, nos poníamos un calentador, algo que nos abrigara. Mientras tanto, ese mismo traje en Medellín, Colombia, o en Cartagena, Colombia, o en Caracas, ese mismo traje no se llama calentador. Porque allí no se trata de calentarse, sino de sudar. Y le dicen una sudadera. Un calentador, en otras partes se entiende como un calefón. Entonces, en alguna ocasión, un amigo que venía justamente desde Caracas me decía, mira qué promoción tan extraña la de este almacén. Cómprate un par de zapatillas y te regalamos un calentador. Dice, pero ¿cuánto cuesta ese aparato para calentar el agua comparado con el par de zapatillas? Le tuve que explicar que calentador para nosotros, los serranos, no era el aparato que calentaba el agua para uno poderse duchar en las mañanas, sino que calentador era una chompita, una chaquetita y un pantalón para hacer deporte. Entonces, tenía lógica. Compra este par de zapatillas que le valen $90 o algo así por el estilo y le regalamos un calentador, es decir, un traje para hacer deporte. Él se imaginaba entonces, compre un par de zapatillas y le regalamos un calentador, un aparato para calentar el agua. Él decía, no encuentro ninguna relación en esta promoción del almacén. Por eso se dan las diferencias de los idiomas, por lejanía, por disociación. En cambio, también se da en un movimiento opuesto lo que se llama la unión. La unión como consecuencia del desarrollo de los medios de comunicación, por la televisión, por la globalización general, por el internet. Hoy, los niños chilenos, o los niños argentinos, o colombianos, o ecuatorianos, hablan con mexicanismos, como consecuencia de todo lo que significó el Chavo en su momento. O hablan con colombianismos, porque en algún momento aparece una telenovela que causa mucho impacto. Y he conocido un amigo español que en alguna ocasión me decía, ¿cuándo vendrás por acá? ¿Cuándo vendrás por acá? Para invitarte, ustedes no se imaginan a qué me invitaba aquel amigo español. ¿Cuándo vendrás por Barcelona? Para invitarte a mi huasipichay. Oh, ¿se dan cuenta? Un catalán hablando quicho. ¿Cuándo vendrás por acá, por Barcelona, para invitarte a mi huasipichay? Y él había aprendido esta palabra a partir de los migrantes ecuatorianos allí. Bellísima palabra, además, que tenemos en el quichua. Hay muchas otras palabras bonitas. Pero los idiomas van cambiando de esa forma. Y es posible que en 10 o 15 o 20 años, más españoles terminen por decir huasipichay, sin ningún problema. Así como decimos, por ejemplo, robot, para hablar de un aparato, de un muñeco que realiza algunos movimientos y unas operaciones. Robot. ¿Quién diría que estamos hablando checo? ¿Sí? Robot es una palabra checa. Y huasipichay, habrá que explicarle a los españoles del futuro, es una palabra quichua ecuatoriana.

0: unos consejos comerciales y regresamos con cierto sentido.
1: A esta hora, recuerde que deberíamos usar el pasado como trampolín, no como sofá. 17 horas, 15 minutos.
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7: Un ejército desfila silencioso junto al río. La corriente oculta lágrimas de soldado.
1: En pocas palabras, la poesía dijo:
7: 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La corriente oculta lágrimas de soldado.
1: Sigue con ustedes, Ramiro Díez.
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Don Eduardo Castaño tiene una pregunta curiosa que no sé cómo interpretarla. Dice, ¿es verdad que los seres humanos convivimos con los dinosaurios? Bueno, el problema del verbo convivir es que se conjuga en la primera persona del plural, nosotros convivimos. Si ustedes observan, se presenta o se conjuga de idéntica manera en presente y en pasado. Uno puede decir, nosotros convivimos con tales personas hace 20 años. Pero también puede decir, nosotros convivimos en este momento con estos y estos personajes. Es decir, el verbo se puede conjugar o se conjuga de idéntica manera en la primera persona del plural nosotros, se conjuga igual en pasado y en presente. Entonces, no sé si la pregunta de don Eduardo tiene que ver con un pasado muy remoto o con un pasado no tan remoto, cuando existían los dinosaurios. Eso es lo primero. Y lo segundo es que depende a lo que él se esté refiriendo como dinosaurios, porque a veces no nos referimos solamente a aquellos animales extraordinarios que hicieron retumbar las selvas y las praderas del planeta, sino que también puede ser que uno se refiera a los dinosaurios en forma simbólica, diciendo que algunos personajes con pensamiento de una u otra forma son dinosaurios políticos, dinosaurios mentales. En todo caso, intentemos darle una respuesta desde el punto de vista histórico, suponiendo que los dinosaurios, que se extinguieron hace 65 millones de años, suponiendo que la pregunta tenga que ver con eso, si convivíamos o no con ellos.

Don Eduardo Castaño nos pregunta si es verdad que los seres humanos convivimos con los dinosaurios. Bueno, en efecto, si decimos convivir con algunas personas de pensamiento dinosaurico, entonces tendríamos que decir que sí, que convivimos con ellos y que somos pacientes, que somos generosos, que somos bastante, bastante aguantadores. Pero no, me imagino que la pregunta no va por ello, sino por los dinosaurios de verdad, por los que uno ve en las láminas y en las películas de Hollywood. Realmente, sí y no convivíamos con los dinosaurios. Y esta no es una respuesta estilo Cantinflas, ¿no? Sino que convivíamos con los dinosaurios nosotros hace millones de años, hace 65 y más millones de años, digamos hace 90 o 100 millones de años, convivíamos con los dinosaurios cuando éramos no primates, sino cuando éramos marsupiales. Recordemos que hace 85, 90, 100 millones de años, nuestros abuelos no eran primates, eran unos marsupiales, unos animalitos más o menos del tamaño de un conejo grande. Éramos marsupiales, frutívoros, insectívoros, nocturnos, además, y compartíamos el planeta hace 90 o 100 millones de años con los dinosaurios. Ahora, hace 30 millones de años ya no éramos marsupiales, éramos primates. Éramos monos, como lo somos hoy, primates. Y hace 30 millones de años ya los dinosaurios se habían extinguido 30 millones o un poco más de años atrás. Entonces, nunca, nunca los seres humanos convivimos con los dinosaurios, porque los seres humanos somos extraordinariamente jóvenes. Somos una especie recién llegada al planeta y datamos de hace 140 mil años aproximadamente. Es decir, desde el momento en el que apareció el primer ser humano caminando en Etiopía, en el cuerno africano, hasta la desaparición de los dinosaurios, habían transcurrido 62, 63, algo así, de millones de años. Nunca, nunca convivimos los seres humanos, ni siquiera los primates, convivimos con los dinosaurios. Ahora, todo depende, en última instancia, desde un punto de vista político y metafórico, de lo que usted, don Eduardo, llame dinosaurios.

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1: Cada vez que hablo de este personaje me llegan mails de rechazo, mails de protesta, sin mayores argumentos, tengo que decirlo, sin mayores argumentos. Y es que cuando me dicen, ¿usted por qué no menciona nunca a Gandhi? No, sí lo hemos mencionado, he mencionado a Mahatma Gandhi y reconozco en el personaje algunas cosas positivas, pero también reconozco que estaba hecho de unas aristas extraordinariamente duras, extraordinariamente complejas, que a mí particularmente me desagradan y que lo sigo rechazando. Más allá de que todo el mundo se haya dedicado a deificar, a ennoblecer, a sacralizar a Mahatma Gandhi, ese es un personaje con el que yo nunca he podido comulgar. Hay algunas circunstancias en su vida personal que son impresionantes, pero me quiero referir solamente a esto, al mundo actual de la India. Más

imaginar. Es un país del mundo en el que la gente le sigue besando el rabo a las vacas, y no solo a las vacas, sino también a los humanos. Ese es un país en el que las castas son inamovibles. Ese es un país en el que si una niña por alguna razón, como se ha visto en alguna noticia internacional, si una niña por alguna razón habla con un intocable, que es la casta más baja, y por alguna razón se acerca y el intocable roza el traje de la niña, entonces la niña es castigada de una manera brutal. Se ha dado el caso de una niña de 14 años que ha sido violada por 30 sacerdotes como castigo porque se dejó tocar el brazo de un intocable. Y yo me pregunto, ¿así que uno hace una revolución para eso? ¿Para que estas cosas sucedan? Así que si yo permito que estas cosas sigan sucediendo en un país y las sacralizo porque está dividido en castas, donde la más alta es la casta sacerdotal. Así que si yo permito esto, ¿soy llamado el salvador de ese país? ¿La solución y el gran hombre de ese país? ¿Y el alma justa y el alma pura? Creo que ese tipo de salvadores, ese tipo de prohombres, está muy lejos de lo que yo en particular espero de un ser humano. Así que el país sigue hundido en la peor de las miserias espirituales, además de las físicas, y se le considera a este señor como el gran salvador. Además era un señor racista, racista, porque cuando él está en Sudáfrica y es encarcelado por alguna circunstancia, ahí lo llevan a una cárcel, y estando en Sudáfrica él escribe una carta en la que protesta porque ha sido llevado a una cárcel con negros. Él no protesta por haber sido llevado a la cárcel, sino por haber sido llevado a una cárcel con negros. Y en su declaración dice, está claro que hay seres humanos de distinta condición y categoría, y yo no pertenezco a estas razas inferiores. Eso lo decía Mahatma Gandhi. Lo que yo no entiendo es quién lo defiende. Bueno, que lo defienden mucho. ¿Pero por qué lo defienden? En fin, no es mi personaje, Mahatma Gandhi.

No es mi deseo extenderme más acerca del tema de Mahatma Gandhi, personaje al que yo no he podido querer de una manera incondicional y loca, como mucha gente lo hace, porque por alguna razón en la vida tuve la oportunidad de leer algunas biografías del personaje y me han causado profundo impacto y me lo han bajado del pedestal en el que los medios de comunicación lo han colocado de manera gratuita. Además de racista, Mahatma Gandhi, recordemos, tiene serias y muchas acusaciones de pedofilia. Con ese cuento de que las buenas energías y energías positivas y cosas de esas, él dormía con niñas de 9, 10, 11, 12 años, con 8 y 10 niñas a la vez, en esas condiciones, dormía desnuda, desnudo él y desnudas las niñas, supuestamente para recargarse de energía positiva, de buenas vibraciones. Esto lo ha llevado a él a recibir más de una acusación, incluyendo la de su propio hijo, que dice: Mahatma Gandhi, mi padre, es un tipo del que nadie que lo conociera desearía haber sido su hijo. Y eso lo dice su propio hijo. En todo caso, creo que Mahatma Gandhi es más, el que conocemos, es más producto de una campaña extraordinaria por deificar, por defender, por ensalzar al personaje, es más producto de eso que de sus propios supuestos méritos. Sé que se me quedan otros detalles por allí, pero hasta ahí nada más. Ah, no, sí tengo un detalle importante que comentar enseguida.

0: A esta hora, recuerde que a algunas personas los disfraces no las disfrazan, sino que las revelan. Cada uno se disfraza de aquello que es por dentro. 17 horas, 44 minutos.
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9: Los mejores conductores son los conductores imaginativos. 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Conduzca con precaución.
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9: Dos datos más acerca de Mahatma Gandhi. Uno es que él se pasó la vida predicando el amor por la humanidad, y sin embargo menospreciaba a la gente de raza negra, como si ellos no fueran humanidad. En segundo lugar, él siempre fue un personaje marcadamente británico en todos los aspectos. Es decir, no fue capaz de romper con ese cordón umbilical de los colonialistas ingleses. Abandonó a su familia, abandonó a su esposa y a sus hijos. Los abandonó, nunca más los volvió a ver, nunca prestó atención a ellos en lo más mínimo. Aparte de que predicaba el amor por aquí y el amor por allá, parece que el amor no era extensivo a su familia y que no los incluía en la forma más elemental, que era su manutención económica. Y hay algo que podría explicar alguna actitud humilde de Mahatma Gandhi, esa actitud humilde que es la que nos venden, esa actitud del tipo sometido, humillado, dispuesto a sufrir en medio del ascetismo. Hay una circunstancia en su niñez que posiblemente sea lo que explique su conducta posterior. Y a eso me quiero referir enseguida.

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1: Y Reina Victoria Díez.
2: 17 horas, 53 minutos.
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9: Juristas y analistas respaldan la decisión del fiscal Leonardo Alarcón de vincular a Yoconda Enríquez al caso Goleada. Sostienen que los más de 6 millones de dólares detectados, las empresas de papel y los nexos societarios encontrados constituyen indicios contundentes de una presunta estructura para lavado de activos. Expertos advierten que las transacciones y movimientos financieros bajo investigación revelarían un esquema diseñado para captar, mover e ingresar dinero presuntamente ilícito al sistema financiero ecuatoriano.
8: Hasta aquí su microinformativo de esta hora.
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11: Son las 17 horas con 59 minutos.
6: Bienvenidos a Impacto Informativo a través de Radio Suceso 101.7 en FM. Mi nombre es Edgar Vázquez, le agradezco su gentil sintonía. 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Nuestros invitados para hoy, vamos a conversar en breve con el analista político y docente Arturo Moscoso. Vamos a examinar la coyuntura política. Enseguida dialogaremos con el expresidente de la República, Lenín Moreno, y vamos a hablar sobre el caso Sinohidro. Luego vamos al sector energético, vamos a ver las perspectivas en el sector petrolero del nuevo ministro de Energía. Lo vamos a analizar con la vicepresidenta de la Cámara de Energía, Silvana Pastor. Y finalmente vamos a hablar sobre la comunidad andina que obliga a desmantelar aranceles entre Ecuador y Colombia. Charlaremos con el exministro de Comercio, Francisco Rivadeneira. Antes, la información más importante de la tarde viene desde el portal Primicias. Gobierno extiende por un mes la compensación a los transportistas por alza del diésel. El Ministerio de Infraestructura y Transporte informó que se extenderá por un mes más la compensación al transporte interprovincial entre dos o más provincias e intraprovincial dentro de una misma provincia debido al alza del precio del diésel desde el 12 de septiembre. La compensación corresponde al mes de abril debido a la variación del costo del combustible por situaciones externas a la realidad nacional, aclaró el Ministerio en un comunicado difundido este viernes 8 de mayo. El decreto ejecutivo 378, con el que se extiende la compensación, reforma por tercera vez el decreto 125 de 12 de septiembre, que establecía una compensación por 8 meses a los propietarios de buses de transporte intracantonal, interprovincial e intraprovincial, con posibilidad de ampliarse 4 meses más. Ocho horas con un minuto. Saludamos a través de la vía virtual al docente y analista político, el doctor Arturo Moscoso, con quien iniciamos nuestra ronda de entrevistas en este viernes. Arturo, buenas tardes, gracias la oportunidad. Tenemos una noticia que se divulgó esta tarde, también es importante comentar alrededor de eso, y es que el ex asambleísta Santiago Díaz ha sido condenado a 29 años y 4 meses de cárcel por violación a una niña. En torno al exasambleísta Díaz, se señalaba hace algunos días, hace algunas semanas, que aparentemente habría realizado una especie de pacto, entendimiento con la fiscalía para bajar su pena. Pero tenemos entendido que los 29 años es por violación a una menor. Arturo, tus comentarios. Bienvenido, buenas tardes.
11: Buenas tardes, Edgar. Gracias por la invitación y un saludo a la audiencia. Bueno, es lo que se merece un individuo de esa calaña, ¿no? Y pues aplaudo la decisión del juez de sentenciarlo como, o de la corte de sentenciarlo a esa pena. Y claro, ¿no? Se cae un poco la idea de que haya habido un pacto en relación a posibles hechos que conociera este individuo con relación a otros delitos cometidos, ¿no? Sobre todo en el partido que él estuviera. Entonces, aparentemente, pues eso queda sin piso, ¿no?
6: Bueno, él llegó a la Asamblea Nacional en los registros de la Revolución Ciudadana. Debería ser, pues, esto un llamado de atención, no solamente para este partido, sino para todos, en función de qué personas, pues, se encuentran en los diferentes listados.
11: Bueno, es que eso, Edgar, nos da un poco la medida de la calidad de nuestra clase política, ¿no? Tenemos una clase política paupérrima, con honrosas excepciones, pero que son pocas, pero es una clase política poco preparada, poco adepta a trabajar por el bien común y sobre todo que no genera carreras políticas, ¿no? Porque lamentablemente, y eso también responde al diseño institucional, tenemos un sistema que impide el surgimiento de carreras políticas, como sucede en otros países. Entonces tenemos a partidos políticos que cada cierto tiempo tienen que ir rellenando sus cuadros, ¿no?, con gente que ni siquiera conocen bien. Y por supuesto se debe también a cómo están configurados los partidos políticos, ¿no? No son partidos políticos de militantes, no son partidos políticos con programas, son partidos que funcionan como maquinarias electorales y que en el momento de las elecciones pues tratan de poner nombres en todas las candidaturas posibles de gente que evidentemente no conocen ni tiene ninguna trayectoria, ¿no?
6: Hablando de partidos políticos, el Consejo Nacional Electoral no ha incluido a la Revolución Ciudadana, ha ratificado el hecho de que esté suspendida, no ha incluido a Construye ni a la Unidad Popular para las elecciones de noviembre próximo. Ahora, el tema de la Unidad Popular especialmente sigue bajo trámite, se interpusieron algunos recursos que parece no están resueltos todavía. ¿Cómo se puede, cómo puede el Consejo Electoral pues tomar decisiones firmes sobre estos temas que aparentemente siguen pues con su trajín, con su proceso?
11: Bueno, nuevamente el CNE demostrando que no maneja con, al menos por decir algo, no maneja con lucidez o con conocimiento la ley y las normas, ¿no? Si hay recursos, estos tienen que primero terminar de ventilarse antes de que se pueda justamente emitir un listado de agrupaciones políticas habilitadas para las siguientes elecciones, ¿no? Y claro, nuevamente esto nos genera más desconfianza todavía, pues un organismo que cada vez está más venido a menos. Toma en cuenta, Edgar, que de acuerdo a las encuestas del Barómetro de las Américas o del Latino Barómetro, la función electoral es la que menos confianza de las instituciones genera en el país. Imagínate eso, ¿no? Lo que además genera además desconfianza, primero, falta de legitimidad de quienes sean elegidos, porque hay la percepción de que pues las elecciones fueron amañadas o realmente no responden a la verdadera intención de los votantes. Y por otro lado, pues el tema de que el proceso en sí mismo hace desconfiar a la gente y justamente eso lleva a una desconfianza en la democracia misma, ¿no? En la idea de que si las elecciones no están respondiendo realmente a la voluntad de los votantes, pues entonces prescindamos de ellas o simplemente reduzcámosles al mínimo para hacernos con el poder de otra forma, ¿no? Lo que es peligrosísimo para la democracia.
6: En el caso de Construye, que también estableció un recurso ante el Tribunal Contencioso Electoral, pues el contencioso le ha ratificado que es extemporáneo este recurso y Construye sí, fuera de las elecciones de noviembre.
11: Sí, aparentemente, ¿no? Habrá que ver qué es que ya genera tanto esto, tanta incertidumbre, tanta desconfianza, sobre todo, Edgar, que habrá que ver realmente a qué responde, si realmente había los elementos suficientes como para descartar o descalificar estas agrupaciones políticas para las siguientes elecciones. ¿Por qué estas y por qué no otras? Yo creo que hay muchísimas más organizaciones políticas que hace mucho tiempo debieron haber sido borradas de la lista de organizaciones políticas y siguen ahí, ¿no? ¿Por qué ahora estas que un poco son grupos que le han hecho oposición al gobierno? Lo que justamente levanta suspicacias alrededor de qué papel está jugando el CNE de cara a las elecciones que se vienen ahora en noviembre, si es que eso sucede, porque también hay que considerar, Edgar, que hay recursos presentados en contra de esa decisión, que desde mi punto de vista es ilegal e inconstitucional el haber adelantado las elecciones, pero pues veamos lo que dice la Corte Constitucional, que en el último término tiene, vale la redundancia, la última palabra, ¿no?
6: 18 horas con 9 minutos, conversamos en Impacto Informativo con el docente y analista político Arturo Moscoso. En los últimos días empieza un tira y afloja, un intercambio de, de acusaciones entre el expresidente Guillermo Lasso, algunas estructuras de gobierno y especialmente la bancada de ADN. ¿A qué se debe esto? ¿Cómo lees este enfrentamiento?
11: Bueno, yo creo que es un poco tratar de... Primero, creo que hay que ir un poco más allá en el tema de que en el Ecuador cada nuevo escándalo o impasse político tapa el anterior, ¿no? Entonces, como tapar los escándalos anteriores con nuevos escándalos, ¿no? Entonces, eso por un lado. Y por otro lado, pues, la idea de que siempre es rentable políticamente el hacer leña del árbol caído, ¿no? Entonces, al haber terminado Guillermo Lasso su gobierno de tan mala manera y con tan poca credibilidad, pues evidentemente tratar de conseguir réditos políticos alrededor de esa situación, pues siempre va a ser atractivo para las agrupaciones políticas, en este caso ADN, ¿no?
6: La Comisión de Fiscalización, controlada por ADN, quiere examinar por lo pronto o quiere reexaminar el caso Encuentro, pero que jurídicamente está archivado. ¿Qué sentido tiene esto?
11: No, eso es, nuevamente responde a esa misma lógica, Edgar. La Asamblea Nacional no tiene ninguna atribución para reexaminar nada con relación a procesos ya archivados, ¿no? Y no puede juzgar ni puede entrar a debatir si la función judicial tuvo razón o no, porque para eso está la independencia de poderes. Pero eso demuestra no solo lo que te digo del tema de la intencionalidad política de esto, sino también la profunda ignorancia de estos asambleístas, ¿no? Lamentablemente, que ese es otro de los problemas que tiene nuestra política. No tenemos gente preparada en los cargos públicos, es gente que ha llegado ahí de forma casual por justamente los problemas que te mencionaba antes en cuanto a la dificultad de hacer carreras políticas, de prepararse, etcétera. Entonces llega cualquier persona y creen que llegar a la Asamblea es hacer cualquier cosa, ¿no? No tienen idea de procedimientos parlamentarios, no tienen idea de cuáles son las atribuciones de la Asamblea, no tienen idea de cuáles son las funciones que tiene cada organismo del Estado, ¿no? Con honrosas excepciones, pero pocas.
6: Bueno, el enfrentamiento viene desde que se supo que Argentina deportará habría permitido que regrese al país el señor Hernán Luque, inmiscuido pues en los problemas políticos y penales que a la postre causaron pues la caída del expresidente Guillermo Lasso. Entonces ahí es donde empiezan las acusaciones, ahí es donde empieza a subir el tono, a subir la temperatura contra el expresidente Guillermo Lasso. La Comisión de Fiscalización quiere investigarlo a Luque, pero le está pidiendo los archivos de él cuando formaba parte del Banco de Guayaquil, de donde salió en el año 2014. ¿Está hablando solamente de Luque o qué?
11: No, pues obviamente es obvia la intencionalidad, Edgar, ¿no? ¿Cómo así lo del tema del Banco de Guayaquil, si ya no estaba ahí cuando estuvo en el gobierno, ¿no? Y además, nuevamente, ¿cómo así la Asamblea pidiendo esa documentación? ¿Qué se cree la Asamblea? O sea, de verdad a mí me sorprende la profunda ignorancia de muchas de estas personas, ¿no? Que creen que porque son asambleístas están por encima del bien y del mal. Y no es así. Ellos también están sometidos a la ley, ellos están sometidos a la Constitución y tienen que hacer lo que les manda la Constitución, no lo que a ellos se les antoje, ¿no? Entonces, querer fiscalizar, querer rever procesos judiciales, fiscalizar es una de sus funciones, pero no rever procesos judiciales y peor aún pedir información sobre temas privados además, ¿no? Para eso está la justicia. Si la justicia cree que Luque se ha involucrado o es culpable de lo que se le acusa, pues ya tendrá que actuar la justicia, no la asamblea. La asamblea tiene que estar presta a que las otras funciones de Estado cumplan con sus obligaciones, pero no empezar a presionar o a exigir información que no le corresponde. O sea, están muy, muy equivocados, ¿no?
6: Esto es paralelo, más o menos, a un pedido que la UAFE le hizo a esta institución bancaria sobre elementos del tema Encuentro. Eso se difundió en un boletín de prensa y además fue explicitado por el principal de la UAFE.
11: Pero la UAFE es otro organismo, ¿no? La UAFE podrá, ella sí puede exigir cierta documentación y deberá exigirla con las previsiones del caso y la confidencialidad del caso, porque no necesariamente esta información puede devenir en una acusación de la fiscalía sobre algún delito cometido, ¿no? Entonces, primero tendrá que hacer un estudio sobre el tema y luego determinar si es que hay ahí algún incumplimiento o algún delito y ponerlo en conocimiento de la fiscalía, no de la asamblea. La Asamblea no tiene ningún papel que tocar aquí. Que vayan y fiscalicen los contratos que hace el gobierno, que vayan y fiscalicen los contratos que hacen los municipios, que vayan y fiscalicen los contratos que hacen los diferentes actores del Estado, ¿no? Eso es lo que tienen que hacer. No utilizar este tipo de cosas por una intencionalidad política y electoral clara, ¿no?
6: Bueno, estos son los temas que han marcado la coyuntura. Veamos cómo se desarrollan en la próxima semana. Gracias por ponerlos en contexto, Arturo. Gracias por estos minutos.
11: No, encantado, Edgar. Siempre a las órdenes. Un abrazo.
6: Muchas gracias. Estuvo con nosotros el docente y analista político, el doctor Arturo Moscoso. Seguimos en la política. En esta ocasión damos la bienvenida a través de la vía virtual al ex presidente de la República, el licenciado Lenín Moreno. Ya se está conectando, ya lo tenemos ahí, al licenciado Lenín Moreno. Él se encuentra en el país, él llegó en esta semana. Él concurrirá pues a una audiencia este día lunes 11. Ahí lo tenemos ya al licenciado Lenín Moreno, expresidente de la República. Expresidente, buenas tardes, muchas gracias por la oportunidad. ¿Sí me está escuchando bien?
12: Sí, cómo no. Edgar, ¿cómo está? Buenas tardes.
6: Muchas gracias.
12: Muchas gracias por la entrevista. Perdón, tengo una luz atrás que me está estorbando.
6: Ahí ya está. Bueno. Puede ser que ahí ya se vaya esa luz. Expresidente, buenas tardes, muchas gracias. Muchos han recibido su presencia en el Ecuador con sorpresa. Incluso decían que usted podía seguir defendiéndose en el Paraguay. ¿Qué comenta usted de todas estas expresiones? Bienvenido.
12: Bueno, es verdad, Edgar. Tengo derecho a hacer esta presentación de forma telemática, pero prefería hacerlo personalmente para, con mi presencia, desvirtuar las infames acusaciones que hiciera Ronnie Aliaga por orden de Rafael Correa. Así ha ocurrido, mire usted, que están tratando de, en su afán de enlodarme, están tratando de achacarme la corrupción de sus propios gobiernos. Quien firmó el contrato era Rafael Correa. Quien llevó adelante totalmente un control absoluto, prácticamente, fue Jorge Glass. Entonces, no hay ninguna razón, jamás recibí una delegación, jamás recibí una disposición, nunca tuve un acto, una decisión, una acción, una gestión, menos aún, para poder achacarme de este acto de corrupción. Así es que estoy confiado en que la justicia brillará y podré salir, al igual que mi familia, indemne de esta acusación miserable que se me ha hecho.
6: Bueno, usted sabe lo que plantea la fiscalía en su contra, ¿no? Habla de 76 millones de dólares en sobornos por parte de esta empresa china para la construcción de la presa Coca-Cola Sinclair. Estos sobornos, según la fiscalía, llegaron a usted, su esposa y a un conjunto de amigos, donde incluso está una hija suya. Eso dice la fiscalía.
12: Bueno, la fiscalía puede decir lo que quiera. Es un poco la tarea de fiscalía. Durante 8 años han estado rebuscando, y lo vuelvo a decir, en su afán de enlodarme, tratan de encontrar en ciertas acciones específicas de mis familiares por montos que ni ridículamente corresponderían a la cantidad de la cual se me achaca. A mí no me han podido encontrar absolutamente ni un solo centavo. Entonces no veo por qué preocuparme mayormente del asunto. Es por eso que he hecho mi defensa de la manera más sencilla, sin porque además no los tengo, hacer esas inversiones estrafalarias que suelen hacer los correístas con sus granjas de trolls. Usted ha visto que ahora que he venido acá y que he manifestado que voy a hacer de manera presencial mi presencia acá, perdónenme la redundancia, a diferencia de lo que hacen ellos, ¿no? Mientras yo me uno, ellos se van. Pues. Mientras yo vengo, ellos se van. Esa es la gran diferencia, ¿no?
6: O se está diciendo que mientras usted está aquí, otros siguen en el exilio. Estamos hablando específicamente
12: del
6: señor Correa.
12: Siguen yéndose, porque apenas hay alguna acusación, enseguida se ponen los pies en polvorosa y están en la frontera. Yo no tenía ninguna obligación de venir. Inclusive podía haber obtenido un refugio, una protección por parte de cualquier gobierno, y no lo he hecho. Me he decidido a dar la cara como hombre de bien.
6: ¿Por qué no lo hizo? Usted le ha dicho en otros medios que debió salir del país porque había incluso amenazas de muerte a su persona. Así y a su familia.
12: Así es. Al perder los correístas las elecciones en el año 21, entraron en desesperación. Y ese momento buscaron, así como lo pedía su líder, buscaron mecanismos para poder vengarse y empezaron unos ataques. No únicamente en redes, no únicamente por el WhatsApp, que no sé de dónde se lo consiguieron, sino que además habían amenazas terribles de asesinatos, de maltratos, etcétera, etcétera. Así es que para no enrarecer el ambiente más, decidí aceptar una propuesta que me hiciera la Universidad de la Florida para dar clases de liderazgo político allá. Ahí pasé 4 meses hasta que Luis Almagro, secretario general de las Naciones Unidas, me ofreció que sea su comisionado en el Paraguay, porque es un país que necesita muchísimo de un trabajo que hicimos nosotros con mucha eficiencia y que usted lo conoce perfectamente bien, al igual que todos los ecuatorianos, la misión Manuel Espejo, que siempre fue un referente de un trabajo que se debe hacer en beneficio de las personas más sensibles de la sociedad.
6: Y entre el 2021 y el 2026, ¿usted alguna vez tuvo alguna amenaza o estuvo su vida en peligro?
12: Siempre había amenazas, no les hacía caso. Porque bien se dice que de las amenazas generalmente el 95% son completamente falsas, pero inclusive por ese porcentaje tan bajo en que podían haber aplicado aquello que me amenazaban, corría mi vida, mi integridad, pero sobre todo la integridad y la vida de mi familia.
6: Volvamos, licenciado Moreno, al tema de Sino Hidro, porque se habla de que incluso hasta el departamento que usted tenía en el bosque, donde se lo conoció cuando fue vicepresidente de la República, desde el año 2007 hasta ese, se dice que había sido un obsequio, se supone que de parte de estos 76 millones.
12: Se puede decir. No se olvide que cuando fui presidente de la República también se le ocurrió a una asambleísta medio desfasada acusarme de que había tomado unas joyas del Palacio, como que fueran tan fácil las joyas del Palacio de tomarlas y llevarse a la casa. No, todo eso está salvaguardado por la Guardia Presidencial. Y cuando la asambleísta fue a averiguar acerca de la presencia o no de aquellas joyas, la Guardia le dijo, aquí están, y creo que se las mostró inclusive, a tal punto de que supuestamente la asambleísta salió contenta, pero apenas salía volvió a hacer la acusación. Eso da la medida de la calidad humana que tiene esta gente.
6: ¿Usted tiene un departamento en España obsequiado?
12: Mire, Edgar, me causa gracia, porque el departamento que supuestamente tenía en España no he ido jamás, nadie de mi familia ha ido jamás, y el momento en que el señor embajador, le solicité que vaya a saber de qué se trataba. Fue al departamento y encontró que era un departamento en el cual yo no podía ni siquiera entrar por la puerta. No era el departamento gigantesco en el que yo supuestamente pasaba las vacaciones, como decía el sindicado en el crimen de Villavicencio, Ronnie Aleaga, sino que era un departamento bastante bastante, bastante más reducido, que no pasaba ni siquiera el visilla por las puertas del baño. Ya se puede imaginar, ¿eh? Aquí hay una infamia, nada más.
6: Aquí hay algo que no cuadra, expresidente, porque si usted, ajá, supuestamente recibió los sobornos de Sino Hidro, tenía que haber recibido pues la central Coca-Cola Sinclair. Y ni su gobierno, ni los que vinieron, lo recibieron.
12: No solo recibido. A ver, le voy a comentar. La acusación que me hizo Ronnie Aliaga es de cohecho, es decir, la injerencia de una autoridad para beneficiar alguna compañía, lo cual ya le he manifestado, no hubo ni nunca, en ningún momento. ¿Quién firmó el contrato? Y lo hizo en la modalidad de gobierno a gobierno con la República de China, fue precisamente el economista Rafael Correa, que era el presidente. Él firmó el contrato. Él encargó a Jorge Glass que lleve adelante esa obra que llamaban emblemática, como muchas de las otras obras que también fracasaron. Y Jorge Glass en adelante llevó toda la gestión. Tal es así que en el año 2010 fue a gestionar el crédito con la República de China, fue a China a gestionar el crédito. Y en el 2016, usted lo decía hace un momento, se inauguró la obra. Sin mi presencia, yo no tenía nada que ver absolutamente allí. Rafael Correa con Jorge Glass y el presidente de China inauguraron la obra. Y de forma tan irresponsable, devolvieron el 5% de la garantía sin verificar que la obra esté en buenas condiciones, para que usted se imagine lo que ocurría en ese gobierno. Cuando yo fui presidente, lo primero que hice es transparentar las cuentas, transparentar los contratos, transparentar las obras, y ese momento, cuando se hizo la inspección a la obra Coca-Cola Sinclair, se detectó aproximadamente más de 17.000 fisuras. Inmediatamente yo hice la denuncia a nivel internacional y lo sometí a arbitraje internacional, como que se llama el término. Ese arbitraje internacional ha seguido su curso y entiendo que en este momento el señor presidente actual está llevándolo a feliz término. Esa es la historia. Entonces, mi intervención, ninguna, Edgar, ninguna. Lo que pasa es que, una pregunta que le dé a usted. ¿No le parece a usted, en primer lugar, a mí, en mi gobierno no me han acusado sino de tonterías, que enseguida, como el caso de las joyas, que enseguida los casos se han cerrado? ¿No le parece a usted raro que si yo tenía costumbres de hacer actos de corrupción, lo hubiera hecho mejor en el gobierno que yo presidía? ¿No le parece a usted? ¿Por qué no hay ninguna ni siquiera sospecha de nada en el gobierno que yo presidía? Eso le da la medida de la calidad humana que tiene esta gente. Todo no obedece sino a esa siniestralidad, a ese ser siniestro, a esa... ¿Cómo le digo para no resultar con un calificativo demasiado lesivo? A la perversidad de esta gente que lastimosamente hace siempre caso a lo que dice su líder. Y el líder quedó muy resentido el momento en que yo llamé a una consulta popular en la cual se decidió, el pueblo ecuatoriano decidió, con casi el 70% de los votos, decir no a las elecciones indefinidas, no a las dictaduras perpetuas, porque eso no es dable dentro de una democracia. Bajo ninguna circunstancia es dable el que no haya alternabilidad o alternancia.
6: Es que todo eso para Rafael Correa constituyó alta traición, sí, para él y para sus comilitones.
12: Fue realmente lo que ellos consideraron traición. Traición, por favor, no se traiciona a las personas, se traiciona a la patria. Eso sí es traición. A los gobiernos, por supuesto, hay que respetarlos cuando se merecen, no cuando no se merecen. Por eso mi llamado a los militantes buenos que deben haber en ese movimiento político, a que dejen de ser. ¿No les da vergüenza tener ese líder? Por favor, déjenlo, abandónenlo, porque realmente no vale la pena, no los representa, así como no representa la forma de ser de nosotros los ecuatorianos.
6: ¿Fue real eso de que usted iba al poder en 2017 y para el 2021 volvía nuevamente Rafael Correa? ¿Eso acaso estuvo concertado?
12: No, en ningún momento, en ningún momento. Inclusive yo le dije que no estoy de acuerdo con las elecciones indefinidas que él hizo aprobar en su Congreso y en su Corte Constitucional, porque él sí dominaba absolutamente todos los poderes del Estado, hizo aprobar las elecciones indefinidas. Dije que no estoy de acuerdo, que no estoy de acuerdo, y que de estar en el gobierno voy a procurar hacer una consulta para que eso se elimine. Así es como eliminamos también el impuesto a la plusvalía, usted recordará, entre otras decisiones, como las de reducir el espacio de extracción en el Parque Yasuní. Usted bueno, recordará la consulta popular que se hizo en febrero, si mal no recuerdo, del año subsiguiente a mi posición, del año 2018.
6: ¿Cómo no? ¿Usted no le retaría a Rafael Correa a venir al país como usted ha hecho en esta ocasión?
12: Yo no puedo invitarle, hacer esa invitación, no me corresponde. Él sabrá si viene o no.
6: Bueno, es que usted ha visto cómo él se refiere a usted, ¿no? Justamente con su llegada, él tuitea incesantemente, él dice tener los cheques que ha recibido usted y su familia.
12: Todos esos son acusaciones completamente falsas. Usted sabe perfectamente que ahora se construye cualquier tipo de acusación. Mi familia ha desvirtuado ya completamente las acusaciones, y estamos a la expectativa de que el juez ejecute una sentencia en derecho. Pero lo que le manifestaba, usted se da cuenta la cantidad de dinero que tienen, que apenas llegué empezaron a activar a sus centenares de trolls a tratar de lapidarme, a tratar de enterrarme políticamente. No lo han podido hacer porque el pueblo ecuatoriano será un poco loco, pero tonto no es, y completamente perceptivo también es. Entonces se ha dado cuenta exactamente quién lo está engañando, y es por eso que de a poco a este señor que engañó a los ecuatorianos y que nos engañó a todos, realmente le van abandonando sus huestes inclusive.
6: Correa dice que su presencia en el país en esta ocasión es concertada con el gobierno para que usted ataque a Correa y a los correístas.
12: Iván Petro Pablo decía que la palabra es un estímulo tan poderoso que inclusive nos puede alejar de la realidad. Y eso es lo que hacen ellos. Eso se hace con las fake news, con todo este tipo de mentiras que se fabrican con voces estridentes, con figuras estridentes y a gritos y con mentiras. Se fabrican mentiras que lastimosamente muchas veces tienen mayor atractivo que la verdad. Porque es cierto. La mentira tiene mayor atractivo que la verdad. Es por eso que tenemos la obligación, los demócratas del mundo, de decir la verdad

0: operación de hacer obra y dejar un legado. Mire, el legado está bien para los faraones, para los césares, pero no para los presidentes democráticos de nuestro tiempo. Para su, ya, ¿qué le faltaba? ¿Únicamente hacerse una pirámide? ¿Como la de Keops, como la de Kefren, como la de Selim? Tal vez un coliseo, yo qué sé, pues, lo que pretendía hacer, pero en su desesperación de hacer obras, las hicieron mal hechas, las hicieron con corrupción. Ahí está el pecado capital. Ahora, este momento, uno de los principales problemas que enfrenta el señor presidente Noboa es el de la inseguridad. ¿Qué él no la provocó? ¿Qué él no la provocó? ¿Dónde está el origen de la
1: ¿Eso
0: inseguridad?
1: se provocó
0: A lo mejor,
1: en el gobierno de Rafael Correa? ¿Usted
0: sí,
1: puede...?
0: a lo mejor no lo hicieron de mala fe. Permítame pensar bien. Permítame pensar bien. Cuando mandaron sacando a los militares norteamericanos de la base de Manta,
1: Ese
0: ese
1: fue un momento
0: momento
1: culminante, pues.
0: puede haber sido, pero ese momento se argumentaba, y muchos lo creímos, soberanía nacional, porque pensaba que tenían un plan para poder reemplazarlos. No pudieron reemplazar en ningún momento. Los radares chinos nunca funcionaron, nunca funcionaron los radares chinos. A lo mejor por eso se mandó sacando a los militares norteamericanos, porque exactamente se pensaba también que esos radares debían estar dañados. Luego que con el pretexto de la ciudadanía universal, suena muy lindo, ¿verdad? Suena muy lindo una ciudadanía universal, pero no se pidió ningún tipo de documento a la gente que ingresaba al país. Entonces, así como entró gente buena, entró gente mala, mala. Se
1: Pero se
0: dio
1: dice
0: el
1: que Correa
0: indulto.
1: tenía el apoyo incluso en la campaña electoral de las FARC. ¿A usted le constó
0: Es
1: eso?
0: posible que sí. Es lo que decía un diario de Raúl Reyes, que nunca se comprobó que fuera totalmente verdadero, pero podía haber sido. No me
1: Después hubo el
0: asombraría
1: testimonio
0: decir.
1: del Mono Jojoy, que era dirigente de las FARC.
0: Ah, puede haber sido, Edgar. Jamás en la vida nos dejemos guiar únicamente por un, perdón, por un testimonio. No se olvide usted que indultaron de crímenes a los dirigentes de los Latin Kings y de las organizaciones criminales de juventudes criminales que había en
1: Hay
0: el
1: fotos
0: país.
1: con Norero, ¿no? Y Correa.
0: Sí, y lastimosamente, claro, a lo mejor caló positivamente en algunos de ellos. Sonaba también, no sonaba mal. No sonaba mal, porque tienen un discurso mejor que el que tiene la derecha. Eso sí, hay que reconocerlos. Es un discurso mejor que el que tiene la derecha. Entonces, decían que la rehabilitación de los jóvenes, la reintegración en la sociedad, sonaba muy bonito. Que la tabla de drogas también sonaba muy bonito. Que no haya cárcel para las personas que hacían únicamente su consumo. Permítanme, por favor. Consumo. Los que eran consumidores nada más.
1: Pero lo que a usted nunca le
0: Pero
1: perdonarán...
0: lastimosamente lo que se logró únicamente es que haya el microtráfico infantil. A niños se les entregaba los paquetes dándoles las direcciones, y de paso los niños también se les condicionaba a adquirir el vicio de consumir drogas. Eso por una parte, y claro, esos niños se volvieron jóvenes, y al estar demasiado imbuidos de la propaganda consumista que lastimosamente tenemos, y lastimosamente de las series de capos del narcotráfico que viven en condiciones opulentas, eso generalmente puede haber atrapado a esos niños y jóvenes que precisaban el consumo de droga y que luego se convirtieron a lo mejor en criminales. No se olvide que además, porque no se queda allí nada más, aproximadamente 4.000 personas involucradas en casos de tráfico de drogas se le indultó uno o dos días antes de mi ascenso. O sea, no los indultó antes, los indultó 2 días antes de mi ascenso como presidente.

0: pues no voy a librarme de este aparato. Retíreme esto, por favor. Mil disculpas, mil disculpas.
1: Sí,
0: Pensé que lo había apagado.
1: no se preocupe. Le
0: Sí.
1: iba a decir que a lo que usted no le
0: Uno.
1: perdonarán jamás es que usted le pidió la renuncia al entonces vicepresidente en su periodo, Jorge Glass, porque luego
0: No,
1: de eso empezó a ser
0: yo no
1: juzgado y
0: le pedí
1: desde
0: la
1: entonces
0: renuncia.
1: está en prisión.
0: No, yo no le pedí la renuncia, bajo ninguna circunstancia. Recuerde usted, él me acusó a mí. Yo le contesté como debía, con severidad, y le quité las funciones. Y le quité las funciones. Él me hizo una acusación infantil, tratando de zafarse un poco de las acusaciones que de a poco iban en creciendo. Luego, la justicia hizo lo suyo, pero claro, era una justicia independiente. Ya no era la misma justicia que exculpaba con tanta facilidad en el tiempo de Rafael Correa. La separación del gobierno de Rafael Correa no se produjo únicamente en el momento en que yo gané las elecciones y tuve acceso a gobernar el país. No, ya yo ya me había opuesto a las elecciones indefinidas, me había opuesto a que se cuestione a periodistas. Edgar, jamás en la vida, en la historia del Ecuador, ha habido tanta libertad de expresión como hubo en mi gobierno. Y usted estará completamente de acuerdo con eso. Nunca, nunca un juicio, nunca, nunca una carta, nunca un reclamo y peor por ningún medio de comunicación. Le voy a comentar un caso de forma particular. Un ex amigo mío de la niñez, lo nombré gobernador en Napo, en la provincia de Napo. Y él había seguido juicio a una periodista. Le llamé y le pedí la renuncia. Y me dijo, lo que pasa es que me he ofendido. Yo le dije, entonces acúsame desde la parte civil, desde el sector civil, no desde el poder. El poder siempre puede ser abusivo. Entonces, lastimosamente tuve que pedirle la renuncia porque había intentado ponerle una denuncia, a lo mejor con mucha justicia, porque los periodistas no es que todos son una maravilla, no es que todos cumplen con la norma, ni todos respetan a las autoridades y a la gente.
1: Como
0: No es
1: toda
0: verdad,
1: persona, ¿no?
0: lo hay de
1: Como
0: todo.
1: otros profesionales.
0: Sí, lo que pasa es que la justicia, perdón, el periodismo y su verdad marcha al filo de la navaja. Marcha al filo de la navaja. Y ese es el peligro que puede correr un periodista,
1: Claro.
0: que si se inclina hacia un lado, se vuelve mentiroso, falaz, acusador de forma mentirosa. En cambio, si se inclina al otro lado, se vuelve fofo, se vuelve aburrido. Entonces, tiene que marchar al filo de la navaja. Es por eso que es
1: Efectivamente.
0: importante que haya una buena profesionalización de nuestro sector periodístico.
1: Efectivamente, así es. Vamos terminando, expresidente. Luego de esta audiencia del día lunes, ¿usted regresa a Paraguay? ¿No volverá a residir en el Ecuador?
0: No, no, yo me quedo a vivir en mi país. Y he dicho con toda claridad, cualquiera sea la decisión que tome el señor juez, yo, por supuesto, acudiré a las instancias que corresponde de acuerdo a la legalidad, si es que eso se presenta. Pero yo ayudé, junto con todos ustedes ecuatorianos, a rescatar la institucionalidad del país. Yo he respetado siempre la institucionalidad. Y no voy a echar a perder ese respeto a la institucionalidad ahora, ya cuando cumplo 73 años de vida, por favor. Por
1: Perfecto,
0: favor.
1: licenciado Moreno, le quiero agradecer por estos instantes, gracias por sus expresiones, gracias por acompañarnos.
0: Ah, algo final nada
1: ¿Cómo
0: más.
1: no?
0: La causa, la razón de la venganza. La razón de la venganza es clara. En primer lugar, haber impedido las elecciones indefinidas con esa consulta popular, y en segundo lugar, algo que no podía permitir bajo ninguna circunstancia, que nuestro país se convierta en otra Cuba, en otra Nicaragua, en otra Venezuela. Nosotros hemos sufrido el éxodo inmenso de los hermanos venezolanos, casi 8 millones se desplazaron del país, casi 500 mil ingresaron al país en mi periodo. Imagínese usted, haber condenado a la miseria a seres maravillosos que tienen un país maravilloso, extremadamente rico. Eso es el mayor de los males, y créame que es el mayor de los males.
1: Gracias por esta entrevista, licenciado Moreno. Muchas gracias.
0: A usted, Edgar, un abrazo grande y, por supuesto, un abrazo grande a los queridos ecuatorianos.
1: Muy gentil. Estuvo con nosotros el expresidente de la República, licenciado Lenín Moreno. Son las 18 horas con 47 minutos en Impacto Informativo.

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0: Son las 18 horas con 50 minutos en Impacto Informativo. Damos la más cordial bienvenida a través de la vía virtual a la vicepresidenta de la Cámara de Energía del Ecuador, la ingeniera Silvana Pastor. Silvana, buenas noches, gracias la oportunidad. Hay una preocupación en estos momentos en el país por el tema de combustibles. El gobierno ha extendido las compensaciones a los transportistas por un mes más, pero hay cierta certidumbre de que el 12 de mayo, es decir, el día martes, como sucede desde hace algún tiempo, se revisa el precio de los combustibles, de las gasolinas, del diésel en especial. Y claro, estos están marcados por los altos precios internacionales del petróleo. Y esto, obviamente, afectados por la guerra que se mantiene en Irán. Este conflicto se mantiene aún. ¿Qué perspectivas tiene usted en ese sentido? Silvana, bienvenida. Buenas noches.
1: Hola, Edgar. Buenas noches. Gracias por la invitación. Bueno, el tema de los subsidios es un tema de debate constante en el Ecuador. Usted sabe que ese es uno de los temas que más preocupación genera, no solamente al gobierno actual, a todos los gobiernos que han pasado por el Ecuador, porque nosotros somos un país que dependemos básicamente del petróleo, de sus derivados, de las importaciones y evidentemente de lo que esté pasando a nivel geopolítico. Hoy por hoy nosotros sabemos que estamos en niveles de precios internacionales del crudo abocados a estas guerras que se están presentando en Medio Oriente, y esto hace que nosotros seamos vulnerables, digamos, ya que, como usted sabe, los subsidios a los combustibles pueden representar entre 2.000 a 4.000 millones de dólares anuales para el Ecuador, dependiendo del precio. Entonces, todavía no hemos logrado tener un sistema de subsidio focalizado, y hay muchos sectores vulnerables. Es uno de los rubros más significativos del gasto público. Entonces, claro que es un foco que puede generar crisis social, crisis política. Y de ahí recae el tema que hemos conversado siempre, Edgar, el tema de mirar hacia los sectores que realmente puedan generar ingresos para el país. ¿No es cierto? Usted sabe, en momento de precios tan altos del petróleo, la fuente de ingresos principal para el país es la exportación de este recurso. Y ahí es donde nosotros deberíamos anticiparnos a estos temas para poder generar mayor producción.
0: Claro, y eso se supone debería ser uno de las prioridades del nuevo ministro de Energía, Juan Carlos Blum. Él recibe el cargo con un 7.8% menos de la producción petrolera, hablo de la producción 2025 en referencia a la producción 2024, pero no ha cambiado mayormente hasta el mes de mayo 2026. Más bien hay una tendencia a la baja. ¿Qué debe hacer el nuevo ministro para rescatar y aumentar la producción?
1: Bueno, el nuevo ministro tiene retos importantes, no solamente en el sector petrolero, sino en el sector eléctrico. En el sector petrolero en sí, como usted bien menciona, nosotros hoy por hoy estamos en los 480 mil barriles diarios, no hemos logrado incrementar la producción. Tenemos a la espera las licitaciones petroleras que, como usted sabe, ahora con el cambio de ministro, pues están un poco ya nuevamente estancadas.
0: Todo vuelve a cero.
1: Todo vuelve a cero. Hay nuevos técnicos en el ministerio. Entiendo yo que ya les están poniendo al día, pero teníamos una programación de la licitación de los campos, de la Intracampos 3, en los cuales habían algunos interesados. Aspiramos que el nuevo ministro Blum pueda rápidamente retomar esos procesos, porque ahí también, una vez que esto se pensaba tener adjudicado alrededor de septiembre, octubre, enseguida se podía, al menos en la parte de contractual del tema de lo que está ya en producción, incrementarlo, porque la fase exploratoria, usted sabe que eso toma más de 4 años. Entonces, mientras más retrasemos las licitaciones, la fase exploratoria seguirá retrasándose, y mientras no logremos entregar al sector privado más campos petroleros, no vamos a poder incrementar la producción. Se puede invertir mucho más en los campos actuales, sí, y de eso evidentemente también depende la agilidad de los procesos de aprobaciones internos que tenemos que pasar las compañías petroleras privadas, pero solamente con licitando más campos y que la inversión pueda llegar al Ecuador en beneficio no solamente de incrementar la producción, de generar más empleo, de tener transferencia tecnológica, es fundamental. Ese es uno de los retos que todos los ministros de esta cartera enfrentan y no logramos entender desde la parte privada o desde la parte de las cámaras por qué, qué es lo que impide a nivel interno de los ministerios que esto se agilite. Usted ve que venimos hablando de esto no solo en este gobierno, en el gobierno anterior, en el anterior, y empezamos a no entender qué es lo que bloquea que cualquier ministro que venga a liderar esta cartera termine nuevamente estancándose y nosotros como ciudadanos nos vemos perjudicados y como país evidentemente.
0: Luego de Intracampos, ¿qué debería venir enseguida en términos de licitaciones?
1: Bueno, lo hemos conversado, Petroecuador tiene al menos de 20 a 22 campos marginales, que llamamos, que podrían ser inmediatamente transferidos al Ministerio de Ambiente y Energía para que estos sean licitados. Tenemos la normativa para hacerlo. Siempre se puede mejorar la normativa y desde la Cámara de Energía nosotros estamos impulsando que se mire la ley de hidrocarburos y que esta sea ya actualizada a los requerimientos actuales. Esta ley tiene más de 30 años y no se ha ido actualizando. Tiene ciertos bloqueos que son muy engorrosos para los procesos operativos de operaciones, no incentivan el tema de la exploración. El tema de la exploración son temas de alto riesgo que requieren capitales muy fuertes, necesitan tener incentivos y necesitan reverse. Yo, por ejemplo, cuando reviso las bases de las licitaciones de la Intracampos, veo que no se analizan los niveles de, por ejemplo, de garantías bancarias que se exigen para estos procesos. Se quiere, digamos, de un campo pequeño bloquear más de 16, 20 millones durante 4 años, 20 millones de dólares. Y esos son temas que cuando se analizan al detalle desde la arista técnica, se analiza y se ve que esto bloquea la inversión. Si nosotros queremos atraer inversión al Ecuador para que estas licitaciones tengan éxito, tienen que ser ágiles, tiene que haber un tema de cumplimiento de cronogramas, tiene que haber un tema de incentivos tributarios, tiene que haber facilidad, la ley de hidrocarburos tiene que actualizarse. Entonces hay mucho trabajo por hacer y por eso yo creo que el llamado al nuevo ministro es, dado que él es un consultor en energía y en temas ambientales y que conoce el área, asentar a técnicos que realmente no sientan el temor de presentar reformas, ni sientan el temor de firmar procesos, porque uno de los problemas que nosotros vemos a la interna es el temor a firmar cualquier proceso.
0: Y por eso se hace nada, pues.
1: No, eso limita y no logramos salir de ese estancamiento de los mismos campos petroleros de esta ronda Intracampos, son los que se han venido ofertando desde hace 2 o 3 años.
0: Ahora, ¿usted cree que en esta opción de las licitaciones también debería entrar temas como Sacha, como el OCP, como los ex campos de Repsol? ¿O podría hacerse con modalidad directa?
1: Definitivamente yo soy una convencida que todo tiene que hacerse a través de licitación para ese monto de inversiones, digamos. A la interna de la Cámara hay criterios divergentes, hay otras personas que consideran que debería hacerse procesos directos, pero yo soy creyente que cuando usted pone a licitar a distintos ofertantes, ¿no es cierto?, la posibilidad de obtener una mejor oferta para el Estado es a través de la competencia. Si nosotros nos sentamos directamente con un oferente, tal vez podemos llegar a condiciones buenas, pero no tiene una medida de comparación con otras ofertas que podría recibir. Ahora, los procesos tienen que ser ágiles. Las licitaciones toman 8 meses, 9 meses, 10 meses, 12 meses, y esos tiempos usted está retrasando la generación de producción.
0: Con los funcionarios que a veces no quieren firmar, además, ¿no? Lo cual retrasa las cosas
1: Y cuando hay
0: o retrocede procesos.
1: tanto cambio de autoridad también, todos los procesos vienen otra vez a cero. Entonces, necesitamos estabilidad. Necesitamos que se revise la normativa, necesitamos que se liciten los campos. Digamos que Sacha, el OCP, por ejemplo, el OCP tiene que volver a manos privadas. Eso estuvo en manos privadas y estuvo muy bien manejado. El campo de Repsol, esos campos petroleros venían produciendo más de 16 mil barriles diarios con un potencial de incrementar a 20 mil barriles.
0: Ahora están a la mitad.
1: Ahora están a la mitad. ¿Por qué? Porque obviamente requieren de inversión, requieren de mantenimiento. El Estado ecuatoriano no se puede cargar de esos niveles de inversiones. Para eso tiene que traer capital de riesgo que estén dispuestos, ¿no es cierto?, a invertir